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0: contarlo. 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
1: 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Ya sea en la oficina, en la universidad o cuando no quieres cocinar, las sopas instantáneas siempre te sacan de un apuro. Pero, ¿alguna vez has leído las letras chiquitas de su etiqueta? Antes de abrir tu próximo paquete, tienes que conocer los resultados de nuestro estudio de calidad.
2: Un bordado tradicional es historia, trabajo y memoria colectiva. Pero hoy en día se enfrenta a la producción industrial y a la falta de información en el mercado. ¿Es posible usar la tecnología a favor de las artesanas y los artesanos? Si quieres saber cómo la inteligencia artificial puede ayudar a la defensa de un bordado tradicional, quédate en Revista del Consumidor Radio.
1: Revista del Consumidor.
2: ¿Llegas con cansancio y tienes poco tiempo para cocinar? ¿Se te antojó una sopa calientita, lista en unos minutos?
1: Las sopas instantáneas pueden parecer una solución práctica, rápida y económica. Por eso hay quienes las tienen en sus despensas.
2: Pero, ¿qué estamos llevando a nuestra mesa cuando elegimos una?
1: Para saberlo, en el laboratorio de Profeco se analizaron 33 sopas instantáneas y se revisó desde su información comercial hasta su aporte nutrimental. ¿Qué revisamos?
2: Primero, revisamos que la información comercial esté completa.
1: Verificamos que las sopas incluyeran los requisitos de etiquetado como denominación, responsable del producto, contenido neto, lista de ingredientes, alérgenos, instrucciones de uso, lote y fecha de caducidad o consumo preferente.
2: También revisamos que, si es el caso, los productos exhiban los sellos de advertencia de exceso de algún componente crítico para la salud.
1: Por cada 100 gramos de producto se determinó la cantidad de proteína, grasa, carbohidratos, agua y aporte energético.
2: Una prueba fundamental: determinar el contenido de sodio. Esto, debido a que su ingesta debe ser controlada para prevenir riesgos en la salud cardiovascular.
1: ¿Qué encontramos?
2: Todas las sopas analizadas tienen al menos dos sellos negros de advertencia. Uno por exceso de grasas saturadas y otro por exceso de sodio.
1: ¡Ojo con esto!
2: Un vaso estándar de sopa instantánea de entre 64 y 68 gramos, ya preparado, contiene por lo general más del límite de sodio recomendado por la Organización Mundial de la Salud.
1: Además, su aporte energético, que está relacionado con la cantidad de grasa, es de alrededor de 300 kilocalorías.
2: Más de los resultados. Ramen Express by Chef Wu, sopa de ramen vegetariana, declara 85 gramos de contenido neto, pero no llegó ni a los 80.
1: Seis productos no presentan completa su información comercial.
2: Algunos tienen mayor cantidad de grasa de la indicada en su etiqueta. Dos son de la marca Nama, uno de Maruchan Pasta Rápida Yakisoba y otro de Nissin Pasta UFO Fuego.
1: También encontramos un producto que declara cero azúcares añadidos, pero en su lista de ingredientes dice dextrosa. Ramen Express by Chef Wu. Fideos instantáneos calientes y picantes.
2: Ahora seguro te preguntarás, ¿qué hago si me gusta consumir estas sopas?
1: Sabemos que una sopa instantánea puede sacarnos de un apuro, y disfrutarla de vez en cuando no significa que estemos haciendo algo mal.
2: La clave está en no convertirla en nuestra comida de todos los días.
3: Tenemos que entender que son productos que tienen un alto valor energético. Por eso son productos que tenemos que consumir con ciertas precauciones. Por ejemplo, no son productos que se recomienden de forma cotidiana. Por ejemplo, para personas con sobrepeso, con obesidad, con hipertensión.
1: Y antes de comprar, revisa los sellos, los ingredientes. Considera su información nutrimental y comercial.
3: Bueno, es muy importante que consideremos que cuando vamos a comprar un producto, chequemos la fecha de caducidad o el consumo preferente, que el empaque sea el adecuado, bueno, que no tenga rupturas y demás, que esté en buen estado.
2: Si tienes un poco más de tiempo, una sopa casera es una buena alternativa para ahorrar y mejorar su valor nutrimental, por ejemplo, con vegetales, queso o pollo.
1: Y antes de terminar, vamos a derribar un mito. ¿Las sopas instantáneas son de plástico?
3: Se ha pensado durante muchos años que son productos que son de plástico o que es un producto que se queda pegado alrededor del intestino por varios días. Esto no es cierto. Finalmente son productos que están compuestos principalmente por carbohidratos, pero también tienen un porcentaje de proteínas y de grasa. Nuestro organismo es tan sabio que tiene las sustancias necesarias como enzimas o ácidos gástricos para poder digerir completamente la muestra y se va a procesar como cualquier otro alimento.
1: Porque cuando conoces lo que consumes, puedes tomar mejores decisiones.
4: Vista del consumidor.
2: ¿La inteligencia artificial será capaz de salvaguardar la identidad comunitaria?
1: Un bordado tradicional no es solamente una combinación de hilos, figuras y colores.
2: Cada pieza es un conjunto de conocimientos transmitidos de generación en generación. Historias familiares, símbolos comunitarios y maneras particulares de comprender el mundo.
1: Sin embargo, en la actualidad es muy común encontrar en tiendas físicas y redes sociales productos que copian estos diseños tradicionales. Muchos de ellos son fabricados mediante procesos industriales y se comercializan sin reconocer su lugar de procedencia.
2: Con esto, no solo se copia una imagen, sino que se invisibiliza a las personas y comunidades que han conservado ese conocimiento.
1: Esta práctica también afecta a las personas consumidoras, ya que podríamos llegar a pagar un precio mayor bajo la falsa creencia de que adquirimos una pieza hecha a mano o de que nuestro dinero beneficiará directamente a una comunidad.
2: Al final, la decisión de compra se realiza sin la información suficiente. Por esta razón, es indispensable promover mecanismos que nos permitan conocer el origen real de los productos.
1: Antes de comprar, hay que preguntarnos, ¿quién elaboró la pieza y dónde fue producida? ¿Su fabricación fue artesanal, industrial o mixta?
2: ¿Qué técnicas y materiales se utilizaron?
1: Y también, ¿existe autorización para usar el diseño? ¿Y quién recibe los beneficios de su comercialización?
2: Aquí es donde puede intervenir la inteligencia artificial. Esta tecnología puede analizar imágenes para localizar características visuales que se repiten en diferentes productos.
1: En el caso de los bordados, un sistema entrenado podría estudiar la forma y distribución de las figuras, la posición de los colores, la simetría de las puntadas, midiendo el grado de semejanza entre una pieza artesanal original y el diseño de una prenda nueva.
2: Pero ten cuidado, los proyectos de inteligencia artificial necesitan datos y en este caso no estamos hablando de simples archivos digitales. Hablamos de trabajo, de identidad, de conocimiento y de toda una memoria colectiva. Por eso, antes de registrar cualquier imagen, debe existir una explicación transparente para las comunidades sobre la finalidad del proyecto. ¿Cómo funciona la tecnología, sus beneficios, riesgos y qué medidas de seguridad se aplicarán para evitar filtraciones?
1: También tienen derecho a saber quiénes tendrán acceso a esa información, cuánto tiempo se guardarán las fotografías y si el uso será para fines académicos, industriales o comerciales.
2: La autorización debe ser comprensible, libre y específica. No basta con solicitar una firma si las personas no recibieron información suficiente o si no cuentan con mecanismos para cancelar posteriormente su participación.
1: No olvides que una inteligencia artificial responsable puede ayudar a identificar coincidencias y apoyar en la documentación cultural, pero su verdadero valor dependerá siempre de la manera en que sea diseñada y utilizada.
2: Como personas consumidoras, nuestro verdadero poder está en informarnos sobre el origen de lo que compramos para valorar y respetar el trabajo de las personas artesanas.
1: Te invitamos a leer más sobre este tema en la Revista del Consumidor de septiembre. Ve a la revista, descúbrelo y no te pierdas un detalle muy especial. El artículo está escrito totalmente en náhuatl.
2: Una manera de darle voz y valor a nuestra diversidad cultural.
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1: Les voy a contar la historia de dos muchachos que en su juventud solían llevar serenata a la misma chica. El tiempo los separó y fue también el tiempo el que se encargó de reunirlos otra vez. Y esto fue lo que sucedió al reencuentro.

0: tu esposa.
1: Nos divorciamos.
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0: Muy buenas noches y bienvenidos a la Hora Nacional de este 27 de septiembre. Ya estamos por cerrar el mes y cada vez más cerca de terminar el año.
1: Sí, qué rápido se nos ha pasado.
0: Sí.
1: Pero bueno, nos da mucho gusto estar con ustedes con información de utilidad. Sean todas y todos bienvenidos.
0: Hoy conoceremos los avances de Vivienda para el Bienestar y las opciones que hay para acceder a una vivienda o mejorarla.
1: Y si necesitan consultar, descargar o pagar su recibo de luz, les mostramos cómo hacerlo desde la aplicación CFE Contigo de manera muy sencilla.
0: Explicaremos las diferencias entre mi beca para empezar y la beca Leona Vicario y les decimos cómo tramitarlas.
1: Además, les contamos qué acciones forman parte de la estrategia Atención a las Causas.
0: Escucharemos a los ganadores de México Canta, jóvenes que nos están mostrando el talento de nuestra música.
1: Celebramos el Día Nacional del Maíz, que es el 29 de septiembre.
0: Conoceremos la historia de Eréndira y Kikunari, heroína purépecha.
1: Y en las obras que han transformado México, recordaremos la historia del Museo Nacional de Historia y del Palacio de Bellas Artes.
0: Acuérdense que pueden escribirnos en La Hora Nacional Oficial. Estamos en YouTube, Facebook, Instagram, TikTok, X, Spotify, en el número 55-34-83-42-39 y en el correo lahoranacional@segob.gob.mx. Empezamos.
1: Brian Soto, ganador de la segunda edición de México Canta, es originario de Valle de Chalco, en el Estado de México. Su abuelo le inculcó desde muy pequeño el amor por la música y con perseverancia formó su propia agrupación de banda, Clave 5-7. Escuchemos ahora su siguiente interpretación.

0: en un tema que les interesa a muchas familias: hacernos una casa. 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
10: Esta semana, el INEGI presentó los resultados de la encuesta Intercensal 2025 y nos dio una nueva fotografía de México. Somos 130.9 millones de personas con una edad promedio de 32 años. Pero también está cambiando la manera en la que vivimos, nos comunicamos y utilizamos la tecnología. En 2025, 94.5% de las viviendas ya contaba con teléfono celular, mientras que el acceso a Internet pasó de 53.9% a 75.7%. Y hay otro dato que habla de esta transformación. En una década, el número de personas de 6 años y más que utilizan Internet pasó de 61.4 a 104.9 millones. Es decir, más de 43 millones de personas se incorporaron al uso de Internet en estos 10 años. La tecnología también está llegando en más generaciones. El uso de Internet entre las personas de 65 a 74 años pasó de 11% a 57.8%. Y mientras el celular y el Internet ganan terreno, otros dispositivos y servicios tradicionales pierden presencia en los hogares. Disminuyó el uso de televisores, de aparatos para oír radio, de computadoras, la televisión de paga y las líneas telefónicas fijas. Los datos del INEGI muestran, en suma, un México más conectado. Millones de personas que hoy tienen acceso a herramientas digitales que hace apenas unos años estaban mucho menos presentes en nuestra vida cotidiana.
0: Hoy también queremos hablarles sobre atención a las causas, una estrategia que reúne distintas acciones para generar bienestar, combatir las desigualdades y promover que las y los jóvenes tengan un presente y un futuro sin violencias.
1: Con la estrategia Atención a las Causas, en los últimos 2 años se han brindado 8.6 millones de servicios y de trámites.
0: Para saber cuándo estarán en tu comunidad, visita www.gob.mx, donde encontrarás información de las dependencias participantes.
11: Flashazos del Bienestar.
12: ¿Conoces la diferencia entre mi beca para empezar y la beca Leona Vicario? 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
0: Y antes de que termine septiembre tenemos una fecha importantísima porque es parte de nuestra alimentación y nuestra cultura. El 29 de septiembre, Día Nacional del Maíz.
1: En México se reconocen 64 razas de maíz y está presente en toda nuestra cocina, en nuestras tradiciones y en la vida de muchas comunidades.
0: Por eso vamos a aprovechar esta fecha para conocer un poco más sobre el maíz y sobre las comunidades que mantienen vivas sus distintas variedades, usos y saberes.
14: La reciente reforma constitucional que protege a los maíces nativos es un triunfo del pueblo mexicano. El maíz es una creación del pueblo. El maíz es la base de la cultura del pueblo. El maíz es un derecho del pueblo. Por eso, el pueblo de México y el mundo entero celebra que se haya elevado a rango constitucional la protección del maíz nativo de nuestro país. Este hecho histórico no habría sido posible sin la resistencia de los pueblos indígenas, sembradoras y campesinos que han preservado las semillas nativas para cuidar la diversidad de esta primera infinita gracia divina que es la planta del maíz. Tan poderosa fue esta creación que actualmente es el grano que más se produce en el mundo.
15: El maíz es lo que nos da de comer, ¿no? De eso podemos comer bastantes cosas.
16: Pues de eso dependemos muchos mexicanos. O sea, y si nos llegan a quitar esa soberanía alimentaria que tenemos a algunos pueblos todavía, pues sí la vamos a pasar muy mal, porque nos van a imponer su semilla y nosotros vamos a dejar de sembrar la nuestra.
17: Como tortilla del campo, tlacoyo del campo, todo del campo, porque sin el campesino, ¿qué haríamos? Yo sé, porque me acuerdo un tiempo que no hubo maíz, cómo sufríamos de hambre. Mi mamá se iba a vender porque pues así no había maíz, no había nada. ¿Qué voy a hacer? Ya estamos llorando de hambre. Si no siembra el campesino, ¿qué comemos?
14: La nueva reforma constitucional reafirma la importancia del maíz como elemento de identidad nacional, alimento básico del pueblo de México y base de la existencia de los pueblos indígenas y afrocanos. Somos país de origen de esta planta prodigiosa y por ello el territorio nacional debe quedar libre de modificaciones genéticas. Así se protege el maíz nativo y en constante diversificación gracias a la paciencia y resistencia de los pueblos indígenas y campesinos de México. Así como hay maíz resistente a la sequía, también el pueblo de México, cultivado por el propio maíz, se ha vuelto resistente a las amenazas.
17: No se pierda, porque mi abuelito así me decía antes, no pierdas el maíz, hija, no pierdas este maíz, porque si lo pierdes, ¿dónde lo vas a conseguir? Siémbralo, siémbralo. Y sí, porque pues es lo que nos da de comer. Este está libre de químicos, sin ningún es todo natural.
18: El maíz nativo es el que dio origen a la sociedad mexicana. Sin maíz, ahora decimos no hay país, pero si nos vamos más atrás, sin maíz no estaría México, no existiría el México que conocemos actualmente.
14: Y como dijo el poeta Akbar, nuestro maíz morirá el día en que muera el sol.
15: Sin maíz, la verdad es que no hay país. ¿Por qué? Porque sin el maíz no comemos.
19: Nosotros, pues esa es la herencia que tenemos. No hay otro trabajo. Es el maíz, toda la vida.
16: O sea, yo siento que el maíz me lo ha dado todo. Para mí el maíz pues es mi vida también.
18: El maíz no es solamente un producto, es toda una forma de vida.
17: Para mí es sagrado el maíz. En lo personal, sin maíz no hay país.

maíz. Y para celebrar el maíz, uno de los grandes símbolos de nuestra identidad, vamos a escuchar Tlajpiajquetl, o La Canción del Maíz, del poeta nahuablante Mardonio Carballo, musicalizada por Alonso Arreola y con la voz de Denise Gutiérrez.

0: Eréndira Ikikunari fue una mujer purépecha cuya historia nos acerca a la resistencia de los pueblos originarios durante los primeros años de la conquista.
1: Más allá del personaje que ha llegado hasta nuestros días, conocer su vida nos permite acercarnos a la memoria de los pueblos purépechas y reconocer el papel que tuvieron las mujeres para transformar nuestra historia.
2: Eréndira Ikikunari es una figura purépecha que con el paso del tiempo se ha convertido en un símbolo de resistencia indígena. Su historia se enmarca en la conquista española en Michoacán y aparece por primera vez en la obra del michoacano Eduardo Ruiz, un abogado, historiador y novelista de ideas liberales. En su libro Michoacán, paisajes, tradiciones y leyendas, publicado en 1891, el autor rescata el relato de Eréndira. Parte de una base histórica que retoma de crónicas de los siglos XVI, XVII y XVIII, además de la tradición oral. Esto convirtió a Eréndira en un relato híbrido entre la historia y la leyenda popular. En la tradición, Eréndira es una mujer purépecha, hija de Timas, un respetado consejero del gobernante purépecha. Uno de los episodios más relevantes cuenta que Eréndira se apropió de un caballo para resistir un ataque de Nanuma, general de Sincicha, aliado de los españoles que buscaba apropiarse de ella. Durante el gobierno de Lázaro Cárdenas, se promovió la representación de Eréndira en murales y espacios públicos. El pintor y arquitecto Juan O'Gorman plasmó a Eréndira a caballo en el mural Historia de Michoacán, de la biblioteca Gertrudis Bocanegra en Pátzcuaro. Así, el personaje dejó de existir únicamente en la literatura y comenzó a formar parte de la memoria visual de Michoacán. En décadas recientes, su imagen también ha sido llevada al cine, como en la película Eréndira la Indomable de 2006, de Juan Roberto Mora Catlett. En 2026, se integró una escultura de Eréndira al Paseo de las Heroínas en Reforma. Eréndira es una figura que se ha convertido en símbolo de rebeldía. Su nombre es sinónimo de resistencia ante el colonialismo español, que invita a reconocer a las mujeres indígenas como herederas de la memoria y la resistencia ante amenazas invasoras.
0: Tiffany Galaviz, también ganadora de México Canta, es originaria de Glendale, en California. Desde muy niña encontró en la música de mariachi una forma de mantener el vínculo con sus raíces mexicanas. Vamos a escuchar una de sus interpretaciones.

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1: Y en nuestra sección Obras que han transformado a México, vamos a conocer dos espacios que son, pues, parte de nuestra memoria cultural. El Museo Nacional de Historia, ubicado en el Castillo de Chapultepec, abrió sus puertas en 1944.
2: Y el Palacio de Bellas Artes, inaugurado en 1934, que se convirtió desde entonces en uno de los grandes espacios para las artes en nuestro país.
1: Si quieren conocer más lugares como estos, pueden visitar el Catálogo Nacional de Bienes Culturales. Está en www.agendadigital.cultura.gob.mx.
3: ¿Sabías que en lo alto del bosque de Chapultepec existe un...
1: agendadigital.cultura.gob.mx.

0: junto con la propia historia de México. En el siglo XIX se convirtió en colegio militar y fue precisamente ahí donde ocurrió uno de los episodios más recordados de la historia nacional, la defensa del castillo durante la intervención estadounidense de 1847. De aquí, la tradición histórica que recuerda a los niños héroes, cadetes que participaron en la defensa de Chapultepec. Uno de los relatos cuenta que Juan Escutia se envolvió en la bandera mexicana y se arrojó desde el castillo para evitar que fuera capturada. Este episodio forma parte de la memoria nacional. Después, durante el Segundo Imperio Mexicano, fue residencia de Maximiliano de Habsburgo y Carlota. Una curiosidad es que Maximiliano mandó adaptar y embellecer diferentes espacios del castillo, mientras que Carlota convirtió algunos de sus jardines y habitaciones en espacios de especial importancia dentro de la residencia imperial, la cual aún en nuestro tiempo podemos contemplar. Después el edificio volvería a cambiar de función y sería utilizado como residencia presidencial hasta que llegó un momento decisivo. En 1939, el presidente Lázaro Cárdenas decretó que el castillo de Chapultepec sería destinado al Museo Nacional de Historia. Y el 27 de septiembre de 1944, durante el gobierno de Manuel Ávila Camacho, el museo abrió oficialmente sus puertas al público. El propio castillo es una pieza histórica. Sus salones, terrazas, jardines, mobiliarios, pinturas, vitrales y arquitectura forman parte del patrimonio que podemos conocer durante su visita. Además, sus muros están decorados con importantes obras de muralistas mexicanos como David Alfaro Siqueiros, José Clemente Orozco, Juan O'Gorman y Jorge González Camarena. Cuando recorremos el castillo de Chapultepec, estamos entrando a un edificio que fue testigo de diferentes épocas de México. Nunca ha dejado de contar historias. Historias de emperadores, presidentes, soldados, artistas y ciudadanos. Historias que forman parte de nuestra memoria colectiva. Museo Nacional de Historia, Castillo de Chapultepec. Cada visita nos recuerda que conocer la historia de México también es una manera de conocernos a nosotros mismos.
1: Por allá de 1904, a Porfirio Díaz le pareció buena idea hacer un teatro. Un gran teatro nacional que debía ser imagen de modernidad del régimen y que debía lucir en el centenario de la independencia. Le encomendó al arquitecto italiano Adamo Boari la construcción. Y así inició la obra. Requería tiempo y recursos, así que se inició. Pero la Revolución Mexicana, problemas técnicos, financieros y los cambios políticos hicieron que la obra se retrasara. Y después de 30 años, la inauguración ocurrió. El sábado 29 de septiembre de 1934 y fue encabezada por el presidente de ese tiempo, Abelardo L. Rodríguez. Hubo una ceremonia con un discurso presidencial. El programa se dividió en actividades matutinas y nocturnas. A las 10:20 de la mañana se realizó la ceremonia oficial. Se escuchó el himno nacional y se estrenó Llamadas, Sinfonía Proletaria, de Carlos Chávez, esta interpretada por la Orquesta Sinfónica de México. Después, en la noche, a partir de las 21 horas, se interpretó la Sinfonía Pastoral de Beethoven y posteriormente se presentó La Verdad Sospechosa, una comedia de Juan Ruiz de Alarcón. La protagonista fue María Teresa Montoya bajo la dirección de Alfredo Gómez de la Vega. Esto en una fiesta de arte, exposiciones y recorridos que abrían un recinto sin igual. El Museo de Artes Plásticas también abrió ese día, el 29 de septiembre, con exposiciones de pintura, escultura, arte prehispánico, grabado y dibujo. Al día siguiente de la inauguración oficial, se realizó el primer concierto abierto al público a cargo del violinista ruso Hasha Heifetz. Y así inició la historia de un lugar lleno de magia. Adamo Boari, el arquitecto de origen, imaginó el exterior con una estética Art Nouveau muy asociada con la arquitectura europea de principios del siglo XX. Sin embargo, recordemos que el proyecto se retrasó durante 30 años y cuando se retomó durante el México postrevolucionario, el arquitecto mexicano Federico Mariscal se encargó de terminarlo y el interior adquirió entonces una marcada estética Art Deco. Por eso Bellas Artes tiene esa combinación tan peculiar. Por fuera parece pertenecer a una época y ya estando adentro parece otra época. La última etapa de construcción comenzó en 1932 y el edificio quedó concluido en marzo de 1934, solo 5 meses antes de la inauguración, el 29 de septiembre. Cuando el Palacio de Bellas Artes finalmente abrió sus puertas, México era diferente al del inicio de esta historia. La construcción había atravesado una revolución

0: y fue terminado por un estado postrevolucionario que buscaba construir una nueva identidad cultural. Un testigo de esto es el muralismo mexicano. Diego Rivera y José Clemente Orozco dejaron claro que el México de sus tiempos en los murales históricos del Palacio era otro, que hasta hoy, en 2026, sigue siendo testigo y miembro destacado activo de la vida artística de todo el país. ¡Feliz cumpleaños al Palacio de Bellas Artes y gracias! Gracias por tanto. Orlando Abad.
1: Para cerrar esta primera media hora, vale la pena recordar una referencia escrita en 1900, donde Eréndira y Kikunari, ante la llegada de los españoles y la imposición de una nueva religión, pregunta, ¿qué nos quedará entonces?
2: Siglos después, Eréndira sigue siendo una figura de la tradición oral purépecha y este año, el INAH la incorporó al Paseo de las Ancestras en Paseo de la Reforma. Y su pregunta sigue resonando hasta nuestros días.
1: Antes de irnos, queremos mandarle saludos a Rafael Vázquez Castro, Rolando Ana Pérez, Eréndira Juárez Rangel y Freddy Navarro Mata.
2: También para Scarlett Hernández, Verónica Muñoz Centeno, José Luis Hernández Álvarez, Gerardo Domínguez y Edgar Bennett Bucio. Muchísimas gracias por acompañarnos todas las semanas.
1: Recuerden que nos encuentran como La Hora Nacional Oficial en YouTube, Facebook, Instagram, TikTok, X, Spotify y el número 5534-834239. También nos pueden mandar un correo electrónico a lahoranacional@segob.gob.mx.
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0: estamos de regreso con la segunda parte de la Hora Nacional. Vamos a seguir compartiéndoles información útil y conociendo más de cerca nuestro país.
1: Hablaremos de las señales de alerta del cáncer de colon y de dónde podemos recibir atención oportunamente.
0: También nos acercaremos al mundo del café, a quienes lo producen y a las comunidades que encuentran en esta actividad una forma de vida.
1: Además, recordaremos un momento fundamental de nuestra historia, la consumación de la independencia.
0: Y como cada semana, tendremos opciones culturales para disfrutar y aprovechar la Ciudad de México en La Chilanguía.
1: Síganos en La Hora Nacional Oficial. Estamos en YouTube, Facebook, Instagram, TikTok, X, Spotify y en el número 55 34 83 42 39.
0: Y también nos pueden mandar un correo electrónico a lahoranacional@segob.gob.mx.

0: Lisandro Espinosa es otro ganador de esta segunda edición de México Canta que forma parte de la estrategia Atención a las Causas.
1: Él es originario de Portland, Oregón. Creció muy cerca de las tradiciones mexicanas y de la música que le transmitieron sus abuelos, especialmente la de Juan Gabriel y Antonio Aguilar. Ahora vamos a ver y escuchar una de sus interpretaciones.

0: El cáncer de colon puede dar señales de alerta como cambios en la evacuación. Identificar estos cambios y consultar al médico puede hacer toda la diferencia en nuestra salud.
1: Si tienes alguna duda sobre tu salud, acude a una unidad médica para recibir orientación y valoración. Y también puedes consultar información sobre el cáncer colorrectal en la página incan.salud.gov.mx.
0: Ahora, para hablar de sus síntomas, los factores que pueden aumentar el riesgo y cómo podemos detectarlo a tiempo, nos da mucho gusto que esté con nosotros la doctora Erika Ruiz, que es oncóloga médica de tumores gastrointestinales y también directora de docencia del Instituto Nacional de Cancerología. Doctora, bienvenida a la Hora Nacional.
2: Muchas gracias. Para mí es un gran orgullo y además, pues son tantos años escuchando la Radio Nacional que se me hace increíble poder estar aquí y compartir con la gente que los escucha cosas muy importantes sobre su salud.
0: Sobre todo el tema del cáncer de colon ahorita creo que está muy en boga porque han aumentado los niveles, sobre todo en una población muy joven. Para entender qué es lo que está pasando, queríamos pedirte que nos contaras un poquito qué es el cáncer de colon.
2: En general, el cáncer es un crecimiento desordenado. Cuando yo me corto o me quemo, mi cuerpo tiene la capacidad de regenerar hasta cierto momento, pero en un cáncer estas órdenes se pierden y entonces empieza a crecer y se genera un cáncer. Cualquier parte de nuestro cuerpo puede generar cáncer, excepto las uñas y el pelo. Y evidentemente, si nos vamos por grupo de sexo, es decir, mujeres y hombres, para las mujeres es más frecuente el cáncer de mama y en los hombres el de próstata, pero en ambos sexos es cáncer de colon. Y eso es algo que tenemos que recalcar. Para la gente les es más fácil hablar del cáncer de mama, como que hasta en la publicidad se presta, pero hablar del cáncer de colon tiene un gran tabú. Y esto no solo es en México, sino en el mundo, como que es el primo del amigo del tío, porque lo consideran como un cáncer sucio. Y eso favorece que mucha gente no se haga sus estudios, por una parte. Por otro lado, antes el cáncer de colon era una enfermedad que se presentaba a los 70, 80 años, porque el primer factor de riesgo para tener cáncer es la edad. O sea, entre más grandes somos, entre más vamos envejeciendo, más posibilidades de tener cáncer.
1: ¿De cualquier tipo de cáncer?
2: De cualquier tipo de cáncer. Ajá. De hecho, desde el 2011, la Asociación para la Investigación del Cáncer en Francia mencionó que en los próximos años, una de cada dos hombres o una de cada tres mujeres podrían llegar a tener un cáncer en su vida. Esto es a nivel mundial. Y esto no es como para que la gente se alarme, pero sí para que tome conciencia de que las posibilidades de que tengamos cáncer son muy altas. Y va muy relacionado a lo que ya sabemos, a los estilos de vida, si como mal, si no como verduras, si como puros alimentos procesados, que eso va relacionado a la economía de la persona, así estamos obesos o estamos muy delgados. Pero también ahora hay investigaciones muy interesantes sobre otros factores, como por ejemplo infecciones que antes se consideraban como el cáncer de la matriz con virus del papiloma humano, pero en el intestino tenemos millones y millones de bacterias, virus, protozoarios, muchos bichos, no estamos solos, y entonces eso también influye para que podamos tener una mejor salud o peor salud, no solamente en cáncer, sino incluso en enfermedades mentales. Es impresionante, a eso se le llama el microbioma.
0: Ahora, ¿la única forma de diagnóstico sigue siendo la colonoscopia?
2: Bueno, hay una forma mucho más sencilla, que es cuando se mete como un tipo cotonete a la materia fecal, se manda al laboratorio, a eso se le llama una prueba FIT, F-I-T, FIT, y entonces va a encontrar si hay sangre ahí, que no debería de haber sangre. Y claro, dependiendo la cantidad de sangre que se encuentre, procederá la colonoscopia. Pero aquí estamos en una situación que, aunque se encuentre con sangre, mucha gente no quiere hacerse la colonoscopia, porque hay varios tabús, e insisto, esto es a nivel internacional. Mucha gente piensa que al hacerse una colonoscopia puede cambiar su sexualidad, por ejemplo, lo cual no es cierto.
0: No es cierto.
2: Tampoco duele.
0: No,
2: o sea,
0: te enteras.
2: No, estás dormido, nada más se mete en el tubito, tú estás relajado y entonces toman las muestras. Pero sí hay que hacer una preparación, que es lo más horroroso, un día antes, pero vamos, no pasa nada, es purgarse el intestino, nada más.
0: Ay, doctora, pues muchísimas gracias por haber venido a la Hora Nacional. Es buenísima información la que nos dio y ojalá vuelva pronto para contarnos demás cosas de nuestro tracto digestivo, que ahora está más de moda que ningún otro sistema.
1: Exacto. Oiga, doctora, rapidísimo, antes de que nos vayamos, ya mencionamos la página, que es incan.salud.gov.mx, pero nos estaba contando que tienen otras cosas, si nos hace el favor de contarnos, sí, de manera breve.
2: En la página van a encontrar dos entradas, una para personal de salud y otra para pacientes. Ahí van a encontrar muchas formas en las que explicamos qué es el cáncer y los diferentes tipos, y todos los servicios que ofertamos desde el INCAN. De hecho, hay un segmento también en lenguas indígenas, que esto lo estamos empezando, porque gente que no habla español también tiene que saber sobre esta enfermedad.
3: Por supuesto.
2: Justo este año nos ganamos un premio para poder ayudar a la gente de Chiapas a traducir la información que estamos generando a sus lenguas nativas. Y por otro lado, también tenemos una radio, Soy Incansable, eso lo pueden encontrar en Spotify, y también ahí van a escuchar no solamente información científica, sino también hay pacientes que tienen su programa, hay programas de espiritualidad, o sea, es como otra forma de ver el cáncer. Entonces, son las dos formas en las que pueden encontrar información 100% segura, porque ven que también la infodemia existe.
0: Doctora, con más razón, muchísimas gracias por haber venido.
2: Al contrario, gracias por invitarnos y bueno, ojalá esta información sirva a todos los radioescuchas.
3: Doctora Erika Ruiz estuvo con nosotros aquí en La Hora Nacional y ustedes, por favor, sigan con nosotros, no se vayan. El 1 de octubre se conmemora el Día Internacional del Café. En La Hora Nacional queremos reconocer a quienes lo cultivan y a las regiones de México donde el café representa una actividad económica para las familias y comunidades.
4: En nuestro país, las y los caficultores se encuentran principalmente en dos entidades, entre ellas Chiapas, Veracruz, Puebla y Oaxaca.
3: Detrás de cada taza hay trabajo, conocimiento y una cadena productiva que comienza en el campo. Si quieren conocer más sobre el cultivo del café en México y las regiones donde se produce, pueden consultar la información de la Secretaría de Agricultura en www.gob.mx/agricultura.
4: Y hablando de quienes hacen posible que el café llegue hasta nuestra taza, hoy queremos ponerle nombre y voz a ese trabajo. Vamos a escuchar a Nelson Martínez Pérez, cafeticultor de comunidades zapotecas del Rincón, quien nos contará qué significa producir café y lo que esta actividad representa para su comunidad.
0: Bienvenido, Nelson, qué gusto tenerte aquí en La Hora Nacional.
5: Shkenli, muchas gracias, Nelia. Nelson Martínez Rua, Dizashiza, que guiará al que lo haga, Lachi Guiagarbiak tu café. Yo soy Nelson Martínez, provengo de la comunidad de Tanetze, Zaragoza, el lugar en donde producimos y vivimos con el café.
3: Cuéntanos, ¿qué significa esta tradición del cultivo del café para ustedes como zapotecos del Rincón?
5: Para nosotros es un estilo de vida que lo traemos desde el seno materno y cuando nacemos, nacemos entre cafetales, porque la tradición es que siempre se carga, se lleva en la espalda al bebé y entonces uno nace ya viendo ese paisaje desde lo blanco que en la época de floración hasta en el corte y el proceso que conlleva todo el café.
0: ¿Nos puede platicar un poquito sobre el proceso de producción?
5: Primero se cosecha el grano de mayor productividad, que puede ser la catura roja, que puede ser la arábica, en sus variedades. De esa cantidad es la que se extrae y se despulpa manualmente. Lo que se hace es que se tiende sobre petates en las cuales no debe de tocar el sol ese grano y tampoco se deja fermentar, sino es el grano que se va a preparar y la cual es la que va a llevar un proceso de injerto, ¿no?, en el hogar. Una vez tendido en el petate, nosotros le decimos rutaru en Dizashiza, ¿verdad?, mover el café para que este se seque equitativamente.
3: De manera uniforme.
5: De manera uniforme. Se hacen pequeños montículos o lo que llaman camillones. En casa son montículos de café, de tierra, preparadas, y algunos que ya se dedican a la venta solo de la planta, pues tienen su espacio ya grande, techaditos, donde hacen los camillones y ahí se prepara bien la tierra. Y se deja poner 2 o 3 granos de café por una separación para que brote de 10 centímetros, que es cuando ya se extrae de la tierra y se colocan en bolsitas negras con tierra. Es la mata que ya alcanzó los 10 centímetros aproximadamente.
3: Oiga, ¿y no es en este mundo tan moderno, de tanta demanda, este proceso tan artesanal, no es un desafío?
5: Sí, es un desafío. Aunque el café también no solamente es una producción, una forma de subsistir económicamente, sino también es una forma de vida.
0: Son muy importantes estos esfuerzos para mantener vivas las raíces del proceso. También me gustaría saber cómo se transmite esto de generación en generación.
5: Como les estaba platicando, eso se transmite desde pequeños. Uh-huh. Todas las familias en el Rincón tenemos una pequeña parcela, algunos tienen grandes cantidades de terrenos, pero más bien somos partícipes en eso, ¿no? Niñas, niños, también le entramos parejo al proceso de producción del café.
3: Sí. ¿Lo podemos conseguir en otros lugares de la República Mexicana?
5: Sí, hay muchas.
3: ¿O cómo le hacemos?
5: Mire, cada familia tiene ahorita, justo, respondiendo un poco también a su pregunta, es que el futuro del café y lo que se ha visto en la comunidad, cada familia está generando su marca y está mejorando la producción y la cosecha del café y la selección de los granos. Aún con todo este proceso artesanal que implica desde el tratamiento del café hasta la parte del abono, que es algo muy importante que quiero mencionar, que no son fertilizantes, ¿no?, ni mucho químico, sino se hace a través de procesos tradicionales para que este sea muy orgánico, ¿no? Claro. Y que no contenga ingredientes de otro tipo.
6: Muchísimas gracias. Gracias por haber estado con nosotros aquí en La Nacional. Se lo agradecemos mucho.
5: No, de qué, a ustedes.
6: Y les agradecemos a todos ustedes. Por favor, no se vayan, hay más.
0: Ahora vamos con un trámite que hacemos al momento de pagar la luz. Te vamos a explicar paso a paso cómo consultar y descargar tu recibo de electricidad desde la aplicación CFE Contigo, de manera fácil y desde tu teléfono.
7: La CFE cuenta con más de 50 millones de usuarios actualmente. Y para ello tiene dos plataformas que pone a nuestra disposición. La primera es la aplicación web, que se llama Espacio Contigo. Y la segunda es la aplicación móvil, que se llama CFE Contigo. Los servicios que podemos acceder mediante las plataformas son el pago de tu recibo, el pago automático domiciliado, consultar y descargar tu recibo, activar recibos electrónicos, reportar fallas de suministro, solicitar reconexión, localizar centros CFE y también tener acceso a recordatorios de pago. ¿Qué tenemos que hacer para entrar a la aplicación? Lo primero que tenemos que hacer, realizar la descarga de la aplicación dentro de la tienda de aplicaciones móvil. Una vez que la descargamos, vamos a poder acceder de dos formas: mediante un correo electrónico o creando un nuevo usuario dentro de la plataforma. Como ven, es muy fácil, rápido, sencillo y todo desde la palma de tu mano. Y además, se pueden utilizar estos comprobantes como recibos de pago y comprobantes de domicilio. Recuerden, la tecnología está para ayudarnos y hacer nuestra vida cada vez más fácil. Si tienen alguna duda acerca de algún trámite o servicio que quieran conocer, nuestras redes son La Hora Nacional en oficial, en Instagram y en Facebook. Y nuestro correo electrónico es lahoranacional@cegop.gob.mx.
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0: Un día como hoy, pero de 1821, el ejército trigarante entró a la Ciudad de México en un acontecimiento que marcó la consumación de la independencia. Ese 27 de septiembre representó un momento decisivo en el proceso que dio paso al México independiente.
3: Hoy vamos a recordar este hecho porque forma parte de nuestra historia y de la construcción de nuestra soberanía. Es una fecha para conocer el pasado y entender mejor el país que hemos construido a lo largo de más de dos siglos.
10: Si bien el 27 de septiembre de 1821, con la entrada del ejército trigarante a la Ciudad de México, terminó oficialmente el conflicto armado, no es del todo cierto que México haya conseguido su libertad, conquistado la igualdad o abolido la esclavitud. Tres de los principios de la lucha que iniciaron Hidalgo, Allende, Aldama y José Ortiz Téllez Girón. Y continuaron Morelos, López Rayón, Leona Vicario, Gertrudis Bocanegra, Manuela Molina, Guadalupe Victoria, Vicente Guerrero y miles de hombres y mujeres del pueblo digno. Entonces, ¿qué fue lo que pasó? Para poner fin al conflicto armado, el realista Agustín de Iturbide convocó al líder insurgente Vicente Guerrero para encontrar una salida a 11 años de conflicto. Con el plan de Iguala, ambos bandos se convirtieron en el ejército de las tres garantías. Desde el principio, el posicionamiento insurgente fue claro. En enero de 1821, Vicente Guerrero escribió a Iturbide:
11: nuestra única divisa es libertad, independencia o muerte. Si este sistema fuese aceptado por usted, confirmaremos nuestras relaciones, combinaremos planes y protegeré sus empresas. Pero si no se separa del Constitucional de España, no volveré a recibir contestación suya ni verá más letra mía. Obre usted como le parezca, que la suerte decidirá, y me será más glorioso morir en la campaña que rendir la cerviz al tirano. Le repito que todo lo que no sea concerniente a la total independencia, lo demás lo disputaremos en el campo de batalla.
10: Meses después del encuentro en Acatempan, el realista firmaría los tratados de Córdoba con el representante español Juan O'Donoghue, a quien Iturbide le ofreció a España el Imperio Mexicano, en primer lugar para Fernando VII y, si este no accedía, a otros tres miembros de la familia Borbón, los infantes Carlos, o en su caso a Francisco de Paula, hermanos de Fernando, y si ninguno accedía, al sobrino del Borbón Carlos Luis u otro individuo de esa casa real. Esta estratagema fue fraguada por Iturbide y apoyada por jefes militares criollos, miembros del alto clero, comerciantes, autoridades y hacendados, con el único fin de asegurar sus fueros, ya que en España la Revolución Popular del General del Riego reinstauró la Constitución Liberal de Cádiz de 1812. Los españoles y criollos en México tenían su aplicación aquí. Así, Iturbide traiciona a los insurgentes, pues nunca dejó de ser realista. El 28 de septiembre, un día después de la entrada del ejército de las Tres Garantías, la Junta Provisional Gubernativa, sin la participación de ninguno de los insurgentes, emitió el Acta de Independencia del Imperio Mexicano, firmada por los miembros de esa junta y por el Consejo de la Regencia, encabezado por Agustín de Iturbide. Ante la negativa de los Borbones a aceptar los tratados de Córdoba, inició el verdadero plan de Iturbide. El sargento mayor Pío Marcha se levantó en armas para que Agustín fuera proclamado como primer emperador de México. Los insurgentes no lo permitirían. La lucha por la libertad no podía terminar con la instauración de un monarca. Josefa Ortiz convocó a otros fieles a la causa independentista como Guerrero, Guadalupe Victoria y Nicolás Bravo. Los insurgentes derrocaron al autoproclamado emperador en 1823 y convocaron a un Congreso Constituyente que proclamó el Acta Constitutiva de la Nación Mexicana el 31 de enero de 1824. Y el 4 de octubre de ese mismo año se promulgaría la Constitución Federal de los Estados Unidos Mexicanos. 3 años después del fin de la lucha armada, México consumaba su independencia como un gobierno republicano, en donde su soberanía reside en el pueblo y por tanto es representativo y federal. Así se logró la primera transformación de la vida pública nacional, base del humanismo mexicano que defiende y festeja una patria libre y soberana.
0: Mañana empieza una nueva semana y la Ciudad de México está llena de opciones para encontrarnos con el arte, la música, el teatro y los espacios culturales. Así que tome nota porque aquí van algunas actividades.
3: Mañana 28 de septiembre habrá una noche de jazz en la sala Nezahualcóyotl como parte del Festival Cultura UNAM. Se presenta George Coleman, una figura fundamental del saxofón tenor y del jazz estadounidense, acompañado por músicos invitados. El concierto empieza a las 8 de la noche.
0: El martes 29 de septiembre en el foro ¿A poco no? se presenta Ocupo Cupido, un espectáculo que combina humor y música para jugar con las ideas tradicionales del amor romántico. La función empieza a las 8 de la noche y es parte del Festival Internacional de Cabaret.
3: Para los que gustan de las artes escénicas, el 30 de septiembre el Teatro Sergio Magaña presenta la nueva revista mexicana de La Pícara Pandilla, un espectáculo que recupera el espíritu del antiguo teatro de carpa. La función empieza a las 8 de la noche.
0: En el Museo Universitario de Arte Contemporáneo, mejor conocido como MUAC, sigue la videoinstalación Manifiesto del artista alemán Julian Rosenfeld. La exposición puede visitarse hasta el 6 de diciembre, así que es una buena oportunidad para darse una vuelta y conocer esta propuesta de arte contemporáneo.
3: Y si ya se les empieza a antojar el sabor de la temporada, del 2 al 4 de octubre pueden darse una vuelta por el Festival Cultural Café y Chocolate Edición Día de Muertos en el Museo Nacional de Culturas Populares en Coyoacán. Habrá café, cacao, chocolate, pan de muerto, calaveritas y propuestas de varios expositores, además de talleres y actividades para toda la familia. La entrada es libre y el festival estará abierto de 11 de la mañana a 7 de la noche.
12: Mucho cuidado, señores, porque la muerte anda lista.
4: Y para quienes esperan todo el año que llegue el pan de muerto, el 3 y 4 de octubre va a estar en el Centro Histórico el Festival de Pan de Muerto del Museo Caluz. Es una oportunidad para probar diferentes versiones de este clásico de la temporada, conocer propuestas de distintos proyectos gastronómicos y acompañar el recorrido con bebidas y actividades especiales. Es una buena opción para empezar a festejar el Día de Muertos.
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3: Así que ya lo saben, hay muchas maneras de conocer nuestra ciudad y acercarnos a distintas expresiones culturales. Revisen horarios, precios y disponibilidad antes de salir, armen su recorrido y dense la oportunidad de descubrir algún nuevo espacio. Nos vemos y nos escuchamos la próxima semana con más opciones.
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3: Hoy vamos a hablar de una obra que toma un personaje muy presente en la tradición oral de México para contar una historia para niñas, niños y familias. Se trata de Guille y el Nahual, una obra que llega al foro La Gruta del Centro Cultural Helénico del 5 de septiembre al 11 de octubre.
4: Para conocer un poquito más de esta propuesta está con nosotros hoy la actriz Geraldine Palencia. Sí, bienvenida.
14: Muchas gracias por la invitación.
3: Cuéntanos un poco, ¿de dónde surge la idea de esta obra?
14: Esta obra ya tiene 5 años presentándose con la productora Tribu Producciones. Yo entro un poquito después, me parece que es de sus primeras producciones que hacen para teatro infantil y bueno, pues para toda la familia.
4: En esta historia, pues Guille conoce un Nahual que igual se siente solito, también quiere compañía, pero ¿qué sientes que representa esta amistad? ¿Qué es lo que ustedes quieren que las infancias que van a ver la obra se lleven de esta historia tan bonita?
14: Además de la amistad y esa cosita que a veces tenemos los niños, las niñas, de recoger animales de la calle, llevarlos a la casa y que los papás te digan, no,
4: ya demasiado tarde, ¿no?
14: Sí,
4: porque
14: sí,
4: ya está ahí,
14: ya está ahí, claro, ¿no? Y pues dejar a ese animalito ahí abandonado, pues pobrecito, ¿no?
4: Claro.
14: Pero más allá de eso, el Nahual es una criatura diferente. Es una criatura mágica, provoca temblores, provoca vientos, provoca fenómenos naturales muy fuertes. Por eso como que la gente no lo quiere, ¿no? Le tiene un rechazo. Y entonces, en la historia vamos a ver cómo es posible convivir con alguien que es diferente a uno. Sobre todo eso, el poder aceptar las diferencias de los otros. Y no porque seamos diferentes, no significa que no podamos ser amigos. Pues es eso, básicamente. Para los niños y las familias en general.
3: Esto es un mensaje muy bonito, ¿no? Porque justamente, y en estos tiempos creo que es muy importante aceptar las diferencias de las demás personas. Y México justamente es un país que es muy diferente en muchos aspectos. Y además el Nahual se puede transformar en otros personajes, ¿no?
14: Exacto, sí. Bueno, el Nahual es un personaje de las leyendas mexicanas, de gran tradición mexicana. Y bueno, en esta historia pues le dan ahí un giro como una criatura amigable, como una criatura de la naturaleza que está dispuesta también a convivir con los demás. Y esto que dices es muy importante, de que México es un país muy diverso. A mí me parece que estamos en tiempos donde tenemos que reforzar la tolerancia y la flexibilidad que tenemos como país y como sociedad, pero también como personas, para poder aceptar a los demás, a las y los demás, como son.
4: Pues muy bonita historia, muy bonita moraleja. Queremos pedir que nos recuerdes las fechas y el teatro, y si la obra tiene redes sociales, que nos las compartas, y las tuyas también.
14: Muchas gracias, claro que sí. Guille Nahual va a estar en el Centro Cultural Helénico del 5 de septiembre al 11 de octubre, sábados y domingos a la 1 de la tarde. Centro Cultural Helénico, en el Foro La Gruta. Les esperamos.
4: ¿Y sus redes?
14: Las redes. Estamos como tribu.producciones en todas las redes sociales. Y yo estoy en Instagram como Geraldi-Palencia.
4: Buenísimo. Pues mil gracias por acompañarnos aquí en la Hora Nacional.
14: Muchísimas gracias por la invitación.
3: Muchas gracias.
14: Vayan Geraldi al teatro.
3: Sí, vayan al teatro. Vayan al teatro y no se despeguen de la Hora Nacional, porque ahorita venimos con más. Y así es como llegamos al final de esta emisión de La Hora Nacional. Muchísimas gracias por estar con nosotros desde sus casas, en el trayecto, en el trabajo o desde cualquier lugar donde nos escuchen y nos vean.
4: Hasta la próxima semana. Recuerden que nos pueden escribir en La Hora Nacional Oficial. Estamos en YouTube, Facebook, Instagram, TikTok, X, Spotify y en el número 55-34-83-42-39. También nos pueden mandar un correo electrónico a lahoranacional@segov.gob.mx.
3: Esta fue una producción de la Dirección General de Radio, Televisión y Cinematografía de la Secretaría de Gobernación.
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0: Porque ese aplauso para mi amiga Julieta. ¡Viva México, cabrones!
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1: Buenos días, mi ñoñita.
2: ¿Cómo está, doncito? Buenos días, buenos días.
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Buenos días, mi doncitos, bienvenidos sean a una emisión más de este su programa, Mi Rancho, El Porvenir, la tradición continúa. Les saluda con mucho cariño a su amiga y servidora Gina Gil, a través de nuestra casa, la XRA 91.7 de FM, es una frecuencia donde usted amablemente nos sintoniza y nos permite llegar hasta allá, hasta la intimidad de sus hogares, que sabemos, pues es un privilegio que a muy poquito se les da, y de verdad nosotros nos sentimos muy honrados y agradecidos también de que sea parte de esta familia de Mi Rancho, El Porvenir. Hoy es el último día, o el último, más bien el último lunes del mes patrio. Se gastó, señores, ya vienen los cumpleaños. Pues con mucho cariño saludamos a nuestra gente del campo. ¿Cómo están? Espero que bien. He sabido que han habido lugares en donde se han inundado. Un abrazo fraterno para todos ellos. Allá en Macuspana, en la cabecera municipal, han habido problemas, pues por donde regularmente siempre se inunda. ¿Habrá alguna solución? Yo creo que sí, y están trabajando en ello. Un abrazo para todos ellos, sobre todo para la gente que, pues sus negocios están ahí y han sido afectados, ¿verdad? La economía, pues está no tan buena, y todavía que pasen estas cosas, pues es bastante difícil. Pero bueno, hay que ponernos a las pilas, diría Vicente Silva, y hay que seguir adelante. Un abrazo también para mi gente del Tulifá, ya para toda esa gente maravillosa, pues que probablemente estén pues pasando problemas, ¿no? Pero Dios es grande y maravilloso, y todo se puede creyendo en él, ¿verdad? Así que para adelante, siempre para adelante. Abrazos fraternos también, por supuesto, a doña Yuli Sosa, que hoy me acompaña. Mi Yuli, buenos días, muchas gracias, a pesar de que anda dolorida de su espalda. Está Yuli con todo y dolor, pero chambeando. Gracias, Yuli. Y hoy en la capital del estado se está amaneciendo con 25 grados centígrados, máximas de 33, probabilidades de lluvia 75. Todo esta semana hasta el próximo martes hay probabilidades de lluvia. Así que esta es la época de lluvia, ya lo sabemos los tabasqueños. La cosa es que nos agarre prevenido, ¿verdad? Esa es la cosa. Luego nos damos, no va a llover, y si llueve, y en Tabasco más. Pues hay que tener muchas precauciones y estar muy atentos a lo que la cuestión del el tiempo nos los den, la información meteorológica y por supuesto de lo que digan nuestros gobiernos, ¿no? Así hay que estar muy al pendiente. Abrazos fraternos también para mis hermanitos que están de la ciudad. ¿Cómo amanecieron el día de hoy? Está flojerita, ¿verdad? Dice, ¡oye, es lunes! Pero iniciamos semana y hay que iniciarla con mucho amor, con mucho entusiasmo y con mucho ahínco, como debe de ser. Con mucha, mucha, mucha energía. Hoy, por supuesto, pues es lunes y el cuerpo lo sabe. Y no descanso, pero tantito, ¿verdad? Bueno, pues vamos a ver los dos números más madrugadores de la radio, como es el Rancho Cel. Nada más está el Rancho Cel porque hoy no va a estar Vicente y me contaron que tampoco mañana, y esa yo no me la sabía. Pero bueno, ahí está el número Rancho Cel, que es el 99-31-48-80-99, y por supuesto también va a estar, pues, nada más el Facebook, con ese nada más tenemos, ¿verdad? Y recuerda que también estamos a través de las redes sociales, Facebook, Instagram, ya se está conectando con Mi Rancho El Porvenir, y ya sabe que ahí nos encuentra así como va Mi Rancho El Porvenir, ¿verdad? Un abrazo fraterno, pues, para todos, y vamos a iniciar como corresponde, mis señores. Hoy es inicio de semana, hoy le toca a la doctora Corazón, ahora vamos a ver cómo nos sentimos con Nicolás Mena de Elsa y tenemos muchas, muchas cosas de qué platicar. Vámonos pues cuando son a escuchar música mexicana, cuando son exactamente las 4 de la mañana, con 10 minutos, 4:10.

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10: Mañana con 21 minutos, 4 con 21. 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Y no, pues Yuli no quiere café, ¿no? Pues ni modo, pues sin café se irá la Yuli. 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Y por supuesto, son las 4 de la mañana con 23 minutos, 4 con 23. Y tenemos mensajitos por acá, dice: buenos días, Gina Gil, saludos, esperando el programa para escuchar a Enrique Gaspar. A Chihuahua, ¿quién es ese? ¡Ah, eres tú, Quique! ¡Saludos! Un abrazo con mucho cariño hasta allá, hasta el mercado. Por supuesto, con mucho cariño a toda nuestra gente madrugadora. 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Y pues con estas lluvias, ¿cómo se antoja un panecito, verdad? 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A las 4 de la mañana con 25 minutos, 4 con 25. Y con mucho cariño va dirigida, pues, hasta Macuspana, este himno que se hizo al río Tulijá. Río Tulijá, interpretada y escrita y hecha con mucho amor de don Mario Quintero. 4 de la mañana con 25 minutos.

0: gente está a Río Tolizá, ¿verdad? A poco no, pues con mucho cariño a mi gente de allá, de Río Tolizá, con mucho cariño dedicado a ustedes. 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Son las 4 de la mañana, ¿con qué, Daddy?
1: Son las 4 de la mañana con 30 minutos.

Mis doncitos, mis doñitas, mis chavas, muy buenos días tengan todos ustedes. Ha llegado el momento, como todos los días, de darle gracias a nuestro Dios por tenernos aquí sobre la faz de la tierra. Y desde luego a brindar con el coffee, con el chocolatito, con el atolito, con el tascalate. Salud por la alegría de un nuevo amanecer.

0: Esto fue esta noche de luna interpretada por don Carlos César Gil, el jinete de la pradera, cuando son exactamente las 4 de la mañana con 34 minutos. 4:34. Y para arriba, gente, que ya es tarde.
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10: Mañana con 38 minutos. 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Oigan, ya tenemos otros mensajitos que los vamos a leer con mucho gusto. Y dice así: feliz inicio de semana, gracias por iniciar la semana con todos nosotros, con su alegría y bendición. Saludos cordiales, atentamente, Luis de Jesús Pérez Ruiz. Saludos, Luisito. Es Carrillo, es García. Ah, bueno, ok. Buenos días, amigos, saludos a la familia Chay de la O, escuchando en la colonia Tasto, saludos a todos en cabina, atentamente Felipe Chay. Saludos, Felipe. Licenciada Gina, 3:27, mande un mensaje de voz. Se lo brincó, compláceme, ya viene amaneciendo. Bendiciones. Bendecido lunes a todos los colaboradores. Me salté el primer mensaje. ¿Y cuál era el primer mensaje tú? Ya leí a Felipe, ya leí... Ay, buenos días. A ver, buenos días. Un gran saludo para la licenciada Gina Gía, licenciado Vicente Silva, Julia Sosa, que tengan una linda y bendecida semana. Y un fuerte abrazo con mucho respeto a la Lobita. Soy Francisco. Les escucho en Parrilla, saludos por Dios. Ah, muchas gracias, Francisco. Buenas tardes, amigos de mi rancho, el Porvenir. Saludos para la licenciada Gina y el gallito Silva y para el gallito Junior. Les saludo desde Tectuapan, Chiapas. Y les deseo un excelente inicio de semana. Y ya casi es octubre, así es. El mes que todos esperamos. Saludos y que tengan un bonito día. Soy Betsabe. ¿Por qué, Betsabe? ¿Tú también eres de octubre? ¿Tú también eres cumpleañera? Bueno, vamos a ver. Platícanos el chisme. A ver, ¿qué me puse por acá? Ya, Enrique, ya lo leí, Enriquito. Bueno, pues son las 4:41, 4:41, y les vamos a hablar acerca de la organización educativa Transcopase. 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Y parece que tenemos por ahí audios, ¿verdad? Yo le vamos a ponerlos si eres tan amable, cuando son exactamente las 4:42, 4:42.
11: Muy buenos días, a mi rancho por venir, la canción continúa, la licenciada Yuna Gil, la licenciada Elvira Gil, al licenciado Vicente Silva, al licenciado Lalo, el Junior Lalito, todos los que componen el equipo en su semana. Saludos a Felipe Zapata de Tacasta, saludos a los militares que por casualidad están despiertos a esta hora, saludos a militares en activo, Dios los bendiga, cuídense mucho, me pueden conversar con la melodía, yo viene amaneciendo, Dios los pide, sí. Los protege donde quiera que tenga, la Armada, la Marina, la Guardia Nacional, todo lo que trabaja en seguridad. Son las 3 de la mañana, 27 minutos.
10: Ah, de bien madrugador. Saludos con mucho cariño. ¿Quién más? Tenemos por ahí otros audios.
12: Licenciado Vicente, buenos días. Licenciada Ginita, buenos días. Saludos, bendiciones a Danielito. Que Dios lo bendiga y lo guarde, mi señor, y bonito principio de semana. Quisiera una melodía de
10: apio, ¿no?
12: Saludos de Playa del Rosario para esta gran familia que forman parte del programa de mi rancho El Porvenir.
10: Gracias.
12: Que conduce con gran alegría para que también nosotros podamos alegre. Saludos, bendiciones. Quisiera poner una melodía que se llama Con los Dos del Norte, El Centauro del Norte, por favor. Me gusta mucho porque habla mucho de Pancho Villa. Saludos, pues, bendiciones para el Chapo Nino Bonilla, JJ Ribón, Chilo Masajista, para el profesor Díaz Padre, Ramón Díaz Bautista, Canelo Díaz Álvarez, Quique Alcudia de los Tamales y Comarcalco, para Javier Aranda, también para
10: el
12: profesor Díaz Padre, para Andrés Lozano, Rueda sobre Rueda, y para la señora Micaela Pérez, que me escucha en Tolorado, Centro Tabasco, en unión de su esposo y de sus nietos, de sus hijos. Y para Marilena, que en estos momentos se están preparando para su venta, para buscarse el pan nuestro de cada día, para Lucía Morales, deseándoles que tengan un bonito día y que acaben todas sus ventecitas, que el Señor los intervine y han de vender todo lo que están haciendo. Pues también para Eddie Vázquez, Chacalapa. No sé quiénes me faltan, pero si me falta alguno, pues de la cierta edición. Saludos, pues, y espero que compaja con esa melodía. Saludos, bendiciones. Dios los bendiga. Son las 3 de la mañana con 58 minutitos. Saludos, bendiciones. Y qué huevo lo que te ha hecho tu vida. Adiós, que estés bien.
10: Saludos, Martincillo, qué bien te escuchas. ¿Hay otro audio, mi Yuli? Pues póngale usted si lo hay.
13: Hola, buenos días. Saludos a todos los que conforman ese gran programa, como es el Mi Rancho El Porvenir. Saludos a la licenciada Gina, a la licenciada Elvira, al Gallito también, al licenciado ese Vicente Silva, que no para, también a Dani Daniel, también a Lalo, también saludos también ahí a la licenciada Yuli, y también por ahí saludos para mis amigos acá de Huimanguillo y de donde estén, aquí Calcudia, a Juan José Ribón, al médico Cheo, también a Beto de Chontalpa, también a Martincillo de allá de Playa, también ahí a Mario de las Carlitas en Cárdenas, también saludos de su amigo Juan Osorio de acá de Huimanguillo, que como siempre todos los días los estoy escuchando. Gracias por ahí, que la pasen muy bien, adiós.
10: Muchas gracias, Juan, un abrazo con mucho cariño hasta Huimanguillo, Tabasco. Oigan, pues son las 4 de la mañana con 47 minutos, 4 con 47, y vamos a escuchar cómo nos pinta el día con nuestro buen amigo profesor y meteorólogo Nicolás Mena Ledesma. 4 con 47.
14: Hola, amables radioescuchas, madrugadores de mi rancho El Porvenir. Este es el servicio meteorológico para hoy, lunes 28 de septiembre de 2026. Sinopsis meteorológica. El peligroso huracán Polo en el Pacífico se espera que impacte hoy en la península de Baja California, en Baja California Sur. Por su distancia y lejanía con nosotros, no afecta en nada a nuestra región y a nuestro estado. En Tabasco continuará el dominio de cielo soleado y medio nublado, altas temperaturas, ambiente bochornoso, probabilidad de chubascos tempestuosos por la tarde y noche debido a la ligera inestabilidad atmosférica en el suroeste del Golfo de México, que mantiene condiciones favorables para la ocurrencia de chubascos tempestuosos aislados, especialmente nocturnos. En Villahermoso, el lunes, máximas de 35 grados Celsius entre 3 y 4 de la tarde, mínimas de 24 entre 6 y 7 de la mañana, a protegerse de la radiación solar del mediodía. Hasta mañana.

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10: Con 56 minutos, 4:56. 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Oigan, tenemos mensajitos, tenemos audios por ahí, mi Yuli, vamos a escucharlos cuando son exactamente, ahorita les digo la hora que ya se me volteó aquí. Son las 4 de la mañana con 58 minutos.
2: Buenos días para todo mi rancho por venir. Saludos para todo Villahermosa, Tabasco. Saludos, saludos allá. Saludos para Doña China. Saludos allá para el Gallito. Feliz inicio de semana. Que se la pasen súper, súper, súper chévere el inicio de semana. Saludos para la doctora Corazón. Saluditos, saluditos. Allá para Cárdenas, para Noli. Saludos, saludos. Acá, saludándole Socran desde Zacatecas.
11: ¡Sale! ¡Buenos días, licenciada Gina, Chente!
10: ¡Buenos días!
11: ¡Dani! Todos allá en cabina, buen día, bendiciones. Ya aquí estamos activos, empezando a los labores de todos los días. Aquí estamos para cualquier servicio.
10: Necesito.
11: Que necesiten, que quieran, que se ofrezca. Ya saben, llamen solamente al 9935-7593-54 y con gusto nosotros les atendemos. Un equipo que hay especializado para el servicio de ruedas sobre ruedas, de aquellos discapacitados. Sale, mi gente, que tengas un buen fin de mes. Ya estamos a 3 días de cerrar el mes. Entonces, ahí, que sea lo mejor para ti, para tu familia. Un saludo ahí a la Lobita, que gracias a Dios ahí vemos que va cada día más mejorando su salud. ¿Sale, mi gente? De parte de Andresito Lozano Román, ya saben, taxi de app. Aquí andamos, ahí saludito al equipo de Ruedas sobre Ruedas, a Girafales, J.J. Ribón, al Quique Alcoya, al Siete Presa, al Calamardo, al Feto, al Canda, al Shaggy, al Pollo, y al otro. Recuerden, mientras la tradición continúe, nosotros también continuamos. Porque gracias al Rancho El Porvenir tenemos nuestras publicaciones ahí de rueda sobre rueda. Les agradecemos infinitamente.
10: Con mucho cariño, Andresito, con mucho cariño. Y bueno, ¿qué más, mi Yuli? ¿Tenemos otro audio? Si no, creo que tenemos otro audio.
12: Muy buenos días, tengan mis amigos de mi rancho, el Porvenir. Voz más alegre de la radio, Jacarandosa. La de la sonrisa sensual. La voz más campirana. El mujerón hermoso, la jinetita Gina Gil. Muy buenos días al licenciado Vicente Silva Gómez en los controles técnicos. El gallito madrugador, a Dani Daniel Silva Moreno en TikTok y demás. Muy buenos días. Y reportándonos, como siempre, ya el mes nuestro, pues viene el mes de papá jinete, octubre. el mes de los cumpleaños de la Hiloyos y doña Elvira. Pues decía papá Jinete, octubre, mi mes más querido. Pues así es, ya viene octubre, noviembre, ya estamos del otro lado, primero Dios, vamos a prisa con la risa. Pues saludo rapidito a toda la banda fuerte de aquí de Huimanguillo, a Juan Osorio, Comalcalco, a todos los compañeros de Kika Alcudia, a la gente de Tamales, a Kiko, a Erika, a todas, ahí de Comalcalco, y a San Miguel, Arcángel, que ya viene, vamos a cerrar el mes de septiembre con los Miguelitos. Pues vamos a saludar allá a Betón de Villachutalpa, al Chato de Frontera, a Magali de Macuca, espero que Magali nos esté escuchando. Deseo que tengan un feliz inicio de semana. Recuerden que hoy es día de mi doctora corazón Normita, Isabel Portilla, ojalá que esté ahí con nosotros. Pues deseo que tengan un feliz inicio de semana. Se despide JJ Ribón desde Huimanguillo, Tabasco. Adiós.
10: Eso es todo, JJ. Saludos, mi rey querido. Hasta Huimanguillo, Tabasco. Pues de Huimanguillo han estado muy, muy, muy activos. Tenemos más mensajes que dice así, muy buenos días, mi señora hermosa, preciosa de mi rancho El Porvenir, señora Gina Gil, aquí reportándome desde la colonia Tierra Colorada. Bendiciones para todos y que Dios los siga bendiciendo para que la tradición continúe. Y un abrazo a mi amigo el gallito, el pollito Daniel Silva Moreno, y abre el portón peludos, ¡qué huevos! Buenos días, licenciada Gina Gil, Vicente Silva Gómez, Daniel Silva Moreno, y amigos de mi rancho El Porvenir, que tengan bendecido lunes, el inicio de semana. Soy José Juan García López. Saludos, José Juan. Saludos también para mi Yuli, dice, ah, cómo no. Licenciada Gina, qué hermosa está esta mañana. Gracias a Dios que está riquísima en frescura, sí es cierto, dice. ¿Qué cree? Que estoy enrollado como una mococha en mi camita con una colchita, ¿no les da envidia? Pues la neta es que sí. Saludos para Juan Osorio y Julia Sosa, dice, qué bonito que van a estar con nosotros, que Dios les bendiga siempre, abrazos para todos. Yuli, si no encuentras lo que te pedí, que sea Amorcito Corazón, con Pedro Infante, atentamente Martín Díaz Seferino. ¿Cómo? Allá está, ya te contestaron que no encontraba la canción, mi Yuli, te cacharon, mi Yuli. Y bueno, pues vamos a hablar. Ay, qué hueso, qué cayó en el techo. 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Ay, Dios mío, se salió la favoría. ¡Qué horror! ¡Qué horror! Y a esta hora, que son las 5 de la mañana, son 7 minutos, 5 con 7. Pues vamos a complacer a Martincillo, mi Yuli preciosa, y de ahí ya nos vamos a ir al streaming porque ya nos está esperando la doctora Corazón. 5 de la mañana con 7 minutos.

trabajo, señores. Ya estamos de regreso en mi rancho El Porvenir. La tradición continúa. Son las 5 de la mañana con 11 minutos. Y yo aquí estoy enredada con este aparato tratando de meter el teléfono. ¿Qué trabajo me cuesta? Bueno, pues oigan, ayer nos invita al cine mi hermana Elvira, a mi mamá y a mí, y nos vamos al cine. Y fuimos a ver una película que no me acuerdo cómo se llama la película, pero es de Brad Pitt. Esta música, ay, me salí. Espérenme, sigo aquí. Esta película de Brad Pitt, algo de la bestia, la fuerza de la bestia, algo así. Ay, Dios mío, es un peliculón. Si usted quiere ir a escuchar y a saber de una historia acerca de lo que viven los perros que están pues al servicio de la milicia allá en Estados Unidos, creo que también aquí en México tenemos perros también. Pues bueno, va a conocer un poco de que ellos también sufren, ¿no? Ellos también sufren traumas y viven momentos difíciles, hasta pesadillas tienen, ¿no? Pero lo más bonito es el amor que se tienen tanto el perro como este exmilitar, ¿no? Que es gratis. Y pues bueno, ahí estuvimos viéndolo. Y una de las cosas es que, pues, yo no se la quiero contar, pero una de las cosas que me pareció bien bonito y que me dice Elvira, a mí si no me dejas a Canela con herencia, no te la recibo. Ay, voy a tener que cambiar para dejar la herencia a Canela y me la guarden cuando yo ya no esté. Bueno, pues está muy buena esa película, váyalo usted a ver. Y pudimos estar también y disfrutar con doña Elvira, con mi mamá. Mi mamacita, pues bueno, ahorita ya a su edad le cuesta trabajo caminar, ella tiene su corazón crecido y está un poco gordita. Y bueno, ahí andábamos con ellas empujándola en la silla de ruedas. Que hasta acá nos dábamos el brillo porque queríamos subir en la plaza. Hay unos, ¿cómo se llaman esas cosas que para subir? Ya se me olvidó. Es para no agarrar las escaleras, ¿no? Y ahí empujar a doña Elvira, imagínense, se me salía ni el cuajo ahí. Pero no las pasamos muy bien, disfrutamos a la familia y ahí estuvimos, pudimos ver esa película. Si usted tiene la oportunidad, vaya a ver. Es de Brad Pitt, está muy bonita, nos deja enseñanza y nos hace querer cada día más a nuestros perritos, ¿verdad? Yo llegué a abrazar a mi Canela y a decirle que la quiero mucho, que no le voy a dejar herencia, pero la voy a dejar con sus hermanas. Ya lo saben mis hijas, ¿no? Pues el día que yo no esté, Canela va directo a Mérida, lindo hermoso. Que aunque la verdad yo creo que el día que yo no esté, Canelita no va a durar mucho, ¿verdad? Está demasiado consentida, demasiado pegada a mí y pues bueno. ¿No estás conectado al streaming? Sí, mi rey, ya estamos conectados al streaming. Nada más estamos esperando a la maestra Norma, ¿verdad? Que se conecte ella también, está a puntito de entrar ella también. Por eso estoy diciendo tantas burradas, pero no, la verdad es que la película vale la pena, ¿no? Un abrazo para mi gente de Macuspana. Pues bueno, no se le están pasando nada bien. Hay una parte en la ciudad de Macuspana que por más que se ha trabajado en ello, siempre se inunda, que es, pero ahora sí se fueron más hondo, que es donde está Del Sol, donde está Aurrerá, Bodegas Aurrerá, y hay un mundo, el mercado también está, y hay un mundo de locales, de empresas, pequeñas y grandes empresas, que están en esa área y pues no les ha ido nada bien. Así que pues ojalá pronto se pueda resolver esto, y Tulipa también está crecido. Mis hijos andan por allá, espero que todos estén bien. A la parentela del Tulijá, un abrazo con mucho cariño, Tito, a todos con mucho cariño. Y pues yo sigo esperando que Norma se conecte, será que no supo, hay que escribirle, Vic, escríbele, o le escribo, es que si le escribo yo luego me salgo, no vaya a ser que me quede sin esto. Pues vamos a poner una musiquita mientras, mi Yuli, porfis, esperando a Norma Isabel Portilla Mánica en el segmento de Iniciando la Semana.

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1: Uy, buenos días, bienvenidos sean a una emisión más de este su programa. Se me cayó la cafetera. ¿Cómo estás, mi Normita? Hoy te toca en el segmento de Iniciando la Semana. ¿Cómo amaneciste?
2: Muy buenos días, Ginita. Muy buenos días, doncito, doñita. Pues yo muy bien, gracias a Dios. Iniciando la semana, San Lunes, aquí con toda la actitud de que esta semana, una vez más, sea una semana maravillosa, porque esta semana termina septiembre y comienza octubre.
1: Las qué pachangas, bárbaro.
2: Híjole, las lunas hermosas. Fíjate que ahora que fue luna llena, ¿no?
1: Sí.
2: Y se veía la luna preciosa, preciosa. Así maravillosa. Es. Así se está despidiendo septiembre, prácticamente.
1: Bien bonito.
2: Y hoy sí, es un día bonito, muy especial. Quiero felicitar con todo mi amor a una de las personas más importantes de mi vida.
1: Ah,
2: a mi hijo Miguel, que hoy
1: es cumple del doctor.
2: Hoy es cumple de mi hijo. Miguel, de verdad, muchísimas felicidades, mi amor. Yo sé que por ahí nos escuchas y y te deseo todas las bendiciones y mucha salud y mucho éxito en tu vida, ya sabes.
1: Un abrazo también, pues, de parte, un besote.
2: Sí.
1: Oye,
2: sí,
1: y que festeje mucho, ¿no? Aunque con la carrera que él tiene como médico, pues está cañón, ¿verdad? Pero mi niño, también te mandamos un beso desde acá, con mucho cariño, que Dios te bendiga y que te siga llenando de mucha salud. Aparte de que te sigas poniendo más guapo de lo que estás, ¿verdad? Porque qué chulos te salen tus hijos, Norma, ¿eh? Te salieron chulos los tres.
2: Gracias. Eso sí.
1: Oye, ¿de qué vamos a hablar hoy?
2: Chulos de divinos. Justamente, pensando en la vida y el festejo de la vida, pensé en una poesía, en una poesía que se llama Desiderata, que me gustaría leerles.
1: A ¿sí? ver.
2: Y esta poesía fue escrita en 1927 por una persona que se llamaba Max Ehrman. Y bueno, esta poesía este poema se llama Desiderata y empieza así. Camina plácido entre el ruido y la prisa y piensa en la paz que se puede encontrar en el silencio. En cuanto sea posible y sin rendirte, mantén buenas relaciones con todas las personas. Enuncia tu verdad de una manera serena y clara. Y escucha a los demás, incluso al torpe e ignorante. También ellos tienen su propia historia. Claro. Esquiva a las personas ruidosas y agresivas, pues son un fastidio para el espíritu. Si te comparas con los demás, te volverás vano y amargado, pues siempre habrá personas más grandes y más pequeñas que tú. Disfruta tus éxitos, lo mismo que de tus planes. Mantén el interés en tu propia carrera, por humilde que sea. Ella es un verdadero tesoro en el fortuito cambiar de los tiempos. Sé cauto en tus negocios, pues el mundo está lleno de engaños. Mas no dejes que esto te vuelva ciego para la virtud que existe. Hay muchas personas que se esfuerzan por alcanzar nobles ideales. La vida está llena de heroísmo. Sé sincero contigo mismo, en especial No finjas el afecto y no seas cínico en el amor, pues en medio de todas las arideces y desengaños, es perenne como la hierba. Acata dócilmente el consejo de los años, abandonando con donaire las cosas de la juventud. Cultiva la firmeza del espíritu para que te proteja de las adversidades repentinas. Mas no te agotes con pensamientos oscuros. Muchos temores nacen de la fatiga y de la soledad. Sobre una sana disciplina, sé benigno contigo mismo. Tú eres una criatura del universo, no menos que las plantas y las estrellas. Tienes derecho a existir, y sea que te resulte claro o no, indudablemente el universo marcha como debiera. Por eso debes estar en paz con Dios, cualquiera que sea tu idea de Él, y sea cualesquiera tus trabajos y aspiraciones. Conserva la paz con tu alma en la bulliciosa confusión de la vida, aún con todas sus farsas, penalidades y sueños fallidos. El mundo es todavía hermoso. Sé cauto, esfuérzate por ser feliz.
1: Ay, qué bonito.
2: Fíjate que esta poesía me gusta mucho porque te invita a mantener tu paz interior. Te invita a tener un equilibrio personal con en medio de muchos caos que pueden existir, entre el ruido, entre la prisa de todos los días, entre el para dónde jalo, cómo voy, entre las personas que se te van apareciendo en tu vida y otras que se van desapareciendo también. Y realmente, ¿cuál es este? Primero que nada, recordar que hay que tener calma ante el caos.
1: Sí.
2: Hay que tener calma ante las situaciones que se nos presenten. Y este se me hace un mensaje maravilloso por la vida misma. La vida misma que nos va enseñando en el transcurso del tiempo lo implacable que el tiempo es y cómo nos deja, cómo va dejando las huellas de todo lo que hemos hecho durante el tiempo y que de repente pues uno va experimentando muchas situaciones en la vida y cómo las va uno viviendo, cómo a veces va uno resolviendo entre todo lo la inexperiencia y la experiencia de lo que va incurriendo durante el tiempo, ¿no?
1: Cierto.
2: Otra de las cosas importantes que me gusta mucho de esta poesía es que te habla acerca de la tolerancia que debemos de tener, de la tolerancia ante lo que hay. La poesía es que te habla acerca de la tolerancia que debemos de tener.

0: día tan importante en la vida de mi familia con respecto a lo que es el cumpleaños de uno de mis hijos, pues cómo no, estaba yo pensando, ¿no?, en justamente en qué voy a hablar el día de mañana en el programa, ¿no? O sea, y toda la semana estuve con él algunos temas, diferentes temas, pero ya ha sido eso que dices, ahora sí. ¿Cuál es el tema? Digo, el tema, la vida. ¿Qué te ha enseñado la vida? ¿Qué nos va enseñando diariamente? Entonces, los puntos y claves que tiene esta poesía que les acabo de leer es justamente eso.
1: Lo es una enseñanza. Es una enseñanza y es un recordatorio de lo que tú ya sabes que ahí está, pero a veces queremos hacernos de ahí, nos olvidamos de que existen esos recordatorios, ¿no? La fraternidad, el amor, el respeto, el querernos uno mismo también, el aprender a escuchar, aunque como dicen, ¿no?, digan muchas cosas que no te gustan o cosas que dices tú, ay, no está bueno, ¿verdad? Pero hay que saber escuchar, porque algo vamos a aprender entre lo que escuchamos, ¿no? Y siempre he pensado que la vida es maravillosa, y si Dios está permitiendo estar aquí en este momento y en esta hora, pues es por algo. Entonces hay que buscar el porqué y hay que seguir para adelante, siempre para adelante. Fíjate que ayer nos invitó al cine mi hermana Elvira y fuimos a ver una película de Brad Pitt. Y lo primero que me llamó la atención de la película, yo le digo, mira, ay, a mí no me vengas a traer a ver, vamos a verla, hermana, total, dice, algo vamos a aprender. Y sí que aprendes, ¿no? Y bueno, de las cosas que aprendimos ahí fue, una de ellas fue que sí hay resiliencia todavía en nuestra gente, que nos vieron empujando a mi mamá y que no podíamos subir esas rampas y que se nos salía ahí la chacha. y gente que nos ayudó y nos encontramos hasta en el mismo cine un amigo de Elvira que se llama Ángel, y mi mamá dijo, ay, eres igual que tu nombre, un ángel, porque para poderle ayudar, aunque subimos al tercer escalón, pues a mamá eso le cuesta trabajo, ¿no? Y nos ayudó, y cuando nos íbamos a subir al carro nos ayudaron también. O sea, ves que la gente aún tiene ese es un don el poder apoyar a los demás, aunque sea con poquito, pero se agradece con todo el corazón. El ver en esa película a ese hombre guapísimo, que siempre le hemos dicho que es guapísimo, y a pesar de que ahorita ya no es un chamacón, es de mi edad, hermana, y cuando lo volteo a ver le digo, es más joven que yo, ¿verdad? Le dice, no, mana, yo creo que es de tu edad. No manches, por primera vez veo uno más de mi edad y se ve mejor, le digo. Bueno, la verdad es que yo me siento muy contenta con mi edad y muy contenta con cómo me siento, ¿no? Que es lo más importante, porque si te sientes bien, pues te ves bien, ¿no? Pero sí ver ese hombre que ha triunfado tanto y ver ese tipo de películas que también hace, que dices tú, wow, digo, nos estás enseñando algo muy hermoso, como es el amar a nuestras mascotas, ¿no? Y el ver que lo que pueden lograr hacer esas mascotas, por ejemplo, este perro que era un perro de lucha en lo que son las guerras en Estados Unidos, los utilizaban, y todo lo que sufrió ese perrito y todo lo que él como su compañero lo protegió, lo ayudó, y a final de cuentas, cuando Brad Pitt ya no está, pues lo deja protegido a su perro, ¿no? Entonces, y va pensando cómo hacerle y demás, ¿no? Entonces es una película que te enseña mucho, y que como yo les digo, cuando llegué y vi a mi canela la Brasil, la besuqué, dije, hija de mi vida, le digo, a lo mejor no te dejo herencia, le digo, pero te voy a dejar con tus hermanos para que te cuiden. Y son cosas, son enseñanzas que uno vive, ¿no?
0: Justamente esa es la vida. La vida es compartir, la vida es
1: disfrutar.
0: Es servir también, servir. Ajá. Como dicen, si tú puedes vivir para servir, entonces puedes dar algo de ti. Y bueno, el perdón no se dice, ¿no? Ahorita de eso, con respecto, ahorita que acabas de mencionar, perdonar, agradecer, sobre todo, agradecer que estamos aquí, que tenemos a las personas que tenemos a nuestro alrededor. Y sobre todo también recordar que para poder avanzar necesitas tener la voluntad de hacerlo, necesitas tener la dicha de decir, hoy es un día maravilloso para poder lograr todo aquello que yo quiera proponerme.

0: decir, tener que ser positivo en la vida, o sea, sí, pero cada día es una oportunidad que nos regala Dios.
1: Y ¿sabes si qué, Normita? Lo que he aprendido con el paso de los años es el hecho de tener la paciencia. La paciencia de observar, de escuchar y de dar y buscar una solución. Porque luego, como estamos desesperados con algún problemilla por ahí, ¿no? Tomamos actividades o hacemos cosas que en lugar de solucionar el problema, lo agrandamos más. Entonces tenemos que ser muy serenos, tenemos que buscar cosas que nos gusten, que nos enseñen, que nos den algo para que nosotros podamos también trabajar en esos problemas. Como por ejemplo este poema que tú acabas de leer, me encantó, Desiderato, que yo no sé por qué le dijeron Desiderato. ¿Por qué será? ¿Por decir algo o qué? ¿Por qué le habrán puesto Desiderato?
0: Pues simplemente, muchas veces acuérdate que en la poesía buscan palabras que puedan dar algo, ¿no?
1: Okay.
0: Si tú te pones a ver desiderata, desiderata no es una palabra exactamente, viene derivada de desiderata, decir, viene del decir, ¿no? Desiderata. Entonces, ¿cuál es exactamente la raíz etimológica de desiderata? Pues tendría yo que buscarla, esa si no la he buscado, pero
1: te meto en problemas, hermana, ¿verdad?
0: Pero no, fíjate que, bueno, o sea, lo que pasa es que a veces por deducción uno puede decir algunas cosas, pero no quiere decir que lo sepa uno todo, ¿no?
1: Claro. Pero y además el fondo de este poema, pues es eso, decir, ¿no? Decir esto y poderlo expresar a los demás. De verdad que a mí me gustó mucho y bueno, más que otras cosas que hemos escuchado en esta vida, pues hay que escuchar cosas que realmente nos alimenten, ¿no? Yo cada vez que alzo para la vista veo la luna redonda, redonda, redonda, y eso me hace sentir muy contenta. Yo no sé por qué. ¿Tendré algo yo que ver con la luna? ¿Me voy a convertir en loba?
0: Todos, quiero decirte que todos tenemos algo que ver con la luna, ¿eh? Así, inclusive hasta los agricultores tienen mucho que ver con la luna, los nacimientos tienen que ver con la luna, el estado de ánimo también tiene que ver con la luna, muchas cosas tienen que ver con la luna, pero bueno, ya ese es otro tema, mi chata. Sí, o sea, la vida es maravillosa y también si tú te esperas a tratar de encontrar el momento exacto para algo que digas es el momento perfecto, quiero darte una gran noticia, que el momento perfecto es hoy, ahora y ya.
1: Y en este lugar.
0: ¿Por qué? Porque momentos ideales, perfectos, nunca los va a existir, nunca van a haber, nunca van a existir. Entonces, que hoy que tienes vida, hay que hacerlo. Si tienes ganas de ir a hacer una caminata, ve y hazla. Si tienes ganas de ir a hacer algún viaje, ve y hazlo. Si encuentras con quién ir, qué bueno, qué padre.
1: ¡Mejor!
0: Aventúrate, hazlo. No te quedes con las ganas de hacerlo. Porque luego, si te vas a estar esperando a que alguien quiera acompañarte, vas a dejar de hacer muchas cosas que quisieras hacer. La vida es hoy, la vida es ahora. La vida es para disfrutar cada momento, cada instante. El decir qué puedo dar y qué puedo recibir de ella. Pero más que nada, el recibir, ¿qué va uno a recibir? Experiencia. Es lo único que nos vamos a llevar, las experiencias que vamos viviendo diariamente, la calma que vamos también tejiendo diariamente en este tejido de la vida, de cómo vamos armándola, cómo vamos armando todo lo que hay a nuestro alrededor. Y los puntos claves son evitar compararnos con los demás, como dije hace un rato, evitar compararnos, porque si nos comparamos, híjole, siempre vamos a vivir minimizados a veces. Y de verdad, o sea, ser auténtico también, auténtico y amoroso, y recordar que siempre hay alguien que nos guía allá arriba, y que bueno, independientemente de la relación que podamos tener en este momento con nuestro ser amado y nuestro gran Padre Dios, pues bueno, cada quien tiene un minuto de saber que existes por algo espiritual igual, por algo mágico, por algo que el alma tiene vida, que el espíritu tiene vida, y que aquí estamos y que hay que compartir lo mejor que se pueda las cosas que van llegando, ¿no?
1: Disfrutar, y así es como bien dices,
0: como estamos compartiendo con ustedes estos minutos, este tiempo de decir vive feliz ahora mientras puedas, como dice Napoleón.
1: Ya me sonó canción.
0: Y es que sí, o sea, simplemente así, entre lo que es la poesía, fíjate que en alguna ocasión cuando estábamos leyendo un escrito, decían: de este escrito que estás leyendo, ¿cuál es el párrafo que más te llama la atención, o cuál es la línea que más te llama la atención? Y pues bueno, una de las cosas que me gusta mucho es: disfruta de tus éxitos lo mismo que de tus planes. Esa es una cosa, que es una línea que a mí me gusta. ¿Por qué me llama? Porque muchas veces, yo hace muchos años, siempre decía, llegaban y me felicitaban por algo y me decían: ¡ay, felicidades, ya lo lograste, no sé qué! Sí, pero me hace falta tal cosa. Y decía: oye, pero si ya te acabas de titular, y es, sí, pero me hace falta la maestría, por ejemplo, ¿no? Y ya terminaba yo la maestría, y ¡ay, felicidades, ya terminaste la maestría! Sí, pero me hace falta el doctorado. ¡Felicidades! Sí, pero, y el sí, pero. Llegó el momento en donde disfruta cada momento es distinto, y cada momento tiene su magia, y de verdad que sí, porque es un éxito cada paso que uno da, y tiene uno que reconocerlo y decir: lo logré, lo pude hacer, ¿no? Como aquellas personas que aunque sean, dicen, o sea, aunque sea un logro pequeño, es un logro y es un éxito. Entonces, esos son los que nos dan la vida, ¿no? Si llegó el momento que lo entendí, ¿no? O sea, les puse un ejemplo de un periodo bastante largo. No fue así exactamente, quizás el primero sí, pero ya después logré entender que no era así, que no era de que hasta que venga lo siguiente, sino es este momento que estoy obteniendo el día de hoy, es importante y maravilloso. Claro. Y por eso hay que aprender a disfrutarlo, hay que aprender a abrazarlo, abrazar esos logros que uno va obteniendo con grandes esfuerzos, porque todo requiere esfuerzo. No es así nada más al que, ¡ay, sí, qué padre, ya obtuve el título, así nomás! No. O sea, todos los esfuerzos por la levantada, para las estudiadas, para los trabajos en equipo, para también pagar lo que estás haciendo, porque pues las cosas no son así nada más de a gratis, o sea, tienes que pagar por las mensualidades donde estás estudiando. Y todo eso es un esfuerzo. Entonces son todo lo que tú llegas en ese éxito, fueron diferentes situaciones que se dieron para cubrir el éxito que obtuviste.
1: Sí, no, ¿sí? No fueron fáciles. Claro. Tienes toda la razón. Oye, tienes mensajes, déjame leo y ahorita continuamos para que no nos quedemos sin leer mensajes. Ahí les voy. Y Gichachi dice: Asunción Barahona, nos pone saludos para la gente de mi rancho El Porvenir desde Peja Lagartera, la primera sección de Huimanguillo. Saludos a Huimanguillo. O sea, Vivón Mena, muy buenos días nuevamente, Maite Gina Gil, la jinetita más grandota, mi doctora corazón, Normita, Isabel, y ya mañana, primero Dios, San Miguel Arcángel, felicidades para todos los cumpleaños. Oye, mañana es santo de tu marido y de tu hijo. Además, también. Gracias, Normita, por tu segmento y consejos de vida, salud, dice Alegría. Bendiciones para todos los radioescuchas, madrugadores del programa más madrugador de la radio. Gracias a Dios y a papá jinete, diría el licenciado Braulio. El jinete continúa, dice, cabalgando dentro de todos los que tratamos y conocimos, JJ Ribón. Fíjate que mañana es santo de tu marido, ¿qué vamos a hacer? De Miguel Arcángel, nuestro amigo Miguel Arcángel Gutiérrez Bocanegra, que también, y es su cumpleaños, creo que también ya lo voy a hablar para felicitarlo. Un abrazo. ¿Y qué vamos a hacer? Hay que hacer algo. Pachanga, quiero, ¿no?
0: Claro, oye, JJ fue tu cumpleaños la semana pasada, me da mucho gusto leerte, y de veras muchas bendiciones para ti, para toda tu familia. Gracias por ese apoyo y por mi apodo también.
1: Por tu mote, dice aquel. Muy bien.
0: La doctora Corazón es doctora Corazón, es gracias a JJ.
1: Así es. Dice, hola, muy buenos días, les los saludo con el gusto de siempre, deseándoles muchas bendiciones. La tradición continúa, su amable servidor, Juan Carlos Guichar. Ay, los Guichar, un abrazo con mucho cariño, los escuchamos desde Cancún, Quintana Roo. Un saludo muy especial a la familia Guichar de Juárez, Chiapas, Pichucalco, Chiapas. Oigan, un abrazo para la familia con mucho cariño también de parte de nosotros. Saludos. Por acá, Juan José Ribón Menos, para saludos cordiales, bendiciones para toda la gente bonita. Juan José Ribón, así otra vez. Bonita de Peje Lagartera. Palo, mulato, viejo y nuevo, dice, ellos estuvieron presentes en la cabalgata del aniversario del programa, gracias a Dios y a la amistad del profesor Erasto vivieron Viveros Hernández, de la Asociación Ganadera de los Amigos de Huimanguilla y JJ Ribón. Ay, sí es cierto, un abrazo con mucho cariño. Felipe Zapata, hola, buenos días, saludos doña Gina Gil y doña Norma Isabel Portilla, dice que Dios los bendiga siempre. Aquí les estamos escuchando, bonito inicio de semana, saludos para todos los radioescuchas de la A a la Z. Arriba Juárez, Chiapas, bendiciones, arriba. JJ Ribón, dice, hermanita Gina, dice, mi pecho no es bodega y no soy chismoso, soy comunicador, dice, ja, ja, ja. Eres malo como tú solo, dice, vi tu princesa, viene tu princesa, tu princesita, primero Dios. Ah, sí, Dios bendiga la vida, los nietos, dice. Y diría yo, JJ Ribón, así es, ya viene mi princesita, ya viene mi Almudena en camino, y Diosito me ha regalado muchas cosas, cómo no estar feliz, cómo no vivir la vida con tanto amor, ¿verdad? Mauricio Noriega dice, hola, buenos días, saludos doña Gina Gil, y para la doctora Normita Isabel, excelente tema. Gracias, Mauricio.
0: Gracias, dice, saludos.
1: Mauricio también nos pone, buenos días, excelente mañana de lunes para todos, doña Gina Gil, y para la doctora Normita Isabel, saludos. Saludos, lo repitió.
0: Mucho cariño.
1: Héctor Manuel López nos pone, hola, buenos días, saludos desde Yucatán. Ay, allá quisiera yo estar. Excelente inicio de semana, y que temprano se moja, tiempo tiene de secarse. Saluditos. Cierto, uno de los refranes de don Carlos César. Felipe Zapata, saludos para Iribón. Ah, es el JJ Ribón, ¿verdad? Qué burra. JJ Ribón de Huimanguillo, Tabasco. Y arriba Juárez, Chiapas. Gracias, Felipe. Pues ahí están todos los saludos, mi reina querida. La gente siempre contigo. Ay, yo creo que hay otro más que dice saludos. Ah, ya lo leí. Pues conclusión, hermana. Vive y la vida es breve. O bebe, que la vida es breve. Pretextos, ¿verdad? Pues
0: hay que vivir en saber que diariamente hay una aventura hermosa que descubrir. Y sobre todo, abrazarse a uno mismo y ver hacia adelante. Sobre todo eso.
1: Siempre para adelante. Bueno, sí. Y si puedes voltear a ver hacia atrás, no vaya a ser que te haya dejado algo por ahí, ¿no? Hay que jalarlo. Te mando un beso, hermanita.
0: Bueno, igualmente, mis Ginis, un abrazo con todo mi cariño, con todo mi amor. Y acuérdate de sonreír todo el día, porque eso te va a dar mucha energía.
1: Así es, y si no puedes, que te hagan cosquillas. Te mando un beso, bendiciones, vamos un corte y regresamos. Recuerda que usted está escuchando y viendo Mi Rancho El Porvenir, la tradición continúa. Vámonos a lo romántico, mi Yuli. Serenata, serenata, serenata. Adiós.
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0: de la mañana con 57 minutos, 4:57, y vamos a leer un último mensaje que nos ponen por aquí, que nos ponen: buenos días, amigos de mi rancho El Porvenir, bendiciones desde Cunduacán, iniciando labores en el autotransporte Hermanos López. Saludos hasta Cunduacán, 5 de la mañana con 57 minutos, 5:57. No son las 4, 5:57. Un abrazo hasta Cunduacán, un abrazo con mucho cariño. Y bueno, llegamos al final de una emisión más de este su programa. Muchas gracias, Miguel, por haberme acompañado. Muchas gracias a don Vicente también. Y gracias a usted por ser parte de esta familia. En nombre de don Carlos César Gil, se despide usted, su amiga y servidora Gina Gil, diciéndole: sea feliz, cuídense mucho, cuida los suyos. Dios me los bendiga. Adiós.
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2: Buenas noches, secretario.
1: Buenas noches, señor juez. ¿Cómo sigue de salud?
2: Ahí. Creo que cogí un catarro en el oído. ¿Por qué hoy amanecí medio sordo del oído izquierdo?
1: Oiga, ¿y no será que tiene usted tupida la trompa de Eustaquio?
2: Bueno, no sé. ¿Es importante la trompa esa?
1: Ya lo creo, señor juez. La trompa de Eustaquio precisamente es lo que hace funcionar el oído. Porque cuando una palabra está llegando al oído, Eustaquio toca la trompa para avisar que le abran la puerta.
2: ¿De veras?
1: Claro que sí. Entonces, el tímpano abre la puerta y la palabra entra en el oído.
2: ¿Quién le explicó eso, secretario?
1: Un veterinario, amigo mío.
2: ¿Y es bueno ese veterinario?
1: Oh, señor juez, magnífico.
2: Es el que lo cura usted, ¿verdad?
1: No, señor, pero usted se puede poner en sus manos, yo se lo recomiendo.
2: Póngase $5 de multa por esa recomendación.
1: Caballero, le zumba el güiro.
2: Póngase 5 más por ese güiro. Y a ver qué caso tenemos para hoy.
1: Un hurto.
2: ¿A quién hurtaron?
1: Al dueño de un teatro.
2: Pues llámelo complicado en ese teatricidio.
1: Enseguida, señor juez. ¡Luz María Nananina!
3: ¡Aquí como todos los días!
1: ¡Rudecindo Caldeiro y Escoviña!
4: ¡Presente!
1: ¡José Candelario Tres Patines!
2: Bueno. Vamos a ver qué les pasa a ustedes hoy.
5: Que Tres Patines me robó $20, señor juez.
6: No empiece a calumniarme, Rudecindo, que eso no es verdad, chico.
3: Bueno, y si no es verdad, ¿dónde están los $10 que le dio Rudecindo para mí?
6: Bueno, esos $10 están en los $10 eso. Esos $10 del... No, si esos $10 ya no están, chico.
3: ¿Cómo que ya no están?
6: No, señora, ya no están. Estuvieron, que no es lo mismo.
5: Bueno, ¿y los otros $10 que yo le di para el médico que atendió a Nananina?
6: Ah, yo no se lo di.
5: ¿A quién?
6: Al médico.
5: No, señor, usted no se lo dio.
6: ¿Por qué, chico?
5: Ah, yo no sé.
6: Ah, ¿y usted lo sabe, Nananina?
3: Tampoco lo sé.
6: ¿Y entonces por qué se meten ustedes a hablar de lo que no saben, caballero?
5: ¡Di tu Dios! ¡Qué manera de razonar! ¿De dónde ha sacado usted un acosado como ese, doctor? ¿Me
2: yo no lo he sacado de ningún sitio, Rudecindo. No lo he sacado de ningún sitio.
5: Muchísimas gracias.
2: De nada. Me lo traen ustedes que son los culpables de que yo haya perdido mi salud.
5: Muy bien,
2: sí, señor.
5: Sí. ¿Y nosotros?
2: Sí, señor. Desde que estoy de juez en esta corte, he adelgazado 45 libras.
3: No. ¿Tanto adelgazado?
2: Sí, señora. La correa que antes usaba para sujetar el reloj de pulsera es la que estoy usando ahora para sujetarme los pantalones.
5: No me diga, doctor.
2: Sí, señor.
5: ¿De verdad?
2: De manera que no me haga recriminaciones injustas. Y proceda a explicarme cómo tuvo lugar el robo de esos $20.
5: Con mucho gusto, doctor. Empezaré por decirle que yo tengo un teatro ahí que... es una cosa del otro mundo, un Radio City de New York, ni nada de eso, ¿no? Pero en fin, tiene 850 lunetas muy bonitas, muy bien pintaditas, forraditas, con cretona de a peso y medio, la vara, que no es una cretona vulgar. Y para no cansarlo, doctor, en general, el teatro está bastante aceptable.
2: ¿Y qué?
5: Bueno, porque en ese teatro dimos una función benéfica el jueves pasado a fin de recaudar fondos para construir hospitales en los cayos adyacentes a la isla de Cuba.
2: ¿En los cayos adyacentes?
5: Sí, doctor, sí, porque en las islas de Cuba hay muchos hospitales, pero en los cayos adyacentes no hay ninguno.
2: Bueno, venga acá. ¿Y qué tal quedó esa función?
5: Ah, estupenda, una cosa maravillosa, cosa fenomenal.
2: ¿Qué le pasa a usted?
5: Función grande. Los artistas trabajaron gratis. Ajá. El teatro se llenó. Y todos los vecinos del barrio contribuyeron, porque los que no pudieron ir a la función mandaron $1.50. Lo que cada uno podía, vamos, esa es la verdad.
3: Menos el sinvergüenza ese de Tres Patines que no mandó nada.
6: Bueno, porque eso de construir hospitales en los callos adyacentes es botar el dinero, señora.
3: Ah, sí, ¿por qué va a ser botar el dinero?
6: Porque sí, hacer un hospital para atender una provincia, una ciudad o un pueblo, está bien, chico. Yo no encuentro correcto de aceptarlo. No encuentro correcto de aceptarlo. Ajá. Pero construir un hospital para atender un callo nada más, chico, me parece demasiado.
5: Chico. Bueno, compadre, pero es que en las callerías también vive gente.
2: Claro que sí, sí vive.
6: ¿Sí?
2: Sí, los hospitales son muy necesarios en todas partes. Usted no debe negarse nunca a mandar su óvulo a un hospital.
6: ¿Y por qué voy a mandar mi óvulo a un hospital si el óvulo mío yo no lo tengo enfermo, chico?
2: Usted no entiende,
6: pero no voy a entender.
2: No. Al decir su óvulo, quiero decir...
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2: Su donativo.
6: Bueno, es que el donativo lo tengo sano yo también. Porque
2: yo, óigame, yo me refiero a un donativo en metálico, Tres Patines. A que hubiera usted dado un peso, dos, 100, 50, lo que sea.
6: No, de dinero nada, porque la verdad es que yo no puedo.
2: Chico. Ah, no.
6: No, yo pertenezco a una familia honrada, pero pobre, esa es la verdad.
3: ¿Pobre de qué? Si su mamita está tirando 5 charadas diarias.
2: No me diga. Su mamita está tirando 5 charadas diarias, Tres Patines.
6: No le haga caso, viejo, son bolas.
3: ¿Cómo que son bolas?
6: Sí, son bolas, porque no son 5 charadas. Son 5 bolas.
3: Bueno, compadre, bueno, lo mismo da Juana que su hermana.
6: No, señora, porque Juana llega hasta el número 36 nada más y su hermana llega hasta el 100.
2: All right.
6: ¿Puedo ver la centena?
2: ¿Qué centena?
6: Que la bola.
2: ¿Y usted también, usted tira la bola?
6: ¿Eh?
2: ¿Usted tira la bola?
6: No, misma es la...
2: Ah, misma es. Pero es verdad que su mamita está tirando 5 bolitas diarias.
6: Bueno, eso sí, oíste.
2: Uh-huh.
6: Mira, la primera la tira a las 8 de la mañana.
2: 8 de la mañana.
6: Sí, para la gente que madruga y eso. Mucho le cierro el punto seguro ahí.
2: Sí.
6: Para lo que, ¿cómo se llama? Lo que soñaron algo, ¿oíste?
2: Sí.
6: Que ya salgan pronto de eso.
2: Sí.
6: La segunda,
2: ajá,
6: al mediodía, que eso es para los que se levantan tarde, ¿no?
2: Sí.
6: La tercera a las 4 de la tarde, que viene a ser una especie de matiné para los niños. Pueden jugar los niños, pero juntar su...
2: Sí.
6: La cuarta a las 9 de la noche, ese ya es para personas mayores. Y la última, que esa es la quinta, a las 12 de la noche, para los que quieran jugar su numerito antes de irse a dormir.
2: Usted el favor, estarán ganando un dineral, ¿verdad?
6: Bueno, te voy a decir, no vaya a creerte que todo es tulidad, ¿no?
2: ¿Que todo es qué?
6: Tulidad.
2: Tulidad, ¿qué es lo que es tulidad?
6: Que no te vayas a figurar que todo es ganancia, chico.
2: Oh,
6: te asombras.
2: No, no me asombro, ah, utilidad.
6: ¿Qué va, chico?
2: Todo es usted, no es utilidad todo, ¿no?
6: ¿Qué va? Mira, el miércoles pasado, ajá, en la bola de la 9,
2: sí,
6: no nos dejaron ningún número vacío, chico. Y no hubo más remedio que pagarle 7 pesos a un asiático.
2: A un asiático. Secretario,
6: dígame,
2: ordéneme hoy mismo que se haga una inspección a ver si esas bolas se ajustan o no a los requisitos que establece la ley.
6: ¿Sí?
2: Y siga usted rudeciendo. Dice usted que todos los artistas actuaron gratis, ¿verdad?
5: Sí, señor. Es decir, me faltó el cuarteto Barcalés, que no vino, ¿no?
2: Ah, no vino el cuarteto Barcalés.
5: Pero
2: usted
5: bien,
2: usted lo contrató.
5: Sí, sí, yo le dije que viniera, me prometieron, lo anuncié, pero no vinieron.
2: No vinieron.
5: Muchas gracias, doctor.
2: De nada.
5: Y no todos eran del patio, porque los había extranjeros también,
2: doctor. ¿De veras?
5: Sí, cómo no. Filiberto Cucurucho, por ejemplo, cantó una canción preciosa, una cosa divina. Y sobre todo muy nueva.
2: Ah, sí. ¿Qué fue lo que cantó?
5: El reloj.
2: ¡No me digas! ¿Y esa canción es nueva?
6: Bueno, sí, en la forma que él la cantó es nueva. Porque yo nunca se la había oído cantar, óyeme, tan mal a nadie, chico.
5: ¿Mal de qué, hombre? Si esa canción le quedó bordada.
6: ¿Qué cosa? ¿Aquello que yo oí era un bordado?
5: Sí, señor.
6: Oye, pues parecía un dobladillo de ojo, la verdad,
2: chico. Bueno, Rudecindo. Filiberto Cucurucho, la
5: sí, señor, Cucurucho.
2: Él es extranjero, ¿verdad?
5: ¿Cómo no, doctor? Es guatemalteco.
2: Pues para que vea, yo creí que era cubano.
5: No,
6: parece cubano. Eso es que tú no lo has oído bien.
2: ¿Qué es lo que es él, Tres Patines? ¿Cómo?
6: Walter Marterco.
2: Walter Marterco.
6: Si tú lo oyes cantar, te das cuenta enseguida de que vino de Guatemala, chico.
2: ¿Por qué?
6: Porque, óyeme, es guatemalísimo, chico.
3: ¿Guatemalísimo de dónde, compadre? Si ese hombre tiene una media voz que es preciosa.
6: No me digas, seguro que tiene una media voz preciosa.
3: Sí, señor.
6: ¿Y por qué canta con la otra media voz?
2: Bueno, dejen a Filiberto Cucurucho en paz. Y continúe, Rudecindo, ¿qué pasó en esa función?
5: Bueno, doctor, pues lo que pasó en esa función fue que Nananina, desde luego, también se nos brindó para actuar en ella.
2: ¿Ah, sí?
5: Sí.
2: ¿Y qué fue lo que hizo Nananina?
5: Bailó la mazurca del lago de los cisnes.
2: No. ¿Usted bailó la mazurca del lago de los cisnes, Nananina?
3: Sí, pero ¿usted no se enteró que ahora soy bailarina de ballet?
2: No.
3: Sí, ¿por qué no, chico? Yo no puedo ser bailarina y bailar lo que a mí me dé la gana.
2: Bueno, sí, pero es que vamos, para eso se necesita cierta ligereza. Y yo creía que usted ya no estaba en edad de...
3: No, un momento, vamos a aclarar eso. ¿Eh? Yo no estaré en los albores matutinos de la adolescencia, pero tampoco estoy en el crepúsculo vespertino de la senectud.
2: ¿Cómo? Repita eso,
6: No, de verdad que no. Eso no lo puede decir ella dos veces seguidas porque, oye, me le da un emboleto.
2: ¿Ah, sí?
3: Usted está muy equivocado. Lo puedo decir todas las veces que me dé la gana.
6: A ver, diga guatemalteco, a ver.
3: Bueno, no. Mejor no lo quiero repetir por si acaso. Gallego me conoce, déjale.
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2: Bueno, Rudecindo, ¿y qué tal bailó esa mazurca, Nananina?
5: Bueno, francamente, doctor, de mí para usted, ¿sale? Sí. Empezó comiéndosela, esa es la verdad.
2: ¿De veras?
5: Sí, señor, porque hasta un crítico de arte que había a mi lado lo dijo y todo. ¡Oh, esa mujer se está comiendo la mazurca!
2: ¿La mazurca o la mazorca?
5: ¡La mazurca! La mazorca se la comió después cuando resbaló y se cayó de cabeza.
2: ¡No me digas! ¡Se cayó bailando el lago de los cisnes!
6: Sí, parece que tropezó con un cisne y se fue de cabeza para el lago.
3: No, señor, yo no tropecé con ningún cisne. Lo que pasó fue que se me trabó el pie derecho en un agujero del escenario porque el piso de ese escenario tiene carcoma.
5: ¡Ay, bendito Dios! ¿Pero cómo va usted a decir que el escenario de mi teatro tiene carcoma, señora?
3: ¿Qué es lo que tiene entonces?
5: Comigen.
3: ¿Comigen?
5: Sí, señor.
3: ¿Comigen? Bueno, ahí sí que es lo mismo que da lo mismo Juana que su hermana, chico.
6: No, señora, no lo... Si acaso será que su hermano. Porque la carcoma es hembrita y el comigen es broncito.
2: Bueno, dejen eso ya, bueno, ya. El caso fue que Nananina se cayó, ¿verdad?
5: Sí, doctor. Y óigame, señor juez, no es por alabarla, pero ese dio un estacazo, un cabezazo tremendo, esa es la verdad.
2: ¿De veras?
6: Sí, sí, no, terrible. Oye, yo quisiera que tú hubieras visto cómo gritaba, chico.
2: Sí.
6: Se parecía a Filiberto Cucurucho cantando el reloj.
2: Le he dicho que no me hable más de Filiberto Cucurucho, Tres Patines. Dígame, Rudecindo, ¿usted no hizo nada por Nananina?
5: ¿Cómo no, doctor? Mi deber de español.
2: Ajá.
5: La metí en una máquina enseguida y la mandé para la quinta con una tarjeta mía para el doctor Canistel, que es un cabezólogo muy bueno, a fin de que viera si tenía alguna fratura, alguna equimosis, porque la función tenía que seguir, desde luego. Y por un cabezazo, más o menos, no se podía sorprender el espectáculo.
2: Sí, claro, el show tiene que continuar.
6: Tiene que continuar, esto es una cosa así, chico, exactamente. Óyeme, el ave canta aunque la cabeza cruja.
3: ¡No, hombre, no queda! Si la cabeza le cruje como me crujió a mí, yo le aseguro que no hay ave que cante más nunca.
2: Bueno, Rudecindo, ¿y qué más?
5: Bueno, porque yo me quedé pensando en que a lo mejor Nananina no tenía dinero para cualquier gasto que se le presentara. Y por otra parte, como Nananina no era socia de la quinta, lo natural era tener una fineza con el médico que la iba a atender, ¿verdad?
2: Sí, desde luego. ¿Y qué?
5: Bueno, porque en ese momento Tres Patines me dijo que iba para la quinta y que si se me ofrecía algo para allá, pues naturalmente. Entonces yo le di 10 pesos para Nananina y otros 10 pesos para el doctor Canistel, cuyos 20 pesos se lo robó bonitamente, porque...
6: No, Rudecindo, yo no me robé nada.
5: Se lo robaste.
6: Oye, el mismo Cucurucho, puede darte fe.
2: ¡No me hable más de Cucurucho ese!
6: Lo que hubo ahí fue una confusión de la cual, si tú vas a ver, yo no tengo la culpa, chico.
2: Bueno, eso es si lo va a ver él, ¿verdad?
6: Sí, sí.
2: Bueno, ¿y si lo voy a ver yo?
6: Lo mismo, chico, lo mismo. Porque lo que pasó fue que yo le dije a Rudecindo, fíjate cómo es, Rudecindo, yo me voy ya. ¿Tú quieres algo para la quinta?
2: Ajá.
6: Y él me dijo, sí, toma, 10 pesos para la bailarina y otros 10 pesos para el médico.
2: ¿Y usted se los dio?
6: No, chico, no se los di, se los puse.
2: ¿Cómo que se los puso?
6: Claro, le puse 10 pesos al 76, que es la bailarina,
2: ajá,
6: y otros 10 al 80, que es el médico.
2: ¿Pero usted no le preguntó primero que si quería algo para la quinta?
6: Sí, para la última bola que tira mamita en el día, que esa es la quinta, chico.
2: ¿Ah, sí? ¿Sí? ¿Y qué? ¿No salió ninguno de los dos números, no?
6: Compadre, está loco, chico. ¿Tú crees que mamita va a tirar un número que lleva 10 pesos?
2: ¡Sí! Escriba ahí, secretario.
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2: Yo no trago cuentos de esos, por lo que estimo indudable que el acusado es culpable de un robo de 20 pesos. Y condeno al acusado, pues robar no es una broma, a devolver lo robado y a 6 meses en la loma.
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0: Muy buenos días, hoy es lunes 28 de septiembre del año 2026 y esta es la información en XEBA.
1: Así tenemos que dormir con cubrebocas, afirman habitantes de Parrilla por fuerte olor a gas.
0: Mantiene Pemex silencio y aún no emite comunicado respecto a fuertes olores registrados.
1: Falta verdad y sinceridad, es lo que dice el obispo de Tabasco, Gerardo de Jesús Rojas López, ante olores a hidrocarburo.
0: En su visita a Tabasco, el secretario de Seguridad y Protección Ciudadana, Omar García Harfuch, señaló que la barredora está mermada y fragmentada en Tabasco.
1: Detectan estrés y ansiedad en evaluaciones a policías del estado de Tabasco.
0: Inician trabajos de la subestación eléctrica en Tamulté de las Sabanas.
1: Registra la Comisión Federal de Electricidad un avance del 70% en el mantenimiento de su infraestructura en Tabasco, asegura la Secretaría de Gobernación.
0: No hay una nueva licitación en proceso para venta del centro de convenciones. Esto es lo que señala Tamara Ferrer, quien es secretaria de Finanzas en Tabasco.
1: Adecuaciones al malecón de Villahermosa busca reactivar economía y turismo, es lo que asegura Katia Ornelas Gil, secretaria de Turismo.
0: Pueblo Mágico de Frontera requiere productos anclas para consolidarse, señalan hoteleros.
1: Festival del Chocolate en su edición 2027 se realizará en las naves 2 y 3 del Parque Tabasco.
0: Cae precio de la caja de plátano a 35 pesos. Sector en Tiapa está impactado, señala el alcalde.
1: En más información local, reportan mortandad de peces en la Laguna de las Ilusiones en la ciudad de Villahermosa. Pese a la contaminación y a la mortandad, los pescadores continúan realizando su actividad en este cuerpo de agua.
0: El alcalde de Xalapa, José Manuel Hernández, no descarta buscar la reelección.
1: Denuncian ataque con piedras contra traileros en la carretera Villahermosa-Cárdenas.
0: Ejecutan a dos sujetos en diferentes hechos en el municipio de Nacajuca.
1: Hallan cadáver embolsado en la ranchería Jolochero de la ciudad capital.
0: México pone freno al celular en las escuelas ante el avance de las distracciones digitales.
1: En información nacional, la Fiscalía General de la República Pública aclara que caso contra Ernesto Rufo sigue pese a prisión domiciliaria.
0: Los mexicanos no queremos injerencia, dice la presidenta de México. Cierra su gira en la Ciudad de México, la presidenta Claudia Sheinbaum.
1: Morena mueve sus piezas en Sonora el día de mañana. El día de hoy se conocerá su coordinador o coordinador, es lo que dice Ariadna Montiel.
0: Rachel amenaza a México, tormenta tropical se intensifica y pone en alerta a varios estados.
1: En información internacional, Donald Trump cree que...

0: Habrá un acuerdo con Cuba y no será necesaria una intervención militar.
1: Tormenta en Estados Unidos deja un muerto y miles de personas sin electricidad.
0: Además, Trump afirma que habló con Delcy Rodríguez sobre elecciones y dice que fue fantástica.
1: Y en los deportes, decenas de personas acampan en Madrid para protestar por crisis de vivienda. Eso es una información de carácter internacional. ¿Y en los deportes?
0: Y en los deportes, San Luis, León y América logran triunfo en el cierre de la fecha de la Liga MX. Además, la selección mexicana de fútbol llega a Nueva Jersey por su partido contra Perú en la fecha FIFA.
1: Esto y más esta mañana en XEB Noticias, primera emisión. Muy buenos días, 6:35 a.m, la hora del centro de México. Muy buenos días a todas, a todos. Desde luego quiero saludar en primer lugar a mi compañera Selena Shima y también a Julia Sosa y también a Tony Solís y también decirles que cómo se ve que es lunes. Ya le estamos cambiando el nombre a la secretaria de Finanzas, Tamara Ferrer, en vez de Talina. Y bueno, en los deportes, decenas de personas acampan en Madrid para protestar por crisis de vivienda. Como diría el clásico Selene, ¡la tintísima! Pues así amanecemos en esta lunes, esta semana. Gracias a nuestros hermanos de Emisoras Unidas por Tabasco, que, como usted sabe, están en el 89.3 en ZX, la voz de Usumacinta, y también en el 94.3 de la frecuencia modulada. Ya sabe, el número en cabina a partir de este momento, 9933-829202, y todos los mensajes de denuncia, alguna cuestión que usted tenga en su villa, comunidad, ranchería, localidad, fraccionamiento, demarcación, ya sabe que lo puede hacer llegar a este número. Identifíquese, mande un mensaje señalando la problemática y lo vincularemos con la autoridad. También ponemos a su disposición www.xeba.com.mx y todas las redes sociales de XEBA. Estamos en todas. Pero también, tanto Selene como un servidor, tenemos redes sociales. Selene Shirma. Muy buenos días a todos. Soy Gerardo López Conde. ¿Cuáles son tus redes sociales, Selene? Muy buenos días.
0: Muy buenos días, Gerardo, y también a todo el auditorio que está en la sintonía del 91.7. Como siempre, es un gusto, un placer estar acompañándolos al inicio de esta semana, ya la última semana del noveno mes del 2027. 26. Vaya que lleva turbo este año, y bueno, pues como siempre, agradeciendo el favor de su atención. Mis redes sociales, Selene Shirma y SS Noticias, ahí para que los que gusten también ahí.
1: Gusten y manden.
0: Manden, claro, por supuesto. Y recordarle también, Gerardo, a nuestro amplio auditorio, el portal www.xcba.com.mx, donde la información que compartimos en las tres emisiones, usted la puede leer al detalle, repito, www.xcba.com.mx. donde también ahí pueden encontrar el sondeo VEA, la pregunta del día, la que está vigente y que usted puede participar. Es la siguiente: ¿está de acuerdo con que en Tabasco se pueda solicitar una prueba genética para determinar la paternidad y elegir el orden de los apellidos de los hijos? Son dos opciones de respuesta, sí o no, para que participe con nosotros. Y vamos a los titulares de la prensa nacional. Ya está por acá nuestro compañero Carlos García, que nos presenta la información más relevante. Muy buenos días, Carlos, adelante con el reporte.
2: Hola, Selene, muy buenos días, feliz inicio de semana para todos. Conozcamos los titulares nacionales de esta mañana, iniciando con el diario El Financiero. No se ven presiones inflacionarias por ajuste cambiario, indica Victoria Rodríguez Ceja, gobernadora del Banxico. En Diario Milenio, nueva constitución blinda soberanía e igualdad, afirma la presidenta Claudia Sheinbaum. En Diario Reforma, atrae la Fiscalía General de la República por lavado a cliente de Samuel García. En El Universal, directora de Radio Educación, con ingresos de 25 millones de pesos, compró una casa al contado de 10 millones. Finalmente, en XEBA tenemos en portada, grave error en el IMSS. Dos bebés fueron entregadas a familias equivocadas. ¿Te duplicaron el número? Empresas de telefonía podrían indemnizarte por negligencia, esto según la Suprema Corte de Justicia de la Nación. Rachel amenaza a México. Tormenta tropical se intensifica y pone en alerta a varios estados. Los mexicanos no queremos injerencia, señala Claudia Sheinbaum en su cierre de su gira en la Ciudad de México. Chubascos con lluvias fuertes esperan hoy en Tabasco, este lunes. 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Y bueno, Selene, esos fueron los titulares nacionales de este lunes.
0: Gracias, Juan Carlos. Muy buenos días.
2: Igualmente, excelente día para todos.
0: 6:41 a.m. Y Gerardo, vamos de lleno a la información que se destaca en esta mañana y tiene que ver precisamente con las afectaciones, los daños que se han generado principalmente en las comunidades que están alrededor de los quemadores de petróleos mexicanos y que el pasado martes, pues varios fueron los reportes donde se mencionaban pues un intenso, un fuerte olor a gas, a hidrocarburo. Esto afectó a familias tanto de Centro como también de Teapa y del municipio de Jalapa. Pues fíjate que en redes sociales hay una imagen que compartieron familias de la zona de Parrilla, y es que a través de sus redes sociales un usuario identificado como Ramón Hernández compartió esta imagen que usted puede ver si nos está siguiendo en la transmisión que estamos haciendo en YouTube, en Facebook y en X. Una imagen en la que muestra la manera en que duerme junto con sus familiares ante la intensidad del olor a gas en la zona de Villa Parrilla. Y leo textual lo que escribió en su red social. Así tenemos que dormir, ya que es insoportable el olor y el dolor de cabeza. Fue lo que escribió el usuario en su publicación, acompañada de imágenes de sus familiares portando cubrebocas ante el temor incluso de enfermarse por la inhalación. En días pasados, habitantes de Villa Parrilla y de Villa Playas del Rosario en el municipio de Centro, así como pobladores de Jalapa y Teapa, denunciaron la presencia de fuertes olores a gas. Los habitantes señalan que la exposición al olor estaría relacionado con malestares como mareos, dolor de cabeza y náuseas que algunos habitantes sufren desde que se empezó a registrar esta problemática. 6:43 a.m.
1: Efectivamente, y bueno, como lo publicó el día de ayer XCBA, en la denuncia de Ramón Hernández, habitante de Villa Parrilla, ya vio usted las imágenes, quienes están siguiendo el streaming, donde pues publica parte de su familia durmiendo con cubrebocas debido a la intensidad del olor. Pero ¿qué dicen las autoridades al respecto? Protección Civil ha señalado que no ha encontrado pues una fuga ni ruptura de ductos de Pemex, y bueno, ya se pronunció Armando Pulido Pardo en ese sentido y
0: pero más adelante vamos a ir con esa declaración.
1: Estamos haciendo nada obviamente más prácticamente el proemio de lo que señala para que la gente sepa realmente cuál es la postura de la autoridad, qué es lo que ha dicho. Han señalado que estos gases provienen de el campo Bacté en los límites de Jalapa, Centro y Teapa. Y bueno, pues ahí estaremos hablando al respecto, pero sí hay preocupación, Selene,
0: sí, ¿cómo
1: porque
0: no?
1: Ya al grado de...
0: Es un tema de riesgo.
1: Al grado de publicar una fotografía, pidiendo prácticamente auxilio, manifestándolo de manera visual con estas imágenes, pues sí es algo de preocuparse, porque finalmente no es lo deseable ni lo sano.
0: Sí, fíjate que también, bueno, el alcalde de Teapa, del municipio de Teapa, asegura que las localidades como Santa Rita, Morelos, Mariano, Pedrero y Rayón, que son aledañas a los quemadores de Pemex, fueron impactadas por los malos olores. Esto lo dijo Miguel Ángel Contreras Verduzco. Indicó que brigadas médicas móviles, tanto de Pemex y personal del ayuntamiento a través de delegados, pues han estado atendiendo a la población en general. Añadió que la caravana de salud lleva varias semanas en Teapa y el día viernes se trasladó al municipio de Centro por 10 días para posteriormente regresar y cumplir con el cronograma establecido, pero bueno, menciona que con brigadas médicas se ha estado atendiendo las comunidades del municipio de Teapa. Escuchemos.
3: Sí tenemos conocimiento de que hay personas que han tenido algunos temas respiratorios. Tenemos también temas de algún daño en alguna infraestructura de algunas casas. Sin embargo, tenemos el reporte, lo hemos estado mandando a Pemex y tenemos comunicación permanente con ellos. La verdad, en el caso de Teapa hemos estado atendidos, las comunidades atendidas, que es lo principal. Ahí se hizo una inversión también de una carretera que conecta Morelos con el centro de salud. Entonces, por parte de Pemex no es que estemos al 100%, siempre se suscitan algunos asuntos, pero en general estamos siendo atendidos. Te digo, la caravana médica está en Teapa desde hace varias semanas y tengo entendido que hoy va a moverse al municipio de Centro por 10 días y regresa a Teapa para cumplir con el cronograma de trabajo que tiene.
4: Sí, estamos pendientes.

0: Bueno, son declaraciones del presidente municipal de Teapa, y ante todo esto que hemos estado publicando a través de las propias denuncias que han hecho los afectados, yo preguntaría, si no existe un riesgo para la salud, pues ¿qué sustancias exactamente están respirando los habitantes de Parrilla? Otra cosa, ¿por qué no se hacen públicos esos resultados para la tranquilidad de las familias? Y otra más, que de verdad son muchas preguntas las que vienen a la mente para darle, pues, entendimiento comprensible a esta situación. Si Pemex sabía que realizaría estas maniobras, ¿por qué no avisó previamente a las comunidades? Y este es un fenómeno que se repite, similar al registrado en el mes de junio, Selene. Y bueno, ¿cómo se explica que algunas personas reporten dolor de cabeza, mareos y náuseas si las concentraciones están dentro de parámetros seguros? Este sí es un tema que amerita una atención, digamos, permanente, o una atención con mucha sensibilidad, porque estamos hablando de la salud. Estamos hablando de imágenes que no creo que la gente, nada más por cuestión para molestar o demás, publiquen fotos y digan que hay muchos olores.
1: Claro.
0: No creo que ellos solitos, digamos, como se dice coloquialmente, ¿no?, se hagan el harakiri. A ver cómo molestamos, y no, yo creo que es un problema real, verdadero.
1: Sí, y que hay que reconocerse de que hay un problema ahí que se tiene que atender. También fíjate que hace unos días el secretario de Salud, Alejandro Calderón Alipi, mencionaba que efectivamente han aumentado las consultas médicas, principalmente por problemas con dolor de cabeza e irritación de ojos. Él reconocía que las comunidades cercanas a estos quemadores de petróleos mexicanos, pues sí, estaban registrando afectaciones importantes. Fíjate que lo que me llamó mucho la atención es de que en la rueda de prensa, o no sé, a lo mejor y se me pasó, o se nos pasó, si a la presidenta le preguntaron algo respecto a esta actividad en específico, que ha tenido repercusiones importantes en la salud de las personas que viven cerca. Porque las EMADES lo que decía es de que Petróleos Mexicanos va a ir reduciendo paulatinamente, no se puede quitar la actividad. Lo que se buscaban eran estas especies de separadores, que estaba todavía ahí atorado el tema, pero que se esperaba este equipo para poder ir reduciendo la actividad de Pemex.
0: Selene, la autoridad dice que no hay riesgo, pero hay familias que dicen que tienen que dormir con cubrebocas. A ver, ¿qué información le falta a la ciudadanía para que ambas versiones puedan conciliarse?
1: Sí.
0: Porque es un tema que de verdad sigue creciendo, se sigue presentando. Ahora ya muestran imágenes con cubreboca. ¿Qué más que necesitamos?
1: Sinceramente.
0: Que haya un muerto para sacar una foto. Y pues a que lo abracen y digan, miren, consecuencia de esto, ¿no, verdad?
1: No, pero también llama mucho la atención las declaraciones que hizo el coordinador de Protección Civil, porque dice, menciona Armando Pulido Pardo, fue abordado el día viernes en este evento de la presidenta. Él ese día mencionaba que se mantiene en silencio, Pemex se mantiene en silencio y aún no emite comunicados de ningún tipo respecto a los fuertes olores que se presentaron en estos días en la ciudad de Villahermosa y en otras zonas limítrofes con los municipios de Teapa y Jalapa. Pero vamos a escuchar lo que dijo el coordinador de Protección Civil.
2: Sí, estamos pendientes, enviaron cuadrillas contra incendios para hacer los recorridos en esa zona de Playa de Rosario. y de parrilla para verificar las condiciones. ¿No se tiene algún tema de fallo de una infraestructura de los procesos de ahí del activo Bacten y de sus ductos que derivan y envían a lo que es al centro procesador de gas de Nuevo Pemex y de allá? De, estoy esperando que oficialmente el área de comunicación social emita el comunicado a lo que es la, a las autoridades de la población. Porque estamos en la mesa de trabajo con CEMADES y el gobierno del estado junto con la ciudadanía. Estamos nosotros exhortando a la empresa para que, pues, que no demoren en enviar sus comunicados.
0: Aquí está la declaración, pero otra de las preguntas que surgen a raíz de esto, Selene, ¿existe monitoreo permanente de la calidad del aire en Parrilla, Playas de Rosario y Jalapa, o solamente se mide cuando la ciudadanía reclama? Esa es la pregunta, porque claro, ahí tiene que existir esta responsabilidad muy puntual por parte de la paraestatal de Petróleos Mexicanos para dar a conocer qué es lo que está ocurriendo. Esto no lo habíamos escuchado, no lo habíamos visto, Selene.
1: No, y además también una autoridad decir de que se están tardando por parte de Petróleos Mexicanos en enviar estos comunicados, esa información oficial, y si tú dejas ese hueco por varios días donde no das información, obviamente ahí se cuela pues la especulación, la desinformación y todo lo demás. ¿Sabes qué le ha hecho falta a los alcaldes de estos tres municipios? Se han tardado estos tres alcaldes a hacer como un exhorto conjunto,
0: claro, una radio
1: un
0: de prensa,
1: llamado
0: claro,
1: conjunto para emplazar a Petróleos Mexicanos y decirle qué es lo que está pasando, danos tus tiempos, se va a poder, no se va a poder, y cuál es la otra alternativa que nos estás planteando, si es que definitivamente no se va a poder mitigar este tema de los quemadores.
0: Yo la verdad no quisiera pensar que lo están haciendo porque no quieren ninguno de los tres afectarse políticamente rumbo al 2027 y que diga no vaya a ser. Aunque déjame decirte, el alcalde de Jalapa sí lo he escuchado señalar, sí, decir, ha venido aquí a cabina, sí, ha explicado la situación. No te podría hablar de los otros alcaldes, del Teapa, por ejemplo, ese no te lo podría decir porque no he escuchado que te muestre una postura tan firme, sí, como el de Jalapa, sino ahí de repente con medio contesta y ahí se la va llevando. No te lo podría decir, pero lo que sí es que ellos tienen la obligación de dar a conocer qué es lo que sucede y exigir a Petróleos Mexicanos, hey, se me están afectando mis pobladores, qué es lo que está pasando, te estamos pidiendo información, ¿por qué no nos las quieres dar?
1: Sí.
0: Entonces no hay que ver solamente ese tema de, no, el político viene el 27, no va a ser que yo diga una declaración y me afecte. No, si no están ahí para eso, están ahí para resolver y para ayudar a la gente.
1: Claro.
0: Entonces, a ver qué ocurre en torno a esto, pero sí, sí quisimos iniciar con esta información, Selene, porque
1: sí, es importante.
0: Es muy importante, y aquí lo que tenga que ver con la salud de la gente siempre para XCBA será prioritario. Aquí no va a estar en la mesa el diálogo que si con los partidos políticos, que si fulanito me sacó la lengua, que si cómo era mi carrera política de niño y cómo te fuiste con yo y con quién. Ese tipo de cosas no existen aquí. Aquí lo que existe es la preocupación principal de la gente y para eso están los micrófonos abiertos, para hablar de esos temas. Aquí no es la Rosa de Guadalupe. Aquí es un noticiero que en verdad abraza la causa de la gente, sí, que es lo más importante. Entonces, ahí es el exhorto a la autoridad,
1: claro,
0: en este caso Petróleos Mexicanos, que explique qué es lo que está pasando y por qué está afectando a los pobladores.
1: Sí, ahí lo está diciendo Protección Civil, de que está prácticamente en silencio, no,
0: claro,
1: hay comunicados oficiales, entonces
0: pues, sí,
1: pues es lo mínimo que se requiere, por ejemplo, la población de Tabasco que se ve afectada con la actividad petrolera, hablando específicamente de esa zona.
0: Claro, Protección Civil no puede decir absolutamente nada porque necesita elementos por parte de Pemex y que Pemex diga, a ver, esta es la situación, esto es lo que hay que hacer, vamos a caminar sobre esto. Pero bueno, ahí está también la postura de los alcaldes, por lo menos el que sí destaco, el de Jalapa. Sí. Los otros no sé, pero el de Jalapa siempre ha mostrado su postura.
1: Vámonos a la pausa, la primera de esta emisión. Son las 6:57 a.m.
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1: Este lunes la depresión tropical 18E podría evolucionar a tormenta tropical frente a las costas de Guerrero. Su circulación originará lluvias puntuales intensas en zonas de Guerrero, Oaxaca y Chiapas. A su vez, una circulación anticiclónica en niveles medios de la atmósfera mantendrá el ambiente caluroso a muy caluroso en entidades del litoral del Golfo de México. Se pronostican chubascos con lluvias puntuales fuertes de 25 a 50 milímetros en Tabasco, sur y oeste, en Campeche, en la parte suroeste, en Yucatán, en el este, y Quintana Roo, en la parte norte. Se prevén también temperaturas máximas de 35 a 40 grados centígrados en Chiapas, en la parte oeste, en Veracruz, en Campeche, en Yucatán, en Quintana Roo, y desde luego en el estado de Tabasco.

0: Oiga, miren, las localidades de Santa Rita, Morelos, Mariano Pedrero y Rayón, aledañas a los quemadores de petróleos mexicanos, fueron impactadas por los malos olores, informó el presidente municipal de Teapa. Indicó que brigadas médicas móviles de Pemex y personal del ayuntamiento a través de delegados se han mantenido atendiendo a la población. Escuchemos.
1: En las mesas de diálogo de gobierno federal directamente participan las instancias de Pemex, que traen el tema de las acciones a tomar en materia de mitigar el efecto de los mechones. Es un proceso que se está atendiendo, pedir a la población, se están tomando medidas preventivas para mitigar el uso de los mecheros. En poco tiempo se van a instalar centros de almacenamiento del gas, de procesamiento, nada más que son equipos muy grandes y están siendo trasladados a la ciudad de Villahermosa para que ya tengamos el aprovechamiento y el manejo adecuado del gas. Aquí en Tabasco el diálogo directo lo llevan con CEMADES y participamos con las instancias federales correspondientes, que en este caso pues es Pemex.
2: ¿Informó Pemex qué causó estos fuertes olores,
1: delegado? El tema de los olores se debe a que se están haciendo mantenimiento en las líneas de conducción, se están corriendo el mantenimiento que se conoce como correr el diablo. Eso nos está generando estos temas de los olores, pero es pasajero. En un par de días que se terminen los trabajos se recuperará el tema de los olores que están sintiéndose por allí.
0: A ver, no, acabamos de escuchar al delegado de la Secretaría de Gobernación en la entidad, José Medel Córdoba, quien, como ya ustedes escucharon y vieron, quienes están siguiendo el streaming, informó que Pemex está implementando medidas preventivas para mitigar el uso de los llamados mecheros en Tabasco. Esto ante las quejas ciudadanas por el intenso olor a hidrocarburos registrado en localidades de centro, incluida Villahermosa, así como en Jalapa y en Teapa. Y es que José Medel, quien es el delegado de la Secretaría de Gobernación en la entidad, explicó que Pemex es la instancia que participa directamente en las mesas de diálogo para atender el tema de la quema de gas, mientras que la representación de Gobernación participa junto con otras dependencias federales. Además, indicó que como parte de las acciones de Petróleos Mexicanos, se prevé la instalación de centros de almacenamiento y procesamiento de gas, cuyos equipos están siendo trasladados a Villahermosa. Dijo que se trata de infraestructura de grandes dimensiones que requiere un proceso previo para su instalación y operación. Y respecto a los olores a hidrocarburos reportados por habitantes de distintos municipios, él señaló que, de acuerdo con la información proporcionada por Pemex, estos estarían relacionados con trabajos de mantenimiento en las líneas de conducción. Así lo que declaró el delegado de la Secretaría de Gobernación en el estado de Tabasco, José Medel Córdoba Pérez. Vamos a otra nota, esta que tiene que ver con pues una voz importante en la entidad, que tiene que ver con la Iglesia Católica. El obispo de Tabasco, Gerardo de Jesús Rojas López, señala: falta verdad y sinceridad ante olores a hidrocarburo.
3: El obispo de Tabasco, Gerardo de Jesús Rojas López, al referirse a los olores de hidrocarburo que se han presentado en diversos puntos del estado, dijo: falta verdad, falta sinceridad para informar qué está pasando. El obispo comentó que ya hay consecuencias, porque muchas personas por esos olores de gases tóxicos se enferman, por lo que se debe prevenir esta situación por parte de la autoridad. Destacó que a la larga las personas que viven cerca de los mecheros pueden sufrir enfermedades, por lo que reiteró el llamado a la autoridad correspondiente a que se tomen las medidas necesarias.
4: La misma pregunta tiene la respuesta. Falta claridad, falta verdad, falta sinceridad para poder descubrir y saber qué es lo que está pasando. Sin embargo, sí hay consecuencias. Hay personas que por estos aromas, por estos olores, sobre todo por estos gases, porque son tóxicos, enferman, y prevenir enfermedades que a la larga pueden sufrir varios de los habitantes donde están estos mecheros.
3: El obispo de Tabasco refirió que era necesario no dejar pasar este tema. Cabe recordar que hasta el momento Petróleos Mexicanos no ha dado una explicación oficial de lo que está sucediendo. Para XBA Noticias, Jaime del Valle.
0: Fíjese que ya en otro tema, este que tiene que ver con la reciente visita del secretario de Seguridad y Protección Ciudadana, Omar García Harfuch, a Tabasco, pues a pregunta expresa sobre el tema de la barredora, el secretario de Seguridad señaló que este grupo criminal conocido como la barredora se encuentra muy mermado y dividido como consecuencia de las detenciones realizadas en la entidad. Y es que durante esta visita, García Harfuch señaló que la organización criminal sufrió una serie de golpes que redujeron su capacidad operativa y que actualmente se encuentra fragmentada en dos grupos. De acuerdo con el secretario, una de ellas estaría encabezada por un sujeto identificado con el alias de El Prada, mientras que la otra estaría relacionada con un individuo conocido como La Mosca. Omar García Harfuch se refirió al trabajo realizado por los elementos de la Policía Estatal en Tabasco en el combate al crimen organizado, rechazando que los resultados obtenidos sean consecuencia únicamente de cambios en los mandos de la corporación. Escuchemos.
5: Bien combatido al crimen organizado aquí mismo. Entonces está muy mermada esa organización, prácticamente está partida en dos. El primero se partió en cuatro, mencionamos todas las detenciones que se han realizado, y ahorita está partida en dos con un sujeto apodado El Prada y otro de otro lado que se llama La Mosca.
6: Le agradezco mucho, secretario. Gracias, gracias, presidente. Gracias.
0: Bueno, esta declaración del secretario fue precisamente en el marco de la conferencia mañanera que pues presidió en este estado la presidenta Claudia Sheinbaum a propósito de su visita el día viernes. Y mire, en otro tema, pero que desde luego pues no es otro tema, es el tema de la inseguridad en la entidad. La reducción de los hechos de inseguridad en Tabasco se atribuye a una estrategia integral que combina la atención a las causas sociales con el fortalecimiento de las instituciones de seguridad y la coordinación entre autoridades estatales y federales, aseguró la presidenta de México, Claudia Sheinbaum. Esto fue lo que dijo durante su visita, donde destacó el trabajo de la actual administración y señaló que los resultados en materia de seguridad requieren tanto de acciones preventivas como de la actuación de las corporaciones para detener a quienes generan la violencia.
7: Son los dos brazos. Por un lado, atender a los jóvenes, atender a la gente, para evitar que se vinculen con algún grupo delictivo, protegerla de manera preventiva, y por otro lado, la cero impunidad, avanzar en la detención de aquellos que generan violencia en el Estado. Y eso es lo que estamos trabajando con el gobernador. Y vamos
0: avanzando, todos los días vamos avanzando. La presidenta explicó que atender las causas que pueden llevar a los jóvenes y a otros sectores de la población a vincularse con grupos delictivos, el fortalecimiento de la Policía Estatal y su coordinación con la Guardia Nacional, las instituciones federales y las fiscalías estatales o la Fiscalía Estatal permite avanzar en seguridad en la entidad. Así las cosas en torno a esta visita de la presidenta, pero vayamos a esta información. Fíjese que detectan estrés y ansiedad en evaluaciones a policías en Tabasco.
8: Muchas de las corporaciones policiales de Tabasco presentaron situaciones de estrés y otros factores emocionales durante las evaluaciones de control de confianza, informó Francisco Javier Zúñiga Hernández, secretario ejecutivo del Sistema Estatal de Seguridad Pública. El funcionario precisó que el proceso de control de confianza no se limita a determinar si un elemento es aprobado o no, sino que también contempla recomendaciones para su atención.
9: Este tipo de situaciones, El control de confianza no solamente es a la institución, no solamente se le entrega un aprobado y un no aprobado, se le dan recomendaciones de atención a los elementos que deben de llevar algún tipo de contención psicológica, recomendaciones acerca de si requieren algún tipo de capacitación, algún tipo de instrucción específica que le permita pues ser contenido, ¿no? Ser tener el apoyo necesario por parte de su institución y que pues se le apoye desde el punto de vista institucional, ¿no?
8: Entre ellas se encuentra la posibilidad de recibir contención psicológica, capacitación o instrucciones específicas, además del acompañamiento institucional que requiera cada caso. Aunque evitó proporcionar una cifra sobre el número de policías en los que se identificaron problemas emocionales, Zúñiga Hernández precisó que los elementos policiales están constantemente expuestos a situaciones de estrés derivadas de su actividad y que éstas repercuten posteriormente en su bienestar. Además de los aspectos psicológicos, indicó que durante las evaluaciones médicas también se identifican padecimientos y factores de riesgo relacionados con la salud física de los agentes.
9: Obviamente se dan este tipo de recomendaciones. Por ahí en algún momento ha habido algunas campañas que permiten darle atención, sobre todo médica también, a los elementos, puesto que hay un gran número de enfermedades que como población no están exentos tampoco. La población mexicana y la tabasqueña también tiene algún problema de obesidad y algunas otras situaciones que van alrededor de ellos, y pues también los elementos no están exentos de eso, ¿no? Entonces también hay estrategias para tratar de avanzar en ese tema, y de igual manera se emiten recomendaciones físicas para los elementos.
8: Entre ellos mencionó obesidad, niveles elevados de triglicéridos, hipertensión y problemas de azúcar, condiciones que dijo también están presentes en la población en general y de las cuales los policías no están exentos. Ante esta situación señaló que se emiten recomendaciones médicas y físicas, además de que se impulsan campañas para atención a los elementos y mejorar sus condiciones de salud. Para XBA Noticias, Yasmín Espinosa.
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24: El primer restaurante subacuático de Europa, Under, se construyó en Noruega a más de 5 metros por debajo de la superficie del mar, pero cerró sus puertas en 2023.
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26: Siete de la mañana con 17 minutos y vamos al reportaje del día de hoy. Hoy es lunes de reportaje. El tema es: México pone freno al celular en las escuelas ante el avance de las distracciones digitales. Un trabajo de nuestra compañera Alejandra Lizalde.
27: El teléfono celular que acompaña a millones de estudiantes durante buena parte del día tendrá que quedarse guardado dentro de las escuelas. A partir del 3 de noviembre del 2026, México aplicará nuevas reglas para restringir el uso de teléfonos y otros dispositivos digitales en planteles de educación primaria y secundaria. Una decisión que coloca a las autoridades educativas ante un doble desafío: reducir las distracciones provocadas por las pantallas y al mismo tiempo conservar los beneficios que la tecnología puede aportar al aprendizaje. El acuerdo fue anunciado el 21 de septiembre por el gobierno de México después de un proceso de consultas con comunidades educativas. La disposición contempla que los estudiantes puedan llevar sus teléfonos a la escuela, pero deberán mantenerlos guardados dentro de la jornada escolar, incluidos los periodos de recreo, salvo situaciones excepcionales como emergencias.
28: El objetivo es recuperar la creatividad y evitar este uso indiscriminado de las pantallas, que particularmente vinculado con las redes sociales, pues puede tener impactos muy negativos. Y repito, fue un acuerdo, pues en realidad, de todas y todos los gobernadores y la presidenta, el secretario de Educación y la presidenta.
27: La medida fue respaldada por las autoridades educativas de las 32 entidades federativas. En el caso de Tabasco, la secretaria de Educación, Patricia Iparrea Sánchez, participó en la plenaria del Consejo Nacional de Autoridades Educativas, donde se acordó de manera unánime avanzar en la regulación. El gobierno de Tabasco ha señalado que la medida no debe entenderse como un rechazo a la tecnología. Su planteamiento es diferenciar entre el uso personal o recreativo de los dispositivos y aquel que tiene una finalidad pedagógica. Mientras las autoridades educativas preparan restricciones para los teléfonos personales, el gobierno de Javier May Rodríguez mantiene el programa Inclusión Digital, mediante el cual se han entregado tabletas electrónicas a estudiantes de secundaria. La OSD ha documentado que una parte importante de los estudiantes reporta distracciones relacionadas con dispositivos digitales dentro de las aulas. Los resultados de PISA 2025 muestran que, en promedio, 28% de los estudiantes de los países participantes señaló que sus compañeros se distraen con dispositivos digitales durante la mayoría o todas las clases. Pero la propia evidencia de la OSD plantea un matiz importante. La tecnología no es necesariamente perjudicial para el aprendizaje.
0: No, finalmente se tiene que regular, porque pues de nada sirve que un maestro pida una tarea, una investigación, y nada más le pregunten a la IA y te la impriman y ya, y ni siquiera la lee el alumno, ¿no? Entonces, esa no es la finalidad de la tarea, ¿no? Sino realmente de que puedas investigar, leerla, analizar y no perder algo que lamentablemente se ha ido perdiendo mucho.
27: La discusión tampoco termina con los teléfonos celulares. La inteligencia artificial ya forma parte de las actividades académicas de una proporción importante de estudiantes. Herramientas capaces de generar textos, responder preguntas, resumir documentos o ayudar a realizar investigaciones están modificando la manera en que niñas, niños y adolescentes acceden a la información. Para los padres de familia, una de las preguntas será cómo mantenerse comunicados con sus hijos durante la jornada escolar si el teléfono permanece guardado. Para los docentes, el reto estará en hacer cumplir las nuevas reglas sin convertir la regulación en un conflicto dentro del aula. La Secretaría de Educación Pública, SEP, informó que el acuerdo nacional fue precedido por foros, consultas y reuniones con integrantes de las comunidades educativas. Según el gobierno, participaron más de 565 mil docentes y 81% manifestó estar de acuerdo con establecer reglas para el uso de dispositivos digitales en las escuelas.
1: ¿Qué les decimos en el documento? Que ellos ponen el ejemplo. No, ellos no los vamos a regular, pero estamos diciendo, si tú eres maestro y ya no tenemos celulares, pues no te la vayas a pasar tú pegado al teléfono, ¿no? Cosa que no es el caso, pero no incluye a los maestros.
27: Esta nueva medida abre ahora una nueva etapa, convertir una decisión nacional en reglas claras dentro de cada comunidad escolar y al mismo tiempo enseñar a niñas, niños y adolescentes que el objetivo no es necesariamente vivir sin tecnología, sino aprender cuándo, cómo y para qué utilizarla. Con información de Alejandra Elizalde, para XCBA Noticias, Lupita López.
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2: Rosalino Ramírez, con el gusto de siempre y desde luego, pues esperando escuchar cosas interesantes como siempre que sucedieron este fin de semana en materia deportiva. ¿Cómo estás? Gusto de saludarte. Cuéntanos.
3: Gerardo, ¿qué tal? Muy buenos días. Un placer saludarte. La información deportiva de este lunes, arrancando la semana con mucha actividad deportiva. Bueno, pues este fin de semana ya terminó la temporada regular del béisbol de Grandes Ligas y ya quedaron definidos los playoffs en la Liga Americana. Los White Sox o los Medias Blancas de Chicago van a enfrentar a los Astros de Houston a partir de mañana martes, y los Medias Rojas de Boston van a enfrentar a los Yankees de Nueva York. Ahora te comento que las series divisionales se van a jugar. El ganador de la serie de Medias Blancas de Chicago y Astros de Houston van a enfrentar a los Guardianes de Cleveland, y el ganador de los Medias Rojas de Boston con Yankees de Nueva York van a enfrentar a las Rayas de Tampa Bay. Esto en la Liga Americana. Ahora en la Liga Nacional, la ronda de comodines arranca el día de mañana con Filadelfia, que va a visitar a los Bravos de Atlanta, y los Cachorros de Chicago van a enfrentar a Padres de San Diego. Las series divisionales se jugarían de la siguiente manera: el ganador de la serie de Phillies contra Bravos estará enfrentando a los Dodgers de Los Ángeles, y los Cachorros de Chicago y Padres de San Diego, el ganador, se estaría enfrentando a los Cerveceros de Milwaukee. Así se va a jugar la zona de playoff, y mañana arranca entonces en los partidos de comodines. Mientras tanto, te comento que el pasado fin de semana México y Colombia empataron a uno. Un golazo de Gilberto Mora le dio el empate a México ya en los últimos minutos, y ahora México ya se encuentra en Nueva Jersey, donde a pesar de complicaciones en el traslado por inundaciones, por lluvia, bueno, México llegó a Nueva Jersey para enfrentar mañana a la selección de Perú, lo que será su segundo partido dentro de la fecha FIFA bajo el mandato de Rafa Márquez. Y ayer terminó la jornada número 10 del balompié mexicano, donde el equipo de Pumas no levanta cabeza, no ruge en su propio estadio y terminó perdiendo 3-2 ante el equipo de San Luis. Mientras tanto, el León también le gana 2-1 a Juárez, que es un partido donde hubo pues tintes dramáticos, porque al minuto 90+9 el equipo de León pudo romper el empate y meter el gol del triunfo. Así que buen triunfo del equipo León, 2-1 sobre Juárez, y el Necaxa cayó 4-2 ante el América con triquete de Henry Martin. Así está el fútbol mexicano. Mientras tanto, hay tristeza por parte del mexicano Isaac del Toro, ya que terminó en quinto lugar en el Campeonato Mundial de Ruta en Montreal. Y bueno, llegó totalmente desgastado físicamente por la ruta y totalmente abrumado por no haber conquistado el título del Campeonato Mundial de Ruta en Montreal. Se habla de que pues Isaac del Toro colaboró para que su compañero de equipo allá en el continente europeo, nada menos que Brandon Manulti, lograra el jersey amarillo, y por tal motivo se le cuestiona por parte de otros compañeros de equipo. Y bueno, pues también te comento, el fin de semana en Azerbaiyán, George Russell se coronó campeón del Gran Premio de Azerbaiyán 2026 allá en el circuito de Bakú. Y también te comento, partido dramático que se jugó el día de ayer también dentro de la NFL. Y bueno, pues realmente el equipo de los Broncos de Denver derrotaron 36-26 a los Carneros de Los Ángeles. Pasa la información deportiva que tenemos ampliando de 9:30 a 10 de la mañana, Gerardo.
2: Muy bien, Rosalino, pues estaremos pendientes de la información deportiva. Te mando un abrazo.
26: Muchas gracias,
2: Lino. Buen inicio de semana.
3: Igualmente, Selene, creando muy buenos días.
2: Buen día.
26: Muy buenos días. Antes de ir a la pausa, rápidamente tenemos una denuncia ciudadana. Por acá nos dicen personal de salud y usuarios del hospital comunitario Dr. Arsenio Filigrana Subieta en Conuta denuncian una grave crisis de insumos y deterioro en infraestructura. Nos están mandando videos y fotografías. Y bueno, dice que esto ha encendido las alarmas ante la preocupante situación de desabasto, falta de higiene y deterioro estructural que enfrenta la institución, lo que pone en riesgo constante al personal como a los pacientes de este municipio. Entre las irregularidades y carencias más críticas reportadas destacan la amenaza inminente de inundación por aguas negras, por posible colapso del cárcamo del nosocomio, el cual se encuentra a su máxima capacidad, debido a que las bombas que vertían las aguas residuales hacia el río se quemaron y están fuera de servicio. Esta denuncia la vamos a compartir en nuestras redes sociales, pero se hace un llamado a el secretario de Salud Alejandro Calderón Alipi, también al titular del IMSS Bienestar Tabasco, para que intervengan de inmediato y restablezcan los servicios básicos de saneamiento y eviten un colapso total de la atención médica en ese municipio.
2: Hacemos la pausa, 7:27. Esta mañana tenemos entrevistas y bueno, hablaremos también de opinión con perspectiva, que hoy le corresponde el turno a los partidos políticos, a el Verde Ecologista, a el Partido del Trabajo y al PRD, pero regresamos a platicar de esto. Volvemos.
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0: Ya estamos de regreso en XCBA Noticias, primera emisión. Oiga, hoy, como usted sabe, ya tenemos pues dos programas que hemos llevado a cabo con Opinión con Perspectiva, un nuevo producto de XCBA para pues establecer mesas de análisis y sobre todo mesa de debate político. Una para analistas que nos han venido acompañando desde hace ya varios meses en los lunes de análisis, quienes están integrándose a estas mesas para ampliar el debate y seguir construyendo criterios. Y otra es la mesa política, especialmente para los partidos políticos, los dirigentes de los partidos políticos. Todos están invitados, todas están invitadas. Me refiero a la dirigente del Partido Acción Nacional, por ejemplo, en femenino. Y todas y todos tienen las mismas...
1: Movimiento Ciudadano.
0: Y claro, también Movimiento Ciudadano, efectivamente, con Carla Ravelo. Todos están invitados e invitadas. Todas y todos tienen las mismas oportunidades, los mismos tiempos para poder dar a conocer sus ideas, lo que consideren conveniente para su partido político. No hay formatos realizados para alguien en particular, aunque nos lo sugieran, porque finalmente si alguien nos sugiere algo, tenemos que escuchar a todas las fuerzas políticas. ¿Por qué comento esto? Porque esta tarde están invitados y ya confirmaron tanto el dirigente del Partido del Trabajo, Martín Palacios, como el del Verde Ecologista, Diego de la O, como el del PRD, Rafael Acosta. El día de ayer, un servidor recibió un mensaje de Rafael Acosta, dirigente del PRD, quien confirmó su participación para el día de hoy, señalándome que, y si me permiten, le doy lectura a este mensaje, porque luego, cuando no se aclaran las cosas y no se dicen, empiezan a fluir una serie de comentarios que para nosotros el hecho de inventar no es lo nuestro ni es nuestro fuerte. Mi estimado amigo Gerardo López Conde, te agradezco mucho la invitación que me haces a tu programa radiofónico del XCBA Opinión con Perspectiva. Hasta donde recuerdo, habíamos comentado que participaríamos todos los dirigentes de los partidos políticos. Si posteriormente se decidió cambiar el formato a bloques, lo entiendo perfectamente. Y por supuesto, tú decides la dinámica del programa. Sin embargo, dice Rafael Acosta, del PRD, con todo respeto, considero que el bloque planteado no estaría del todo equilibrado, ya que participarían dos dirigentes afines a Morena y que forman parte de la alianza de la Cuarta Transformación. Creo que sería conveniente incorporar también a un

0: gente de la oposición, de manera que pudiera existir mayor pluralidad y equilibrio en la mesa de debate. De ser posible, ese ajuste con mucho gusto cuenta con mi participación en el programa. Si el formato ya esté definido y no fuera posible modificarlo, lo entiendo perfectamente y con todo gusto quedaría pendiente mi participación para una próxima ocasión. Te agradezco mucho la invitación y sobre todo la consideración. Te mando un fuerte abrazo. Yo quiero responderle a Rafael Acosta, decirle que los bloques se eligen en formato de tres personas por la capacidad y por el espacio que tenemos en la mesa.
1: Cuestiones técnicas.
0: Exacto. Y en esa ocasión los invitados eran el Partido Verde, el Partido Acción Nacional
1: y el Partido Revolucionario.
0: Y el Partido Revolucionario Institucional. Así se les hizo la invitación. El PRI no ha contestado. No le interesa, yo creo, participar porque se les manda mensajes y no te responden, tanto a Selene Shirma como un servidor.
1: Sí.
0: El PAN, Katia, amablemente responde y me dice: Gerardo, no voy a poder estar por motivos de agenda, pero en su lugar va Luis Carlos Dupeyron. Respondo: a ver, la invitación es para los dirigentes y no va a ser posible que en esta ocasión esté Acción Nacional, no obstante, se le hizo la invitación. Y Rafael Acosta, Rafael, tú mismo sabías quiénes iban, yo te comenté y aceptaste venir.
1: Incluso se hizo el diseño que se estuvo ahí publicitando con días antes.
0: Exactamente, y se les mandó, Selene.
1: Sí, se les mandó.
0: Y entonces que ahora dice, no voy a ir porque son dos partidos afines a Morena. A ver, aquí están invitados todos. Y en la campaña se van a dar, pues, todos contra todos, como se dice coloquialmente. Incluso ustedes han formado un bloque contra un partido. Y Morena ya aceptó venir.
1: Sí, claro.
0: Y el PAN ya aceptó venir. Y PT y Movimiento Ciudadano.
1: Sí, los partidos. Además está abierto el espacio, está abierto el espacio. Nosotros somos plurales, ponemos los medios, ponemos la mesa, ponemos los micrófonos y ustedes presentan a los tabasqueños pues sus plataformas políticas, porque en este proceso que ya arrancó ustedes podrían ser consideradas como la mejor opción. Sí, yo creo que hace falta un poco más de seriedad. Si
0: claro,
1: te comprometes, si te comprometes a decir que sí voy a estar tal fecha y confirmas y a la mera hora resulta de que no, bueno, pues yo creo que ahí sí falta mucha seriedad por parte también de ciertos dirigentes.
0: Y quiero ser muy enfático, Selene, este espacio busca escuchar a todas las voces y a todas las posiciones políticas. Hemos hecho invitaciones con ese ánimo, generar diálogo, contrastar ideas y sobre todo información para nuestra audiencia. Entiendo perfectamente que cada dirigente pueda tener una valoración distinta sobre la integración de una mesa y decidir si participa o no. Es la decisión de cada quien y es absolutamente respetable. De nuestra parte, XBA, pues no se trata de favorecer a nadie ni de colocar a nadie en desventaja. Opinión con perspectiva seguirá siendo un espacio abierto, plural y respetuoso. Las puertas están abiertas para todas las expresiones políticas. Al final, Selene, aquí lo importante no son los partidos políticos ni quienes conducimos. Lo importante es que la audiencia pueda escuchar distintas posiciones y formar su propia opinión.
1: Hasta videíto le hicimos al PRD de la fundación y todo lo demás.
0: Ya estaba preparado todo el material también para ellos. Aquí no se trata
1: de todo el material visual, obviamente, de que es un partido progresista de izquierda, o sea, todo. Nosotros nos preparamos con anticipación.
0: ¿Y lo vamos a presentar?
1: Claro, por supuesto, así como también lo vamos a presentar porque él en su momento confirmó.
0: Exactamente. Entonces, a ver,
1: ¿tiene oportunidad de reconsiderar?
0: Claro que tiene oportunidad de reconsiderar, pero desde luego, si la invitación está abierta, hay mojo, ya parece que vamos a hacer un esquema para afectar a alguien.
1: No,
0: o sea, nos estaríamos dando un tiro nosotros en el pie y estaríamos mostrando algo que XCBA no es. XCBA es plural.
1: Así es, XCBA no se conduce, es lo más imparcial posible, lo más objetivo, y bueno, pues nosotros debemos un respeto tanto para nuestros invitados como también para nuestras audiencias. Aquí no es tribunal, aquí es, no es una cuestión que tenga cargadas para cierto lado, no, en lo absoluto. Nosotros estamos en medio. Y como medio responsable con nuestro público, pues obviamente estamos dándole voz a todos los que piden también expresar sus opiniones.
0: Y antes de ir a la pausa, decirlo y clarito, como siempre, pues un servidor se ha caracterizado y todos los que formamos parte de XCBA. XCBA no es un medio chayotero, ¿eh? XCBA tiene relación perfecta con todos.
1: Sí.
0: No de ahorita, desde hace muchos años. Son 66 años que tiene al servicio de la audiencia y la preferencia por eso se ve ahí. A XCBA se le conoce como un medio respetuoso, plural, democrático y que busca la información para todos. Ahí sí somos daltónicos porque no distinguimos ningún tipo de color. La invitación, Rafael Acosta del PRD, está abierta para ti y para todos los dirigentes partidistas. Si el PRI no contesta ni responde, es problema del PRI y de los que están a cargo de la comunicación social de ese partido. Pero eso sí que quede claro, el espacio está abierto para todas y todos. Y no excluimos ni sacamos de la jugada a nadie. El que quiere, que venga. Y el que no, es problema. Si no quieren aprovechar un foro, un espacio, una voz, es problema de ustedes. Ustedes están, ustedes están en juego para el próximo año en disputa. Nosotros no. El espacio es para ustedes. Hacemos la pausa. 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

0: Pues ya estamos de regreso y si usted escucha un poquito de ruido aquí es que nos estamos poniendo de acuerdo porque tenemos la presencia de la subsecretaria de Turismo del Gobierno del Estado, Norma Araceli Aranguren Rosique. Sheryl Aranguren, ¿cómo estamos, Sheryl?
1: Hola, Gerardo. Buenos días. Qué gusto estar aquí con todos ustedes. Y pues un saludo también a todas las personas que nos están viendo a través de las redes o nos están escuchando a través de la radio.
0: Claro que sí, bienvenida. Y también está el director de Fomento Económico y Turismo del Gobierno de Jalpa de Méndez, Jonathan Jesús Jiménez Ricardes. ¿Cómo estás, Jonathan?
2: Muchísimas gracias, Gerardo, por el espacio y también a todos los radioescuchas de XEBA.
0: Con mucho gusto. Y creo que también se encuentra en cabina el...
1: biólogo.
2: Un productor de butifarra de nuestro municipio.
0: Me parece muy bien.
2: Amigo, el biólogo de La Palapa, el biólogo que nos acompaña esta mañana también.
0: Pues muy bien, bienvenidos todos. Es que viene el Festival de la Butifarra, Sheryl.
1: Así es, pues creo que vienen unos meses muy festivos para todos nosotros y como bien sabemos, pues para generar identidad a nuestros municipios e ir fortaleciéndolos a cada uno de ellos. Pues hoy en día tenemos en las próximas fechas lo que será el próximo Festival de la Butifarra y la verdad es que bien contentos de estar aquí para que la gente sepa y conozca las fechas y pues se acerque a disfrutar de este festival.
0: Jonathan, ¿cuándo va a ser este evento tan esperado?
2: Esta va a ser nuestra 11ª edición, 11 años ya del festival, y lo vamos a celebrar en grande el 16, 17 y 18 de octubre en el Parque Recreativo Campestre en Jalpa de Méndez.
0: ¿Qué va a tener de diferente este a los anteriores?
2: Muchísimas actividades. Es decir, el Festival de la Butifarra es un espacio para que vayan las familias a disfrutar, no solamente de un momento, sino se pueden pasar todo el día. Incluso este año tenemos por primera vez, echamos a andar 3 rutas turísticas dentro de nuestro municipio, las cuales van a arrancar ese día del festival totalmente gratuitas para que la gente no solamente vaya al festival, sino también haga un recorrido en Jalpa de Méndez, conozca sus lagunas, conozca la parroquia de San Francisco de Asís y los distintos atractivos turísticos que Jalpa de Méndez ofrece a los ciudadanos. Y a quienes nos visitan.
0: Sheryl Aranguren, es muy importante este tipo de eventos porque atraes económicamente pues a visitantes y derramas la economía en el municipio.
1: Claro que sí, más que nada lo que se ha visto también a través de estos eventos es que cada vez hay más productores, cada vez van innovando con sus recetas y creo que también es importante irlos impulsando a cada uno de ellos para conservar lo que es pues este patrimonio que tanto nos reconoce, que es la gastronomía, que ellos vienen guardando de generación en generación y como bien comentas, pues es también parte de una derrama económica y hoy en día se les va haciendo el acompañamiento y la verdad agradecerle a cada uno de los ayuntamientos porque como bien comentaba, no es solamente que vayan al festival, sino también que vayan a conocer a nuestros prestadores de servicio, todas las experiencias turísticas que hay dentro de este municipio y creo que es importante porque pues, Jalpa de Méndez tiene muchas riquezas, no solamente gastronómicas, sino también lugares turísticos que pueden ir a visitar.
0: Jonathan Jesús, comentas, hay que pasar también el día, hay que aprovechar. ¿Por qué? ¿Qué va a haber de atractivo, de que la gente diga, voy a ir en esta edición al festival?
2: Claro, dentro de nuestro festival vamos a tener distintas áreas. Va a haber un área infantil para los niños, para los adultos, un pabellón artesanal, el área de los butifarreros, distintas atracciones. Por ahí traemos a los voladores de Papantla, vamos a tener un show de papalotes monumentales y distintas atracciones donde las familias van a poder pasar todo un día. Juegos mecánicos, muchas cosas más. Incluso vamos a tener un museo de la butifarra donde vamos a mostrar el desarrollo que ha tenido la butifarra a lo largo de estos años. Vamos a tener una galería de los ganadores de los concursos de la butifarra y sobre todo, pues el concurso de este año también, que todos están levantando la mano.
0: Es muy importante, quienes nos están viendo y escuchando, que no sepan qué es la butifarra. ¿Qué es la butifarra?
2: Es un embutido a base de carne de res y cerdo, que va condimentado, embutido en tripa de cerdo. La butifarra, sin duda, pues es un referente gastronómico en Tabasco hoy en día. Es uno de los productos con mayor demanda. Lo podemos encontrar hasta en el béisbol, en distintas actividades ya en el estado, y se ha ido posicionando a lo largo de los años, lo cual ha llevado que el Festival de la Butifarra pues sea uno de los festivales gastronómicos más importantes de nuestro estado.
0: Lo puedes degustar con todo.
2: Distintas variantes, y si van al festival van a ver la variedad de alimentos que presentan los productores y los emprendedores con butifarra. Tenemos aguachile de butifarra, hot dog de butifarra, pizzas de butifarra, distintos...
0: Pizzas de butifarra.
2: distintos tipos de alimentos a base de butifarra, que son innovaciones que sin duda quien va y visita el festival no solamente come butifarra, sino prueba sus variantes y los distintos tipos de butifarra. Tenemos de pavo, de pollo, de diferentes tipos y también de diferentes salsas. Tenemos en salsa de crema de ajo, en chiltepín, butifarras enjamonada, butifarra hawaiana. Hay distintas variantes, que es todo un agasajo de sabor.
0: ¿Qué tipo de butifarra te gusta, Cheryl?
1: La verdad es que a mí la que me gusta es la tradicional. Sin embargo, el otro día tuve la oportunidad en la rueda de prensa de probar lo que es al chiltepín. La verdad es que estaba buenísima.
0: Debe estar buenísima.
1: Con salsa de tamarindo, ¿verdad? Con salsa de crema de ajo. La verdad es que es una variedad y creo que es lo bonito. O sea, normalmente o hace muchos años conocíamos lo que era la butifarra tradicional, que sí. Es la cual a mí me gusta. Sí. Porque la verdad es que la salsa que traen con repollo, la picosita, la verdad es que es deliciosa.
0: Y la tortilla, ¿no?
1: Sin embargo, hoy en día se han animado los productores a ir innovando recetas, porque gracias a estos concursos que realizan, a estas actividades que van realizando en este festival, pues bueno, los van motivando e inclusive hay mujeres, hombres, la verdad es que
0: participan
1: jóvenes. La verdad es que creo que es una actividad que ha venido desarrollándose y pues creo que va creciendo, ¿no?
0: Oye, Johnny, a ver, ¿y qué es el plus de esta edición? ¿Cómo es? ¿Uno paga su entrada o llegas
2: no,
0: y
2: el acceso,
0: te venden ellos?
2: El acceso es totalmente gratuito al evento. Hay distintas atracciones y actividades que son de manera gratuita para que la familia venga y disfrute de todo lo que ofrece el festival. Incluso los estacionamientos que tenemos van a ser a lo largo del periférico. Todos son de manera gratuita y vamos a tener transporte del periférico hasta el lugar del evento. Así que no hay motivo para no ir.
0: ¿Hay módulos de cada uno de los productores?
2: Claro, cada productor tiene su espacio. Vamos a tener un domo que es dedicado a los butifarreros. En este espacio están todos los productores de butifarras, los cuales ofrecen todos los tipos y variantes de este producto.
0: ¿Cuántos butifarreros hay en Jalpa de Méndez?
2: Este año tenemos un padrón de 37 butifarreros activos totalmente todo el año, quienes son los encargados de llevar a la mesa este tradicional embutido.
0: ¿Ya están seleccionados los que van a formar parte?
2: Ya.
0: ¿O alguno que está viendo y dice, ¿por qué no me tomaron en cuenta? ¿O cómo le puedo hacer para entrar? ¿O ya
2: estamos
0: no se puede?
2: Listos? A lo largo de todos estos meses nos hemos estado preparando. Los butifarreros han recibido capacitación, atención al cliente, manejo del producto. Hemos tenido distintas actividades de promoción a lo largo y ancho del estado de Tabasco y vamos a salir también estos días fuera a promocionarlo. Estamos con todo, esperamos una buena asistencia y estamos seguros que va a ser así.
0: Oye, Cheryl, Johnny, el evento obviamente en coordinación con Protección Civil, con Seguridad Pública, con seguridad ante todo, ¿no?
1: Sí, claro.
0: Salud que sí. También, supongo, ¿no?
1: Sí, de hecho creo que es un trabajo que se realiza en conjunto con varias dependencias, es un trabajo interinstitucional donde también se le van brindando estas herramientas, capacitaciones a cada uno de ellos, pero sobre todo lo más importante es salvaguardar la integridad de las familias que van a estar disfrutando de este festival y sobre todo que van a estar realizando dentro actividades de ellas mismas, ¿no?
0: ¿Qué otra cosa tienen que decirle a la gente para que no dejen de asistir?
2: También vamos a tener nuestra edición de la carrera atlética del festival. Todos están invitados. Esta carrera atlética va a ser el día domingo. Pueden encontrar la convocatoria en la página del Facebook del festival, Festival La Butifarra 2026. Y pueden inscribirse y también se llevan su medalla conmemorativa del festival, su playera conmemorativa.
0: Es una dotación de butifarra.
2: Claro, y también para quienes no corren, hay una parte donde puedes participar en la caminata, que es más, son menos kilómetros para todas las familias, las mascotas y todo el que guste. Y al final nos vemos en el festival al terminar la carrera.
0: Pues pueden ponerle también, si no corren, comen, ¿verdad? Butifarras, ¿no? Veo que está aquí el productor. Maestro, ¿tiene ahí una dotación de butifarras o no? ¿Trajo?
1: Sí.
0: ¿Y por qué no ahorita hacemos una pausa?
1: Una degustación.
0: Regresamos aquí a seguir platicando y, lanzamos una pregunta y quien hable ahorita, pues se lleva la butifarra. ¿Cuántas hay? ¿Hay el espacio para...? Dos paquetitos, pues es suficiente, ¿no?
2: Claro.
0: Para las dos primeras semanas.
2: Vayan calentando motores.
0: ¿O cómo ves, Elena Shirma? Nos las aventamos. Sale. Ahí va con el público. No, sí, claro, por supuesto, con el público, ya. Ya cuando, para traer nosotros, ya voy al festival y aquí claro. Invitamos a toda la gente que se va. Pues hacemos la pausa y seguimos hablando del festival, de la carrera. Y ahorita lanzamos la pregunta y las dos primeras llamadas, pues se lleva el paquete de butifarra, ¿verdad?
2: Excelente.
0: Regresamos, estamos platicando con Cheryl Aranguren, quien es la subsecretaria de Turismo, es Norma Araceli Aranguren Rosique, y también con el director de Fomento Económico y Turismo de Jalpa de Méndez, Jonathan Jesús Jiménez Ricardes. Hacemos la pausa, volvemos.
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0: Estamos de regreso y ahora le damos la bienvenida también a Juan Carlos Domínguez Méndez, quien es butifarrero, la palapa del biólogo. Don Juan Carlos, para quien nunca ha probado la butifarra de Jalpa de Méndez, ¿cómo podríamos describir su sabor?
9: Bueno, su sabor, iniciaríamos comentando que pues es un embutido, pero más que eso es tradición. Tradición y cultura. ¿Por qué? Porque este embutido como tal se ha desarrollado en el municipio de Jalpa de Méndez y pues ha sido una de las atracciones principales de Jalpa. Uh-huh. Y como tal, el embutido ha gustado mucho de generación en generación y hay muchos productores los cuales igual han llevado esa tradición en su familia. Y poco a poco se ha ido desarrollando como tal.
0: ¿Cuál es la clave de una buena butifarra? ¿La carne, los condimentos o la mano de quien la prepara?
9: Pues todo va de la mano como tal. Tú tienes que tener buena calidad de tu producto, que es carne, los condimentos y la tradición del productor. Como tal, algunos condimentos son de la región. Uh-huh. Y como tal le da un buen sabor. Podríamos mencionar uno que es la naranja agria, como tal, que es uno de los condimentos o sabores que guarda la butifarra y cuando tú la pruebas es un sabor especial.
0: ¿Cómo sabemos que estamos comiendo una buena butifarra y no una butifarra de media calidad o que en mal estado? ¿Cómo podemos saber, oye, está muy buena esta butifarra, es de buena calidad?
9: Exactamente. Mire, la calidad de... cuando tú lo pruebas, vas a sentir el sabor, que no tiene el sabor grato, un sabor muy bueno en relación que no tenga grumos, que no tenga con los condimentos, que tú los pruebes y sientas un solo sabor. Cuando tú pruebas una butifarra, es un festín, podemos decir, o una mezcla de sabores, que tú identificas un sabor, pero ese sabor no va a trascender por uno solo, sino sientes la diversidad de sabores. Eso es lo importante.
0: A ver, ¿cómo acompañarla? Le voy a preguntar tal cual como lo hacemos. ¿Cómo recomienda acompañar la butifarra? ¿Con un buen refresco, con una buena cerveza, con un buen vino, con una buena tortilla, la gruesa, esa que nos gusta mucho, con queso, con salsa? ¿Cómo?
9: En gusto se rompen géneros como tal.
0: Pero más o menos, ¿cómo le gusta aquí al butifarra?
9: Yo recomiendo una tortillita gruesa, con unos frijolitos y una buena salsa. La salsa, como ya me han comentado, hay diversidad de salsa. Las aguas naturales, tú puedes acompañar con aguas naturales. El refresco es muy bueno. Yo creo que la mayoría de las personas, cuando van a tu negocio, te piden un refresquito. No sé, podemos mencionar por ahí algunos.
0: Diga,
9: de cola. Refresco de cola son los que generalmente pide la gente.
0: Con eso es bueno para acompañarla.
9: Pero cuando tú estás haciendo tu casa, puedes llevar y asar la butifarra con un buen vino o buena cerveza con tu familia, quedaría ideal para eso.
0: Bueno, si estamos en la playa alguien lleva la butifarra, la tortilla, la cheve también se vale.
9: A la orilla de la playa de Paraíso, Centla, la invitamos para que...
0: Pico de Oro también, claro, la playa, ¿no? Oye, pues muy interesante, ¿hasta dónde ha llegado la venta de la butifarra? ¿Los productores, la gente dice de otros países o de otros estados, quiero butifarra? ¿Lo han hecho? ¿Lo mandan?
9: Sí, generalmente visitan Tabasco, visitan Jalpa, y hemos tenido personas que vienen, bueno, me ha tocado gente de Canadá, Estados Unidos, España, españoles, es más común que llegan por acá. Y ellos...
0: ¿Y qué dicen cuando lo prueban?
9: Como la tradición, es una tradición española, según la historia. Por ahí se derivó las primeras fórmulas de la butifarra.
0: Ah, mira.
9: Y ellos tienen unos embutidos parecidos. Entonces los prueban y pues les gusta el sabor.
0: Me parece muy bien. Y este tipo de calidades, ¿van a tenerlas en estos días?
2: Claro. Todos los productores de butifarra de Jalpa de Méndez se han preparado, no solamente con el producto que elaboraban, sino ya se les ha capacitado tanto para cumplir las normas de higiene como las de calidad que los productos deben presentar en este festival.
0: Importante este tipo de eventos, Sheryl Aranguren, que desde la subsecretaría estén impulsando estos festivales, porque pues siguen proyectando a Tabasco, ¿no?
1: Sí, claro, el mundo. Que sí. Y compartirte ahorita, sumando a lo que decían nuestros compañeros, ya hoy en día hay muchos productores que venden las butifarras al vacío. Todo esto se va haciendo también generándoles estas herramientas donde ellos se les acerca con laboratorios para que puedan cumplir con sus estándares de calidad. Se les ayuda también con su registro de marca, con su tabla nutrimental. La idea es fortalecerlos a cada uno de ellos, porque como bien comentaban, es importante que si vienen turistas o vienen visitas de otros países, pues tengan la oportunidad de llevar este producto y que tengan la certeza que va a seguir conservándose y lo van a poder consumir muy de manera natural en otros. Por supuesto que la mejor forma es comerla y disfrutarla aquí en este tipo de festivales, donde van a haber culturales, donde hay exposición de artesanías, porque también es importante fortalecer a los diferentes sectores que van sumados a lo que es esta cadena de valor de lo que es el turismo o lo que es la economía. Creo que es importante que este tipo de festivales nos ayudan a impulsarlos a cada uno de ellos y sobre todo que se animen a seguir conservando estas tradiciones y estas culturas.
0: ¿Qué significa, Johnny, director de fomento de Jalpa de Méndez, que ya lleven 11 ediciones?
2: 11 ediciones del Festival de la Butifarra.
0: ¿Qué significa que sean caracterizados como el municipio de la Butifarra?
2: Pues para los alpanecos es un orgullo que hoy en día tengamos uno de los festivales gastronómicos más importantes de nuestro estado y un festival muy concurrido. Siempre es un éxito el Festival de la Butifarra y estamos seguros que este año no va a ser la excepción. Y estamos trabajando para que así sea. También invitarlos a nuestra cartelera que vamos a tener dentro del festival. El día 16 vamos a tener un evento que hemos denominado Butifest. Es un espacio para los jóvenes con DJ dentro del Festival de la Butifarra. El 17 vamos a tener al Chapo de Sinaloa y el 18 a La Factoría.
0: Muy interesante. Todo con seguridad, ¿verdad?
2: Todo con seguridad y gratuito.
0: Eso es más importante todavía. Claro. A ver, don Juan Carlos Domínguez, ¿por qué le nació el gusto? Seguramente es una vocación, me queda claro, por ser butifarrero.
9: Bueno, yo creo que la pasión nació en relación al gusto por cocinar de inicio, propia. Uh-huh. Y segundo y muy importante, la cultura tan arraigada que tiene Jalpa con la butifarra. Y como tal, me llevó al camino de preparar nuestras butifarras y nuestro estilo. Cada productor tiene su estilo de butifarra y ustedes lo van a probar. El que vaya al festival va a encontrar una diversidad de productores y sabores. Cada quien tiene su toque.
0: Así es. Johnny, director de Fomento, ¿cuál ha sido la derrama económica en estas ediciones de la butifarra? Porque seguramente ha de ser bastante interesante la inversión económica en este tipo de festivales, porque ya llevan 11, y cuando alguien hace varios festivales, pues por alguna razón es. Genera
2: definitivamente derrama económica. No nada más la derrama económica es para los productores de butifarra, sino es para los del transporte público, para las fruterías, carnicerías, tortillerías, todos los productos que se ven involucrados en la elaboración de la butifarra, y pues la atención al público, la parte turística en Jalpa se fortalece. Nuestros artesanos, ya lo decía la subsecretaria, en Jalpa tenemos alfareros, tenemos quienes labran la jícara, tenemos talabarteros, tenemos quien fabrica puros, tenemos muchos productores apicultores, y todos estos se fortalecen con el festival porque a través de este se genera un espacio. Y claro que traemos metas. El año pasado nuestra meta que llegamos de butifarras vendidas fue de 63 toneladas de butifarras. Obviamente,
0: 63
2: así es, toneladas. Este año es superar esa meta. Estamos con todo y estamos seguros. ¿Y que
0: económicamente a cuánto representa?
2: 200 millones de pesos en derrama económica.
0: ¿En estos 3 días?
2: Así es, así es. Y bastante. Tuvimos más de 220 mil visitantes. Nada más por debajo del Festival del Chocolate, pero sin duda estamos bien.
0: 220 mil visitantes. Así ¿y cuántos es. Esperan este año?
2: Más. Estamos más o menos 225 más. Para arriba. Y si se pueden más, más. Estamos más. Trabajando para que así 300. Sea.
0: Pues muy bien. ¿Y qué están haciendo diferente a los anteriores para que esto se alcance?
2: Estamos sin duda haciendo una gira de promoción, gracias igual por el espacio el día de hoy, y estamos haciendo promoción a lo largo y ancho de todo el estado.
0: Aquí a todos nos gusta visitando. La butifarra, ¿eh?
2: Claro.
0: Ay, a todos nos gusta la butifarra. Aquí.
2: Hemos denominado una caravana de promoción como la Ruta de la Butifarra, un espacio donde llevamos la publicidad, llevamos todo un espectáculo, un show a los municipios, y vamos a salir incluso fuera del estado también para promocionar esta ruta.
0: ¿Qué está haciendo el gobierno del estado, Sheryl Aranguren, subsecretaria, para que este festival sea superior al del año pasado?
1: Pues estamos dándole también acompañamiento y trabajando y colaborando con el ayuntamiento, fortaleciéndolos a cada uno de ellos, ayudándolos a crear estas rutas, fortaleciendo también a los turoperadores y pues darle promoción y difusión a lo que son esta actividad, ¿no? A los que son nuestros festivales.
0: Johnny, ¿nos recuerdas las fechas del festival?
2: Claro, hacemos la invitación a todo el auditorio de XBA para que nos acompañen en el Festival de la Butifarra en el Parque Recreativo Campestre en Jalpa de Méndez. Va a ser los días 16, 17 y 18 de octubre. Les esperamos.
0: ¿A qué hora? ¿De qué horas?
2: Arrancamos desde las 9 de la mañana hasta las 10 o hasta que el último cliente se nos vaya.
0: De plano, sin límite.
2: Así es, sin límite.
0: Muy bien. Don Juan Carlos Domínguez, en una palabra, ¿qué es la butifarra? ¿Qué representa la butifarra? En una palabra.
9: Representa tradición.
0: En una palabra, Johnny.
2: Representa nuestra identidad.
0: En una palabra, Sheryl Aranguren.
1: Pasión.
0: Pues con esta pasión, con esta manera de invitar a la gente, de verdad que pues ya nos dio ganas también a nosotros de estar estos días allá, deleitar, degustar la butifarra. Y bueno, pues saludar a toda la gente de Jalpa de Méndez, que siempre a todos nos recibe con gran cariño y pues con un, diría Cheryl, con una gran pasión. Pues muchas gracias a ustedes. ¿Algo más que deseen abordar, el butifarrero, don Juan Carlos?
9: No, gracias por darnos el espacio y pues los esperamos. Estamos con mucha incertidumbre de que vamos a estar nosotros preparados para todo.
0: Muy bien.
2: Pues invitar a todo el auditorio de XBA para que nos acompañen, que se vengan a pasar un fin de semana en Jalpa de Méndez. A partir del viernes arrancamos actividades y finalizamos el domingo. Así que no hay motivo para no decir no ir a Jalpa de Méndez. Así visitar, es. Conocer y disfrutar de lo que Jalpa de Méndez puede ofrecer a Tabasco y al mundo.
0: Cheryl.
1: Pues Tabasco tiene mucho que demostrar y sobre todo la cercanía que tiene también Jalpa de Méndez, que se encuentra solo a 35 minutos de la capital. Invitarlos, es importante fortalecer lo que es el consumo local, impulsar lo que es el turismo local. Jalpa de Méndez tiene muchas experiencias que compartir y tiene muchas riquezas y mucha cultura que pueden ir a visitar y disfrutar este 16 al 18 de octubre.
0: Pues muy bien, ahí está la invitación. Esta entrevista la pueden ver en nuestro portal de YouTube. XBA Tabasco. Gracias a Norma Araceli Aranguren Rosica, subsecretaria de Turismo, también a Jonathan Jesús Jiménez Ricardes, director de Fomento Económico y Turismo, y también a del municipio de Jalpa de Méndez, y a Juan Carlos Domínguez Butifarrero La Palapa, del biólogo. Esta entrevista la pueden ver en este portal. Volvemos.
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0: Ya estamos de regreso. Oigan, nos olvidamos de, pues, la dinámica para la butifarra. Aquí nos dejó don Juan Carlos Domínguez Méndez, el butifarrero de la Palapa del Leólogo, pues dos paquetes. Mira, aquí lo estoy mostrando.
4: Pero es para preparar, siguiendo. ¿No están preparadas?
0: Sí, no, claro, ¿no? Aquí están.
4: Son para preparar. Ahí está mostrando Gerardo la butifarra para que participe.
0: La mano así. Mojo, Chabelo.
4: De cane.
0: Sí, pues. Ahí está.
4: Para que esté pendiente, ahorita lanzamos la pregunta.
0: Pues de una vez, ¿no? Ya para que llamen.
4: Bueno, los que pusieron atención a la entrevista, también hay que decirlo. Se realiza en Jalpa de Méndez. Las fechas, que nos compartan las fechas.
0: Primer llamada, que nos digan.
4: Mensaje. No recibimos llamadas.
0: Mensaje. Es que es la emoción, Selena, la emoción. Mira, la llamada, el mensaje será para el número 99-33-82-9202, para que salga el primer paquete de butifarra, que nos digan qué fecha va a ser el Festival de la Butifarra en Jalpa de Méndez. Y en... No voy a decir en qué municipio, pero ojo, si ya dije... De Jalpa de Méndez, ¿qué fecha? Es la primera. Y la segunda, que nos diga de qué es la butifarra. O sea, de qué es 99-33-82-9202. Aquí está la butifarra, ya lo saben. Las primeras dos llamadas que entren y nos digan eso. La fecha del Festival de la Butifarra. Y dos, de qué contiene la butifarra. ¿Está bien?
4: Sí,
0: ¿de acuerdo?
4: Bien.
0: ¿Amistad? Perfecto. ¿De acuerdo? Bueno, pues vámonos con la información.
4: Ya están llegando los mensajes.
0: ¿En serio?
4: Sí.
0: A ver.
4: Acá, pues es acá.
0: No, pues si es allá, pues léela ya.
4: Sí, pero primero...
0: Bueno, estamos... al final... Okay.
4: Porque va a ser por orden. Los primeros que den la respuesta correcta, pues sí. Bueno, pero nada más recuerde, son dos paquetes.
0: Sí, dos paquetes. Y la invitación es que vayan, ¿no?
4: Que vayan, pero fíjate que está muy variado esos paquetes, porque tiene de qué, fue que te dijeron, que tiene de chiltepín, tiene de la tradicional, tiene ahumada. Uh-huh. Se puede dar un festín, un fin de semana, ¿eh? Ahí se puede freír, asar, y como usted quiera, como usted guste.
0: Muy bien, como guste y mande, diría
4: ya, el clásico. Ya tenemos los mensajes.
0: Ya de
4: tenemos,
0: una vez, ya.
4: Pues es que son varios, tenemos que ver el orden en cómo bueno. Fue y si realmente están pero nosotros
0: antenotario,
4: continuamos como
0: antenotario. Bueno, sí, claro.
4: Adelante con la información.
0: Vámonos con la información. Fíjese que inician trabajos, a ver si estamos bien, si no. Inician trabajos de la subestación eléctrica en Tamulté de las Sabanas. Esa fue la que ya se comentó.
4: Que vamos a comentar que precisamente para el día de hoy, a las 12 del día, está programado un evento donde se estarán iniciando los trabajos de esta subestación. Es una demanda añeja, comprometida por parte del gobierno federal y la Comisión Federal de Electricidad, y que bueno, ya, a partir de hoy arrancan los trabajos, Gerardo.
0: Así es, pues vamos a ver esta información.
4: No.
0: Vamos a ver este informe, ya cuando se genere, Selene, ya cuando se genere. Vamos a registrar la Comisión Federal de Electricidad un avance del 70% en el mantenimiento de su infraestructura en Tabasco. Esto es lo que dijo el representante de la Secretaría de Gobernación en la entidad, José Medel Córdoba Pérez, quien informó que la CFE registra un avance precisamente de este porcentaje, el 70% en el mantenimiento de la infraestructura en Tabasco, y es que el funcionario precisó que los trabajos corresponden directamente a la CFE e incluyen mantenimiento a líneas de transmisión, renovación de transformadores y libranzas, principalmente en comunidades con mayor concentración poblacional y elevado consumo de energía.
5: Destiajes, se ha generado muchísimo calor, bastante consumo de electricidad, ya terminamos la temporada de canícula, disminuye la cantidad del uso de electricidad. Y la comisión trae un proceso de mantenimiento a líneas de transmisión, se va a un avance del 70%, solo que en las comunidades de mayor conglomeración pues tenemos alto consumo, ahí se está haciendo un trabajo específico, renovación de transformadores y mantenimientos de libranzas.
6: ¿Cuántos transformadores han cambiado?
5: No tendría el dato preciso para el número de transformadores, pero sí hay un avance muy serio que ya al cierre de este año concluimos con la meta de mantenimiento.
3: Oye, ¿y CFE no está haciendo una campaña de regularización por todas esas pues, habitaciones irregulares que hay en el estado, que no pagan el consumo de energía eléctrica?
5: Mire, lo que podemos pedirle a los ciudadanos es recuperar la cultura de pago, que los ciudadanos mantengan un esquema de cubrir sus consumos de luz. Ha crecido Tabasco poblacionalmente y están saliendo más centros de vivienda. ¿Qué es lo que estamos pidiendo? Que la población también tenga un consumo racionado con aparatos eléctricos que sean de nueva generación, que mitiguen el exceso de consumo de...

0: 8:22 y en la visita presidencial del pasado viernes, pues la mandataria Claudia Sheinbaum Pardo pues anunció un nuevo hospital del Instituto Mexicano del Seguro Social en la ciudad de Villahermosa y la construcción también de 463 consultorios en todo el estado.
1: Este año vamos a hacer aquí en Tabasco 463 consultorios. Fíjense, en todos los municipios, todos. A veces pasa que uno se enferma y o va al médico privado, particular, que le cobra uno, o a los médicos de las farmacias, y luego tiene uno que comprar el medicamento. O de plano va uno al centro de salud o al hospital y no necesariamente es grave lo que uno tiene, sino que se enfermó, tiene una fiebre, tiene algo menor. Y entonces decidimos hacer la primera atención a la salud. Son 463 consultorios que van a tener una pequeña farmacia de los medicamentos más importantes. Se construyen este año y van a empezar a funcionar ya el próximo año en todo Tabasco, total.

0: 8 de la mañana con 24 minutos. Oye, Gerardo, ya mandaron mensajes, ya nos han compartido mensajes.
1: ¡Qué cosa!
0: Y les comento que ya, pues, ya tenemos los,
1: pues una vez,
0: los ganadores. No, o sea, me refiero para que la gente ya nos siga enviando mensajes. No, pues
1: ya, porque es que así ya... es esto.
0: Así es.
1: A ver,
0: bueno, los primeros dos que mandaron la respuesta correcta son César Ramón Hernández de Teapa. Él dijo que son los días 16, 17 y 18 de octubre. Y la butifarra es de carne de cerdo y carne de res. Están correctas las respuestas que dio don César Ramón Hernández de Teapa. Sí es importante que venga con su identificación aquí a la estación. Nosotros vamos a entregar.
1: ¿Dónde está ubicada la estación?
0: Estamos ubicados en Paseo Sumacinta, esquina calle Ayuntamiento de la colonia Gil y Sáenz, también conocida como El Águila, a un costado de la Fiscalía General del Estado.
1: Y para, exacto, justamente a un costado, al lado de la Fiscalía. Somos y al lado del Monumento a los Niños Héroes, ¿no?
0: Así es. Entonces, igual es importante don César Ramón Hernández del municipio de Teapa, que cuando venga, nosotros de todos modos vamos a notificarle al de vigilancia para que esté pendiente y nos avise, porque tiene que estar refrigerada la butifarra. Y la segunda ganadora o el segundo ganador es Yasmín Sánchez. También es importante que pues presenten su identificación. A las demás personas que nos mandaron mensajes, de verdad que muchas gracias. Carlos Sánchez nos mandó mensajes también para participar, pero bueno, fueron en el orden en cómo fueron llegando los primeros. Por ejemplo, Juan Mauricio también mandó mensajes, también Verónica Esteban mandó mensajes, pero los ganadores, repito, los ganadores son César Ramón Hernández del municipio de Teapa y Yasmín Sánchez. Traen su identificación, la presentan con vigilancia aquí en la estación y nosotros con gusto le entregamos.
1: Pero ahí la súplica
0: su
1: es
0: paquete de butifarra.
1: Que vengan hoy mismo, ¿no? Porque están, aquí las vamos a tener. Acuérdense que necesitan tener refrigeración. No sé qué voy a pasar en 15 días, es que mira, no puedo ir, hermano.
0: Guárdemela, ¿no?
1: Sí, hermano, no, de una avestruz.
0: Sí, ahí hoy. Don César Ramón, que bueno, tiene que venir desde Teapa. Yasmín Sánchez, no, pues vive aquí en Villahermosa, pero sí es importante ahí, sí, nos está escuchando don César Ramón, que sí, efectivamente.
1: Y es posible que cuando vengan le tomen una fotito con su butifarra, para que claro. No diga, ¿para qué me van a tomar foto o algo? No, es para acreditar que efectivamente aquí se entregan los premios.
0: Claro.
1: Así es. Bueno, entonces...
0: Continuamos.
1: Sí, no, está bien, ¿no? Mejor. Sí, más seguridad. La evidencia.
0: Continuamos.
1: Oye, hermanas, es que ni modo. Uno es notario, tiene que buscar la manera de protección siempre. Hacemos
0: la pausa.
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11: Ya estamos de regreso. Oiga, no ha ido a ningún medio de comunicación. Es la primera vez que está en un medio de comunicación, al menos en esta nueva encomienda. Es la nueva delegada de la Cruz Roja en Tabasco, Gladys Asteria, Sala del Rivero.
12: ¿Qué tal?
11: Me da mucho gusto saludarte, Gladys. ¿Cómo estás?
12: Muy bien, Gerardo. Pues aquí visitándote, acudiendo a esta invitación que con mucho gusto me corriste desde el día uno, desde el primer momento en que supiste que era yo la nueva delegada de la Cruz Roja en Tabasco. Te pusiste en comunicación conmigo y te agradezco mucho, de verdad, para tener la oportunidad de decirle a la gente, bueno, ¿de qué se trata?
11: Claro.
12: ¿Qué es esta nueva etapa de la Cruz Roja en Tabasco? Y pues, ¿quién soy?
11: ¿No? Claro.
12: Que es lo más importante, que la gente sepa también quién soy y cuáles son nuestros alcances.
11: Asumes esta responsabilidad desde el 22 de septiembre, después de casi 12 años que estuvo la maestra Graciela Trujillo. ¿Por qué aceptaste ser la nueva delegada de la Cruz Roja? ¿Va a haber continuidad? ¿Va a haber un sello personal? ¿Qué?
12: Ambas cosas. Ambas cosas. Quiero ser muy clara con la gente. La profesora hizo un trabajo, de verdad te lo digo, espectacular. Me entrega una Cruz Roja con unas finanzas sanas, con mucha facilidad para poder darle continuidad a todos los proyectos que ella traía, que por desgracia le toca a ella a la mitad de su administración, por así decirlo, la pandemia. Y en pandemia todos nos caímos.

0: ¿no? O sea, no hubo recursos para poder operar como la Cruz Roja hubiese querido, se tuvieron que tomar decisiones drásticas y muy tristes, la verdad. Tuvimos que cerrar pues algunas clínicas que estaban operando, por ejemplo la de Sandino, después de algunos asaltos a la Cruz Roja, algunos tropiezos de manera pues tristemente de la población. Pues la población llegaba y golpeaba incluso a la gente en la Cruz Roja porque no teníamos nosotros para poder brindarles el servicio que la gente necesitaba, pero todo fue por falta de recursos. Para mí lo más importante es recordarle a la gente, la Cruz Roja no es de gobierno, la Cruz Roja es de la sociedad, la Cruz Roja es de todos. Entonces, pues yo les invito de verdad a sumarse en esta nueva etapa en la que le voy a apostar a los jóvenes, le voy a apostar a los nuevos empresarios, le voy a apostar a las redes sociales. Nos vamos a modernizar. Vamos a atraer hacia nosotros gente joven con muy buena capacidad de respuesta y sobre todo con una gran capacidad de permear a los jóvenes y que los jóvenes quieran pertenecer a este nuevo movimiento. Muchos de ellos no conocen qué es la Cruz Roja.
1: Fíjate, es muy importante lo que comentas porque toda dependencia, institución, instituto se nutre de jóvenes, de nuevos bríos, nuevas visiones por ir modernizando algo. Sí. Y bueno, y qué bueno que estás pensando en eso. ¿Qué vamos a ver de diferente? A ver, quienes conocemos a Gladys Sala, siempre ha sido altruista, empresaria, siempre emprendiendo, siempre buscando la manera de ir construyendo, y seguramente es lo que veremos, ¿no?
0: Claro, a ver, también quería yo aclarar, yo no soy una mujer de aspiraciones políticas, ni lo fui, ni lo soy, ni lo seré, nunca. No es mi vocación, no es mi vocación, mi vocación es del trabajo. Me encanta trabajar, también como tú lo dices, quien me conoce sabe que para mí el trabajo es fundamental en mi día a día. Yo me levanto siempre con un objetivo de alcanzar en el día, entonces ahora con mucha más razón necesito horas al día para poder cumplir con todos los compromisos y así será. Mi compromiso es trabajar, eso es, hacer que la Cruz Roja funcione como empresa. Porque no quiero yo sangrar, la verdad, a los empresarios, no quisiera yo sangrar a la gente y nada más pedirles un donativo, dinero, ¿no? Sí. No. O sea, a ver, yo les voy a llegar a ofrecer muy probablemente cursos, y les voy a decir, por favor, no me des dinero, pero contrátame. Yo claro. Te voy a dar los cursos de primeros auxilios para tener capacitado a tu gente. A ver, muy probablemente ahorita vamos a hacer un recorrido por todo el estado, viendo los inmuebles con los que cuenta la Cruz Roja, terrenos, edificios, etcétera, ver cuál es la vocación de cada uno de estos y ponerlos a trabajar. Quiero ser muy clara, es muy complicado en este momento abrir de nuevo las clínicas. Para poder ir a una clínica de estas necesitamos un presupuesto más o menos como de 500,000 pesos mensuales, que no tenemos. Tampoco puedo presentar un plan de trabajo en este momento, porque para tener un plan de trabajo hay que tener recursos. Uh-huh. Yo puedo prometer 1,000 cosas, pero si yo no sé con anterioridad cuánto es el recurso con el que yo cuento, pues, ¿cómo hago un plan? Ya. Entonces, el plan es trabajar. El plan es ahorita buscar todas las oportunidades posibles. Ya he tenido algunos acercamientos con ganaderos. Tengo en próximos días una comida con empresarios y presentarles esto, ¿no? ¿Cómo sí? Ayúdenme. ¿No quieren darme dinero? Ok, vamos a hacer trueque. Necesito levantar algunos inmuebles, entonces a ver, ¿quién me dona el cemento? ¿Quién dona la varilla? ¿Qué arquitecto me ayuda a hacer el mantenimiento?
1: Para hacer esto, desde luego tienes que tener amistades, relaciones públicas para poder impulsar un proyecto de esta naturaleza. Hablar de Cruz Roja no es hablar de algo sencillo, es de Red Cross, como se le dice, ¿no?
0: Es correcto.
1: Y esto no solamente está aquí, está a nivel mundial.
0: Es correcto.
1: Y en torno a esto, elevarás la mira para ir fortaleciendo algún tipo de convenios internacionales, buscar la manera de proyectar Cruz Roja, claro, en compañía de Cruz Roja Nacional, Pero, ¿qué harás para aprovechar estos vínculos?
0: Fíjate que en este momento sería muy irresponsable de mi parte decir que me voy a ir a algo a nivel internacional.
1: Claro.
0: Sería muy irresponsable. Primero, vamos a trabajar en lo local, vamos a trabajar con la sociedad. Yo quiero, como lo dije el día que, el 22 de septiembre, que por cierto fue mi cumpleaños, entonces...
1: Felicidades, qué buen regalo.
0: ¿Qué tal el regalo? ¿Qué ¿no? tal el paquetito?
1: Una gran responsabilidad.
0: Una gran responsabilidad. Entonces, por ahí en alguna ocasión yo siempre dije que... Diría Fátima Bosch, hay que tener señales, ¿no?
1: Así es.
0: Pues que fuera el día de mi cumpleaños, para mí fue una señal muy clara. Entonces, pues, yo lo que ahorita
1: pensarás
0: voy a hacer...
1: ¿Pensarás en ella, en Fátima, para alguna campaña
0: sí,
1: publicitaria?
0: Sí, por supuesto. Por
1: ¿Le pedirás el apoyo a un spot?
0: Por supuesto que se lo voy a pedir. La relación con ella es muy cercana.
1: Lo
0: es,
1: sé.
0: Sí, es mi ahijada.
1: Por eso te lo pregunto.
0: Es mi ahijada, sí, por supuesto que se lo pediré. Ella todavía no lo sabe, pero sí. Ese día me escribió un mensajito para felicitarme en mi cumpleaños. Por supuesto que aprovecharé la imagen de Fátima, el empuje que trae Fátima, por supuesto, y además es una niña muy altruista.
1: Sí, sí.
0: Sin duda, sí, sin duda haremos algo juntas.
1: Entonces, comenzarás un recorrido por todo el estado para verificar la situación de cómo se encuentra. Dices que recibes una Cruz Roja bastante bien.
0: No, muy bien, muy sana, bien. Financieramente muy sana, sin deudas.
1: ¿Cuántas ambulancias tienen?
0: En este momento tenemos 17 ambulancias en todo el estado, 5 de ellas nuevas. Entonces, mira, yo le quiero apostar ahorita, no te puedo decir si voy a lograr abrir las clínicas de manera inmediata, yo creo, la verdad es que no va a ser así, pero sí tener el mejor servicio de ambulancias y de respuesta inmediata a los accidentes. Y que además no solamente es el tema de los accidentes, la Cruz Roja siempre está en los momentos complicados de nuestra sociedad, inundaciones, y demás, ¿no? O sea, siempre está la Cruz Roja y no estamos solos. Viene gente y comitivas de México con todo un know-how, con camiones, con mucho personal a ayudarnos y montar comedores y gente de rescate. La verdad es que no, no estamos solos.
1: Fíjate que comentas algo muy importante, el tema de los primeros auxilios. Esto sí. De que si estás pensando fortalecer estos cursos, estas capacitaciones a empresas, sí. A dependencias y demás, oye, y eso está excelente porque entre más personas capacitadas estén para ayudar en algunos primeros auxilios, pues tendremos un estado más sano.
0: Por supuesto,
1: o más nosotros protegido.
0: Nosotros lo que queremos es salvar vidas, ¿no? Para eso está la Cruz Roja, verdaderamente para salvar vidas. Entonces, parte de nuestro trabajo es un cuidado previo. Primero es manejemos de manera consciente, motociclistas, por favor, yo se los pido. Vayamos con mucha precaución. Yo sé que llevan prisa, yo sé que también la gente está esperando en su casa recibir de manera rápida su comida, su medicamento, pero ustedes tienen una gran responsabilidad en el cuidado personal, porque ustedes son el chasis. No, o sea, yo sí les quiero decir a los motociclistas, tengan muchísimo cuidado. Entonces, en la medida en la que ellos se cuiden mucho, en la que el peatón se cuide y no cruce en un lugar donde no hay cebras, en la medida en que el conductor respete la velocidad y las reglas de tránsito, pues nos va a ir a todos mucho mejor. Y ahora bien, si tienes la oportunidad, sí. También si eres un peatón que va por la calle y ve un accidente y estás preparado para poder asistir, es una maravilla. Entonces yo invito a la gente a que tome sus cursos de primeros auxilios.
1: Vamos a la pausa y terminamos de platicar con la nueva delegada de la Cruz Roja, Gladys Sala de Rivero.
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14: El primer restaurante subacuático de Europa, Under, se construyó en Noruega a más de 5 metros por debajo de la superficie del mar, pero cerró sus puertas en 2023.
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1: Terminamos de platicar con la nueva delegada de la Cruz Roja en Tabasco, Gladys Sala del Rivero. Vemos, Gladys, que pues traes una actitud de construcción en el sentido de que quieres construir a través de diálogos, de experiencias de otras delegaciones en diferentes estados de la República, qué es lo que han hecho positivo para sus estados. Pero también veo que estás buscando la manera de impulsar campañas de concientización.
0: Es correcto.
1: El conductor designado, no manejes hoy y tienes esta promoción, no tomes alcohol, y etcétera, ese tipo de...
0: Es correcto.
1: A eso vas.
0: Es correcto. A ver, para mí lo primero es, como les dije en cuando iniciamos la entrevista, es salvaguardar la vida de los ciudadanos en Tabasco. Uh-huh. Entonces, lo primero que tenemos que hacer es prevenir. Los accidentes suceden, sin duda. Pero que no sea un accidente provocado por un exceso de velocidad o peor aún, por exceso de alcohol.
1: Claro.
0: O algún estupefaciente. Entonces, sí, me voy a acercar, por supuesto, a los restaurantes, a las discotecas, como dijeran en mi época, o antros, como les dicen ahorita, a decirles, bueno, retomemos el tema de los conductores designados. También pedirle a la gente que a cierta hora se retiren de los lugares en donde solamente ya en este momento están viendo gente alcoholizada, porque eso va a terminar en un problema, ¿no? Entonces, tienes que tener, la verdad, sobre todo con los hijos chicos, tener la responsabilidad de que tu hijo pues no llegue a las 4 de la mañana, ¿no? Que a cierta hora el muchacho se retire, que intente no meterse en ningún tipo de problemas. También vamos a apostarle mucho ahorita, te platico que me voy del 6 de octubre al 9 de octubre a la Convención Nacional de la Cruz Roja en el estado de Aguascalientes, y ahí lo único que yo le pedí al delegado, al director nacional de Cruz Roja, fue siéntame con la gente, con los delegados que ya hicieron las cosas de manera óptima en su estado. A ver, no me sirve de nada, nada más que para escuchar si me sientan con el de Chihuahua, ¿no? Claro. Porque pues con el de Chihuahua tiene toda la experiencia del mundo, en el norte tienen una cultura de donación, entonces de verdad son delegaciones boyantes, ojalá lograra yo tener algo por el estilo. Pero
1: la
0: siendo...
1: actitud es lo principal, ¿no?
0: Sí.
1: Y la tienes.
0: Ay, gracias, ¿no? gracias. Pero hay que ser realistas, tenemos que enseñarle a la gente que la única manera de que nosotros podamos operar es mediante recursos donados por la misma sociedad o generados por la Cruz Roja a manera de negocio, y que ellos nos contraten a nosotros, pues, estos, todos estos servicios.
1: ¿Y tienes pensado, por ejemplo, hacer festivales, kermeses, eventos, sí, carreras atléticas, claro, para poder ganar
0: sí,
1: fondos?
0: Sí, claro, todo lo que podamos hacer. Es muy apresurado, pero a mucha gente me ha estado pidiendo otra vez de nuevo la cena, pues tendremos que sacar cena, números. Claro. Pero ya no lo vamos a hacer la tradición. Si la hacemos pronto, ya te lo vendré a platicar, ya no será mi idea la tradicional cena en la que te sentabas y había un plato de, no sé, de tres tiempos, sí, y sí, traía más música. No, más actual. A ver, vamos a traer un show. Y sentémonos a departir, a convivir, a divertirnos, pero más bien pues como un show,
1: claro,
0: ¿no? Vamos a traernos, vamos a traernos, que además Chacho siempre apoya Chacho muchísimo, Gaitán. Chacho Gaitán. Me encantaría tener comunicación pronto con él para ver qué podemos hacer juntos.
1: Y siempre le gusta participar en ese tipo de
0: eventos. Le encanta, eso sí. Entonces,
1: está muy bien. Oye, ¿y de los municipios cuál es el que más acción
0: tiene? Te traigo números, te platico. Mira, por ejemplo, la delegación estatal se encuentra aquí en el municipio del centro y así a su vez, que es la que coordina todas las delegaciones. La delegación operando son Cárdenas, Comalcalco y Villahermosa. Y tenemos bases operativas en Jalpa de Méndez y Tenosique. Una base es un punto de partida para la salida de la ambulancia, ¿no? Bien. O sea, donde ahí está la ambulancia siempre puesta con sus paramédicos para poder cubrir la región. Quisiéramos tener, la verdad, pues muchos más bases operativas en el estado. Creo que eso es algo factible de lograr. Las voluntarias del municipio de Teapa ya se pusieron en contacto conmigo, que quieren tener de vuelta allá su base operativa. Entonces, en próximos días espero tener comunicación con las autoridades teapanecas para ver cómo sí. O sea, yo todo es...
1: ¿Te vas a sentar con los alcaldes?
0: Sí.
1: ¿Con todos los alcaldes?
0: Sí, por supuesto. Sí, esto es trabajo de todos, por supuesto. Va a ser una tarea larga y grande, pero...
1: Y sé que lo has dicho, no te gusta pedir, pero... ¿Qué les vas a solicitar?
0: Recursos.
1: Recursos.
0: Sin duda, recursos. Recursos, algún espacio que ellos en este momento, el municipio cuente con el lugar, pero no lo estén aprovechando al 100, o a lo mejor en alguna clínica que ellos tengan en su municipio y esté desaprovechada de alguna manera, entonces que nos den un espacio nosotros, Cruz Roja, para poder operar ahí con ellos. Y sí, lo que necesitamos es recursos, es gasolina, es capacitación de nuestros TUMS, de nuestros voluntarios. Y algo muy importante, Gerardo, aquí voy a hacer énfasis. Yo invito a la sociedad tabasqueña a que se sume. Y la sociedad tabasqueña, no estoy hablando de clases, de clase alta, de clase media, de clase baja. Todos los tabasqueños. Las puertas de la Cruz Roja están abiertas. Acérquense, investiguen de qué se trata, ¿no? De verdad, el trabajo voluntario de la Cruz Roja es apasionante, es espectacular. El que no quiera ser un paramédico más adelante seguramente tendrá oportunidad de trabajar en alguna brigada, cuando vengan algún desastre natural, pues seleccionando ropa, comestibles. De verdad, siempre hay una manera de ayudar. Y hay algo que es importante. Cuando tú das, te sientes agradecido con la vida de ser útil a tu sociedad.
1: Claro.
0: Entonces, yo quiero que la gente lo sienta, que lo pruebe. Después deciden si le gusta o no le gusta el trabajo altruista, pero que se acerquen y que lo prueben.
1: Y que vea la nueva dinámica que le pondrás ahora a la Cruz Roja.
0: Claro.
1: Ahora, vemos que asistió el gobernador del estado a tu toma de protesta.
0: Sí.
1: Hubo un discurso por parte de él donde ofrece el apoyo a la Cruz Roja o le piden algo a ustedes.
0: No,
1: ahí
0: te quiero,
1: mismo,
0: no, no te quiero. No se trataba de solicitarle nada en ese momento al gobernador. Además, no es necesario, porque el gobernador de manera puntual respondió a nuestro llamado y a nuestra petición hace un par de años, cuando le dijimos no tenemos dinero para operar. A veces no teníamos ni dinero ni siquiera para la nómina, porque no todos son voluntarios, hay gente que por supuesto tiene que ser remunerada. Y nos apoyó muy bien. En sexenios anteriores traíamos una cuota por parte del gobierno que nos daban mensualmente y él la dobló. Entonces,
1: eso estoy enterado que sí.
0: Él la dobló y además puntualmente recibimos nuestro depósito para poder operar. Sí, claro.
1: Oye, qué interesante, qué buena actitud.
0: Se ha portado de verdad, de 10. De 10. Yo no tengo más que agradecimiento al señor gobernador.
1: Oye, pues qué interesante. Y entonces viene la nueva dinámica para la Cruz Roja, vienen capacitaciones, vienen estos encuentros con otros delegados para que tú tengas, digamos, el conocimiento de lo que han hecho positivo en sus entidades.
0: Claro, porque además el chiste es salirte
1: de la burbuja
0: y ver qué es lo que están haciendo los demás, que sí se puede hacer. Porque muchas veces cuando no sales, es como el que no viaja, ¿no? No viajas, no conoces cuáles son las maravillas, sí, claro, que hay en el mundo. Claro. Y viajar me refiero a visitar, sí, el país y a leerle y, claro, estudiar.
1: A conocer,
0: exacto. Entonces, la misma historia es con este congreso. Voy dispuesta a traerme todo lo que nosotros podamos implementar en el estado para que esta Cruz Roja y esta nueva manera de trabajar de Gladys Asteria, Sara del Rivero, siente precedentes de una administración también juvenil, inclusiva, y que la gente sepa que sí se puede, que los jóvenes vienen abajo, no solamente yo, o sea, que no soy tan joven. No,
1: pero así se piensa, Gladys,
0: pienso joven, pues sí. Pero sí, yo quiero venir de abajo. Y también retomar a todas esas señoras que desde hace años han estado en el voluntariado de la Cruz Roja, a que le enseñen a sus hijas, a sus nietas, cómo hacerle, vamos a hacer bingos, ¿no? Para que la nieta pueda convivir con su abuela de manera sana, y vamos a empezar a retomar muchas de las actividades que antes se hacían y que hacía que la sociedad se sintiera cercana a la Cruz Roja.
1: O sea, con creatividad vas a hacer posible que tengan más recursos la Cruz Roja.
0: Esa es la idea.
1: Muy bien. Oye, pues siempre cae bien un cambio generacional en cualquier lugar. Y creo que pues veremos otro dinamismo, otra manera de hacer las cosas dentro de la Cruz Roja, siempre buscando el servicio a la sociedad. Pues yo te agradezco mucho.
0: Al contrario, muchas gracias por invitarme, Gerardo. Y siempre sé que cada vez que yo toque la puerta en tu programa voy a tener un espacio para poder comunicarle a la sociedad y a los tabasqueños cómo vamos, qué esperamos de ellos. Y si algo se nos atora, yo sé que tú nos vas a ayudar a difusión.
1: Claro, XCBA siempre se ha caracterizado por eso desde hace más de 66 años. Y quien estamos de paso, pues obviamente tenemos que seguir la dinámica que tiene la empresa, y con mucho gusto, las puertas, claro, siempre estarán abiertas.
0: Muchas gracias.
1: Gracias.
0: Gracias.
1: Gladys Sala del Rivero, nueva delegada de la Cruz Roja, Delegación Tabasco. Esta entrevista la pueden ver en nuestro portal de YouTube, XCBA Tabasco. Volvemos.
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0: 9 de la mañana con un minuto en la primera emisión de XBA Noticias. Ya tenemos los resultados del sondeo BA que le cuestionaba lo siguiente. ¿Está de acuerdo con que en Tabasco se pueda solicitar una prueba genética para determinar la paternidad y elegir el orden de los apellidos de los hijos? En Facebook el 95% votó por el sí, mientras que en X el 66.7% que sí, y en el portal el 68.4% que sí está de acuerdo. Gracias a todos y a todas que participaron en el sondeo BA. Más adelante les estaremos presentando la nueva pregunta para que participe, opine y vote sobre el sondeo BA. Y bueno, también recordarle, Gerardo, que en punto de las 5 de la tarde el día de hoy estará Opinión con Perspectiva, este nuevo programa de análisis, de la noticia al análisis, para que usted esté pendiente. Ya lo mencionaba nuestro compañero Gerardo desde temprana hora, quiénes serán los panelistas, quiénes serán los invitados, obviamente para dar a conocer sus plataformas políticas, qué es lo que están haciendo, y bueno, también las acciones que están implementando los partidos políticos de cara a las elecciones intermedias, a las elecciones del 2027. Pues así las cosas para el día de hoy, cita a las 5 de la tarde.
1: Sí, volvemos a repetir, están invitados todos los partidos políticos, los dirigentes, y bueno, ya comentamos el tema del dirigente del PRD Tabasco, que bueno, pues lo invitamos a una mesa y te dice, no, pues es que primero te confirma y luego te dice, no, es que el formato no me favorece porque hay dos partidos afines a Morena y entonces pues ya está desequilibrado. A ver, la invitación está, en la mesa está. Ese no era el orden principal. El orden principal era Acción Nacional, Katia Bolio, quien confirmó, pero por razones de agenda me dijo, oye, lo reagendamos, claro, sin tema alguno. Y luego el PRI, que no te contesta, le llamaste, ¿no?
0: Sí.
1: Y no contesta.
0: Pues no contestan, y de todos modos se le dijo, está, bueno, vamos a la llamada antes de ir a continuar con esta invitación.
1: Ya está la entrevista.
0: Dale. La entrevista, y nos da gusto saludar vía telefónica a Mario Campos Cortés, politólogo, comunicador, conductor de radio y televisión, que estará de visita el próximo miércoles 30 de septiembre en el estado de Tabasco. Mario, muy buenos días, ¿cómo estás? ¿Cómo te va?
2: Buenos días, encantado de estar con usted, como siempre, y además de estar de avanzada, digamos, porque tendré el gusto justamente de estar allá físicamente esta misma semana.
0: Así es, Mario, y es que bueno, en el marco del 70 aniversario de la Asociación Tabasqueña de Periodistas, en este reconocimiento que se va a hacer con la quinta entrega del premio Palabra Libre, pues tú eres uno de los galardonados. ¿Qué significa dentro de tu trayectoria, larga trayectoria, el hecho de que colegas de, pues, periodistas también hacen el reconocimiento a tu trabajo?
2: Pues siempre es importante que te reconozcan, y más cuando viene de profesionales del periodismo, como es el caso de la asociación. Para mí es, por supuesto, un gran motivo de honor ser distinguido. Y lo tomo pues como un estímulo pues para seguir haciendo el trabajo de quien nos dedicamos pues a dar un servicio a la gente, que a final de cuentas es en lo que consiste el periodismo, ya sea por llevarle la voz de los temas que a la gente le importan a los actores tomadores de decisiones, ya sea por tratar de darles elementos para que puedan tomar mejores decisiones en su día a día, ya sea por tratar de ordenar un poquito este mundo caótico a través de los pasos informativos como hacen ustedes todas las mañanas. Para mí es un gran motivo de orgullo, de satisfacción, y encantado pues de estar en además uno de los estados donde he tenido oportunidad de trabajar varias veces a lo largo de los años, y donde siempre además han tenido la gentileza de hacerme sentir en casa.
0: Mario, también tendrás la oportunidad con el público tabasqueño de presentar esta conferencia magistral y la presentación de tu libro Batalla por la Verdad. Pues ampliarnos un poco sobre tu libro, es un trabajo que vienes documentando obviamente, sobre todo por el momento en que estamos viviendo de la desinformación, la era de la desinformación. información. ¿Cuál es el impacto que se tiene de acuerdo a tu análisis y de acuerdo a tu experiencia? ¿Cuál es el análisis o cuál es el impacto que se tiene por la desinformación, Mario?
2: Pues es un tema muy serio que está presente de manera cotidiana en nuestras vidas. La desinformación se expresa a veces con agendas políticas para tratar de condicionar nuestra lectura de lo que pasa a nuestro alrededor y terminar condicionando nuestro voto, como ha ocurrido ya en varias partes del mundo, con el Brexit, recientemente en procesos políticos donde se advierte que se exacerban de pronto ciertas problemáticas sociales para tratar de convencer al elector de cierto problema, pero también se expresa en lo cotidiano, en los mensajes que recibimos en WhatsApp o que vemos en nuestro muro de Facebook o nuestra cuenta de Instagram o de TikTok, en temas tan cercanos como la salud, por ejemplo, sobre productos que en realidad no resuelve lo que dicen resolver, o al revés, campañas contra productos o tratamientos que son efectivos y que de pronto se las descalifica a través de la desinformación. Y el punto central de esta advertencia, de este planteamiento del libro, es que pues nosotros vamos tomando por la vida decisiones a partir de la información disponible que tenemos, y cuando la información que recibimos no es que sea mala, sino que además es deliberadamente manipulada para modificar nuestra conducta, pues estamos ante una situación de riesgo personal y de riesgo social, y por eso la importancia de hablar de estos temas.
0: Oye, Mario, y bueno, también, ¿cómo podemos enfrentar nosotros, al menos del lado en el que estamos en los medios de comunicación? Pues obviamente tenemos la responsabilidad de verificar el rigor periodístico de las noticias que compartimos, pero los consumidores, los que diariamente están varias horas consumiendo contenido en redes sociales, ¿cómo poder enfrentar y cómo distinguir entre una información que puede resultar falsa o una información que puedes decir, bueno, pues voy a darle seguimiento, posiblemente sea verdad?
2: Es una gran pregunta esta que haces. Primero porque, en efecto, arrojas luz sobre la responsabilidad que tenemos quienes trabajamos en medios, que yo te diría que la razón número uno por la que te están escuchando, nos están escuchando en esta mañana, es porque confían justamente en el proceso de verificación que se hace, de tal suerte que lo que se presenta aquí es información real, verificada. Y eso no es cosa menor, porque a veces a los medios nos gana la prisa, nos gana las ganas de subirnos a la nota, sí, y terminamos amplificando cosas que no son ciertas, con lo cual pues no solamente dañamos al auditorio, sino dañamos nuestra propia credibilidad. Y a nivel de usuario, pues hay varias medidas que podemos tomar. La primera es, por supuesto, consultar las fuentes o cuidar las fuentes de las que te informas, porque en esos tiempos en donde todo está al alcance de la mano, el tema es que lo que consumamos sea de calidad, así como cuidamos lo que entra por nuestra boca, cuidemos por lo que entra por nuestros ojos y nuestros oídos. Y eso, el primer paso es, pues así como no comes a lo mejor en cualquier lugar, pues verifica cuáles son las fuentes que te están haciendo llegar la información. Segundo, hay un elemento de fortalecer la capacidad crítica o el pensamiento crítico para preguntarte sobre lo que estás viendo y hacerte preguntas, por ejemplo, como qué efecto busca lograr esa información que estás consumiendo, qué tipo de emoción es la que te provoca, porque generalmente las noticias que más nos manipulan son aquellas que nos provocan más reacciones emocionales, ya sea que te preocupen o te enojen, y eso hace que bajen tus defensas y tu capacidad de filtrar aquello que estás viendo. Y tercero, el cuidar qué haces con la información que te están dando. Porque muchas veces, por ejemplo, muchas de las historias que traigo en el libro y que ya tendremos oportunidad de platicar allá en Tabasco en esta semana, pues son casos de personas que fueron víctimas de estafas, donde creyeron que estaban hablando o con una figura pública o que estaban recibiendo consejos de una autoridad, por ejemplo, de negocios o en economía, y que terminaron cayendo en algún tipo de engaño, porque se están diseñadas estas notas pues para atraparte, para aprovechar y que tú hagas algo, que deposites tu dinero, que hagas una transferencia y o que votes en cierto sentido. Y bueno, pues por eso es importante trabajar en el asunto de la alfabetización de los medios, en la alfabetización digital, desde las escuelas y desde los propios medios de comunicación también.
0: Mario, y por último, necesariamente tiene que pasar por una regulación, todo esto relacionado con la era de la desinformación. ¿Cuál es tu opinión acerca de las propuestas o de las iniciativas que ha hecho el gobierno del estado? Ahí está una muy polémica, que es el derecho a las audiencias, y ahora pues ha estado saliendo otra iniciativa que la han denominado ley antimemes. Obviamente se tiene que revisar con todo el rigor que esto requiere, pero ¿a dónde nos podría llevar esto?
2: Es muy peligroso porque, por un lado, no podemos hacer como que no pasa nada. Te pongo un ejemplo. Uno de los usos que ya está teniendo la inteligencia artificial en materia de desinformación es el uso de imágenes de mujeres que comparten en sus redes sociales para producir pornografía. Y eso después distribuirlo a través de las propias redes sociales, y eso pues, evidentemente se requiere una regulación que castigue a los responsables que impide ese tipo de práctica. La suplantación de identidad, por ejemplo, que es muy frecuente también, pues es algo que se tiene que cuidar porque es la materia prima para las estafas y los engaños. Pero así como hay que regular eso, hay que tener cuidado en que en el afán de regularlo no se aproveche voluntaria o involuntariamente para limitar la libertad de expresión. Yo creo, por ejemplo, que una de las virtudes de las redes pues es la capacidad de la crítica, por supuesto, y es la capacidad de la sátira, del comentario, del análisis, y eso bajo el amparo a veces, por ejemplo, de leyes como estas que ponen en la mesa la protección industrial o los derechos sobre propiedad intelectual, perdón, esta idea de que si yo no puedo usar la imagen de alguien para hacer una crítica, pues puede ser muy peligroso, porque una cosa es evitar fraudes y otra cosa es que un político pueda utilizar este marco para bajar contenido de la red que le resulte incómodo. Yo creo que eso, por eso es una discusión que tiene que ser amplia, que no se debe legislar al vapor, y que yo creo que es preferible buscar otras formas de regulación, como este tema de la educación, la alfabetización, el fortalecimiento de los medios y del periodismo, que son otras formas de combatir la desinformación sin que eso pase por la pérdida de derechos.
0: Pues muy bien, Mario, nosotros estaremos pues aprovechando también la oportunidad, tu visita, pues para saludarte y también pues para escuchar la disertación, la conferencia magistral sobre la batalla por la verdad. Muchas gracias y buenos días.
2: Al contrario, gracias a ustedes, me dará mucho gusto saludarles en persona esta misma semana y gracias como siempre por su interés.
0: Un abrazo. 9:13 a.m. y bueno, pues ahí está la entrevista, nos vamos a la pausa.
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0: Nueve de la mañana con 16 minutos y bueno, también en esta gira que hizo la presidenta Claudia Sheinbaum por el estado de Tabasco el pasado viernes, pues también anunció, Gerardo, la construcción de un libramiento, del libramiento sur, esto hacia el municipio de Cárdenas. Escuchemos.
7: Construyendo un ramal del interoceánico que va hacia la refinería, el ramal Roberto Ayala Dos Bocas. Estamos también, el Tren Maya lo estamos haciendo de carga para ayudar a que baje el precio de las mercancías, comunicar toda la península. Estamos modernizando la carretera Macuspana-Escárcega, dando mantenimiento a toda la red de carreteras. Y aquí voy a anunciar una nueva, el libramiento sur de Villahermosa hacia Cárdenas, con un puente y la ampliación de la carretera. Me lo pidió Javier, el gobernador, lo vamos a iniciar el próximo año. Después ayudamos al gobierno del estado en la protección contra inundaciones.
0: Y en más información, el titular de la Secretaría de Marina Armada de México, Raimundo Pedro Morales Ángeles, informó que actualmente van 40 kilómetros de construcción de vías férreas que van a la refinería Olmeca en Paraíso, Tabasco.
10: Ahí ya tenemos 38 kilómetros terminados y estamos por iniciar la siguiente etapa que nos va a conectar a la refinería. Además, vamos a realizar alrededor de 40 kilómetros tanto en el puerto como dentro de la refinería. La intención es que toda la carga de la refinería petrolífera, sobre todo, y coque, así como los insumos de alta peligrosidad, que no es bueno moverlos por otros medios, puedan llegar a la refinería y puedan salir de la refinería. Esos petrolíferos se van a conectar hacia la vía que va a Coatzacoalcos, pero también se va a conectar hacia la península de Yucatán para abastecer de combustible la península. Estamos esperando avanzar el próximo año de manera importante, y quizá a finales del próximo año estaríamos ya dando algunos tramos ya inaugurados.
1: Muchas gracias. 9 de la mañana con 19 minutos, continuando con la información, fíjese que el gobierno de México destinará 158 millones de pesos para fortalecer la producción y transformación del cacao en el estado de Tabasco como parte de la estrategia que contempla infraestructura agroindustrial, apoyo a la fermentación y nuevos esquemas de comercialización para productores. Durante la mañanera del pueblo se informó que 126 millones de pesos serán destinados a la construcción de la planta agroindustrial y 32 millones de pesos a infraestructura para la fermentación del cacao. Así se dijo.
11: Tabasco y también por el programa Sembrando Vida Tabasco, que vuelve también a impulsar lo que es el cacao. Compartirles estos datos que se nos hacen muy interesantes. En este planteamiento para lo que se espera en el siguiente ciclo, recordando que se impulsa un programa, las plantas de cacao tienen que crecer, entonces vamos por ciclo teniendo más producciones. La producción esperada es para 10.000 toneladas en el siguiente ciclo, que ya iniciaría este año, más o menos noviembre, diciembre 2026. Esperamos 10.000 toneladas de 16.771 pequeñas y pequeños productores, que están trabajando una superficie de 23.949 hectáreas y que se vuelve muy importante. Este censo lo realizaron 373 técnicos de Sembrando Vida Tabasco y de Sembrando Vida Federal. Y ellos visitaron 821 localidades. A partir de eso tenemos esta información, donde podemos ver que el promedio de rendimiento que se tiene por hectárea es de 500 kilos.
1: Fíjese que el alcalde de Comalcalco, Ovidio Peralta, informó que la planta procesadora de cacao que se proyecta construir la federación en ese municipio podría comenzar a operar en el 2027.
12: Y pues en el tema del cacao vamos a seguir avanzando, vamos a, ya mencionaron hoy nuevamente la construcción de la planta que va a transformar la vida de nuestros cacaoteros porque les va a permitir el poder darle un valor agregado al cacao de Tabasco, que sí ayudarle valor agregado y esas ganancias seguramente pues van a ser repartidas en el productor, en el eslabón más débil de la cadena. Las y los ciudadanos están aquí compartiendo con su presidenta, con nuestra presidenta, el motivo de su visita. Pues hablaron del 2027, el año que viene seguramente, pues están en el proyecto ejecutivo, un proyecto de ese tipo no es nada más de empezar a construir y ya, se tiene que ver bien los procesos, la maquinaria, todo lo que se va a realizar para que pues pueda funcionar de manera correcta. Nosotros estamos muy bien, gracias a Dios, listos para poder entregar en tiempo y forma conforme lo tenemos acordado con los trabajadores del ayuntamiento.
1: Fíjese que la secretaria de Administración y Finanzas del Gobierno del Estado, Talina Ferrer Cadenas, informó que hasta el momento no hay una nueva licitación en proceso para la venta del Centro de Convenciones de Villahermosa tras declararse desierta la anterior. Así lo dijo en este evento al que acudió de la presidenta Claudia Sheinbaum, la secretaria de Finanzas.
13: Buen día, la licitación se declaró desierta, de hecho toda esa información es totalmente pública, siguió todo su proceso, desafortunadamente no se acreditaron ciiertos documentos en la parte administrativa y se tuvo que declarar desierta.
14: Pero si
13: nosotros les informaremos cuando tengamos alguna decisión, sigue exactamente como estaba, se sigue rentando para eventos, ustedes han visto que se han hecho ahí, mientras no se haga la enajenación, no dejará de funcionar como ha funcionado hasta el momento.
15: Los empresarios han pedido que mientras no se construya o no termine el nuevo centro de convenciones, no se venda esa infraestructura porque no hay espacio.
13: Yo lo que les diría es ahorita no nos preocupemos, de momento no hay en proceso una licitación.
0: Pues ahí lo que dice la funcionaria estatal de que no hay una nueva licitación en proceso para la venta del centro de convenciones. Y también vamos con esta declaración de Katia Ornelas, secretaria de Turismo, que asegura que adecuaciones al malecón de Villahermosa busca reactivar economía y turismo en la zona.
16: El propósito firme de parte del gobernador de recuperar la actividad económica, cultural de uno de los sitios más importantes turísticamente hablando, y vamos a echarle montón y yo estoy muy contenta porque el sector empresarial está en muy buena disposición, saben la importancia del malecón, del centro histórico, de nuestro barrio mágico, de la zona luz, y bueno, pues es parte de la estrategia y vamos a estar trabajando fuertemente en muchas actividades, lo hemos venido haciendo, ya tuvimos motonáutica, la ETAP, vaya, ahí va también volviéndose un espacio de concurrencia familiar, donde los tabasqueños podamos ir, y lo de la ciclovía se está valorando también, ¿no? El tema de la disponibilidad de estacionamientos es muy importante. Pero estos ejercicios los vamos a seguir haciendo junto con los representantes de la
3: Nacional.
1: Nueve de la mañana con 25 minutos, ya de salida. Fíjese que después de 2 meses en el penal de máxima seguridad de El Altiplano, el exgobernador de Baja California, Ernesto Rufo Appel, llegó este lunes 28 de septiembre a su casa en Ensenada para continuar su proceso bajo prisión preventiva. Ernesto Rufo, detenido el 16 de julio por la Fiscalía General de la República por su presunta participación en contrabando de hidrocarburos y delincuencia organizada, fue recibido por familiares y dio un breve mensaje a medios afuera de su vivienda. La medida no significa libertad ni el cierre del caso.
0: Así es, y bueno, también la violencia volvió a golpear a la comunidad estudiantil de Morelos con el asesinato a balazos de dos alumnos de preparatoria en Cuernavaca, apenas 15 días después del feminicidio de la española Claudia Tacoronte, quien realizaba un intercambio académico en esa entidad. Y el huracán Polo impactará este lunes, de acuerdo a lo previsto por el Servicio Meteorológico Nacional, estaría impactando este lunes Baja California Sur, que se prepara ese estado para el impacto del fenómeno meteorológico, de acuerdo con la Coordinación Nacional de Protección Civil.
1: Vamos a la información internacional.
3: Internacional.
14: Internacional.
1: El presidente estadounidense Donald Trump afirmó este sábado que cree que habrá un acuerdo con Cuba y que ya no será necesaria una intervención militar en la isla. Yo diría que Cuba y nosotros haremos un acuerdo. No creo que sea necesario el ejército, respondió Donald Trump a la prensa en la Casa Blanca después de que la cadena CBS News informara de que las Fuerzas Armadas estadounidenses se están preparando para una posible acción militar. Y con esto nos vamos, Selene Shirma.
0: Así es, muchas gracias a todos y a todos. Invitarles al de 1 a 3 de la tarde, nuestra compañera Berenice Gómez Jara, y opinión con perspectiva de la noticia, el análisis de 5 a 7 de la noche.
1: Están invitados el Partido Verde Ecologista de México, confirmado, Diego de la O, también del Partido del Trabajo, Martín Palacios, y del PRD también confirmó, estará en la mesa, aunque no esté sentado, Rafael Acosta. Y bueno, nos vemos y escuchamos en punto a las 5 de la tarde a 7. Gracias de verdad por el favor de su atención. Gracias a Julia Sosa, a Tony Solís y desde luego a mi compañera Selene Shirma. Yo soy Gerardo López Conde. Recuerde que para entender la noticia hay que saber que donde quiera que voltee, siempre habrá una historia que contar. ¿Cuál es la tuya? Que estés muy bien, buen inicio de semana. Si va a desayunar, provecho. Y como siempre le digo, adiós. Konnichiwaito.
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1: Hola, ¿qué tal? Muy buenos días, bienvenidos a los deportes de la XEBA. Hoy es lunes 28, estamos que a la 28 de septiembre del 2026, estamos ya listos para llevarles lo mejor de la información deportiva. Hoy tendremos temas interesantes que platicar y le queremos ya platicar y realmente toda la información que se generó este fin de semana. ¿Y qué le parece si arrancamos con la Copa Mundial de Béisbol Sub-15? Que bueno, se está jugando allá en la Blanca Mérida, correspondiente al grupo A, y también el grupo B, que se está jugando en Cancún, en el estadio Beto Ávila de Cancún, Quintana Roo. Bueno, pues ayer México sigue imparable, México sigue al frente en la Copa Mundial de Béisbol. En el grupo A, ayer México apaleó 7-0 a Sudáfrica. México ligó su tercera victoria de la competencia. En el grupo A le ganó a Alemania, le ganó a República Dominicana, un partido que dejó tendidos en el terreno de juego en la parte alta de la séptima entrada, ganando 2-1 al equipo dominicano, que es uno de los favoritos para llegar a la gran final de esta Copa Mundial. Y ayer venció 7-0 la selección de Sudáfrica. República Dominicana, por su parte, le ganó 14-4 a la selección de Alemania por la vía del knockout. Y México el día de hoy, México tendrá un sinodal bastante fuerte. Yo creo que va a estar interesante ver a este partido México-Cuba hoy a partir de las 19:30 horas. Será este partido México contra Cuba para cerrar contra Japón. Es la máxima, el máximo es el campeón actual de la competencia. Y bueno, también hablando del béisbol de Grandes Ligas, le quiero comentar que a partir de mañana martes arrancan los playoffs en la ronda de comodines. Mañana el equipo de los Medias Blancas de Chicago estará enfrentando a los Astros de Houston. El equipo de White Sox terminó en el sexto lugar y Astros terminó en tercer lugar. Mientras tanto, los Medias Rojas de Boston, que terminó en quinto lugar, va a enfrentar a los Yankees de Nueva York, que terminaron en cuarto lugar. Así que mañana, ronda de comodines en la Liga Americana. Y bueno, las series divisionales estaría jugando de la siguiente manera. El ganador de la serie entre Media Blanca de Chicago contra Astros de Houston estará enfrentando a los Guardianes de Cleveland, que terminaron en primer lugar. Y el ganador de la serie entre Media Roja de Boston y Yankees de Nueva York estará enfrentando a Tampa Bay. Así se jugará la Liga Americana a partir de mañana, que arranca ya los partidos de comodines. En la Liga Nacional, ronda de comodines, Filadelfia, que tenía en sexto lugar, va a enfrentar a los Bravos de Atlanta, que terminó en tercer lugar. Mientras tanto, los Cachorros de Chicago, que terminaron en quinto lugar, van a enfrentar nada menos que a los Padres de San Diego, que terminaron en cuarto lugar y que amarraron su calificación a la postemporada realmente de manera muy dramática el equipo Padres de San Diego. Ahora las series divisionales de la Liga Nacional se jugarán de la siguiente manera. El ganador de la serie de Phillies de Filadelfia contra Bravos de Atlanta se va a enfrentar nada menos que a los Dodgers de Los Ángeles. Y el equipo de los Cachorros de Chicago y Padres de San Diego, el ganador de esta serie, se va a enfrentar nada menos para los Cerveceros de Milwaukee, esto en la Liga Nacional. Y bueno, pues partido interesante, la que se van a vivir intensamente. Hay que mencionar también, dentro de lo que es la ronda de la Liga Tabasqueña de Béisbol de Primera Fuerza, bueno, un momento más, todavía no da a conocer los resultados la página oficial de la Liga Tabasqueña de Primera Fuerza, pero lo que tengo entendido es que los Jicareros de Jalpa de Méndez, con un buen trabajo de picheo, se impuso a los Jaguares de Palenque el fin de semana. Toda la actividad arrancó la primera etapa. Cerveceros de Macultepec enfrentó a la Academia J.I. de Nacajuca. Sultanes de Aldama se enfrentó a Tilapia de Mezcalapa, que son los actuales campeones. Y los Sultanes de Chiapas se enfrentaron a los Guerreros de Centra, allá en Centra. Mientras tanto, Tenosique y Oro Verde, bueno, Tenosique entró de última hora y por lo tanto su rival era Oro Verde, pero por lo precipitado de la inscripción del equipo

0: Tenosique, bueno, este partido se programó para la próxima semana, así que Tenosique y Oro Verde estarán jugando ya la próxima semana, pero así está la situación dentro de lo que es el béisbol, de tanto la liga de grandes ligas, Liga Tabasqueña de Béisbol, como también la Copa Mundial de Béisbol que se está celebrando allá en Mérida, Yucatán, en el estadio Cuculcán. Ahí está jugando México correspondiente al grupo A, y el grupo B está jugando en el estadio Beto Ávila de Cancún, Quintana Roo. Nueve de la mañana con 37 minutos, y vámonos a la selección mexicana, porque la selección mexicana pues también tuvo actividad el pasado sábado. México, pues teniendo una buena actuación, una actuación sobresaliente ante Colombia, se puso al frente al marcador 1-0, pero ya en los minutos finales, una jugada genial de Gilberto Mora, que realmente pudo anotar en una jugada individual el 1-1, allá en el estadio Bad Stadium de Baltimore. Mientras tanto, bueno, pues ahora Gilberto Mora, pues por ahí ya salen publicaciones de que el Real Madrid y el Barcelona están sobre sus pasos, ha despertado mucho interés por lo que vieron en el partido contra Colombia. Así que Gilberto Mora próximamente ya cumpliría la mayoría de edad para ya estar viajando al continente europeo. Y bueno, pues México ahora viajó ya a Nueva Jersey, donde el día de mañana, 29 de septiembre, se va a enfrentar a Perú. Pues tuvo muchas complicaciones México para llegar a Nueva Jersey, porque hubo inundaciones, lluvia, el traslado se complicó, y bueno, pues al final de cuentas México llegó a Nueva Jersey ya para instalarse para el partido de mañana. Pero México, la selección nacional, ya recibió 4 refuerzos más del equipo de las Chivas. Ayer se incorporaron ya al equipo mexicano Santiago Sandoval, Diego Campillo, Hugo Camberos y Luis Romo son los jugadores que se incorporaron a la selección mexicana para el día de mañana enfrentar a la selección de Perú. Posteriormente, el 3 de octubre, México estará enfrentando a Estados Unidos en Glendale, Arizona. Sería el tercer partido de la fecha FIFA de la selección nacional bajo el mandato de Rafael Márquez. Y bueno, ya para cerrar esta fecha FIFA, México estará enfrentando a Chile el 6 de octubre en Los Ángeles, California. ¿Qué le parece si vamos a hacer una pausa? Vamos a hacer una pausa y vamos a platicar acerca de la jornada 10 del balompié mexicano que que se jugó este fin de semana, pero que ya también América y Toluca están de líderes en la tabla general del balompié mexicano. Vamos a hacer la pausa, regresamos con más aquí en los deportes de la XEBA.
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Ya son las 9 de la mañana con 43 minutos. Vamos con el fútbol mexicano porque se llevó a cabo este fin de semana la jornada número 10. El balompié mexicano arrancó la actividad el viernes 25 de septiembre con par de encuentros. Atlante logra su primera victoria, 4-2 le pega a Monterrey. Tijuana iba ganando y al final de cuentas el Atlas remontó de manera espectacular. 2 goles de último minuto y ganó 3-2 al equipo de Tijuana. Mientras tanto, partidazo el pasado sábado, Cruz Azul y Toluca empataron a 3 goles.

0: Bueno, le platicaba acerca de la jornada número 10 del balompié mexicano, que, repito, arrancó ya con un par de encuentros el viernes. Atlante logra su primera victoria, 4-2 sobre Monterrey. Tijuana cayó con 2 goles de último minuto del Atlas, 3-2 le pega a Tijuana. El partidazo del sábado, Cruz Azul y Toluca empataron a 3, y Chivas cayó en su casa frente al Querétaro 2-0, el Santo Laguna 1-0 al Pachuca, y Tigres le gana 1-0 al Puebla. El día de ayer Pumas cayó en su propia casa, y bueno, hay molestia, preocupación en el equipo felino. San Luis llegó al estadio universitario, el Olímpico Universitario, le saca el partido 3-2 al equipo de Pumas. León también en el minuto 90 más 9 le gana 2-1 al equipo de Juárez, y Necaxa cayó 4-2 ante el América con triplete de Henry Martin, el yucateco, que anota par de goles. Bueno, hasta el momento la tabla general: Toluca con 20 puntos y América encabeza la tabla general. Guadalajara se queda en tercer lugar con 18, y con 17 puntos se queda Querétaro, León y el equipo del Atlas. El Cruz Azul cayó hasta la séptima posición con un total de 16 puntos. Mientras tanto, este fin de semana no habrá actividad en el fútbol mexicano por la fecha FIFA, y la fecha 11 se va a jugar hasta el viernes 9 de octubre con par de encuentros: Puebla contra León y Tigres contra Toluca. El sábado 10 de octubre Juárez estará enfrentando a Tijuana, Querétaro al Atlante, el Atlas a Chivas y América contra Monterrey. Hay que mencionar que pues tendrá el clásico tapatío Atlas contra Chivas en la jornada número 11, que arrancará, repito, hasta el 9 de octubre, viernes 9 de octubre. En la Liga Femenil, bueno, pues ayer se jugaron 2 partidos de la fecha número 9 de la Liga Femenil. Puebla cayó en su casa 2-1 ante Rayadas, y Tigres y San Luis empataron a 1. La actividad va a terminar el día de hoy con 3 partidos: a las 4 de la tarde Atlante Pumas, León contra América y Necaxa contra el Toluca el día de hoy lunes. En el tanto, en la Copa Mundial Femenil, la final Polonia 2026, España le ganó 4-3 a Corea del Norte en tanda de penales. Después del marcador 0-0 en los 120 minutos, bueno, pues nada menos que ya Laia López fue la heroína al atajar 2 disparos en la tanda de penales en la final para imponerse 4-3 a Corea del Norte, tras 120 minutos con el empate a 0 goles. Así que España conquistó su segundo Mundial Sub-20 Femenil, le gana en tanda de penales 4-3 a Corea del Norte. Ya también en el ciclismo hay malas noticias, porque por ahí Isaac del Toro pues terminó en la 5ª posición del Campeonato Mundial de Ruta en Montreal. Y bueno, Isaac del Toro es mexicano, llegó totalmente desgastado físicamente por el esfuerzo en la ruta, y es que terminó en 5º lugar, y eso pues fue un fracaso para Isaac del Toro, que terminó la ruta y se puso a llorar por la actuación que tuvo, porque dijo: le fallé a México, quería yo ganar el título de la ruta mundial porque era el amplio favorito, pero al final de cuentas terminó en 5º lugar. Por ahí hay críticas de que le falló la estrategia, y también se comenta de que le cedió o apoyó mucho a su compañero de equipo, nada menos que a Brandon Manucci. Dicen que por ahí lo protegió mucho, lo cuidó para que él ganara, Brandon Manucci ganara la ruta, el Campeonato Mundial de Ruta allá en Montreal. Y es que el mexicano terminó en 5º puesto, a 13 segundos de Brandon Manucci, que se coronó campeón de la ruta. Así que pues ahí está la tristeza, las imágenes que puede observar en las redes sociales, el llanto de Isaac del Toro al terminar en la 5ª posición. Bueno, hablando de una remontada de la NFL, Cuervos de Baltimore le gana 34-31 a los Vaqueros de Dallas. Y es que este partido se llevó a cabo en Brasil, un gol de campo de Tyler Lock en el último segundo, tras un cierre dramático, espectacular, liderado por Lamar Jackson, pues le dio el triunfo a los Cuervos de Baltimore en unas décimas de segundos, que ganó 34-31 a los Vaqueros de Dallas. También otro partido dramático, Broncos de Denver le gana al equipo Carnero de Los Ángeles 30-26. Denver vino de atrás para remontar a los Carneros. Por ahí Bo Nix hizo un acarreo personal de apenas una pulgada fuera de la línea de gol con 47 segundos por jugar, que impulsó a Broncos a ganar 30 puntos a 26 a los Carneros de Los Ángeles. Y bueno, la lucha libre, también muere Pac, luchador de la AEW, un día después de luchar contra el mexicano Andrade. Se desconocen las causas de su muerte. Andrade logró imponerse con un intenso combate y retuvo su título. Y bueno, de esta manera la lucha ante el mexicano terminó siendo la última presentación de este luchador inglés Pac, que falleció pues el día de ayer de causas desconocidas. Y hasta el momento, ya para cerrar, le comento, en el Gran Premio de Azerbaiyán el pasado sábado, en la fecha 15 de la Fórmula 1, pues George Russell de Mercedes le ganó a Max Verstappen en emocionante final del Gran Premio de Azerbaiyán allá en el circuito de Bakú. Russell superó por una décima de segundo al piloto de Red Bull en el cierre de la carrera en el circuito de Bakú. Repito, Checo Pérez terminó en la posición número 15 de este Gran Premio de Azerbaiyán, la primera que se corre en un sábado porque era día festivo el domingo ayer en Azerbaiyán. Ya nos vamos, llegamos a la parte final de los deportes. Recuerde que hoy de 4 a 5 estaremos todo el equipo completo. Mónica Villegas, Sara Roche y un servidor estaremos compartiendo toda la información deportiva. Además, le vamos a dar a conocer los resultados de los partidos de la Liga Tabasqueña de Béisbol de primera fuerza que se jugaron el pasado fin de semana en la primera jornada de esta temporada 2026-2027. Bueno, agradezco a Julia Sosa en la parte técnica, a usted amable de la escucha, muchas gracias por seguir en la sintonía del 91.7 FM. Yo les invito para que siga disfrutando de la programación del 91.7 FM. Un momento más, siempre la voz entusiasta de nuestra compañera Berenice Gómez Gara en Club Radio Hogar. Pero antes, entérese de toda la información deportiva que va fluyendo minuto a minuto en el avance informativo de XCB Noticias. Que tenga un excelente inicio de semana. Muy buenos días.
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10: Nueve de la mañana con 57 minutos, la temperatura actual en la ciudad de Villahermosa es de 29 grados Celsius. Muy buenos días, soy Carlos García y ese es un corte informativo.
0: Local.
8: Local.
10: Las recientes lluvias registradas este domingo provocaron serias anegaciones en distintos puntos del municipio de Jalapa debido al colapso del sistema de drenaje. Una de las zonas más afectadas fue el Boulevard del Poblado, Aztapa, ubicado en las inmediaciones del Río de la Sierra, donde el acumulamiento de agua afectó la circulación y a diversos negocios comerciales establecidos en el sector.
0: Nacional.
8: Nacional.
10: Baja California Sur se prepara para el impacto del huracán Polo, de acuerdo con la Coordinación Nacional de Protección Civil, que confirmó que el ciclón tocará tierra este lunes 28 de septiembre con categoría 3 o 2.
0: Internacional.
8: Internacional.
10: Al menos 4 personas han muerto y otras 12 permanecen desaparecidas en Nepal tras una avalancha que sepultó el domingo el campamento base del pico Imlung, cerca de la frontera con el Tíbet, según informaron este lunes las autoridades del montañismo nepalíes.
0: Espectáculos.
10: Brianda de Llanara se convirtió en la última eliminada de la Casa de los Famosos México 2026 y se quedó fuera de la gran final del 4 de octubre.
0: Deportes.
10: A un segundo del podio, el mexicano Isaac del Toro volvió a codearse con la élite y terminó en quinto en la prueba de ruta del Mundial de Ciclismo 2026 en Montreal, tras 273.4 kilómetros y más de 6 horas de carrera. 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

0: te mueves para allá, es el nuevo baile de la tecnocumbia, te mueves para acá, te mueves para allá. 10 de la mañana con 3 minutos. Muy buenos días, auditorio maravilloso, amigos y amigas. Qué gusto es que usted nos acompañe en el 91.7 de frecuencia modulada y en nuestro portal en www.xeba.com.mx. Bienvenidos a Club Radio Hogar. Y bueno, pues gracias a Dios primero por el regalo de vida, gracias a Dios por este regalo que nos brinda. Y agradeciendo a usted su compañía y su preferencia, quédese con nosotros a lo largo de esta hora y media. Club Radio Hogar, pues con un poco de todo, desde el pronóstico del tiempo que estaré compartiendo. Por supuesto también, la invitación es para que usted se entere también. Vamos a estar compartiendo los espectáculos, lo que se está moviendo en redes sociales. Recuerde que los lunes son lunes de sexualidad, así que vamos a tener a la experta Charly Aguilar. Esto y mucho más aquí en su Club Radio Hogar. Y si está festejando su cumpleaños, su santo, alguna fecha importante y significativa, los mejores deseos hoy y siempre. Pásensela de lo lindo, de lo mejor. Cuídense mucho, disfrútenlo al 100, oiga usted, disfrútenlo súper, súper bien. Y bueno, pues hablando de pasárselas bien, hablando de estas, de que pues el día de hoy hay muchos que están festejando su cumpleaños, su santo, o alguna fecha importante y significativa, que por supuesto nos unimos a esa gran celebración. Y hablando precisamente de esos festejos, un saludo muy afectuoso porque hoy está de manteles largos nuestro buen amigo Gustavo Mendieta. Así que Gustavo, felicidades, Dios te bendiga, pásatela genial, pásatela de lo lindo, cuídate mucho. Y el saludo, por supuesto, y las felicitaciones con mucho cariño de parte del equipo, ya sabes, del grupo, que ahí estamos, pues, al 100. Pásatela muy bonito, Dios te bendiga siempre, ¿eh? Y bueno, pues, estas felicitaciones, además, para nuestro buen amigo Gustavo, también para aquellas personas que están cumpliendo un añito más de vida, muchas felicitaciones, pásensela de lo mejor, oiga usted. Y bueno, pues, así estamos arrancando este Club Radio Hogar. Recuerda que a nombre del gran equipo que hace posible esta programación es un gusto saludarle. En controles técnicos, el máster de la consola, Julio Solís. Y ante este micrófono le saluda a su amiga y servidora Berenice Gómez Jara. Así que pásansela bonito, quédense con nosotros. ¿Y qué les parece si precisamente con a ritmo de Selena Quintanilla y estamos escuchando pues este tema, Te mueve pa' acá, te mueves pa' allá, es el nuevo baile de la tecnocumbia, te mueves pa' acá? Y así nos vamos con este movidito, pero al pronóstico del tiempo.
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0: En Villahermosa tenemos una temperatura de 30 grados centígrados en esta mañana. La sensación térmica es de 37 grados y esto se debe a la, en este caso, a la humedad que hay en el ambiente, que es un 74%, y por eso nos da esa sensación térmica. Se pronostica para Villahermosa en este lunes una máxima de 33 grados y una mínima de 25 grados centígrados. Fíjese usted que en cuanto al pronóstico general, este lunes la depresión tropical 18E podría evolucionar a tormenta tropical frente a las costas de Guerrero. Su circulación originará lluvias puntuales intensas en zonas de Guerrero, Oaxaca y Chiapas. A su vez, una circulación anticiclónica en niveles medios de la atmósfera pues mantendrá el ambiente caluroso a muy caluroso en entidades del litoral del Golfo de México. Se pronostican chubascos con lluvias puntuales fuertes de 25 a 50 milímetros en Tabasco, en la parte sur y oeste, Campeche, suroeste, Yucatán, este y Quintana Roo, norte. Se prevén también temperaturas máximas de 35 a 40 grados centígrados en Chiapas, en la parte oeste, Veracruz, Tabasco, Campeche, Yucatán y Quintana Roo. Pero fíjese usted que también es interesante pues compartir con todos ustedes sobre el tema del huracán Polo, porque nos dirán, bueno, ¿qué pasó con el huracán Polo? ¿Qué onda? ¿Qué sucede? Fíjense que Baja California Sur se prepara para el impacto del huracán Polo, de acuerdo con la Coordinación Nacional de Protección Civil, que confirmó que el ciclón pues tocará tierra este lunes 28 de septiembre con categoría 3 o 2, según informó su titular, Laura Velázquez. Y el primer impacto se prevé entre las 16 y 18 horas en el municipio de Comondú. Un segundo impacto ocurriría mañana martes 29 en la costa centro de Sonora. Ante la emergencia, bueno, pues el gobernador Víctor Manuel Castro Cosío anunció toque de queda a partir de las 14 horas en los municipios que recibirán el golpe más fuerte, Comondú, Loreto y Mulegué. Las autoridades, pues dijeron también esperar que este meteoro provoque los daños menos posible. Además, Vázquez pidió a la población mantener la calma y advirtió que habrá cortes de luz e internet que podrían extenderse hasta la medianoche, y aseguró que la Comisión Federal de Electricidad ya está posicionada en puntos estratégicos para restablecer el servicio de inmediato. Así que pues sí, las autoridades ya están preparadas para el impacto de este huracán Polo este lunes en Baja California Sur, donde decretan toque de queda en 3 municipios. Así la situación. Por supuesto, recuerde que estaremos muy al pendiente de toda la actualización en cuanto al pronóstico y más. Por ello, la invitación es que usted siempre nos acompañe en esta programación de la XEBA. Por supuesto, también puede usted estar checando de toda la información que se está compartiendo en nuestro portal www.xeba.com.mx, así como también en las redes sociales. Ahí nos encuentra como XEBA Tabasco. Así que tómalo usted en cuenta. En cuanto al pronóstico para el día de hoy, ya les mencionaba, pues en cuanto a nuestro estado, bueno, chubascos con lluvias fuertes se esperan en Tabasco este lunes, para que usted tome sus precauciones. Y por supuesto, para aquellas personas que tienen familiares o nos están escuchando allá en estos estados, bueno, donde pues va a haber este impacto del huracán, pues siempre estar muy al pendiente de lo que las autoridades pues están brindando a la población en cuanto a información, y pues estar muy al pendiente y tomar muy en cuenta, por supuesto, todas estas recomendaciones. 10 de la mañana con 11 minutos, 10:11. Y es momento también de irnos a la primera pausa comercial. Vamos a regresar con mucho más aquí en su Club Radio Hogar. Por supuesto, le deseo lo mejor a usted que nos está escuchando aquí en Villahermosa, pero también saludo muy afectuoso, esos saludos afectuosos a los municipios, rancherías, comunidades, villas, poblados, a los estados vecinos, a lo largo y ancho de la República Mexicana, bueno, el extranjero, Muchísimas gracias. Los mejores deseos, por supuesto, y siempre. Y especialmente a dar lo mejor este día lleno de oportunidades. 10 de la mañana con 11 minutos. Nos vamos a la pausa con el ritmo de Selena, aquí en su club Radio Hogar.
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0: y me gustas porque eres diferente. ¡Ay, la bicicleta! Muy bien, Julio, me encanta, y bueno, continuamos aquí en Club Radio Hogar. Oiga usted, fíjese que hoy es el Día Mundial contra la Rabia. Y es que el 28 de septiembre, pues, se conmemora este Día Mundial de la Rabia y se eligió este día en particular debido, pues, a que fue un 28 de septiembre en el año 1895 cuando falleció Luis Pasteur, científico y médico responsable de la creación de la vacuna antirrábica, una de las principales vacunas que ayudan a prevenir el contagio y propagación de tan horrible enfermedad. Actualmente, se estima que el 99% de los casos de rabia humana, el principal responsable de la enfermedad ha sido un perro, pues, contagiado que la ha transmitido. Y por esa razón, tanto la OMS como la Organización Mundial de Sanidad Animal, la Organización de las Naciones Unidas para la Alimentación y la Agricultura y la Alianza Mundial para el Control de la Rabia, bueno, se han propuesto como objetivo principal enmarcado en la Agenda 2030, erradicar completamente esta enfermedad en perros y prevenir el contagio y muertes en personas. Así que, pues, es muy importante conocer precisamente qué es la rabia y cómo se transmite. Y es que la rabia, amigos y amigas, es una enfermedad transmitida por medio de un virus altamente infeccioso que ataca a todos los mamíferos del mundo, incluido, por supuesto, al hombre. Aunque en la mayoría de los casos de rabia humana el detonante ha sido un perro doméstico, esta enfermedad se propaga por medio de la saliva de cualquier criatura contagiada al entrar en contacto con el torrente sanguíneo de la víctima. Según datos estadísticos de los Centros para el Control y la Prevención de Enfermedades de los Estados Unidos, la rabia provoca más de 55,000 muertes anuales a nivel mundial, de las cuales el 95% ocurren en África y Asia. Muchos de los afectados son menores de 15 años a los que ha mordido un perro. Hay motivos para la esperanza. En el continente americano ha disminuido los casos de rabia en humanos y en perros. Sí se trabaja en la prevención y en la profilaxis después de una posible exposición. Se puede vencer a la rabia en el mundo. Y ahora, ¿cuáles son los síntomas de la rabia? Bueno, pues el periodo de incubación de la enfermedad puede variar desde semanas a meses. Esta diferencia de márgenes de tiempo depende de dos factores puntuales. El primero es la localización de la lesión. Si está muy alejada de la cabeza o es muy pequeña, la infección se propagará en el cuerpo de forma mucho más lenta. El segundo factor es la carga vírica. Si el virus en sangre no es tan fuerte, también puede atenuar el tiempo de incubación en un animal de mayores dimensiones. Los síntomas, en este caso, para detectar la rabia, además de la mordedura de un animal, son los siguientes: fiebre muy alta, acompañadas de dolor en la herida. Durante esta fase, la enfermedad es reversible. Inflamación del cerebro y de la médula espinal. Aquí la enfermedad ha avanzado demasiado y es probable que termine con la muerte del paciente. ¿Y, pues, qué se hace para celebrar este Día de la Rabia? Bueno, pues la mejor manera de celebrar este día es asistiendo a jornadas de vacunación para los animales domésticos. También es una buena iniciativa, pues, asistir a simposios, conferencias y talleres que informen a las comunidades sobre los riesgos que acarrea esta enfermedad y las acciones que pueden realizar para prevenirla, sobre todo en nuestros amigos caninos, ¿verdad? Si todos juntos nos sumamos a la iniciativa del Día Mundial de la Rabia, posiblemente para el año 2030 habremos logrado el objetivo de erradicar completamente la rabia canina. Así que, pues, hoy recuerden, es el Día Mundial contra la Rabia. Además, también hoy es el Día Internacional del Derecho de Acceso Universal a la Información. Cada 28 de septiembre se celebra este día, una fecha cuyo propósito es procurar el acceso a la información digital, principalmente como vehículo para garantizar otros derechos y poner en evidencia algunas, pues, violaciones que ocurren en el mundo. A pesar de que este día oficial fue declarado por la UNESCO en su Asamblea General en diciembre de 2015, y conmemorado por primera vez en el año 2016. Lo cierto es que su historia pues empieza mucho antes, exactamente en el año 2002. Entonces, se le conocía con el nombre de Día del Internacional del Derecho a Saber. No fue hasta 2012 cuando la Internacional de Defensores de la Sociedad Civil le cambió el nombre al que se conoce en la actualidad. Así que, pues recordemos que el derecho a la información es un derecho humano que resulta ser el componente clave para el derecho a la libertad de pensamiento y de expresión. Este derecho consiste en que toda persona puede buscar cualquier tipo de información de interés que se encuentre en poder de entidades, organismos y empresas públicas, mientras dicha información no sea clasificada y de acceso restringido según las leyes de su país. Así que, pues es interesante precisamente lo que en cuanto a este tema se refiere, y es que en realidad el derecho a la información es la base para muchos otros derechos civiles y universales, puesto que no solo garantiza que los seres humanos estén en pleno conocimiento de la verdad, sino que además exige la transparencia en las gestiones de los gobiernos para evitar crímenes de lesa humanidad y actos de corrupción, por nombrar algunos ejemplos básicos. Así que hoy es el Día Internacional del Derecho de Acceso Universal a la Información. Pero también hoy es el Día Mundial de las Noticias. Así es, con la finalidad, fíjese usted, de destacar la importancia del periodismo en la emisión y acceso a las noticias e informaciones creíbles y confiables, así como su impacto social. Gracias a las noticias, las personas se mantienen actualizadas sobre diversos tópicos y hechos noticiosos acontecidos alrededor del mundo, como política, finanzas, clima, sociales, deportes y muchos otros temas de interés colectivo. Así que, pues, la iniciativa de este Día Mundial en el año 2018, pues ha sido gracias a las organizaciones Foro Mundial de Editores, la Red de Editores dentro de la Asociación Mundial de Editores de Noticias y la Fundación Canadiense de Periodismo. Su objetivo, amigos y amigas, es destacar la importancia de la credibilidad del periodismo basado en hechos y noticias fidedignas y confiables. Cuenta con el respaldo a nivel mundial de más de 500 organizaciones noticiosas. Así que así está el asuntacho sobre pues este día mundial de las noticias. Y bueno, pues también fíjese usted, hay varios días también que destacan, por supuesto. Pero bueno, recuerde usted que pues le mandamos saludos afectuosos, muy afectuosos, a todas aquellas amigas y amigos que amablemente nos acompañan aquí en Club Radio Hogar. Recuerde que vamos a tener precisamente aquí en su Club Radio Hogar a Charlie Aguilar. Y bueno, ella es sexóloga, nos viene a compartir un tema, por supuesto, importante aquí en su Club Radio Hogar. Más adelante va a estar con nosotros aquí en cabina. Y bueno, pues así estamos, pues contentos de compartir con ustedes esto y mucho más aquí en su Club Radio Hogar. Muchas gracias, gracias por acompañarnos, gracias por permitirnos pues llevarle a usted estos temas diversos aquí en su Club Radio Hogar. Y oiga usted, antes de irnos a la pausa, porque ya es que el tiempo pasa inexorablemente, usted, así que pues vamos a, les voy a platicar, fíjese usted, sobre lo que destaca la COFEPRIS, que autoriza, en este caso, las autoridades sanitarias, fíjese usted, de México, autorizaron el uso de lenacapavir como profilaxis preexposición contra el VIH, que es un medicamento de acción prolongada que se administra mediante una inyección subcutánea cada 6 meses. Y es que la COFEPRIS informó que otorgó el registro sanitario tras evaluar la evidencia disponible sobre su calidad, seguridad y eficacia. Con esta autorización, México se suma a países como Estados Unidos, Brasil y miembros de la Unión Europea que ya cuentan con esta alternativa preventiva. La lenacapavir ofrece, fíjese usted, una opción frente a los esquemas de PrEP que requieren una toma diaria o aplicaciones más frecuentes. La Organización Mundial de la Salud recomendó en 2025 su uso como una alternativa adicional, especialmente para personas que enfrentan dificultades para mantener tratamientos diarios o acudir con frecuencia a los servicios de salud. Así que la autorización se sustenta en los resultados de los ensayos clínicos que pues evaluaron su eficacia y seguridad en distintas poblaciones. México participó desde 2023 en el desarrollo clínico del medicamento mediante el estudio Purpose 2. Así que, pues interesante, Cofepris autoriza lenacapavir inyectable 2 veces al año para prevenir el VIH. Entonces, 10 de la mañana con 27 minutos, 10:27, pausa y volvemos.
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Tu hermoso puerquecito. No, no quise decir tú. Tu cuerpo, tu cuerpo. Ay, qué barbaridad. Ay, perdón, oiga, usted disculpe. Se me chispoteó, dijera. Ándale, Julio. Ahí se escucha un puerquito. Es el puerquito valiente, baby. Pero ese estaba muy bonito, pero bueno. Ay, qué barbaridad, de veras. Ay, cómo me dio risa. Ay, este Chayanne es tremendo. Y Chayanne, ¿yo qué hice? Yo canto bien. Ay, qué barbaridad. Qué cosas. No, pon a bailar tu cuerpo. Hasta tos me dio. 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

0: 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Ahora sí, ya me salió como debe de ser. Boom, boom. Pon a bailar tu cuerpo con el boom. Qué cosas, oiga usted. Pero bueno, son las 10 de la mañana con 35 minutos. Lo prometido es deuda. Ya está con nosotros. Ya llegó, ya está aquí. Ella es Charlie Aguilar, la sexóloga que como cada lunes nos viene a compartir temas muy interesantes. Muy buenos días, Charlie.
1: Hola. A todos y a todos los que nos están escuchando, y nuevamente hoy no me esperen en cabina porque ya estamos aquí.
0: Tú sí mueres tu cuerpecito
1: y también el puerco.
0: Ay, qué barbaridad. Charlie, pues ya se nos va el mes. Increíble, pero cierto,
1: increíble,
0: ¿eh?
1: ¿Verdad? Increíble, pero ya estamos ya casi en la, en este, ya no podemos decir que a mediados ni a la mitad ni nada.
0: No, ya estamos, ya,
1: estamos finalizando el mes, finalizar
0: el mes,
1: el mes y el año, y pues vamos avanzando más y más, ¿no? Y también en este crecimiento personal que no podemos dejar a un lado, sino que todos los días debemos de trabajarlo, tanto la parte física como la mental, como la sexual, ¿no?
0: La emocional, la emocional, en todos los aspectos.
1: Así es. Porque y que exactamente, que y en todas las etapas está. No podemos decir, es que los niños no saben, no sienten, no entienden, no comprenden. No podemos decir que los adultos lo sabemos todo tampoco.
0: O que ya cuando están en la etapa adulta, no, pues ya para qué, ya no, sí, todo es importante.
1: O ya que estás en la etapa adulta digas, no, es que yo tengo tanta experiencia y tanto conocimiento. Deberíamos de ser un libro abierto siempre, ¿no? Para poder dejar entrar todo lo que la vida tiene para enseñarnos, ¿no?
0: Exactamente, así es. Y compartir también lo que ya también has tú has adquirido, ¿no?
1: Así
0: con el paso del tiempo. ¿Y qué nos vienes a compartir precisamente en esta mañana, Charlie?
1: Pues mira, hoy traemos un tema que tiene que ver con el embarazo y el posparto, y que tiene que ver con la sexualidad. Es decir, vamos a hablar de la sexualidad en el embarazo y en el posparto. Sobre todo, bueno, porque yo he escuchado que la gente tiene muchos mitos, o las mujeres sí se pueden tener relaciones sexuales cuando está uno embarazada, y qué pasa también en todo este proceso, y el proceso que viene de

0: después de que ya nació el bebé, ¿no?
1: Exacto, sí, porque en efecto pueden, se ha escuchado por ejemplo de que no se puede porque no vayamos a lastimar al bebé, ¿verdad?
0: Sí, es lo más común que se cree. Esa es una, y la otra es justo eso, ¿no? ¿Qué pasa? A veces bajará la libido, bajará el deseo sexual en las mujeres. Es un mito, si baja, no baja. A lo mejor puede ser que aumente, ¿no? También va a depender de la experiencia de las mujeres, ¿no? Efectivamente, cada embarazo es diferente, ¿no? No podemos decir que todos los embarazos, ni en todas las mujeres, claro, pasa de la misma manera, ¿no?
1: Sí, porque, por ejemplo, hay mujeres que... dentro de los síntomas del embarazo, pues los famosos vómitos, ¿no? Ajá. Por ejemplo, en mi caso, cuando fue mi primer embarazo, mi hija, qué cosa, ya casi yo como 6 meses con vómitos. Ay, no, era una cosa que en las mañanas ya era mi buenos días casi. Y no vomitaba yo nada, ¿no? Pero es que ya era así, pues. Ya con mi segundo embarazo ya fue muy diferente. Ya no fueron todos los 6 meses, ¿no? O sea, de tener ese malestar, ¿no? Pero como tú bien lo mencionas, ¿no? Cada mujer lo vive de diferente manera.
0: De diferente manera, efectivamente. Y cada embarazo también. Puede ser la misma mujer, pero el primer embarazo lo viven diferente, el segundo lo viven de una manera, el segundo lo viven de otra manera, ¿no? Y entonces no todos los embarazos se presentan igual, ¿no? Pero efectivamente lo vamos a ir dividiendo en trimestres. Ahora sí que son 3 trimestres, el primer trimestre, el segundo trimestre, el tercer trimestre, y el primero justo es donde se presentan todos estos cambios que mencionas, ¿no? Incluso no sé si a ti te pasó, pero los olores, ¿no? Los olores fuertes a veces son justo nos hace que a lo mejor nos dé más náuseas o más ganas de vomitar. Por lo general las mujeres se sienten débiles. A las mujeres que les pasa esto pierden debilidad por consecuencia de una de vomitar y la otra también es esta baja hormonal, ¿no? De estar embarazada y de ya no tener la energía de antes, a lo mejor te cansas más, a lo mejor tienes más sueño que comúnmente antes no tenías, ¿no? Y entonces todos estos cambios se pueden presentar. Hay mujeres que no lo presentan.
1: Sí, exactamente.
0: Hay mujeres incluso que no saben que están embarazadas hasta que ya incluso van a tener al bebé, ¿no? Y dicen, ay, traigo un dolor de estómago, van al médico, al hospital, y resulta pues que van a tener un bebé, dicen, ¿qué momento, no?
1: Exacto.
0: Entonces, sí. Es diferente, ¿no? Es diferente en cada mujer. Y estas mujeres, bueno, que presentan estos ciertos vómitos, no es que no se les recomiende, sino que justo, pues... ¿Quién va a tener ganas de tener relaciones sexuales cuando estás con un malestar de que quieres vomitar, de que estás nauseoso todo el día, nauseosa, de que a lo mejor tienes ciertos síntomas como puedes presentar dolores de cabeza, a lo mejor justo baja de energía, ¿no? Y entonces también como que existe este cuidado en estos primeros 3 meses.
1: Por supuesto.
0: Porque al final los primeros 3 meses es la formación del producto, la formación del bebé, la formación del feto, ¿no? Entonces es como mucho más cuidadoso. Por ejemplo, aquí viene el famoso que les dan a las mujeres el ácido fólico.
1: Ajá, exacto.
0: Y también a veces decimos el ácido fólico relacionado a embarazo. Pero incluso las mujeres lo deberíamos de tomar.
1: Exacto.
0: Antes del embarazo, después del embarazo y todo el tiempo que sea posible, siempre y cuando seamos mujeres fértiles, ¿no? Porque lo necesitamos. Entonces, a veces dices, no, yo pasé todo mi embarazo y no tomé nada de ácido fólico ni nada de... Entonces, es importante, justo, si tienes esta oportunidad de pues, llevar un control con tu ginecólogo o ginecóloga, pues... seguir estas indicaciones, ¿no?
1: Por supuesto. Y aparte que, por ejemplo, como bien lo mencionas, Charlie, hay mujeres que pues dicen, no, pues no tengo ningún, o sea, los síntomas son muy leves y pues sigo haciendo mis actividades normales, ¿no? Del trabajo, si es que trabajan fuera de casa o hasta van a hacer ejercicio, en fin, no muchas cosas, pero nos vamos a ir a una pausa comercial. Regresamos, por supuesto, a seguir platicando con la sexóloga Charlie Aguilar aquí en su Club Radio Hogar. Despréndete, suelta el cuerpo, ahí está.
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1: Muy bien, estamos escuchando Cuando Mueres por Alguien, de Eric Rubin.
0: Sí, claro. Tú no puedes amar cuando mueres por alguien.
1: Ay, qué bonito, pero bueno, continuamos aquí en su Club Radio Hogar, claro que sí, con la sexóloga Charly Aguilar. Y bueno, Charly, pues nos estás platicando precisamente sobre, pues, el embarazo, sí, cuando el embarazo, pero también pues relacionada las relaciones sexo, en esta etapa, ¿no?
2: Exactamente,
1: del embarazo,
2: la sexualidad, cómo a veces lo podemos vivir algunas mujeres, y qué cosas se vuelven un mito, ¿no? También, porque muchas, justo como decías al principio, muchos y muchas pensamos que, sobre todo en el segundo trimestre, donde ya el producto, el bebé, se enfoca en crecer.
1: Así es.
2: O sea, el primer trimestre se forma, el segundo trimestre empieza a crecer, ¿no? Entonces, las relaciones aquí, a veces se cree justo pues que estamos lastimando al bebé, de alguna manera se va a enterar de que tuvimos relaciones. Porque eso también he escuchado, claro. Es que mi bebé se mueve y entonces sabe que estoy teniendo relaciones, ¿no? Pero pues al final eso es un pensamiento que va basado en las creencias, ¿no? Obviamente no tiene nada que ver con tener relaciones. Obviamente también sí, estas relaciones sexuales no pueden ser relaciones rudas, vaya. Si tú comúnmente tienes relaciones sexuales con tu pareja de forma ruda, brusca, pues sí, evitar la rudeza, sobre todo a la hora de la penetración, hacerlo, o también esta parte de la comunicación que mucho hemos hablado, que es súper importante a la hora de tener la relación, ¿no? Porque puede ser que la vagina, por también todos estos pensamientos, recordemos que nuestro cuerpo reacciona conforme a nuestros pensamientos. Entonces, si yo estoy preocupada, estoy nerviosa, el bebé, voy a lastimarlo, se va a enterar, no sé, alguna cosa, pues mi cuerpo va a reaccionar a eso, ¿no? Entonces, puede ser que la vagina deje de lubricar a como comúnmente lubrica, y esto puede ocasionar un poco de dolor, pero por eso es importante la comunicación en la pareja, ¿no?
1: El que ambos sean honestos, escuchen, investiguen, porque a veces, como tú dices, podemos caer en, es que yo creo, es que me dijeron, es que yo escuché, sí, sí, sí. No, vamos a ir directamente con, pues, los expertos. ¿Saben que hay algún problema de que tengamos algún, digamos, si llegamos a tener relaciones sexuales, ahorita que mi esposa o mi pareja está embarazada? Porque también sabemos que va a depender, ¿no? Porque también hay mujeres que tal vez están en ese momento embarazadas, y su situación es más delicada, ¿sí? Le dice el médico, ¿sabes qué? Pues no puedes estar haciendo esfuerzos, tienes que mantenerte lo más que puedas, tal vez hasta en cama, ¿no? Entonces, bueno, son indicaciones que se tienen que también tomar en cuenta. No es de que, bueno, no se va a enterar el doctor y pues vamos a tener muy despacito o con mucho cuidado vamos a tener, por ejemplo, relaciones sexuales, ¿no? Pero si el médico te está mencionando de que por tu situación de la mujer, pues no puede, no es adecuado, ¿sí?
2: Así es.
1: No es prudente, pues tomar también muy en cuenta todos estos detalles, ¿no?
2: Así es, sí. Y posteriormente también, o sea, si tú ves que estás presentando algún sangrado después de tener relaciones sexuales, pues será importante acudir a tu médico, o si tienes la confianza, bueno, de platicárselo por medio de algo electrónico, no sé, un mensaje o algo, si sea importante como no investigar en Google qué pasa si tengo relaciones sexuales después de, no, o qué pasa si sangro después de tener una relación sexual y estoy embarazada, porque pues al final no es tu situación, o sea, en Google es algo general, algo te va a decir algo general, pero no te va a decir a ti, Lupita, María, lo que sea, sí puedes o no puedes por tu situación de tu embarazo, ¿no?
1: Exactamente. Y qué tan importante es así la comprensión por parte de la pareja.
2: Así es. Sí, eso es súper importante. Y igual si está presente, porque puede ser que seas una mujer embarazada que no esté presente tu pareja, pero que puedas ir también. Fíjate que aquí viene una cuestión importante, porque hay médicos que yo he visto que prohíben prohíben las relaciones sexuales, ¿no? Ya sea si tengas un embarazo de alto riesgo o no lo tengas. Pero las prohíben porque claro que estás propensa a tener alguna infección de transmisión sexual. Y claro que esa infección de transmisión sexual se le puede pasar a tu bebé, ¿no? Entonces ahí es donde hay médicos que dicen, yo no me arriesgo si tiene o no tiene pareja, si tiene relaciones con otras parejas, si esas parejas tienen relaciones con otras personas, pues mejor prohíbo tener relaciones sexuales durante el embarazo, para evitar que pues se contraiga alguna infección de transmisión sexual y pues el bebé se ve afectado, claro, ¿no? De alguna manera. Y hay otros médicos que he visto que no lo prohíben, pero tampoco se quieren meter mucho como al tema justo de, oye, ¿cómo estás tú con tu pareja? ¿Qué tanto confías en esa persona? Si tiene una relación exclusiva, a lo mejor abiertamente tienen, o sea, tienen una relación abierta, cada quien tiene relaciones por su lado. Y también esta información que es importante decir, oye, ahorita durante tu embarazo, si quieres tener relaciones sexuales porque está permitido, o el médico te lo permite porque no tienes un embarazo de alto riesgo, tienes que cuidarte, ¿no? Tienes que protegerte, usa condón si tienes relaciones. ¿Por qué? Porque evitas pues alguna infección de transmisión sexual, ¿no?
1: Y eso también, digo, pones a la esposa o a la mujer y al varón, digo, ya con esta información importante, sí, de decir, ok, vamos a cuidarnos, o no hay problema, sí, porque ambos tal vez no tienen otras parejas. Uh-huh. Y pues tú dices, pues no hay problema, ¿no? Y si también mi pareja, en este caso, ella también desea, ¿verdad?, el tener esa intimidad conmigo, y si no, vamos a platicarlo, ¿qué podemos hacer? O cómo, en fin, ¿no? Uh-huh. Pero sí, ¿qué tan importante entonces es como tú dices, la comunicación?
2: La comunicación, sí. Yo no puedo pretender, o sea, porque a veces es como que las mujeres, no, yo confío ciegamente en mi pareja, ¿no? Pero también tú como hombre, creo que tienes parte de responsabilidad, sobre todo si, pues, fíjate, hay hombres que de repente piensan, pues, que en la temporada del embarazo no quieren tocar a su pareja. Pero pues ellos dicen muchos, no, pues yo soy hombre, yo tengo necesidades, ¿no? Entonces buscan parejas sexuales en esos momentos. Entonces no saben si esa pareja sexual también puede tener alguna infección, que tú puedas ser contagiado y posteriormente contagiar a tu pareja, ¿no? Entonces creo que para los hombres también es como mucha responsabilidad en este punto, en donde no pasa nada si se utiliza condón otra vez. No pasa nada si tú no quieres tener relaciones con tu pareja. A lo mejor tu pareja sí quiere, porque puede ser que haya mujeres que pasa todo lo contrario, ¿no? La libido está más a flor de piel. Claro. Como tú dices, hay mujeres que no sienten ningún malestar, ¿no? Entonces tienen mucho más deseo sexual, ¿no? Entonces hay hombres que dicen, no, yo es que no la puedo tocar porque ¿qué pasa si tengo, voy a lastimar al bebé también, ¿no? Como que claro, pensamiento. Y entonces pues evitan también, como que a veces y ya lo hemos hablado en otros temas, muchas veces enfocamos la relación sexual a la penetración, a la relación coital. Y no tiene que ser así. O sea, la relación sexual también tiene que ver con otras formas de relacionarnos íntimamente, ¿no?
1: Exactamente. Pero nos vamos a una pausa comercial. Viene el corte informativo y continuamos con la sexóloga Charla Aguilar aquí en su Club Radio Hogar. Momentos que pasaron
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1: La temperatura actual en la ciudad de Villahermosa es de 31 grados centígrados. Buenos días, soy Berenice Gómez Jara y este es un corte informativo.
13: Local.
14: Local.
1: En entrevista para XEBA Noticias Primera Emisión, Norma Araceli Aranguren Rosique, subsecretaria de Turismo, y Jonathan Jesús Jiménez Ricardes, director de Fomento Económico y de Turismo de Jalpa de Méndez, destacaron que el Festival de la Butifarra busca fortalecer la identidad gastronómica del municipio y generar una mayor derrama económica. El evento se realizará en el Parque Recreativo Campestre los días 16, 17 y 18 de octubre.
13: Nacional.
14: Nacional.
1: Después de dos meses en el penal de máxima seguridad de El Altiplano, el exgobernador de Baja California, Ernesto Rufo Apple, pues llegó este lunes 28 de septiembre a su casa en Ensenada para continuar su proceso bajo prisión preventiva domiciliaria.
13: Internacional.
14: Internacional.
1: El gobierno de Irán negó este lunes tener ninguna relación con el incidente ocurrido ayer cerca de la base militar, actualmente bajo investigación de la policía antiterrorista británica, según un comunicado emitido por la embajada de ese país en Londres.
13: Espectáculos.
1: Desde su ruptura con Christian Nodal en 2024, Cazzu volvió a ser tema de conversación tras ser captada con quien sería su nueva pareja. La rapera argentina había pues confirmado en agosto que estaba iniciando una nueva relación sin revelar nombres. Sus fans no tardaron en apuntar a uno de los bailarines de su Latinaje en Vivo Tour, Ignacio Colombara.
13: Deportes.
1: El mexicano Sergio Pérez, que acabó 15º este sábado el Gran Premio de Azerbaiyán, el 15º del Mundial de Fórmula 1, declaró que en el circuito urbano de Bakú, donde logró 2 de sus 6 victorias en la categoría reina, que este fue uno de sus mejores fines de semana en esta pista en términos de rendimiento. Más información en www.xeba.com.mx y en redes sociales estamos como XEBA Tabasco. A su disposición nuestra línea para mensajes de WhatsApp 9933-829202.
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0: 11 de la mañana con 4 minutos y continuamos en Club Radio Hogar 91.7 de FM y www.xeba.com.mx con la sexóloga Charly Aguilar. Y pues este tema que tiene que ver con el embarazo y por supuesto las relaciones sexuales en esta etapa del embarazo, qué importante es, por supuesto, la comunicación entre la pareja, qué importante también es que como pareja también estén muy de cerca con los expertos, en este caso, pues quien le está llevando el seguimiento, ¿no?, del embarazo. Pues cualquier duda, sí es importante que se la hagan saber a su ginecólogo o ginecóloga, si pasa algo, si hay dolor, no sé si tal vez si tienen pensado de que es que yo no creo que sea bueno tener relaciones, pregunte con el experto, por favor, con la experta. De igual manera que el apoyo por parte de ambos, sí, se tenga que dar. Ya platicamos también, Charly, de que en efecto no va a depender de cómo se está llevando este embarazo. Si es un embarazo de alto riesgo, pues lógico, es importante que se cuiden, todas las indicaciones que el médico o en su caso la doctora les esté dando, siempre llevarlo al pie de la letra. De igual manera, si pues llevan un buen embarazo, sin ninguna cuestión de complicaciones, pues de igual forma, ¿no? O sea, si quieren ustedes, en dado caso, tanto la pareja o los dos, o tengan ganas o no tengan ganas de tener relaciones sexuales o intimidad en esa etapa del embarazo, ya sea al inicio o ya sea a mitad del embarazo o al final, pues qué importante es el expresarlo, ¿sí? Para llegar y para que puedan disfrutar pues también de esta etapa bonita, ¿no?
1: Así es, sí, y saber que las relaciones sexuales no conllevan, o sea, obviamente lo que dijimos, ¿no? Siempre y cuando el embarazo no sea un embarazo de alto riesgo, siempre y cuando, por eso es importante, si tú tienes la oportunidad de acudir o llevar tu proceso de embarazo controlado con algún médico o médica, aunque tú creas que no tienes ganas de tener relaciones sexuales, hagas la pregunta, ¿no? Preguntes, oye, ¿qué tal? ¿Puedo o no puedo? Simplemente en el sentido de que tu embarazo sea de alto riesgo, ¿no? Porque si no lo es, no hay ningún problema. Al bebé no le pasa nada. Siempre, como mencionábamos hace rato, es importante también tener cuidado.
0: Exacto.
1: ¿Por qué? Porque si tienes tienes una vida dentro de ti y esa vida también puede contraer cosas que a lo mejor tú irresponsablemente pues no tengas el cuidado para protegerlo, ¿no? En el sentido, ¿no? Igual, por ejemplo, hay veces que si la mujer se le puede otorgar hacer la prueba de VIH, también es importante. ¿Por qué? Porque aunque tú tengas el virus, puedes no infectar a tu bebé siempre y cuando tengas un control adecuado, ¿no? Y los médicos sepan esto, ¿no? Para que puedan otorgarte la medicación adecuada para que tu bebé no se vea afectado con el virus.
0: Y como también lo mencionabas, ¿no? Si estás llevando estás saludable, mamá, papá, están saludables ambos, y desean tener relaciones sexuales en el embarazo con cuidado y todo lo que esto implica, por supuesto también lo mencionabas, ¿no? De la prevención, si tal vez la pareja pues ha tenido otras parejas fuera de esa relación, entonces puede que estés expuesto, ¿no? A que te puedan contagiar de algo, y si en algún momento de que todavía cuando estés en el embarazo con tu pareja desean tener intimidad, pues puede, si no te cuidaste, puede que puedas contagiar, ¿no? No solamente a tu pareja, sino también hasta el bebé. Por eso es importante que sean responsables.
1: Que sean responsables, sí.
0: Entonces, es del cuidado. Pero también lo mencionabas, Charly, de que esto no significa, el tener relaciones sexuales no significa nada más lo que es el aspecto de la penetración. Hay muchas otras formas donde puedes disfrutar, ¿no?, de esa intimidad con tu pareja.
1: Así es, sí. Comúnmente pensamos en relaciones sexuales, cuando decimos relaciones sexuales, pensamos justo que es coital, ¿no?, que es justo la penetración. Pero la verdad es que no, a veces puede ser, oye, sabes que necesito un apapacho, necesito caricias, necesito, porque muchas veces las mujeres nos sentimos, o estamos también, nos sentimos y estamos muy vulnerables en esos momentos del embarazo, ¿no? Entonces, el que tu pareja tenga esta empatía contigo y esta sensibilidad de vivir el proceso, no igual, obviamente, no va a vivir igual, pero sí tener esta empatía, este acercamiento de que pueda otorgar estos apapachos, que pueda otorgar estos abrazos, estas caricias, esta incluso algo que pueda ser como otro tipo de relación, como puede ser la masturbación, como puede ser el sexo oral, ¿no?, que no conlleva una penetración en sí, pero que también se la pasa a uno muy bien, ¿no?
0: Claro, por entonces, eso es importante el comunicarse,
1: así,
0: ¿no?
1: Así es, sí.
0: ¿Y qué pasa? Decías en el embarazo, pero también
1: ¿qué pasa en el posparto? Pues aquí es donde viene todo lo... Claro. Aquí es donde viene lo bueno del asunto, ¿no? Sí, entonces fíjate, dependiendo uno de la mujer si tiene un parto natural o tiene un parto vía vaginal, porque ¿cuál es el natural, no? Vía vaginal o tiene una cesárea, siempre es importante guardar estos 40 días que te muchas veces te recomiendan. ¿Por qué? Porque recordemos que tu cuerpo acaba de guardar una vida, y una vida que crece a veces. Digo, hay mujeres que han tenido hijos de 5 kilos.
0: Sí, exacto.
1: De 4 kilos, exacto, ¿no? Entonces son bebés grandes. Tu cuerpo obviamente no va a regresar a su estado natural inmediatamente. Tiene que llevar un proceso, tu útero tampoco. Pero qué maravilloso es el cuerpo también de las mujeres, que puede regresar a su estado, obviamente no inmediatamente, pero sí pasando estos 40 días, que en estos 40 días también sí se aconseja que no se tengan relaciones sexuales, sobre todo porque en muchos de los casos hay un sangrado después de tener el parto, ¿no? Tu cuerpo va a cambiar, tu cuerpo va a empezar a generar prolactina, que eso va a ayudar a que tus pechos se llenen de leche, y entonces viene todo lo demás, que es a veces los pezones se vuelven muy resecos, a veces lastiman, duelen, los pechos en sí, ¿no? Entonces es importante cómo es un proceso, también nosotros decimos que es un proceso de adaptación de tu cuerpo.
0: Pero nos damos una pausa comercial. Y al regresar, cerramos con broche de oro este tema con la sexóloga Charly Aguilar.
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0: 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Conmigo, baby. Bueno, y continuamos aquí en Club Radio Hogar con la sexóloga Charly Aguilar. Y Charly, bueno, pues ya nació el bebé. Ya nació el bebé. Ya nació. Qué bonito es. Pero pues ahí también viene la otra parte, ¿no?
1: La otra parte, sí, sí, sí.
0: Esos
1: sí.
0: Cambios.
1: Sí, sí, sí, esos cambios. Y que, como ya mencionábamos, que a veces y muchos dicen, no, pues es que tengo que esperarme la cuarentena, que es importante, ¿no? Porque claro, al final no fue algo... Al final, aunque el cuerpo de la mujer está, como dicen muchos, está preparado, está hecho para eso justo, también es algo muy invasivo, ¿no? Entonces tu cuerpo tiene que regresar y no lo va a hacer tampoco de la noche a la mañana. Digo, tuviste 9 meses gestando un hijo o un bebé. Entonces, a veces no, incluso estos 40 días en los que se prohíbe tener relaciones sexuales, por eso a veces cuando los hermanos se llevan poco tiempo en el albur, ¿no? Se dice, es que ni siquiera se aguantaron la cuarentena, ¿no?
0: Es cierto.
1: Pero es importante, sobre todo si presentas sangrado, si presentas algún otro tipo de complicación, pues evitar las relaciones sexuales y también conocerte tú como mujer, cómo estás, porque no nada más son los cambios físicos, también vienen los cambios emocionales, los cambios sociales. Tú como mujer, cómo estás con este embarazo, tienes, que es importantísima, la red de apoyo, está tu mamá contigo, está tu suegra, están tus hermanas, no, otras mujeres que estén en compañía de contigo, si no lo están, también cómo estás tú como mujer, te tienes que hacer cargo, pero pues estoy adolorida, pero pues ni siquiera me quiero mover, ¿no? Porque a veces el embarazo, el parto por cesárea suele ser doloroso después de días de haberlo así tenido. Es. Entonces, ¿tú cómo estás emocionalmente en este sentido de ahora me tengo que hacer cargo, ¿no? Y tengo o no mi red de apoyo que está conmigo y que posteriormente se puede presentar la depresión la famosa depresión postparto, que suele o puede durar de 6 meses, pero puede durar hasta 1 año, ¿no? Entonces, esta depresión postparto es importante que la identifiques. Si tú como mujer no la puedes identificar porque justo estás como viviéndola, entonces a veces... Por ejemplo, decían por ahí, es que el loco no es loco hasta que alguien le dice que está loco, ¿no? Entonces, claro, eso pasa también. Es decir, hasta que alguien te dice, oye, como que ya lo que estás haciendo no está como correcto, oye, ya no estás regresando a tu vida habitual, algo está cambiando, tus actitudes están cambiando. Ojo, la depresión postparto también la viven las mujeres de diferente manera. No hay, por eso es como muy general la depresión postparto, pero hay muchas formas de vivirlo. Se puede volver algo crónico, puedes llegar hasta tener alucinaciones, puedes llegar hasta escuchar cosas, porque esta depresión es justo, pues además de que ataca la parte emocional, también puede llegar a afectarnos a nivel neuronal, ¿no? Al grado de ya tener este tipo de alucinaciones. Y entonces, a lo mejor yo como mujer no ni siquiera me estoy dando cuenta, porque para mí es mi realidad, ¿no? Pero tu pareja se tiene que dar cuenta, tu red de apoyo se puede dar cuenta, ¿sí? Las personas con las que trabajas, a lo mejor si ya regresaste a tus labores, te pueden dar cuenta también, ¿no? Entonces, podemos empezar a decirle a la mujer, oye, creo que necesitas que alguien te atienda, e incluso llevar este acompañamiento, ¿no? Porque no es es tu responsabilidad y ahora tú vas a hacerlo sola, ¿no? Acordemos que el depresivo, la persona que está en depresión, pocas veces hace algo para que se quite esa depresión, claro, ¿no? Entonces, es importante por eso esta red de apoyo.
2: O sea, la persona que, la mujer que está embarazada, que pues sí tiene a su pareja, uh-huh, ¿sí? Pues entonces que también no solamente es el procurarla, ¿no? En esta etapa del embarazo, uh-huh, sino también después del embarazo, sí, sí, sí, sí, esa comunicación, ese acercamiento, ese cómo te sientes, en qué puedo, voy a ayudarte, ¿no? En qué, uh-huh, puedo, voy a ayudarte, ¿no? Porque hay muchas formas en las que puedes ayudar. Sabemos muy bien que un bebé pues viene a cambiar, ¿no? Sí. El ritmo de vida de una pareja, principalmente cuando es el primer bebé que llega al hogar. Entonces, son muchos cambios que, uh-huh, que hay. Y qué tan importante es que ambos se puedan tener ese apoyo que se requiere, ¿no? Claro. Y como bien lo mencionas, ¿no? Si se detecta o si se percata tanto su pareja como familiares, como personas que están a su alrededor, que algo está pasando con esa mujer, con esa mamá, esa mamita que pues sí está viviendo tal vez la depresión posparto, bueno, a que acuda, a que vaya, a que reciba esta atención tan importante, sí. Para que pueda sentirse poco a poco bien, ¿no? Pueda
1: exactamente. Sí, porque no es algo tampoco que podamos decir se quita de la noche a la mañana, ni se quita
2: con unas pastillas.
1: Con unas pastillas, exactamente. También depende mucho de, por ejemplo, puede ser una mujer que haya ya tenido un embarazo, o dos embarazos y hasta el tercero presente depresión postparto, o puede ser que en el segundo presente depresión postparto, o sea, no necesariamente tiene que ser el primer embarazo. ¿Cómo se puede presentar? ¿Qué puede hacer en la mujer, ¿no? Acordemos que la depresión es un estado. No siempre, cuando se presenta la depresión postparto, no siempre se presenta continuamente, es decir, todo el día está depresiva, ¿no? Sobre todo al principio, que suele ser paulatinamente, ¿no? No quiere atender al bebé, no quiere darle pecho, llora todo el tiempo por todo, duerme muchísimo, las cosas que justo hacía antes ya no los quiere hacer, no quiere tener relaciones contigo, no quiere que la toque nadie, y muchas veces este tipo de cosas, esas mujeres son juzgadas a veces por decir, ay, es que está loca, ay, es que no, la depresión postparto es una realidad,
2: claro,
1: y es algo que sucede, y es algo que sí le sucede a las mujeres, ¿no? Entonces, como tú dices, hay que tener también esta atención de decir sobre, bueno, a veces, por ejemplo, se puede confundir porque el bebé no era esperado y entonces a lo mejor la mujer vivió algún tipo de rechazo por su familia, por lo que sea, y entonces o no lo quería tener, ¿no? Entonces se puede confundir con que justo no lo quiere atender porque no lo quiere, ¿no? Entonces sí hay que tener como mucho en cuenta esto, sobre todo si tengo esta red de apoyo, y si no la tienes también, ¿no? Básicamente hay mujeres que no las mujeres no estamos solas, vaya.
2: Claro.
1: Siempre hay alguien que tenemos al lado, una amiga, un amigo, una vecina, un vecino. Hay que tener esta en modo de observación también de decir, a ver, no está haciendo lo que debería de ser como mamá, no está atendiendo, no está dando su alimentación. Acuérdense que los bebés están totalmente a cargo, están totalmente dependientes del alimento que les da su mamá, ¿no? Entonces, ahí es importante cómo está esta mujer, que esté completamente emocionalmente tranquila, saludable, mentalmente saludable, para poder atenderlo de las mejores, óptimamente, vaya.
2: Claro, atienda y pues esté muy al pendiente de su bebé, uh-huh, pueda atender, pero también al mismo tiempo pueda sentirse tranquila, como bien lo mencionas, y de igual manera disfrutando de su pareja.
1: Así es.
2: ¿No? Pero bueno, el tiempo se nos va volando. Charito, ya nos quedó, yo creo que un poquito por ahí,
1: por también nos pueden, ¿no?, escribir, a ver qué más les interesa saber sobre este tema. ¿Qué quedó a lo mejor que no tocamos ahorita? A ver,
2: exactamente,
1: y
2: claro.
1: Y yo, oye, quiero saber esto sobre el embarazo, el posparto, bueno. Está pasando esto, ¿no?
2: Claro. También. Fíjate que yo me tocaba leer un comentario de una mujer que dice, es que en su momento, dice, yo era una mujer sola. Entonces tuve a mi hijo y sí viví una situación tuve depresión posparto y lamentablemente no había nadie en mi alrededor. Fue muy difícil. Lo que escribió esta muchacha, ¿no? Esta persona, esta mujer, que fue muy difícil para mí poder salir y poder así brindarle lo mejor a mi hijo, ¿no? Sí. Pero qué tan importante es de que tengan ese apoyo, pero sí, también ese apoyo profesional.
1: Así
2: que es tan importante. Sí. Pero por cualquier situación y que quieran ponerse en contacto contigo.
1: Sí, me pueden encontrar en mi número personal, que es el 9933601540. 9933601540.
2: Muchas gracias, Charlie. El tiempo se nos fue volando. Primeramente Dios, el próximo lunes con más aquí en Club Radio Hogar. Momento de despedirnos. Mañana, primeramente Dios, en punto de las 10 de la mañana, aquí en la XEBA. Gracias, Julio Solís, en los controles técnicos. Mi nombre es Berenice Gómez Jara. Por el momento me despido. Deseo que tengan un excelente lunes, muy buena semana, de lo mejor, y a seguir disfrutando de la programación de la XEBA. A continuación, La Tremenda Corte.
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3: Buenas noches, secretario.
4: Buenas noches, señor juez. ¿Cómo sigue de salud?
5: Muy mal. Parece que se me ha recrudecido el reuma, porque hoy me pasé el día con dolores reumáticos en todo el cuerpo.
4: Bueno, señor juez, pero eso no tiene importancia.
5: ¿Cómo que no tiene importancia?
4: Claro que no. Aquí donde usted me ve, también yo me pasé hoy todo el día con dolores.
5: ¿Con dolores reumáticos?
4: No, en casa de Dolores Pérez, una amiguita mía.
5: No me diga, ¿y es bonita esa amiguita?
4: Óigame, preciosa.
5: ¿Y qué edad tiene?
4: 23 años.
5: Póngase 23 pesos de multa por relajear el reuma del señor juez.
4: Pero óigame, doctor.
5: No oigo nada.
4: Una cosa que...
5: Cállese la boca. ¿Cómo se atreve usted a comparar unas dolores de carne y hueso con unos dolores de hueso nada más? Dígame qué caso tenemos hoy, qué es lo que tiene que hacer.
4: Está bien, señor juez. Se trata de un caso de daños y perjuicios.
5: ¿En qué consisten esos daños y perjuicios?
4: En un automóvil que se incendió frente a un garaje. La dueña del automóvil le reclama al chofer, pero el chofer dice que la culpa no es suya, sino del garajista.
5: Bueno, pero el caso fue que el automóvil se quemó, ¿no es eso?
4: Sí, señor.
5: Pues llame entonces a lo complicado en ese automovilicidio.
4: Enseguida, señor juez.
2: Luz María Nananina.
6: Aquí como todos los días.
2: Rudecindo Caldeiro y Escoviña.
7: Presente.
2: José Candelario Tres Patines.
6: A la reja.
5: Vamos a ver de quién era ese automóvil que se quemó.
6: Mío, señor juez, yo soy la que acuso.
5: ¿Y a quién acusa usted?
6: Ay, ¿a quién va a ser? A Tres Patines, que es el chofer.
5: Ay, ese suspiro, ¿por qué?
8: Porque ella le duele acusarme, tú sabes, la represalia esa que se ha echado. Ese juramento que se ha echado de llevarme hasta la soga a mí, es la que le obliga, ¿no?
6: ¿Qué juramento que he echado yo?
8: Juramento de acusarme a mí y perseguirme,
5: pero
8: que...
5: Pero ella lo acusa a usted porque usted comete el delito.
6: Claro.
8: Sí.
5: ¿Usted es el chofer de ese automóvil, Tres Patines?
8: Bueno, era, chico.
5: ¿Cómo que era?
8: Sí, era. Pretérito pasado que ya pasó del verbo fui que ya no soy.
5: Ah, vamos. Entonces, usted era el chofer de ese automóvil.
8: Sí, porque ese automóvil ya no necesita chofer.
5: Ah, no.
8: No, lo único que necesita es un entierrito decente, una florecita sobre su tumba y una oración por el eterno descanso de su carburador.
5: ¿Qué me cuenta? Eso es todo lo que necesita.
8: Sí, porque pobrecito, tú sabes que se incendió, ¿no?
5: Sí.
8: Y se murió.
5: Ajá.
8: De manera que yo antes era chofer, pero tú sabes qué cosa soy ahora yo.
5: ¿Qué cosa es usted ahora?
8: Transeúnte.
5: Ah, muy bien, muy bien. ¿Y de qué acusa usted a este transeúnte, Nananina?
6: De que yo le di mi automóvil para que me lo trabajara en alquiler y me acabó con él, señor juez.
8: Eso no es verdad, señora. Quien acabó con él fue la Candela.
6: Sí, pero por culpa suya. Usted no fue quien provocó el incendio.
8: No, señora. Quien provocó el incendio fue Rulecindo.
9: ¿Yo? Oiga, no calumne usted a las personas honradas, compadre. Sea usted sinvergüenza si quiere, pero séalo usted con dignidad.
8: Bueno, yo no calumnio a nadie, Rulecindo. Tú fuiste quien tuviste la culpa de que ese entromóvil pereciera en el siniestro, chico.
9: No le haga caso, doctor. Yo le doy a usted mi palabra de ciudadano celtíbero, que es una palabra que no la doy más que en circunstancias especiales, de que Tres Patines es el único responsable de que ese automóvil cogiera candela.
8: Pero si el automóvil no cogió candela, Rulecindo.
9: ¿Cómo que no, señor?
8: No, señor, fue la candela la que lo cogió a él, chico.
9: Para el caso, da igual, señor.
8: ¿Ha visto qué hombre más cerrado? Eres un bombillo.
9: La candela, óigame, la candela acabó con el automóvil. Pero usted fue quien encendió la candela, de manera que el que acabó con el automóvil fue usted, señor. ¿No es así, doctor?
5: Bueno, Rudecindo, yo no lo sé todo.
8: Ve que no lo entiende todavía, ni lo puede comprender, chico.
9: Bueno, ven acá, ¿ya qué espera usted para averiguarlo? Usted le pagan por estar sentado ahí comiendo jaiba.
5: Yo no estoy comiendo jaiba, Rudecindo.
9: ¿Podría estarlas comiendo?
5: Yo estoy escuchando lo que dicen ustedes para hacer mi composición de lugar.
9: Muchísimas
5: y formar gracias. Mi propia opinión sobre el desarrollo de los hechos, a fin de poder emitir un veredicto que se ajuste a los preceptos legales y que esté de acuerdo con los considerandos jurídicos de los resultados probados. ¿Me ha entendido usted?
9: Sí, cómo no. ¿Qué fue lo que dijo?
5: Nada. No. 5 pesos de multa para que otra vez ponga más atención a lo que le digan.
9: Pero óigame, doctor.
5: Silencio.
9: Sí.
5: ¿Qué pasó?
9: El suspiro del alma, doctor.
5: Póngale 10 pesos para el suspiro.
9: Sí. Muchísimas gracias.
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1: En fin, nananina, dice usted que ese auto se lo había dado a Tres Patines para que lo trabajase en el alquiler, ¿verdad?
2: Sí, señor, yo ponía el auto, Tres Patines ponía la gasolina y los dos íbamos a la mitad de lo que se ganaba.
1: Se ganaba mucho.
2: Bueno, señor juez, yo no ganaba casi nada porque Tres Patines me sacaba unas cuentas ahí que yo no sé, pero me parece que son unas cuentas que no son muy claras.
3: No, un momento, señora, no me diga eso, porque lo bueno que tengo yo precisamente es lo honrado que soy a la hora de liquidar y lo clarita que hago la cuenta yo.
2: Ah, sí, ah. Entonces como el otro día hizo usted una carrera de 3 pesos y no me dio nada más que 15 centavos a mí.
3: Porque eso es lo que acordamos nosotros. El trato no fue que de cada peso que yo hiciera tenía que darle a usted medio.
2: Sí.
3: Ah, pues entonces si yo hice 3 pesos tenía que darle a usted 3 medios, ¿no es eso?
2: Sí.
3: ¿Y 3 medios no son 15 centavos?
2: Sí.
3: Ah, pues mira, a ver.
1: No, Tres Patines.
3: ¿Cómo que no?
1: Momento,
3: oye, oye, Fritágoras no, no,
1: momento,
3: no,
1: ¿qué es Fritágoras?
3: Fritágoras
1: no, no hay miente. Ningún Fritágoras. Usted podrá tupir a Nananina con ese cuento, pero a mí no me toca usted.
3: ¿Y tú me diste a mí algún automóvil para trabajar?
1: No.
3: Entonces, ¿qué es lo que usted está reclamando?
1: Yo no le estoy reclamando.
3: ¿Está reclamando? Anda, chico.
1: Sí, señor. Pues si usted hizo 3 pesos, tenía que darle a Nananina 1.50.
3: 50 sí, pero...
1: Y Pitágoras no miente.
3: Bueno, all right, 50 sí, pero con cuenta no.
1: ¿Cómo que con cuenta no?
3: Claro, chico, yo sé que tenía que darle a ella 1.50. Pero para eso hice la cuenta, para no darle nada más que 15 centavos, chico.
1: Secretario,
3: dígame.
1: Anote ahí un delito de estafa.
3: No lo hay.
1: No, anótelo.
3: Bien.
1: Oye, anótelo ahí
3: con lápiz. Pero anótelo con lápiz, susceptible a borrarse después que se aclare este asunto.
1: Secretario,
3: sí.
1: Anótelo con tinta china.
3: Mira, bien. Pues.
1: Siga usted, Nananina. Quedamos en que la máquina suya la trabajaba Tres Patines a la mitad con usted, ¿no es eso?
2: Sí, señor.
1: Y esa máquina se quemó.
4: Sí, señor juez, se quemó frente a mi garaje.
1: Pero se quemó toda.
4: Toda, doctor. La carrocería quedó que parecía un chicharrón de tripita.
1: Bueno, ¿cómo fue eso?
4: Una barbaridad de Tres Patines, señor juez, que es un salvaje.
3: Como yo no soy un salvaje, Rudecindo, ¿tú sabes lo que soy yo?
4: ¿Qué cosa?
3: Un transeúnte, chico.
4: ¿Qué transeúnte ni qué nada, hombre? Usted es un salvaje.
3: No hable más bobería, caballero. Oh, salvaje, la misma palabra te lo está diciendo, que es el que salva a una persona que se está ahogando.
1: No, Tres Patines.
3: No.
1: El que salva a una persona que se está ahogando no se llama salvaje,
3: sí, ¿no?
1: Sino salvador.
3: ¿Seguro?
1: Claro que sí.
3: Oye, yo conozco a un marinero que ya ha salvado como a 3 personas y no se llama Salvador.
1: ¿Y cómo que no?
3: Él se llama Pancho Rodríguez, lo conozco yo, que vive en un cuarto atrás de
1: yo la... No me refiero al nombre propio de la persona, Tres Patines.
3: ¿Pero dices tú que es Salvador?
1: Salvador, del verbo salvar.
3: Ah. Oh.
1: Lo que se dedican a eso en las playas se llaman salvavidas.
3: No hable bobería, salvavidas no. Es una ruedita de menta con un agujerito en el centro, chico.
1: Pero venga acá, Tres Patines.
3: Lo ha comido yo, chico.
1: Venga acá, Tres Patines. ¿Será posible que usted no sepa lo que quiere decir salvaje?
3: Bueno, chico, te voy a decir, para saber lo que es salvaje, lo primero que hay que hacer es analizar la palabra. Porque yo no sé si tú habrás estudiado Ledoma y Hircio. ¿Eh? Pero el Ledoma y Hircio te lo dice, la palabra salvaje es una palabra compuesta, chico.
1: ¿Compuesta de qué?
3: De sal, conjugación del verbo salir. Y viaje, conjugación del verbo bajar. Entonces tú haces así. Sale de la casa, tú vas a la escalera y en la forma de letrear los escalones, cuando tú vas de espérate, que ahora sí es verdad que creo que no es así la cosa, ¿no?
1: No, no es así, ¿no?
3: No, no, me equivoqué, salva, ya sé, chico, salva es la palabra compuesta de sal, va y je.
1: Con ahí que está. Sal, va y je, ¿no es
3: sí, claro que sí, sal, que es el polvito blanco ese, que se le echa los burritos, la sala de aguacate, y se mete dentro de los saleros, ¿eh o no es?
1: Sí.
3: Ah, va. Que es lo que uno hace cuando va al cine, va al café, va...
1: Sí.
3: Y es que, hombre, ya tú sabes lo que es.
1: No, yo no sé lo que es, qué cosa es.
3: ¿No sabe lo que es?
1: No.
3: La avenida de los presidentes, hijo.
1: Secretario.
3: Que desemboca la avenida de Pancho Rollero, chico.
1: Secretario, póngale a Tres Patines 5 pesos de multa por analfabeto.
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1: Y dígame, Rudecindo, ¿qué fue lo que pasó con ese automóvil?
4: Bueno, porque Tres Patines lo quemó, señor juez.
1: ¿Lo quemó?
4: Sí, no, señor. Chico, vuelve con la misma bobería. Yo no lo quemé, chico. Lo que pasó fue...
1: Lo que pasó,
4: que yo hice aquí y fui a echarle longaniza al automóvil.
1: ¿Qué cosa?
4: Le fui a echar longaniza.
1: ¿Cómo usted le va a echar longaniza a un automóvil?
4: Para que camine.
1: No puede caminar con longaniza.
4: Vamos, viejo, loco.
1: La longaniza es para comer.
4: ¿Cómo la longaniza
1: sí,
4: para
1: señor.
4: Comer?
1: Sí, señor.
4: Vamos.
1: Sí, señor.
4: La longaniza no es para que camine la máquina que no. Se saca del potolio.
1: No, eso es gasolina.
4: ¿Ah,
1: sí? Sí.
4: Y como yo he llegado allá a Catalina y le he dicho a la gente que yo, dame un pan con gasolina. Y se ha reído, pero me han puesto una butifarra.
1: Ah,
4: metiendo.
1: Porque se sabían que usted lo que quería decir era lo que dice.
4: Pues yo fui a echarle gasolina al automóvil porque yo tenía una carrera, ¿no?
1: Ajá, ¿y qué carrera tenía usted?
4: Bueno, yo tenía la de abogado.
1: ¿Cómo la de abogado?
4: Sí, porque yo me conseguí un título de abogado prestado.
1: Dígame.
4: Para poder defenderme yo mismo cuando me prendieran por sospecha justificada, que es por lo que me prenden a mí siempre.
1: No me diga. Por eso es por lo que lo prenden siempre.
4: Sí, cuando tú veas que a mí me detienen, ya tú sabes lo que es. Sospecha justificada, sí. Nada más.
1: Bueno, ¿y qué? ¿Las sospechas justificadas esas cómo son?
4: La sospecha justificada es que yo digo que me agarran porque suponen,
1: sí.
4: Pero después...
1: Es verdad.
3: Sí.
4: Ah.
3: ¿Oye?
4: Sí.
3: Bueno.
4: Sí.
3: Bueno, título de abogado este. No me iba bien de abogado y entonces lo cambié por el título. Primero Coime de Villar. Y después cambié el título de Coime de Villar.
4: Ajá.
3: Por el título de abogado. Y después por el título de...
4: Coime de Villar va a la universidad, ¿no?
3: ¿Eh?
4: Va a la universidad.
3: Sí, va
4: al...
3: Hombre, si tiene estaco propio, sí. Pero óyeme.
4: Bueno, ¿y qué? Después por el título de chofer.
3: Sí. Sí. Y después estuve trabajando de chofer hasta que se quemó el automóvil, ¿no?
4: Ajá.
3: Porque
4: sí.
3: Desde que se quemó el automóvil, tú sabes qué cosa soy yo.
4: Sí, transeúnte.
3: No, peatón.
4: Tres patines. Limítese a contestar lo que yo le pregunto. Ese automóvil se quemó.
3: Sí, chico.
4: ¿Y cómo se quemó?
3: Hombre, ardiendo. Mira
4: eso
3: cómo
4: venía. Eso ya lo sé, Tres Patines.
3: ¿Y entonces para qué me lo preguntas si lo
4: sabes? Yo
3: sabe?
4: No pregunto eso. Yo pregunto que por qué se quemó ese auto.
3: Por culpa del estúpido de Rudecindo, chico.
14: Dito Dios, por culpa mía no, señor. Usted fue el que provocó la desgracia.
3: ¿Qué desgracia? Pero si eso fue una suerte. Chico.
2: ¿Suerte de qué? ¿Cómo va a ser una suerte que se queme mi automóvil, que era un automóvil magnífico?
3: Magnífico, dice usted, si era del año 51, señora.
2: No, señor. El automóvil era del 51, pero la chapa era del 41.
4: No me diga.
2: Esa era la que era del 41.
4: El automóvil ese tenía una chapa del año 41.
2: Sí, porque cada seis meses me decían que yo tenía que cambiarla, pero yo decía, ¿pero qué la voy a cambiar, caballero, si está nuevecita todavía?
4: Bueno, pero es que cada seis meses las chapas son de distinto color.
2: Ah, sí, cada seis meses yo le daba una manita de pintura y la ponía del color que estuviera usando esa temporada los automóviles.
4: Bueno, ¿y qué?
2: Nada, y ese me apareció Tres Patines con el timón. La chapa y el gato, y me dijo, tome, esto es todo lo que queda de su automóvil.
4: ¿Qué me cuenta? Eso fue...
3: Y la tapa de alrededor, señor.
2: Bueno,
4: ¿qué?
2: Sí, ¿qué?
4: Todo eso fue todo lo que quedó.
3: Sí, como así, quedó bastante, ¿verdad, chico?
2: No, señor, no quedó nada. De modo, señor juez, que me estimo perjudicada en 1.842 pesos con 35 centavos, que era el valor exacto de mi automóvil.
3: No hable bobería, señora. Óyeme, en la tienda de entromóviles de uso hay carros mejores que el suyo a 7.50 nada más, con chofer y todo.
4: ¿Con chofer y todo?
3: Sí, señor, con chofer y todo.
4: Bueno. Pero lo que yo quisiera, si es posible, es que alguno de ustedes me acabara de explicar cómo fue que se quemó ese automóvil.
3: Otra
4: no
3: pregunta de
4: bobo
3: este hombre, chico.
14: No, yo se lo voy a explicar, doctor. ¿Quiere que se lo explique?
4: A ver,
14: ¿no?
4: Explíquemelo usted, ¿qué fue lo que pasó?
14: Fue lo que pasó, mi querido y estimado juececillo. Fue que Tres Patines arrimó a mi garaje para echar gasolina.
4: Ajá.
14: Porque yo tengo un garaje ahora, ¿sabe usted?
4: Ah, ¿tiene usted un garaje?
14: Sí, doctor, un garaje modesto, pero con muy buen servicio, esa es la verdad.
4: Uh-huh.
14: La gasolina es de primera, el agua no contiene macrobios, y el aire que yo sirvo para allí, para inflar las gomas, es un aire tan bueno y tan puro, que está recomendado por la ciencia médica para gente delicada de los pulmones.
4: All right, vamos a no discutir eso, ¿y qué?
14: Pues nada, que Tres Patines llegó a mi garaje, arrimó la máquina y me dijo, écheme cuatro galones. Y yo le eché los cuatro galones, pero cuando le fui a cobrar, empezamos a discutir porque él quería pagarme cinco.
4: ¿Cómo? ¿Cuántos galones le echó usted?
14: Cuatro.
4: ¿Y cuánto quería pagarle él?
14: Cinco.
4: ¿Cinco galones?
14: No, cinco centavos.
4: Ah, vamos. Él quería darle un níquel nada más.
14: Sí, quería darme un níquel y dejarme a deber el resto, doctor, pero yo le dije que no podía ser. Y entonces empecé a sacar la gasolina otra vez.
4: ¿Y qué?
14: Porque cuando yo estaba andando con la gasolina, Tres Patines se encendió un cigarro. Y al botar el fósforo cayó encendido dentro del tanque del automóvil. ¿Se lo dice usted, doctor? Ahí mismo fue la desgracia.
3: La desgracia no, Rudecindo, la suerte.
14: ¿Cómo la suerte, muchacho?
3: Hombre, claro, ¿no dice que cuando uno bota un fósforo y cae encendido es suerte?
2: Sí, claro, cuando el fósforo cae en el suelo, sí. Pero cuando cae dentro de un tanque de gasolina es una desgracia porque se le quema uno el automóvil, ¿no?
3: Ah, bueno, pues debían aclarar eso porque, mira, yo no lo sabía.
4: Pero es verdad que la cosa fue como acaba de contarla Rudecindo.
3: Sí, así mismo fue.
4: Claro,
3: sí.
4: Todavía dice usted que no tuvo la culpa de que se quemara ese automóvil.
3: Hombre, claro que no, que la culpa la tuvo Rudecindo.
14: No, señor, la culpa la tuvo usted por encender un cigarro cuando yo estaba echando gasolina.
3: Pues cree que no, que la cosa es al revés.
14: ¿Cómo al revés?
3: Sí, señor, la culpa la tuviste tú por ponerte a echar gasolina cuando yo estaba encendiendo un fósforo, chico.
14: ¿Qué cosa,
3: ahí,
14: hombre?
3: Está la dificultad, chico.
14: ¿Qué dice? La culpa entonces es mía.
3: Claro que sí, chico, porque fíjate bien, chico, tú tienes un garaje, yo llego a ese garaje, ¿no es eso? Te digo, échamele aire a la goma. Lo primero que empezaste, échamele aire de gaita a la goma. Oye, después le pido cuatro galones. Tú echas los cuatro galones y yo enciendo un cigarro. ¿Tú te fijas bien? Que yo boto el fósforo apagado, sigue echando, que no hay problema. Que tú ves que el fósforo cae encendido. aguanta la manguera de la gasolina, chico, y tú verás que no pasa nada, chico.
14: Pero ¿cómo voy a quitar la gasolina, compadre? ¿Usted no sabe que es una imprudencia eso de que uno esté fumando delante de un garaje?
3: No, señor, lo que es una imprudencia es tener un garaje delante de uno que está fumando.
1: ¡No me diga! Entonces el imprudente fue Rudecindo.
3: Claro que sí, chico, lo que pasa es que él lo dice todo al revés, chico.
1: ¿Ah, cómo que lo dice todo al revés?
3: Sí, tú guíate, óyeme, por lo que yo te diga, que tú sabes que yo no engaño a nadie.
1: Escriba ahí, secretario.
14: ¡Venga la sentencia!
1: Tras de oír lo sucedido, se ve claro, desde luego, que el fósforo encendido fue lo que produjo el fuego. Y como fue su cigarro el que armó la chamusquina, tiene razón Nananina y hay que pagarle su carro.
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1: La temperatura actual en la ciudad de Villahermosa es de 32 grados centígrados. Buenos días, soy Berenice Gómez Jara y este es un corte informativo.
0: Local.
2: Local.
1: Jubilados y pensionados de Petróleos Mexicanos y de la Comisión Federal de Electricidad, integrantes de la Alianza Nacional de Jubilados, se manifestaron frente al Congreso de Tabasco, esto para exigir que la reforma al artículo 127 constitucional no se aplique de manera retroactiva y advirtieron que harán públicos los nombres de los diputados que respaldaron la modificación.
0: Nacional.
2: Nacional.
1: Morena designó a Eli César Rojas como coordinador de la defensa de la transformación y la soberanía nacional en San Luis Potosí.
0: Internacional.
2: Internacional.
1: El petróleo intermedio de Texas subía este lunes un 2,11% hasta los 94,36 dólares por barril, después de que Estados Unidos rechazara una propuesta de acuerdo de 7 días con Irán, que concluía con la apertura del Estrecho de Hormuz.
0: Espectáculos.
1: Yolanda Andrade sorprendió al revelar que tomó la decisión de dejar la mayoría de sus medicamentos como parte de un proceso personal para replantear el tratamiento que ha seguido debido a sus problemas de salud.
0: Deportes.
1: Rafael Márquez debutó este sábado como seleccionador de México con un empate 1-1 contra la selección colombiana. Con este amistoso comenzó su nueva etapa sin James Rodríguez ni Juan Fernando Quintero. 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
3: A través de las estaciones de radio, la BA, Radio Hogar, la BX, la Grande, de Radio Río, también de la Voz de los Usumacinta. En televisión estamos a través del canal de televisión de la BX. Por eso los saludamos con todo cariño y con todo respeto este lunes 28 de septiembre del 2026. Mire usted cómo vuelan los días. Vamos a empezar con nuestra información 12:02. Según el Secretario Nacional de Seguridad Pública, Tabasco se ubicó entre los 3 estados con más homicidios durante este fin de semana. Y hablando de fin de semana, un policía y su esposa fueron asesinados en Cunduacán. La fiscalía busca a un hombre señalado como el principal sospechoso del doble homicidio. Los operativos de seguridad vial han reducido el número de accidentes de motocicletas y la presión en los hospitales de Tabasco. Esto es lo que dice el IMSS Bienestar y llama a usar el casco y evitar el alcohol ingerido, que quede claro, ingerido. El exceso de basura podría causar algunas anegaciones. En Tabasco, el gobierno llama a la población a evitar tirar desechos a las calles y en los drenajes. El gobierno de Tabasco asegura estar preparado ante posibles afectaciones por las lluvias y mantiene trabajos para reforzar obras de protección a la entidad. Sin cambios por ahora, las reglas de operación de la escuela es nuestra y la clínica es nuestra. Bienestar reporta 3 denuncias y mantiene el seguimiento a posibles irregularidades. Aguas negras, desabasto, escuche usted esto, y daños estructurales ponen en riesgo el hospital comunitario de Jonuta. Le vamos a presentar las imágenes. Altas temperaturas y lluvias provocan mortandad en peces en la laguna de las Ilusiones de Nueva Cuenta. Tabasco eleva a 2.5 millones de plantas la meta para la jornada estatal de reforestación el próximo día 4 con acciones previstas en los 17 municipios. El gobernador de la entidad, Javier May Rodríguez, asegura que las proyecciones y deseos de la oposición no se cumplirán y califica como exitosa la reciente visita de la presidente Claudia Sheinbaum. La Iglesia Católica cuestiona la falta de información de Petróleos Mexicanos ante los fuertes olores de hidrocarburos y pide medidas preventivas para proteger a la población. Algunas personas se quejan ya de picazón en el cuerpo y en los ojos. Más de 125 mil tabasqueños están en riesgo de no votar. ¿Sabe usted? Porque no actualizaron su credencial de elector, dice el INE. En información nacional, Claudia Sheinbaum señala que la Fiscalía deberá investigar el paradero de Hollande si existen elementos, pero advierte una investigación debe sustentarse en pruebas. Bueno, pues ya el paradero, ya una empresa televisiva ya hasta presentó la casa en donde vive en Suiza y más. México alcanza 62.6 millones de personas en la población económicamente activa, un aumento del 1.6% de millones respecto a agosto del año pasado. Esto es lo que dice la Secretaría del Trabajo. Y bueno, tanto China como los Estados Unidos de Norteamérica acuerdan reducir aranceles a productos por 60 mil millones de dólares en una nueva etapa en su tregua comercial. Los saludo con todo cariño y todo respeto este lunes 28 de septiembre, son las 12:05. Desgraciadamente son las notas que no nos gustan dar, pero tampoco podemos eliminarlas. Tabasco se ubicó en el tercer lugar nacional por el número de homicidios dolosos durante este último fin de semana, con 11 personas asesinadas. Solo por debajo de Sinaloa, que registró 17 casos, Estado de México con 14. En total, entre el 25 y el domingo 27, se contabilizaron 132 homicidios dolosos en México. Estamos dando, es una información oficial, es del Secretario Ejecutivo del Sistema Nacional de Seguridad Pública. Chihuahua y Guanajuato reportan 10 homicidios cada uno, Baja California 9, Jalisco 8. Con 132 casos del fin de semana, septiembre acumula 1.005 personas asesinadas entre los primeros 27 días, con un promedio de 37.2 homicidios diarios. Los datos forman parte del informe llamado Víctimas reportadas por el delito de homicidio, fiscalías estatales y dependencias federales. 12:07. Y mire usted, ayer domingo, aquí en el centro, en la ciudad de Villahermosa, asistentes a un antro vivieron momentos de tensión. Los hechos ocurrieron en un bar denominado The Boss Palace, ubicado en Galerías Tabasco 2000, en Paseo Tabasco, luego de que un sujeto realizara múltiples detonaciones de armas de fuego después de haber sido expulsado de ese establecimiento. Regresó. De acuerdo con el reporte, uno de los encargados, identificados como Alejandro, el individuo fue retirado del lugar debido a que mantiene una actitud agresiva al interior del bar. Tras ser expulsado, fue a su vehículo, un Renault blanco, lo abordó y disparó contra el inmueble. Al momento, dos proyectiles impactaron en la fachada del establecimiento antes de que el agresor huyera. Videos de redes sociales muestran el momento en que las detonaciones provocaron alarma entre los clientes, quienes, bueno, como usted sabe, para ponerse a salvo se tiraron al suelo. Posteriormente, Seguridad Pública llegó para coronar el área y tomar conocimientos. Bueno, no hubo personas lesionadas. Y en otra información, este fin de semana, dentro de los hechos violentos que lamentablemente se dieron, en Cunduacán fue ejecutado un policía ministerial y también su esposa. La fiscalía dice que está tras una persona a quien la apodan el chino, que es buscado como principal sospechoso del asesinato de el agente y su esposa. Esto fue en la comunidad de Pechocalco, primera sección en la carretera Comalcalco-Cunduacán. Son las 12:09, hacemos una pausa, regresamos en un momento.
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0: Ya son las 12:13. Mire usted, los operativos de seguridad vial han contribuido a reducir los accidentes en motocicletas, motociclistas, y con ello la saturación de los hospitales de alta especialidad en Tabasco, dice Pablo Caso Torres, coordinador del IMSS Bienestar. Señaló que cuando se implementan estos operativos disminuyen los percances y también la demanda de atención en los hospitales como el Roberosa, considerado uno de los principales centros de atención de urgencias en Tabasco. Caso Torres hizo un llamado a los motociclistas a utilizar cascos reglamentarios y evitar conducir bajo los efectos del alcohol, y considera que estas medidas pueden reducir la gravedad de los accidentes.
1: Que con el cuando existe un operativo bajan los accidentes y baja nuestra saturación en los hospitales de alta especialidad como el Hospital Rovirosa, que es el hospital de urgencias. Entonces yo les digo que es importante el uso del casco reglamentario. Hay cascos que no son reglamentarios y los utilizan. También el no ingerir bebidas alcohólicas sin manejar y evitar también el sobrecupo de unidades de dos llantas como las motos. Vemos que en algunas motos hemos llegado hasta 5 personas, a ver, hasta 5 personas. Entonces, pues esto podría ser un poquito complicado en cuestiones de los accidentes que ocurren en este tipo de motos.
0: Ya son las 12:14. Bueno, no está equivocado, dice que a veces se encuentran 5 personas viajando en una moto. ¿Estará 5? Sí. Va un niño en el tanque, va el papá, la mamá, un niño en el tanque, la gasolina, otro entre el papá y la mamá, y uno más chico, o el acompañante, y uno más chico el que va atrás. Desgraciadamente, así es. Y esto, bueno, pues pone en peligro la vida de la familia. Mire usted, ya ve cómo nos ha llovido. Afortunadamente, todavía vienen lluvias, a Dios gracias, más fuertes. Pero bueno, hay que ser limpios. Y esto no es un asunto solamente de gobierno, sino también de la población. Ángel Antonio, me da gusto saludarte. Muy buenas tardes. ¿Cómo estamos?
2: ¿Qué tal, Roberto? Saludo con gusto también al auditorio de Informativo Tabasco. Estas lluvias del fin de semana fueron benéficas, pero fueron anegaciones no solamente en la capital tabasqueña, sino en otros municipios, por mencionar Jalapa, Macuspana. Y bueno, y es que dijo el gobernador Javier May Rodríguez que hay acumulación de basura en exceso. Es que también reconoce de que pues falta conciencia de los tabasqueños, a pesar de que se han presentado diferentes vicisitudes relacionadas con las lluvias, pues aparentemente no aprendemos a tener la cultura de la limpieza, a colocar de manera adecuada en los lugares adecuados los desechos, la basura. Escuchemos al gobernador.
3: Sí, en el tema de las lluvias, tiene que ver con un tema de residuos sólidos en las alcantarillas, ¿no? Los cárcamos trabajaron, pero se acumuló mucho residuo, y este es un tema de conciencia también, ¿no? De la población, de no tirar los residuos sólidos, ¿no? A las calles, a las coladeras, que fue el tema, pero sin ningún problema fue momentos de horas, ¿no? Ya se volvió a la normalidad, están trabajando todos los sistemas, ¿no? En condiciones, y el CEAS en estos casos que donde tenemos, donde el CEAS tiene la administración de el organismo de servicios, de prestación de servicio, ya están trabajando con, ¿no? Con un operativo para hacer la limpieza en coordinación con los gobiernos municipales, y en donde no se tiene, pues los gobiernos municipales ya están atendiendo, ¿no? El tema.
2: Es que manifestó que sí respondieron en tiempo los cárcamos, pero a veces el obstáculo pues es la basura, que a veces impide el que se pueda tener una respuesta de manera más rápida. Al final de cuentas dijo, con el paso de las horas, los niveles de los encharcamientos fueron descendiendo. Pero también el mandatario dijo que Tabasco está preparado para enfrentar alguna adversidad relacionada con las precipitaciones de esta temporada. Se tienen identificado albergues, también se está trabajando en obras de protección a partir de este año, se va a continuar en el otro, el próximo que viene, y además un trabajo coordinado, dijo el mandatario, con los 3 órdenes de gobierno. Aquí lo que manifiesta.
3: esperemos que no tengamos inundación. Ya estamos preparados para cualquier contingencia. Si vienen lluvias atípicas, estamos todos ya con un plan diseñado. Ya tenemos, contamos con albergues, ya contamos con el equipo, ya contamos, estamos trabajando en los tres niveles de gobierno, con Protección Civil, con la Secretaría de la Defensa, con Marina, con Guardia, pero también con los gobiernos municipales, viendo los refugios, los albergues. Estamos avanzando en el desasolve de la sierra y vamos a arrancar con el trabajo de la protección a los bordos, que tenemos ese programa, más de 1,000,000,000 de pesos para el próximo año, ¿no? y parte de este año.
2: Pues ese es el trabajo que continúa de manera permanente, es lo que manifestó el gobernador. Para Informativo Tabasco, de Grupo BX, Ángel Antonio Jiménez.
0: Gracias, Ángel Antonio. Son las 12:19. Vamos a hacer una pausa y en un momento regresamos.
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0: 12 del día con 24 minutos. Le recordamos que este es su programa informativo Tabasco. Está siendo transmitido a través de 4 estaciones de radio y un canal de televisión, además en todas las redes sociales, y es un programa de emisoras unidas por Tabasco. Los programas federales de la escuela Es Nuestra, así como la clínica Es Nuestra, mantendrán sus actuales redes de operación pese a las irregularidades y quejas que se han presentado en el manejo del dinero, dice el delegado de Bienestar en Tabasco, Pablo Mora. Explicó que los recursos son entregados directamente a los comités elegidos por las comunidades, además de que existe un comité de vigilancia encargado de supervisar su aplicación. Por ello descartó que por ahora se contemple modificar las reglas y sostuvo que la fiscalización de los recursos corresponde principalmente a los propios ciudadanos.
1: La fiscalización le toca a los ciudadanos y es parte de la política y del espíritu del gobierno. El recurso se le da a un comité que elige la comunidad y además se elige un comité de vigilancia. ¿A quién le toca cuidar los recursos de la escuela nuestra y de la clínica nuestra? A los ciudadanos. Si hay irregularidades, nos tienen que avisar y les acompañamos en el proceso de las denuncias.
0: De acuerdo con el funcionario, en este momento se tienen identificadas 3 denuncias relacionadas con ABRE, programas a los cuales se les está dando, dijo, seguimiento. Precisó que muchas de las quejas están relacionadas con la falta de claridad sobre cómo fueron utilizados los recursos, por lo que se convoca a los comités responsables para que presenten documentos y transparenten el ejercicio del dinero. En caso de detectar irregularidades, dijo, los integrantes de los comités son quienes deben de presentar las denuncias correspondientes, mientras que los servidores públicos acompañen al proceso. Mire usted, ya tenemos a nuestra compañera Sara Amador. Las aguas negras, desabasto y daños estructurales ponen en riesgo el hospital comunitario de Jonuta. ¿Qué hay al respecto, Sara? Buenas tardes.
2: ¿Qué tal? Muy buenas tardes. Pues hay una denuncia de trabajadores y derechohabientes del hospital comunitario doctor Arsenio Finigrana Subieta, que está ubicado en el municipio de Jonuta. Ellos aseguran que las actuales condiciones del nosocomio representan un riesgo sanitario tanto para pacientes como para el personal médico y visitantes, ante problemas de drenaje, falta de agua potable, desabasto de medicamentos y el deterioro de distintas áreas del inmueble. Una de las situaciones que más preocupa es el estado del cártamo del hospital, que se encontraría al límite de su capacidad debido a que las bombas utilizadas para desalojar las aguas residuales hacia el río se encuentran fuera de servicio tras presentar fallas. De acuerdo con la denuncia, ya se registraron filtraciones en la zona de la caseta de vigilancia, mientras que en los sanitarios se presentan brotes de aguas negras. Advierten que nuevas lluvias podrían provocar el desbordamiento del sistema y generar una inundación con aguas residuales dentro del nosocomio. Ante este problema, se suma el deterioro del sistema de abastecimiento de agua potable de las 3 bombas destinadas a suministrar el líquido al hospital. 2 estarían fuera de funcionamiento, mientras que la tercera ha requerido reparaciones constantes. La situación genera preocupación debido a que el agua es indispensable para mantener las condiciones básicas de higiene en áreas médicas, quirúrgicas y de hospitalización. También fue señalado un presunto desabasto de medicamentos e insumos médicos. Los trabajadores aseguran que la farmacia carece de productos básicos y que áreas como urgencias y hospitalización tienen escasez de material indispensable, entre ellos jeringas y gasas. De acuerdo con la denuncia, estas carencias incluso han ocasionado la suspensión de intervenciones quirúrgicas programadas. El deterioro de la infraestructura representa otro punto de riesgo. Trabajadores y usuarios reportaron que algunas puertas y canceles de cristal presentan daños en su estructura de aluminio con piezas rotas o en condiciones que podrían provocar desprendimientos. Advirtieron que una eventual caída de estos elementos puede ocasionar lesiones a pacientes, familiares, visitantes o trabajadores. ante esta situación, pues los denunciantes piden la intervención urgente de autoridades estatales, particularmente de la Secretaría de Salud y del INS Bienestar en Tabasco, para atender las fallas de saneamiento, restablecer los servicios básicos y garantizar condiciones seguras. Hasta aquí el reporte.
0: Gracias, Sara. Son las 12:30. Vamos a hacer una pausa. En un momento regresamos.
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0: 12:34. Mire usted, el secretario de la sección 29 del CENTE, de los trabajadores de educación, él dice que respalda las medidas para regular el uso de redes sociales y herramientas de inteligencia artificial entre estudiantes de educación básica, porque su objetivo, dice, es proteger a los niños. Dijo que no se trata de estar en contra de la tecnología, sino de promover su uso adecuado y responsable dentro y fuera de las escuelas.
1: No estamos en contra del uso, estamos en contra de la generalidad que se publica y que se expande en estas redes sociales. Entonces, el poder darle un uso adecuado tiene que ser también una medida paulatina, y lo dijo el secretario de Educación a nivel federal, el licenciado maestro Mario Delgado. Es un tema dirigido hacia los alumnos, y paulatinamente se va a buscar la manera de que los maestros, el personal, los trabajadores de educación hagan también un uso racional de este insumo de comunicación que tenemos.
0: 12:35. Bueno, pues también dice que también los maestros tienen que ser un uso adecuado. Bueno, aquí hay algo importante en todo trabajo. Qué bueno que en algunas empresas está prohibido el uso de los teléfonos celulares. Y ojalá que así sea en todas las dependencias de gobierno, para que se pueda atender a la gente adecuadamente. Esto pues no existía, ¿no? Hoy, ¿qué le puedo decir? Usted lo vive. En fin, mire usted, en la Laguna de las Ilusiones, peces muertos otra vez, lluvias, altas temperaturas, llueve, choques, remueve el fango y lo que usted quiera. Luis Ruiz Sandoval, te saludo. ¿Y qué nos tienes al respecto?
2: ¿Qué tal, Rubén? Te saludo con mucho gusto. También quien nos ve, nos escucha, nos observa a través de las redes sociales, y comentarte que durante la mañana de este día, la titular de la CEMADE, Sheila Cadena, señaló que en torno a la mortandad de peces que se dio la semana pasada en la Laguna de Ilusiones, es por las altas temperaturas, pero también es un llamado a evitar descargas residuales en este cuerpo de agua.

0: indicó que no se tiene la cantidad de peces muertos, pero que evidentemente se está trabajando, en donde dijo que es consecuencia de las altas temperaturas, además con la lluvia intensa, hizo y provocó una especie de falta de oxígeno, que fue lo que provocó lamentar la mortandad de estos animalitos, pero esto es lo que comentó en la mañanera.
1: No es la primera vez, ya lleva muchos años esta condición en este espacio lagunar, ya se están recuperando los peces, aún no tenemos registro de cuántas toneladas, nos está apoyando incluso una empresa para poder hacer disposición final de estas especies, y nos reportaron desde el día viernes gente que se encontraba cerca de la laguna, en la parte tierra colorada, se vio esta situación, y bueno, ya estamos en la recuperación. Agradecemos a Protección Civil del Estado, a la Marina y también a Protección Civil del Municipio, con quienes nos coordinamos para hacer esta recuperación de estos peces que, por desgracia, murieron ante las condiciones climáticas de la entidad. Es un fenómeno que se da, que también está sustentado por la propia OCAR. Ustedes ya lo conocen, es, por desgracia, son temperaturas muy altas, luego vienen las condiciones de lluvia tan fuertes y bueno, todos los sedimentos debajo de la laguna se revuelven, les falta oxígeno y mueren por esas situaciones.
0: De igual forma, Rubén, también dentro de la mañanera, la funcionaria de CIMADE también habló dentro del programa de Jornada Estatal de Reforestación, que se verificará el próximo domingo 4 de octubre en los 17 municipios del estado de Tabasco, donde anunció que se incrementó en 100,000 plantas para sembrar la meta que se tiene para esta jornada. Se manejaban 2.4 millones, ahora van a ser 2.5 millones de plantas que se van a sembrar, en donde evidentemente se estarán repartiendo los 90 viveros que tiene el estado. Además, serán 180 especies disponibles, en donde también los municipios y la dependencia estarán participando, pero esto es lo que comentó Sheila Cadena.
2: La meta se elevó, creció, ahora serán 2.5 millones de plantas que se van a reforestar en el estado. Estas serán maderables y agroforestales, serán más de 180 especies disponibles de acuerdo con las características de cada región, como ya lo comentó el secretario Julio. Tendremos más de 90 viveros en todo el estado activos para que la gente pueda recoger sus plantas, no solamente la ciudadanía y los sectores distintos, sino también el gobierno del estado. Se considera que entre la reforestación que se esté haciendo de aquí hasta el 2030 vamos a poder lograr, y por eso es importante el seguimiento, como ya lo decía nuestro gobernador, que después de plantarse cada ciudadano esté pendiente de que sigan vivas, pues lograremos que entre 5 a 8 grados se pueda reducir la temperatura en el estado. Y pues con todo lo que vivimos de calores, yo creo que va a ser bastante importante, y se espera o estimamos que más de 20,000 toneladas de CO2 puedan ser capturados de aquí al 2030 con esta plantación.
0: Ante esta situación, pues reiteró la invitación a todos los tabasqueños a participar activamente en esta jornada estatal de reforestación el próximo domingo. Rubén.
3: Muchas gracias, Luis. Excelente tarde. Las 12:40, vamos a hacer una pausa. En un momento regresamos.
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0: Bueno, ya ve que afortunadamente nos ha llovido todos los días. Y digo afortunadamente porque el agua es vida en todos los sentidos. Vamos a escuchar el pronóstico del tiempo.
1: 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Vamos con el pronóstico del tiempo para Tabasco. Protección Civil Estatal prevé lluvias de diversa intensidad durante este lunes, con mayor actividad hacia la tarde y noche, por lo que se recomienda tomar precauciones. El Instituto de Protección Civil del Estado de Tabasco informó que durante el día se esperan algunas lloviznas dispersas, mientras que por la tarde podrían presentarse chubascos moderados a fuertes, con incremento de intensidad durante la noche. Las mayores precipitaciones se pronostican en Tacotalpa, Teapa y Tenosique, además de lluvias de menor intensidad en otras zonas de las subregiones de Ríos y Sierra, así como en Jonuta y Macuspana. Protección Civil pidió prever posibles encharcamientos en zonas bajas, principalmente hacia el final de la tarde y durante la noche. También se espera actividad eléctrica de media a alta intensidad de manera aislada en zonas de tormenta. Ante la presencia de truenos, se recomienda buscar refugio y evitar transitar cerca de arroyos serranos mientras se registren tormentas. Así las condiciones meteorológicas para Tabasco. Tome precauciones, especialmente durante la tarde y noche, y manténgase atento a los avisos de las autoridades de Protección Civil.
0: 12:46. Mire, la Iglesia Católica lamentó la falta de información y la total opacidad o desinformación por parte de Petróleos Mexicanos sobre fuertes olores a hidrocarburo que se registra desde hace varias semanas. Durante la rueda de prensa dominical, el obispo de Tabasco, Gerardo de Jesús Rojas López, advirtió de consecuencias de quienes padecen los efectos de la actividad petrolera, en específico en la zona de Los Agaves. El prelado planteó la urgencia de aplicar medidas preventivas para mitigar enfermedades a los habitantes de esa zona.
2: La misma pregunta tiene la respuesta. Falta claridad. Falta verdad, falta sinceridad para poder descubrir y saber qué es lo que está pasando. Sin embargo, sí hay consecuencias. Hay personas que por estos aromas, por estos olores, y sobre todo por estos gases, porque son tóxicos, enferman y prevenir enfermedades que a la larga pueden sufrir varias de los habitantes donde están estos mecheros.
0: Dice 12:47. Y mire, también aquí en la periferia de Villahermosa hemos tenido reporte de personas que pues dicen que les arden los ojos y tienen problemas en la piel. Vamos a ver. Mire usted, más de 125,000 tabasqueños están en riesgo de no poder votar en las próximas elecciones si no actualizan o renuevan su credencial para votar, dice Laura Elena Pérez, vocal del INE. La funcionaria explicó que actualmente existen 86,000 credenciales que perdieron vigencia este año, además de 126,000 registrados correspondientes a credenciales que dejaron de tener vigencia entre el 2018 y el 23. Contar con una credencial vigente y aparecer en la lista nominal de electores son requisitos, por supuesto, para participar en la jornada electoral.
3: Uno de los requisitos para que la ciudadanía pueda emitir su voto es que tenga la credencial vigente. Eso es fundamental, que esté inscrito en la lista nominal de electores. Entonces, aquellas personas que tengan la credencial vencida no podrán emitir su voto el próximo 6 de junio. Tenemos ahorita el registro de credenciales ya vencidas del año 2025. 86,853. Y tenemos un acumulado de credenciales que perdieron vigencia desde el 2018 hasta 2026. Y tenemos un universo de 125,963 registros. Y son ciudadanos que ya tienen la credencial vencida o está por vencer en este 2026. Y que bajo esas circunstancias son dados de baja de padrón electoral y por consecuencia de la lista nominal de electores, y si no renuevan la credencial no podrán emitir el voto en las próximas elecciones.
0: 12:49, vamos a hacer una pausa, en un momento regresamos.
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0: Con 53 minutos, Ángel Antonio Jiménez. ¿Cómo va lo de la construcción de la subestación allá por Tamulté? Hoy iniciaron, ¿verdad?
15: Justamente me encuentro aquí en la comunidad de José Geas Mitia de Tamulté de la Sabana. Se ha concluido hace unos minutos el evento protocolario de arranque, la colocación de la primera piedra de la obra civil de la subestación eléctrica, que bueno, había sido solicitada por mucho tiempo. El gobernador Javier May Rodríguez encabezó el acto, dijo que las palabras y los compromisos se cumplen. Son 18 meses a partir de ahora que se tendrá de ejecución de obra, y es que explica ante los habitantes y representantes de 36 comunidades que van a resultar beneficiadas con esta subestación eléctrica en la que se invierten poco más de 120 millones de pesos. No es tan fácil, sino que todo tiene un proceso, sobre todo lo que tiene que ver con los equipos, son hechos a la medida, licitaciones que se tienen que realizar, pero escuchamos al gobernador.
16: Tenemos muy buena comunicación, hay entendimiento. Nosotros quisiéramos que fuese más rápido la acción, pero estos trabajos llevan tiempo. Ustedes escucharon ahora que empezamos ahorita, son 18 meses que nos vamos a llevar para construir, porque hay que armar todos los equipos. Le pedí aquí a su secretario Gana que fuera con los delegados a visitar las subestaciones para que se dieran cuenta de cómo se integra, ¿no? Porque a veces hablamos, pero es importante conocer cuál es el proceso, porque no es como salir a comprar ahorita, ¿no? Y están las cosas, no hay que prepararlas. Y ahorita escuchábamos aquí las especificaciones técnicas, ¿no? De lo que nos va a llevar, cómo vamos a traer energía, cómo vamos a mejorar. Pero todos esos equipos hay que pasarlos a hacer desde ahorita. tiene que hacer una licitación pública para que a ver qué empresa va a ganar esa licitación, porque estamos hablando de que son más de 100 millones de pesos la inversión que se va a llevar a cabo aquí, y que con eso vamos a mejorar también. Pero desde aquí, desde la zona indígena de Cotán, informamos que va a haber una inversión importante para todo el estado, no más aquí, sino que se van a invertir más de 1.700 millones de pesos, y con eso vamos a resolver la problemática que tenemos, ¿no?, en el espacio. Y se van a...
15: Y es que dijo el mandatario que también la Comisión Federal de Electricidad va a invertir esta cantidad importante, más de 1.700 millones de pesos, para mejorar la distribución del fluido eléctrico. Acudió también como representante de la Comisión Federal de Electricidad Hugo Martínez Lendechi, él es el subgerente de la División Sur de la Comisión Federal de Electricidad, que también pues explicó los detalles de la ejecución de esta obra, que hoy finalmente, como se habían comprometido, el 28 de septiembre se tenía colocada la primera piedra del arranque de lo que será la obra civil. Este reporte para Informativo Tabasco de Grupo BX, Ángel Antonio Jiménez.
0: Gracias, Ángel Antonio. Bueno, pues antes de irnos, como siempre les recuerdo, maneje con precaución en la hora de la salida de los pequeños. Sea amable si cede el paso. Qué bueno. Si le ceden el paso, agradézcalo. Hagamos de Tabasco una mejor sociedad. Buenas tardes.
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Con una inversión de 120 millones de pesos, inician los trabajos de la subestación eléctrica de Tamulté de las Sabanas. Comisión Federal de Electricidad construirá 7 nuevas subestaciones eléctricas en Tabasco. Con nueva subestación en Tamulté de las Sabanas, posiblemente ya no hayan más bloqueos. Más del 95% de pérdida de cobertura vegetal en Tabasco es lo que reporta Bienestar. Tabasco elevará a 2.5 millones la meta de plantas para la jornada de reforestación. Jubilados de Pemex y Comisión Federal de Electricidad exhibirán pues a diputados que aprobaron reforma a pensiones. Conmemorará Javier May segundo año de gobierno con recuento de logros. Cae en Querétaro César Alonso N., buscado en Tabasco por desaparición forzada. Festival de la Butifarra prepara pues sabor, tradición y turismo en Jalpa de Méndez. Escultura de Fátima Bosch en Teapa se realizaría hasta 2027. Cruz Roja Tabasco apuesta por jóvenes, capacitación y nuevas formas de generar recursos. Mario Campos alerta, la desinformación puede manipular decisiones y generar fraudes. Aprueba el IEPCT anteproyecto de presupuesto de egresos. Hombre muere tras ser atacado a balazos en la colonia Miguel Hidalgo. Detonaciones de arma de fuego se registran en Bar de Tabasco 2000. Chubascos con lluvias fuertes esperan en Tabasco este lunes. México pone freno al celular en las escuelas ante el avance de las distracciones digitales. En información nacional, Sheinbaum pues evita pedir a la Fiscalía General de la República investigar a Amílcar Holán tras ser ubicado en Suiza. Nombran a Elí César Cervantes coordinador de Morena en San Luis Potosí. Asesinan a balazos a dos estudiantes de la Universidad Autónoma del Estado de Morelos en Cuernavaca. Huracán Polo impactará este lunes en Baja California Sur. Decretan toque de queda en 3 municipios. En información internacional, petróleo sube 2,11% tras rechazo de Estados Unidos a propuesta iraní para reabrir Hormuz. Irán niega relación con un plan terrorista contra base en Reino Unido. Avalancha en Nepal deja 4 muertos y 12 desaparecidos. Y en los deportes, Gilberto Mora en la mira del Barcelona y Real Madrid, asegura la prensa española. Además, México-Japón, duelo estelar en la Copa Mundial de Béisbol Sub-15.

0: Muy buenas tardes, bienvenidos a XEBA Noticias, segunda emisión. Es un gusto saludarle en este lunes 28 de septiembre del 2026. Gracias por brindarnos la oportunidad de acompañarle en esta segunda emisión de noticias de la XEBA. A lo largo de estas dos horas, información relevante en el ámbito local, nacional e internacional. Pero también la invitación a que usted sea parte de este espacio informativo a través de la línea de WhatsApp. Nos comparte su comentario, reporte, denuncia ciudadana, servicio social, saludo o felicitación. Y con mucho gusto le estaré dando lectura a todos sus mensajes, que además usted también puede acompañarlos con fotografías, videos o audios. Si así lo desea, recuerde tener a la mano esta línea de WhatsApp 9933-829202. También le invito a que usted sea parte del sondeo que realiza la XEBA. La pregunta del día es la siguiente: ante el adelanto de una parte del aguinaldo con motivo de el Buen Fin, la pregunta es: ¿consideras que esta medida ayuda a aprovechar las promociones o puede fomentar gastos innecesarios? Hay cuatro opciones. Usted puede participar con su voto. La primera opción es sí beneficia. Segunda opción, puede perjudicar. Tercera opción, se administra. Y la opción número cuatro, recibir en diciembre. ¿Usted qué opina sobre este tema? Puede ser parte del sondeo en nuestro portal www.xeba.com.mx. En redes sociales nos encuentra como XEBA Tabasco, o si lo prefiere, nos comparte su opinión en la línea de WhatsApp 9933-829202. El sondeo de hoy, ante el adelanto de una parte del aguinaldo con motivo de el Buen Fin, ¿consideras que esta medida ayuda a aprovechar las promociones o puede fomentar gastos innecesarios? ¿Usted qué opina? ¿Si beneficia, puede perjudicar, se administra o recibir en diciembre? Usted puede ser parte del sondeo que realiza la XEBA. Y por supuesto, de esta manera le damos la cordial bienvenida al equipo de noticias. En controles técnicos se encuentra Julio Solís, en la transmisión en vivo, Tony Solís. Y ante este micrófono, su amiga y servidora Berenice Gómez Jara. Muy buenas tardes, bienvenidos a la segunda emisión de noticias de la XEBA. Y por supuesto, recuerde usted que si desea comunicarse con nosotros, la línea de WhatsApp se mantiene a su disposición las 24 horas. Y arrancamos, por supuesto, con temas relevantes, y es un gusto saludar en la línea telefónica a Armando de la Rosa. Muy buenas tardes, Armando. Tú nos tienes la información de que, pues, con una inversión de 120 millones de pesos, inician los trabajos de la subestación eléctrica de Tamulté de las Sabanas. Muy buenas tardes y adelante con tu reporte.
1: Así es, muy buenas tardes, Berenice, te saludo con mucho gusto y te comento que, pues, efectivamente, este día por la tarde, pues, se llevó a cabo el inicio de los trabajos de construcción de la nueva subestación eléctrica de la Villa Tamulté de las Sabanas, aquí en la ciudad de Villahermosa, donde, pues, bueno, pues, el gobernador anunció que se van a invertir 120 millones de pesos para la construcción de la obra. De igual forma, la obra va a durar 18 meses su construcción, y se está realizando en un predio ubicado en la parte trasera de la villa, un predio mayor a una hectárea de extensión que fue entregado por la comunidad y regularizado por el gobierno del estado. ¿Por qué es importante esta nota o por qué es destacable el tema? No tanto por la inversión, sino recordemos que el tema de la subestación eléctrica aquí en la Villa Tamulté de la Sabana representaba, mejor dicho, pues, un conflicto entre los habitantes de la zona indígena Yocotán de aquí de la villa contra la Comisión Federal de Electricidad, porque en esta zona hay energía eléctrica, pero llegaba con muy baja potencia y generaba muchos apagones, y los apagones a su vez generaban falta de agua. Por ello, pues, bueno, recordemos que en repetidas ocasiones los vecinos de esta zona bloquearon la carretera federal Villahermosa con dirección a frontera, esto para protestar por la falta de energía eléctrica. Se quedaban varias horas en la carretera. Incluso a estos bloqueos, pues, ya la gente le había apodado los bloqueos FES, porque llevaban comida, música, para permanecer varias horas en bloqueo. Y ahora, pues, ya se anunció que finalmente pues, se va a construir una subestación eléctrica para que ya no hayan apagones en la Villa Tamulté de las Sabanas, y con eso los líderes de esta zona, pues, sostienen que posiblemente ya no habrán más bloqueos, el denominado bloqueo FES, en la carretera federal Villahermosa a frontera. Entonces, pues, así sería el anuncio el día de hoy. El gobernador aseguró que son 120 millones de pesos, será una construcción de 18 meses, se van a lanzar las licitaciones para adquirir los equipos, y explicó que los 18 meses, pues, es un tema porque son equipos eléctricos y electrónicos que no son, por así decirlo, sencillos de instalar. Es un tema complejo que se tiene que hacer con ingeniería eléctrica avanzada. Entonces, pues va a durar 18 meses la construcción de esta subestación eléctrica. Este es el reporte.
0: Y lo importante, Armando, es de que en realidad se estén, bueno, ya se empiece a trabajar en esta, pues en ese problema que constantemente, pues se está presentando en la entidad, que es precisamente los apagones en varios puntos y especialmente, bueno que se va a realizar esta subestación eléctrica en Tamulté de las Sabanas.
1: Sí, así es un tema que llama la atención por el tema de los apagones, de las fallas de energía eléctrica. Tamulté de las Sabanas es una de las zonas donde los propios pobladores han denunciado en repetidas ocasiones que se les va mucho la luz, que incluso duran hasta 2 días sin energía eléctrica, y bueno, ya ahorita se va a construir esta subestación eléctrica, aunado a los 120 millones de pesos que se van a construir, que se van a invertir aquí en la Villa Tamulté de las Sabanas, donde nos encontramos en estos momentos. También el gobernador anunció una inversión de más de 1,000 millones de pesos por parte de las autoridades estatales y federales para la remodelación de la red eléctrica en todo el estado, y así finalmente evitar los en la temporada de calor. Entonces, pues aquí está el tema. Hoy se anunciaron los 120 millones de inversión, y también un tema que llamó la atención es de que en el evento estuvo presente la señora María Sánchez, quien el año pasado se volvió viral por una publicación en XBA Noticias, donde llegó a un bloqueo por falta de energía eléctrica con un cañón improvisado y con una bandera de nuestro país, convirtiéndose así en la líder natural del movimiento en aquel momento. La señora del cañón, otros le apodaban como que la corregidora de la Villa Tamulté de las Sabanas. En aquel momento yo platiqué con ella, también otra persona tomó una foto donde yo la estoy entrevistando a la señora, y también me publicaron a mí diciendo que era un gringo, un viajero en el tiempo, en el bloqueo de Tamulté de las Sabanas. Bueno, la señora estuvo hoy aquí en esta zona, fue una de las invitadas especiales en el presidio, y pues sus familiares de la señora y los seguidores también de la señora, pues anunciaron que le pedirán al gobierno del estado que la subestación eléctrica de aquí de la villa sea nombrada como lleva con el nombre de la señora. Entonces, pues bueno, pues se dieron las cosas el día de hoy, y pues bueno, pues esto es parte de los esfuerzos de las autoridades para frenar los apagones en el estado. Recordemos que ya son 2 años consecutivos que en épocas de calor pues se dan apagones constantes en la entidad. Este es el reporte.
0: Pues muy bien, excelente, muy buenas noticias, y sí, en efecto, Armando, la importancia de que constantemente pues estén dando esos mantenimientos que requieren, y por supuesto la importancia también de la inversión en cuanto a infraestructura y más que se requiere para este tema de la Comisión Federal de Electricidad, ¿no? Que puedan brindar pues este servicio que sea de calidad a la ciudadanía. Muchas gracias por la información a detalle y nos mantenemos en comunicación. Muy buenas tardes.
1: Claro que sí, Berenice, nos mantenemos en contacto, y en un ratito más tendremos ya la nota completa de la inauguración de la villa, de la subestación eléctrica de la Villa Tamulté de las Sabanas, y también pues la entrevista y las fotos de la señora del cañón, de doña María, que pues hoy estuvo presente en este evento, y pues hay una galería de fotos que vamos a estar presentando de cómo fue el bloqueo, fue desde el año pasado, el tema del cañón, y bueno, la entrevista del día de hoy. Este es el reporte.
0: Perfecto, estaremos muy al pendiente y agradezco la información a detalle. Muy buenas tardes, Armando.
1: Gracias, vamos a tener con la información.
0: Gracias, Armando, y también es momento de irnos a una pausa comercial, la primera en XBA Noticias, segunda emisión. Recuerde usted, puede usted comunicarse a través de la línea de WhatsApp que se mantiene disponible las 24 horas. Pausa y volvemos.
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0: 1:17. Estamos de regreso en XEBA Noticias, segunda emisión, y continuamos con esos temas destacados en el ámbito local. Y fíjese usted que la Comisión Federal de Electricidad construirá 7 nuevas subestaciones eléctricas en Tabasco. La Comisión Federal de Electricidad, la CFE, desarrolla en Tabasco un programa integral para mejorar la confiabilidad del suministro y ampliar, por supuesto, la cobertura eléctrica, con una inversión de 1.789 millones de pesos dentro del Programa de Desarrollo 2025-2030, informó la titular de la Secretaría de Medio Ambiente y Desarrollo Sostenible, Sheila Cadena Nieto.
1: Para mejorar la confiabilidad del suministro y ampliar la cobertura eléctrica. En el contexto del Programa de Desarrollo 2025-2030, la CFE considera para la infraestructura eléctrica y el fortalecimiento de la red de distribución de la entidad una inversión de 1.789 millones de pesos. Para Tabasco, la comisión contempla la construcción de 7 nuevas subestaciones con una inversión de 1.042 millones de pesos. A la fecha hay un avance del 14%. En este caso, esos avances refieren a la subestación de Luis Gil Pérez, al avance de la de Nacajuca, así como la de Centla, y hoy emprendiendo ya la obra civil, el arranque de la de Tamonte de las Sabanas. También hay 55 nuevos proyectos de modernización de redes de distribución con una inversión de 578 millones de pesos y un avance del 44%. Asimismo, se llevan a cabo 69.152 acciones estratégicas como reemplazo de aislamiento, postes de media tensión.

0: Y es que la titular de SEMADES agregó que también se llevan a cabo 69.152 acciones estratégicas como reemplazo de aislamiento, postes de media tensión, entre otras. Y finalmente también señaló que la CFE realiza una inversión de 169 millones de pesos, 399 obras en los 17 municipios del estado y con un avance del 27%. 1:19 p.m. Y en más información destacada, fíjese usted que, pues ante el inicio de la construcción de la nueva subestación eléctrica para la Villa Tamulté de las Sabanas en Villahermosa, los pobladores de la zona ya no realizarán bloqueos en la carretera, ya que el problema de los apagones quedará solucionado. Así lo afirmó el comisario ejidal Cipriano de los Santos Salvador.
1: Pensamos así, ¿no? De que ya que tengamos la subestación, pues va a abastecer la energía eléctrica, pues ya tener mucha potencia, pues ya la máquina ya en Chilapa, pues posiblemente que va a tener más potencia para que tenga más presión el agua. Entonces pienso de que, como acabo de preguntar, de que posiblemente se van a evitar todo esto, las manifestaciones, porque creo que esto va a venir a dar solución a toda la necesidad.
2: Entonces se acabaron los bloqueos, pues.
1: Exactamente, eso es lo que pensamos, ¿no?
3: ¿Sí? ¿Nombre y cargo, por favor?
1: Yo soy el presidente comisario ejidal, Cipriano Sánchez Salvador, me acompaña.

0: Y de igual forma, Cipriano de los Santos comentó que el abasto de agua también podría mejorar, ya que las plantas potabilizadoras y las bombas pues no van a detener su funcionamiento por falta de electricidad. Lo anterior fue revelado por el funcionario ejidal durante el evento de inicio de los trabajos de construcción de la nueva subestación eléctrica. Cabe señalar que en los últimos años, los pobladores de la Villa Tamulte de las Sabanas han realizado bloqueos por falta de electricidad que se prolongan por varias horas e incluso días, por lo cual los manifestantes optan por llevar comida y música, y esta situación pues ya recibió el apodo en redes sociales de Bloqueo Fest, como también en su momento nos los compartía Armando de la Rosa. Así que con nueva subestación en Tamulte de las Sabanas posiblemente ya no haya más bloqueos. 1:22 p.m. Y saludo en la línea telefónica a Cintia Pérez. Muy buenas tardes, Cintia. Nos tienes información y esa tiene que ver con pues la pérdida de cobertura vegetal en Tabasco, que es más del 95%, es lo que reporta Bienestar. Muy buenas tardes. Adelante con los detalles.
1: Berenice, buenas tardes también al auditorio que nos sintoniza esta tarde. Es el secretario de Bienestar en Tabasco, Julio César Jerónimo, quien señala que en los últimos 60 años Tabasco ha perdido más del 95% de su cobertura vegetal original. Señala que este deterioro pues ha transformado radicalmente el entorno del estado. Tiene pues diversas consecuencias, entre ellas destacó pues este aumento en los casos de inundaciones, problemática que recordó Tabasco ha padecido de manera constante. Señala que desde el gobierno del estado pues están impulsando diversas políticas públicas que buscan pues producir alimentos, pero sin afectar el medio ambiente, pero también que contribuyan a estas acciones de reforestación, como el caso de Sembrando Vida Tabasco, crédito a la palabra, que tiene pues también un componente de reforestación. Aquí lo que señala el secretario de Bienestar con respecto a pues la pérdida de cobertura vegetal en Tabasco.
2: Ustedes sepan que la meta se elevó, creció. Ahora serán 2.5 millones de plantas que se van a reforestar en el estado. Estas serán maderables y agroforestales. Serán más de 180 especies disponibles de acuerdo con las características de cada región, como ya lo comentó el secretario Julio. Tendremos más de 90 viveros en todo el estado activos para que la gente pueda recoger sus plantas, no solamente la ciudadanía y los sectores distintos, sino también el gobierno del estado. Se considera que entre la reforestación que se esté haciendo de aquí hasta el 2030 vamos a poder lograr, y por eso es importante el seguimiento, como ya lo decía nuestro gobernador, que después de plantarse cada ciudadano esté pendiente de que sigan vivas, pues lograr.
1: Bueno, quien escuchamos ahí no fue al secretario de Bienestar, sino a la titular de la SEMADE, Sheila Cadena, quien hablaba sobre esta jornada de reforestación que se va a realizar el próximo 4 de octubre, y que también pues sería la funcionaria, no solo será ese día, sino todo el mes de octubre en el que se estarán desarrollando las acciones de reforestación en el Tabasco. Y pues de acuerdo al Bienestar, el secretario de Bienestar, pues cerca del 95% de cobertura vegetal se ha perdido en la entidad. Por eso estas acciones, estas políticas públicas que impulsa el gobierno del estado, destacaba que tan solo con Sembrando Vida Tabasco ya se avanza en más de 30.000 hectáreas con más de 30 millones de árboles plantados bajo sistemas agroforestales. Es la información.
0: Sí, es importante este punto que nos mencionas, Cintia, y que tiene que ver precisamente con esta pérdida de cobertura vegetal en el estado. Y también lo que mencionaba, ¿no? Que cuando el río pues baja así chocolatoso, arrastra precisamente tierra fértil que termina llegando al mar, pues de esta manera dice perdemos tierra productiva, es lo que mencionan, y por eso es importante pues lo que destaca, ¿no? De qué se tiene que hacer al respecto para pues que se revierta esta situación en la entidad.
1: También por eso la invitación que hizo el gobierno del estado esta mañana en la conferencia de prensa encabezada por el gobernador Xavier Rodríguez para que se sumen a estas acciones de reforestación. Eran 2.4 millones, pero al aumentar, de acuerdo al último reporte que dio INEGI y la población, pues ya ahora son 2.5 millones de hectáreas de árboles que estarán sembrando justamente en esta jornada que será durante todo de octubre.
0: Muy bien, pues muchas gracias por la información a detalle. Cintia Pérez, nos mantenemos en contacto. Buenas tardes.
1: Buenas tardes.
0: Muy buenas tardes. 1:26 p.m. y antes de irnos a la pausa comercial, el llamado que realiza la Comisión Estatal de Derechos Humanos es a Marco de Jesús Soberano Ramón de Comalcalco, Tabasco. También se le está haciendo el llamado a Yanina Elena Servín Durán de Centro Tabasco para que se comuniquen o presenten a la brevedad posible en las oficinas ubicadas en Boulevard Adolfo Ruiz Cortines, número 503, esquina Prolongación Francisco Javier Mina, en la colonia Casablanca, en Villahermosa, Tabasco, para tratar asuntos relacionados con la petición que se tramita en este organismo público. El llamado a Marco de Jesús Soberano Ramón de Comalcalco, Tabasco, y Yanina Elena Servín Durán de Centro Tabasco, es importante que se comuniquen o presenten a la brevedad posible en la Comisión Estatal de Derechos Humanos. Pausa comercial y volvemos.
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17: El primer restaurante subacuático de Europa, Under, se construyó en Noruega a más de 5 metros por debajo de la superficie del mar, pero cerró sus puertas en 2023.
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1:31. Continuamos en XEBA Noticias, segunda emisión. Agradeciendo a usted su compañía y su preferencia en el 91.7 de FM, en nuestro portal www.xeba.com.mx y en la transmisión en vivo en Facebook, YouTube y en X. Si desea compartirnos algún mensaje, la línea de WhatsApp se encuentra a su disposición las 24 horas, 9933-829202. Y muchas gracias también por comunicarse a través de las redes sociales, especialmente en Facebook. Se comunica don Armides Chablés Sánchez, además de compartir el programa en vivo. Muchas gracias, gracias por compartirlo a don Armides. También es parte del el sondeo, él comenta que pues recibir en diciembre. Pues muchas gracias, Armides. De igual manera nos manda saludos a todo el gran equipo, dice bendiciones, siempre les acompañen, feliz inicio de semana.

0: Secretaría de Medio Ambiente y Desarrollo Sostenible de Tabasco elevó de 2.4 a 2.5 millones de plantas la meta de la jornada estatal de reforestación, estrategia que contempla la participación de la ciudadanía, comunidades, instituciones educativas, empresas y los tres órdenes de gobierno. La titular de SEMADE, Sheila Cadena Nieto, informó que las plantas serán principalmente especies maderables y de restauración, con más de 180 especies disponibles seleccionadas de acuerdo con las características y necesidades de cada zona del estado.
1: Que ustedes sepan que la meta se elevó, creció, ahora serán 2.5 millones de plantas que se van a reforestar en el estado. Estas serán maderables y agroforestales, serán más de 180 especies disponibles de acuerdo con las características de cada región, como ya lo comentó el secretario Julio. Tendremos más de 90 viveros en todo el estado activos para que la gente pueda recoger sus plantas, no solamente la ciudadanía y los sectores distintos, sino también el gobierno del estado. Se considera que entre la reforestación que se esté haciendo de aquí hasta el 2030 vamos a poder lograr, y por eso es importante el seguimiento, como ya lo decía nuestro gobernador, que después de plantarse cada ciudadano esté pendiente de que sigan vivas, pues lograremos que entre 5 a 8 grados se pueda reducir la temperatura en el estado. Y pues con todo lo que vivimos de calores, yo creo que va a ser bastante importante, y se espera o estimamos que más de 20 mil toneladas de CO2 puedan ser capturados de aquí al 2030 con estas plantaciones. La siguiente, por favor. Bueno, esta estrategia es muy importante también porque queremos recuperar y fortalecer espacios ambientales. En este caso, las plantaciones de los 2.4 millones de árboles del año pasado, que ahora serán ya 2.5 millones, pues bueno, estarán a cargo muchísimas personas involucrándose, y en este caso, como ya lo mencionamos, será la ciudadanía, las comunidades, los tres niveles de gobierno, el Congreso del Estado, el Tribunal, el sector educativo, sector empresarial y productivo. Siguiente, por favor. ¿Cuándo arranca la jornada? Están todas y todos invitados, será este 4 de octubre, será un arranque simultáneo en los 17 municipios, pero esto es muy importante porque a partir de ahora será el mes de octubre, el mes de la reforestación, prácticamente todo el mes podemos estar haciendo actividades respecto a reforestar en nuestra entidad.
0: Explicó que para facilitar la distribución de las plantas se contará con más de 90 viveros activos en los 17 municipios del estado, donde la población podrá acudir para obtener ejemplares y participar en las acciones de reforestación. De acuerdo con las estimaciones de la dependencia, las acciones de reforestación que se desarrollen de aquí a 2030 podrían contribuir a reducir entre 5 y 8 grados la temperatura en el estado y permitir la captura de más de 20 mil toneladas de CO2. Para XBA Noticias, Yasmín Espinosa.
2: Y vámonos a otros temas, y es que jubilados de Pemex y la Comisión Federal de Electricidad pues exhibirán a diputados que aprobaron reforma a pensiones.
3: Jubilados y pensionados de Petróleos Mexicanos y la Comisión Federal de Electricidad, integrantes de la Alianza Nacional de Jubilados, se manifestaron frente al Congreso de Tabasco, esto para exigir que la reforma al artículo 127 constitucional no se aplique de manera retroactiva, y advirtieron que harán públicos los nombres de los diputados que respaldaron la modificación. Pablo López Figueroa, integrante de la organización, sostuvo que la movilización tiene como principal demanda que no se afecten las pensiones de quienes ya adquirieron estos derechos. Explicó que de acuerdo con los manifestantes, las reducciones en las pensiones son variables y en algunos casos representan entre el 40 y el 60% de lo que anteriormente recibían. Los jubilados sostienen que la aplicación de estas disposiciones de pensiones ya otorgadas implicaría una afectación a derechos adquiridos, por lo que exigen que no exista esta retroactividad. Adelantó que la organización prepara una lista con los nombres de los diputados locales que, según su registro, aprobaron la reforma constitucional para votar en contra de ellos si buscan un nuevo cargo. Aclaró que su señalamiento no está dirigido contra un partido político en particular, sino contra los legisladores que hayan votado a favor de la modificación.
4: Es uno de los que aprobaron la modificación. Entonces queremos preguntarle a los legisladores, a los diputados, si tienen conocimiento de lo que hicieron, porque el daño que le están haciendo a las familias

0: Familias tabasqueñas, pues por lo visto tenemos que seguir luchando para pelear nuestros derechos a ellos que tienen la obligación de defender al pueblo.
1: La ocasión pasada le entregaron documentos a los diputados, ¿no?
0: Por eso ahorita ya no traemos documentos, traemos acuses de recibo, pero ya no vamos a entregar, queremos sentarnos con ellos y explicarles a ver si por algún momento les sirve un poquito de razonamiento y entienden que el futuro de ellos está en manos del pueblo. Y que el pueblo, nosotros tenemos que decirle lo que ellos hacen, decirle ni un voto a quienes nos están traicionando. Y todos los que vemos aquí, más la familia, en el estado de Tabasco, ¿qué pasa con los maestros del ICET? ¿Qué pasa con los del ISSSTE? ¿Qué pasa con los estatales? A todos los están castigando por igual. ¿Qué pasa con, las luchas y del Nacional Monte de Piedad? Todo se ve afectado, el Poder Judicial, el Sindicato del Poder Judicial. Todos ellos estamos unidos y todos ellos deseamos que haya justicia solamente.
2: Ahora, los jubilados también anunciaron que buscarán realizar una rueda de prensa dentro del Congreso local con la participación de legisladores que, de acuerdo con López Figueroa, no respaldaron la reforma. Para XCBA Noticias, Jaime del Valle.
3: Y fíjese que el gobernador de Tabasco, Javier May Rodríguez, anunció que el próximo jueves se encabezará una ceremonia para hacer un recuento de los logros alcanzados y renovar el compromiso de seguir impulsando la transformación de Tabasco. Además, el mandatario estatal anunció la agenda de actividades que desarrollará durante esta semana, la cual contempla supervisión de obras, audiencias ciudadanas, acompañamiento a deportistas tabasqueños, la conmemoración de 2 años de gobierno y el inicio de una jornada estatal de reforestación. Durante su conferencia, May Rodríguez señaló que este martes continuará con recorridos de supervisión de obras en distintos puntos de la región de la Sierra, así como en municipios como Teapa, Tacotalpa y Centro.
4: Han sido 2 años de mucho trabajo, de retos importantes y también de avances que han sido posibles gracias al esfuerzo de las instituciones y principalmente de las y los tabasqueños. Esta fecha nos representa también una oportunidad para renovar el compromiso de seguir trabajando por el bienestar de nuestro Estado, porque todavía hay mucho por hacer y la tarea continúa. El día

0: Y el miércoles el gobierno estatal, bueno, pues realizará una nueva jornada de audiencias ciudadanas en el municipio de Jalpa de Méndez, y por la tarde acompañará el abanderamiento de la delegación tabasqueña que participará en la Olimpiada Nacional. El jueves 1 de octubre se llevará a cabo una ceremonia con motivo del segundo aniversario de la administración estatal. Durante este acto se realizará un recuento de los principales logros alcanzados durante los primeros 2 años de gobierno. El viernes y sábado el gobernador continuará con actividades en la región de Los Ríos. El viernes se realizarán audiencias ciudadanas en Tenosique, mientras que el sábado las actividades se trasladarán a Balancán, y finalmente el domingo se realizará la jornada de reforestación. 1:41 PM, continuamos con la denuncia ciudadana.
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2: Lo que más carecemos es de la inseguridad que hay, ya que pues no tenemos vigilancia permanente.
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0: Y en la denuncia ciudadana, Amanda Hernández Ortiz, psicología de la Universidad de la Unidad de Servicio de Apoyo a la Educación Regular en la Secretaría de Educación de Tabasco, pues denuncia hostigamiento laboral y violación a sus derechos, por lo que pide la intervención de la autoridad. Comentó que la encargada de zona 84 es quien está incurriendo en esas irregularidades, por lo que solicita que se revise esta situación y la persona señalada sea cambiada de jurisdicción para que no existan más conflictos. Así que están denunciando hostigamiento laboral en la Unidad de Servicios de Apoyo a la Educación.
3: De mis permisos económicos, hay afectación al interés superior de la niñez. La maestra Iparrea conoce la situación y dio el veredicto a favor de la doctora Cecilia, cuando realmente ella está incurriendo en violaciones a todo el equipo de trabajo y ella incurre precisamente en actos de violación de derechos. Entonces, la misma supervisora de la zona escolar ya tiene a disposición a la doctora por este tipo de actos en la falta de administración en niños con... Ella entra con una negativa y parece que ya trae un patrón de hostigamiento del CAM laboral.
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1: Continuamos en XEBA Noticias, segunda emisión, 1:46 PM. La línea de WhatsApp disponible las 24 horas, 9933-829202. Y en cuanto a la información, la Fiscalía General del Estado de Querétaro detuvo a César Alonso N., quien era requerido por las autoridades de Tabasco por su presunta participación en el delito de desaparición forzada de 3 personas. El imputado contaba con una orden de aprehensión vigente y era considerado objetivo prioritario en la entidad del sureste, al grado de que la Fiscalía de Tabasco pues mantenía activa una recompensa de 100,000 pesos por información que llevara a su localización y captura. De acuerdo con la Fiscalía queretana, la detención fue posible gracias al trabajo de inteligencia y al intercambio de información entre corporaciones bajo el esquema de sinergia. Como resultado de la sinergia, la Fiscalía pues de Querétaro logró la detención de César Alonso N., requerido en Tabasco por su probable intervención. Y es que precisamente el operativo para ubicarlo en territorio pues queretano contó con la participación de la Policía de Investigación del Delito, la Policía Estatal, la Secretaría de Seguridad Pública de El Marqués, así como del Gabinete de Seguridad Federal, la Guardia Nacional y la Secretaría de la Defensa Nacional. Tras cumplimentar el mandato judicial, el detenido fue entregado a las autoridades de Tabasco para ser puesto a disposición del juez que lo requiere y que definirá su situación jurídica. Cae en Querétaro César Alonso N., buscado en Tabasco por desaparición forzada. Y ahora nos vamos con más información. Esta tiene que ver con el Movimiento Ciudadano. Fíjese usted que precisamente les comparto que el diputado federal de Movimiento Ciudadano, Erubiel Alonso, pues manifestó que hubo una mala planeación en el malecón Carlos Amadrazo y ahora no se pretende volver a modificar la zona tras una inversión multimillonaria, por lo que anunció que buscará que los comerciantes, empresarios y emprendedores ubicados sobre los alrededores sean indemnizados. El legislador indicó que en breve se reunirá con cada uno de ellos para conocer las pérdidas que han tenido en los últimos años desde que la SEDATU se hizo cargo de la obra. Alonso, que criticó que ahora el gobierno del estado pretende quitar la ciclovía para hacer un estacionamiento, lo que dijo pues llevará meses y volverá a impactar los ingresos de quienes operan en la zona.
2: Que no deja de ser tema el malecón de Villahermosa. Todos, es de conocimiento de todos que hubo una inversión inicial de 3.200 millones de pesos con diversas adecuaciones y que hoy el gobierno ha anunciado una inversión adicional de casi 90 millones de pesos adicionales para quitar la ciclovía y poder tener el tema del estacionamiento del parque. Es increíble. Nosotros vamos a iniciar pláticas con todos los comerciantes del malecón, de las zonas afectadas, porque el gobierno tiene que pagar una indemnización a estos comerciantes, emprendedores, a todo el comercio que está en esa zona, porque una mala decisión, una mala planeación, un mal proyecto del gobierno estatal está afectando directamente su economía. Y por eso nosotros vamos a platicar con todos los comerciantes en días próximos para poder presentar un recurso y que nos pueda indemnizar. No les puedo decir cuánto vamos a solicitar porque depende de...
1: Y continuamos con Pueblo Mágico de Frontera, y es que los pueblos mágicos de Tabasco requieren mayor promoción y mejores vías de comunicación para detonar su potencial turístico. Es lo que consideró el presidente de la Asociación de Hoteles y Moteles de Tabasco, Alberto Zurita del Rivero. Indicó que desde la Asociación de Hoteles se busca apoyar a estos destinos con capacitaciones, algunas pues gratuitas a través pues de la Secretaría de Turismo, para sumar esfuerzos y mantener vigente la marca de Pueblo Mágico. Consideró que Frontera pues es el mayor que mayor dificultad ha tenido para consolidarse y además requiere mayor promoción y creación de productos ancla que resulten atractivos para los visitantes, como la reactivación del puerto con renta de lanchas.
3: Bueno, el Tiapa tiene más desarrollo como tal. La Piculapa, pues considero que ha estado como tal, como se llama, parado a como va. Y bueno, en frontera, pues sí les ha costado un poco más. Nosotros, ¿qué es lo que estamos proponiendo? Es poderles ayudar. Hay capacitaciones dentro de la parte de la Asociación de Hoteles, algunas que incluso gratuitas por parte de Secretaría. Y pues con esto poderles sumar. Hasta ahorita los pueblos mágicos se mantienen. Y pues bueno, nosotros lo que queremos es también que los pueblos mágicos promocionen. Mira, frontera, yo considero que es un poco más el tema de promoción. Tenemos que crear productos anclas dentro de los pueblos mágicos para ser atractivos, como son la reactivación del puerto con alguna renta de lancha, renta de cosas, yo consideraría que no pueda faltar. Y en Tapiculapa, lo que más nos hace falta, pues son las vías, ¿no? Para varias de las vías están un poco mal, de mal estado, y pues bueno, mucha gente lo piensa.
1: Y en el caso de Tapiculapa, consideró que el principal problema es el mal estado de las carreteras, lo que pues inhibe la visita de turistas los fines de semana. Así que Pueblo Mágico de Frontera requiere productos ancla para consolidarse, señalan hoteleros. Y continuamos con el Festival del Chocolate, que se realizará en las naves 2 y 3 del Parque Tabasco. Y es que el Festival del Chocolate 2026 sí se realizará en el Parque Tabasco Dora María, al incendio pues registrado en la nave 1, pero su pero se adecuará para realizarse en la nave 2 y nave 3, informó la secretaria de Turismo y Desarrollo Económico, Katia Ornelas Gil. Detalló que se están definiendo los últimos detalles de la 15ª edición, que buscará ser una propuesta innovadora que valore pues la importancia del cacao y lo logrado en materia económica.

0: Y afirmó que, bueno, lo siguiente, estamos adecuando todo para que sea en la nave 3 y en la nave 2 y buscar la manera en que, pues a través del sembrado, la gente pueda visitar ambas naves y además pueda disfrutar de lo que se está preparando y de los expositores que nos estarán acompañando. Ornelas Gil aseguró que el objetivo es que el festival pues no sea solo un encuentro entre tabasqueños, sino que, bueno, consolide la industria chocolatera y cacaotera del estado. Adelantó que ya confirmaron su participación países del mundo maya como Guatemala, Honduras y El Salvador, y que próximamente se anunciará al país invitado, uno de los que más trabaja el chocolate a nivel mundial, con el fin de generar vínculos comerciales. Mencionó que el festival pues va de la mano con otras estrategias federales, como el programa de alimentación para el bienestar, la compra asegurada de cacao y la apertura de nuevas ofertas de turismo comunitario, como pues Vida Silvestre en Cunduacán, una familia pues cacaotera que abrió sus parcelas para mostrar el proceso del chocolate. Así que Festival del Chocolate se realizará en las naves 2 y 3 del Parque Tabasco. 1:55 p.m. Y fíjese usted que, pues, de este Festival del Chocolate, pues nos vamos ahora con el Festival de la Butifarra. Y en entrevista para XEBA Noticias, primera emisión, Norma Araceli Aranguren Rosique, secretaria, subsecretaria de Turismo, y Jonathan Jesús Jiménez Ricardes, director de Fomento Económico y Turismo de Jalpa de Méndez, destacaron que el Festival de la Butifarra pues busca fortalecer la identidad gastronómica del municipio y generar una mayor derrama económica. El evento se realizará en el Parque Recreativo Campestre los días 16, 17 y 18 de octubre.
1: Todos los productores de butifarra de Jalpa de Méndez se han preparado no solamente con el producto que elaboraban, sino ya se les ha capacitado tanto para cumplir las normas de higiene como las de calidad que los productos deben presentar en este festival.
2: Importante este tipo de eventos, Sheryl Aranguren, que desde la subsecretaría estén impulsando estos festivales, porque pues siguen proyectando a Tabasco, ¿no?
3: Sí, claro, el mundo. Sí. Y compartirte ahorita, sumando a lo que decían nuestros compañeros, ya hoy en día hay muchos productores que venden las butifarras al vacío. Todo esto se va haciendo también generándoles estas herramientas donde ellos se les acerca con laboratorios para que puedan cumplir con sus estándares de calidad, se les ayuda también con su registro de marca, con su tabla nutrimental. La idea es fortalecerlos a cada uno de ellos, porque como bien comentaban, es importante que si vienen turistas o vienen visitas de otros países, pues tengan la oportunidad de llevar este producto y que tengan la certeza que va a seguir conservándose y lo van a poder consumir muy de manera natural en otros. Por supuesto que la mejor forma es comerla y disfrutarla aquí en este tipo de festivales, donde van a haber culturales, donde hay exposición de artesanías, porque también es importante fortalecer a los diferentes sectores que van sumados a lo que es esta cadena de valor de lo que es el turismo o lo que es la economía. Creo que es importante que este tipo de festivales nos ayudan a impulsarlos a cada uno de ellos y sobre todo que se animen a seguir conservando estas tradiciones y estas culturas.
2: ¿Qué significa, Johnny, director de Fomento de Jalpa de Méndez, que ya lleven 11 ediciones?
1: 11 ediciones del Festival de la Butifarra.
2: ¿Qué significa que sean caracterizados como el municipio de la butifarra?
1: Pues para los jalpanecos es un orgullo que hoy en día tengamos uno de los festivales gastronómicos más importantes de nuestro estado y un festival muy concurrido. Siempre es un éxito el Festival de la Butifarra y estamos seguros que este año no va a ser la excepción. Y estamos trabajando para que así sea. También invitarlos a nuestra cartelera que vamos a tener dentro del festival. El día 16 vamos a tener un evento que hemos denominado Butifest. Es un espacio para los jóvenes con DJ dentro del Festival de la Butifarra. El 17 vamos a tener al Chapo de Sinaloa y el 18 a La Factoría.
2: Muy interesante, todo con seguridad, ¿verdad?
1: Todo con seguridad y gratuito.
2: Eso es más importante todavía. Claro.
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12: La prisión de Alcatraz tiene una capacidad para albergar 450 prisioneros, pero nunca pasó de 250.
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0: Este lunes, la depresión tropical 18E podría evolucionar a tormenta tropical frente a las costas de Guerrero. Su circulación originará lluvias puntuales intensas en zonas de Guerrero, Oaxaca y Chiapas. A su vez, una circulación anticiclónica en niveles medios de la atmósfera mantendrá el ambiente caluroso a muy caluroso en entidades del litoral del Golfo de México. Se pronostican chubascos con lluvias puntuales fuertes de 25 a 50 milímetros en Tabasco, en la zona sur y oeste, Campeche, en la zona suroeste, Yucatán, en la parte este, y Quintana Roo, en la zona norte. Se prevén también temperaturas máximas de 35 a 40 grados centígrados en Chiapas, en la parte oeste, así como también en Veracruz, Tabasco, Campeche, Yucatán y Quintana Roo. Tómelo usted en cuenta, chubascos con lluvias fuertes se esperan en Tabasco este lunes.
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0: Dos de la tarde con 3 minutos y continuamos con el reportaje especial. México pone freno al celular en las escuelas ante el avance de las distracciones digitales.
13: El teléfono celular que acompaña a millones de estudiantes durante buena parte del día tendrá que quedarse guardado dentro de las escuelas. A partir del 3 de noviembre del 2026, México aplicará nuevas reglas para restringir el uso de teléfonos y otros dispositivos digitales en planteles de educación primaria y secundaria. Una decisión que coloca a las autoridades educativas ante un doble desafío: reducir las distracciones provocadas por las pantallas y al mismo tiempo conservar los beneficios que la tecnología puede aportar al aprendizaje. El acuerdo fue anunciado el 21 de septiembre por el gobierno de México después de un proceso de consultas con comunidades educativas. La disposición contempla que los estudiantes puedan llevar sus teléfonos a la escuela, pero deberán mantenerlos guardados dentro de la jornada escolar, incluidos los periodos de recreo, salvo situaciones excepcionales como emergencias.
14: El objetivo es recuperar la creatividad y evitar este uso indiscriminado de las pantallas, que particularmente vinculado con las redes sociales, pues puede tener impactos muy negativos. Y repito, fue un acuerdo, pues en realidad, de todas y todos los gobernadores y la presidenta, el secretario de Educación y la presidenta.
13: La medida fue respaldada por las autoridades educativas de las 32 entidades federativas. En el caso de Tabasco, la secretaria de Educación, Patricia Iparrea Sánchez, participó en la plenaria del Consejo Nacional de Autoridades Educativas, donde se acordó de manera unánime avanzar en la regulación. El gobierno de Tabasco ha señalado que la medida no debe entenderse como un rechazo a la tecnología. Su planteamiento es diferenciar entre el uso personal o recreativo de los dispositivos y aquel que tiene una finalidad pedagógica. Mientras las autoridades educativas preparan restricciones para los teléfonos personales, el gobierno de Javier May Rodríguez mantiene el programa Inclusión Digital, mediante el cual se han entregado tabletas electrónicas a estudiantes de secundaria. La OSD ha documentado que una parte importante de los estudiantes reporta distracciones relacionadas con dispositivos digitales dentro de las aulas. Los resultados de PISA 2025 muestran que, en promedio, 28% de los estudiantes de los países participantes señaló que sus compañeros se distraen con dispositivos digitales durante la mayoría o todas las clases. Pero la propia evidencia de la OSD plantea un matiz importante: la tecnología no es necesariamente perjudicial para el aprendizaje.
15: Finalmente se tiene que regular, porque pues de nada sirve que un maestro pida una tarea, una investigación, y nada más le pregunten a la IA y te la impriman y ya, y ni siquiera la lee el alumno, ¿no? Entonces, esa no es la finalidad de una tarea, ¿no? Sino realmente de que puedas investigar, leerla, analizar y no perder algo que lamentablemente se ha ido perdiendo mucho.
13: La discusión tampoco termina con los teléfonos celulares. La inteligencia artificial ya forma parte de las actividades académicas de una proporción importante de estudiantes. Herramientas capaces de generar textos, responder preguntas, resumir documentos o ayudar a realizar investigaciones están modificando la manera en que niñas, niños y adolescentes acceden a la información. Para los padres de familia, una de las preguntas será cómo mantenerse comunicados con sus hijos durante la jornada escolar si el teléfono permanece guardado. Para los docentes, el reto estará en hacer cumplir las nuevas reglas sin convertir la regulación en un conflicto dentro del aula. La Secretaría de Educación Pública, SEP, informó que el acuerdo nacional fue precedido por foros, consultas y reuniones con integrantes de las comunidades educativas. Según el gobierno, participaron más de 565 mil docentes y 81% manifestó estar de acuerdo con establecer reglas para el uso de dispositivos digitales en las escuelas.
16: ¿Qué les decimos en el documento? Que ellos ponen el ejemplo. No, ellos no los vamos a regular, pero estamos diciendo, si tú eres maestro y ya no tenemos celulares, pues no te la vayas a pasar tú pegado al teléfono, ¿no? Cosa que no es el caso, pero no incluye a los maestros.
13: esta nueva medida abre ahora una nueva etapa, convertir una decisión nacional en reglas claras dentro de cada comunidad escolar y al mismo tiempo enseñar a niñas, niños y adolescentes que el objetivo no es necesariamente vivir sin tecnología, sino aprender cuándo, cómo y para qué utilizarla. Con información de Alejandra Elizalde, para XCBA Noticias, Lupita López.

0: 2 de la tarde con 9 minutos. Muchas gracias por acompañarnos en XEBA Noticias, segunda emisión. A usted que desde la 1 de la tarde nos acompaña, muchas gracias. A usted que se ha ido sumando a lo largo de esta hora con 9 minutos, de igual manera agradecemos su compañía y su preferencia. Y si en este momento usted se encuentra pues acompañándonos en el 91.7 de FM o en nuestro portal www.xeba.com.mx, de igual manera usted que nos acompaña en la transmisión en vivo en Facebook, YouTube y en X, muchísimas gracias. Deseo que usted se encuentre de lo mejor. Buen provecho si en este momento está degustando sus alimentos. Y mientras tanto, nosotros le llevamos toda la información que se está generando en el ámbito local, nacional e internacional. Recuerde que la línea de WhatsApp disponible las 24 horas para su comentario, reporte, denuncia ciudadana, servicio social, saludo o felicitación al 9933-829202. De igual manera, le invito a que sea parte del sondeo que realiza la XEBA. 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Ante el adelanto de una parte del aguinaldo con motivo de El Buen Fin, ¿consideras que esta medida ayuda a aprovechar las promociones o puede fomentar gastos innecesarios? 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Y continuamos con la información destacada. Y es que la escultura de Fátima Bosch en Teapa se realizaría hasta 2027. El proyecto de la escultura en honor a Fátima Bosch Fernández, Miss Universo 2025, presenta pues un retraso en el municipio de Teapa debido a recortes presupuestales.
1: El proyecto de la estatua en honor a la Miss Universo Fátima Bosch presenta un retraso en el municipio de Teapa debido a recortes presupuestales, reconoció el alcalde Miguel Ángel Contreras Verduzco. Aclaró que la obra no está cancelada, pero se analiza retomarla hacia el próximo año.
2: Está por terminar ese periodo de nuestra Miss Universo. Hemos tenido un retraso importante, como bien sabes, han habido recortes presupuestales, entonces hay que preponderar esa importancia. No es que lo estemos cancelando, no está cancelado, pero estamos viendo la posibilidad de volver a retomar el tema, ¿no? Hasta el próximo año, nuestra reina universal, y obviamente que Teapa tiene que hacerle un reconocimiento a Fátima.
1: El ayuntamiento había informado previamente que se encontraban en proceso los trabajos de maquetado y escultura del monumento que busca rendir homenaje a la joven teapaneca, quien colocó al municipio en el Centro de Atención Nacional e Internacional. De acuerdo con lo proyectado, el artista Leandro Ventura estaría a cargo de la obra, que tendría un costo entre los 800 mil y el millón de pesos. Informó para XEBA Noticias, Cintia Pérez.
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0: 2:17, 2:17 en XEPA Noticias, segunda emisión. Y vámonos ahora con información que tiene que ver, fíjese usted, con el precio de la caja de plátano. Y es que el sector platanero en Teapa está impactado por la seca y la saturación de mercados por la importación ilegal, lo que ha desplomado el precio de la caja hasta los 35 pesos, muy por debajo de su punto de equilibrio, alertó el alcalde Miguel Ángel Contreras Verduzco, y el edil señaló que el sector pues es el principal empleador del municipio con 12.000 empleos y ya perdió entre 20 y 25% de su superficie cultivada.
1: Yo les invito a que se den una vuelta por la zona platanera, no solamente lo que ven sobre la carretera Villahermosa-Teapa, sino que vean el área de plantación que está hacia Galeana, hacia Juan Aldama, hacia Sarabia, para que ustedes puedan ver el impacto que hay, no solamente con el tema de la seca sobre los cultivos, sino también el impacto que ha habido por la saturación de mercados, que ya se ha hablado del tema de alguna importación ilegal de plátano, y que los ranchos bananeros pues han tenido una pérdida importante en sus ingresos. Para decirles, esta semana llegó la caja a costar 35 pesos la caja. Eso está muy por debajo del punto de equilibrio, y esto representa grandes pérdidas para el sector. Recordar que el sector bananero es el principal empleador del municipio, crea 12.000 empleos más o menos, y muchos de ellos se han estado perdiendo, se ha perdido más o menos el 20%, 25% del área, y después...
0: Y detalló que esta semana la caja llegó a costar 35 pesos, cuando el punto de equilibrio oscila entre 95 y 110 pesos por caja. Eso está pues muy por debajo del punto de equilibrio y representa grandes pérdidas para el sector. Fue lo que manifestó Contreras Verduzco. Explicó que ante este panorama hay productores que prefieren no comercializar la fruta. Hay pues productores que en este momento están pues destallando en este caso fruta, que es el que les sale más barata pues cortarla, dejarla en el rancho, que venderles. Fue lo que sostuvo. Añadió que se sumaron afectaciones por fuertes lluvias con vientos en días pasados, que también además dañaron ranchos principalmente en la zona de Galeana y Sarabia. Aunque no precisó el número de productores afectados, el alcalde recordó que en promedio cada pues productor maneja entre 30 y 40 hectáreas, por lo que la afectación alcanza a cientos de familias. Así que lamentablemente cae precio de la caja de plátano a 35 pesos, sector en Teapa está impactado, es lo que alerta alcalde. Y ahora nos vamos con la Cruz Roja, y es que la nueva delegada de la Cruz Roja Mexicana en Tabasco, Gladys Sala del Rivero, pues anunció en entrevista para XEBA Noticias, primera emisión, una nueva etapa para la institución, con continuidad al trabajo anterior, pero con un sello personal enfocado en jóvenes, empresarios y nuevas formas de participación.
2: Asumes esta responsabilidad desde el 22 de septiembre, después de casi 12 años que estuvo la maestra Graciela Trujillo. ¿Por qué aceptaste ser la nueva delegada de la Cruz Roja? ¿Va a haber continuidad? ¿Va a haber un sello personal? ¿Qué?
3: Ambas cosas. Quiero ser muy clara con la gente. La profesora hizo un trabajo, de verdad te lo digo, espectacular. Me entrega una Cruz Roja con unas finanzas sanas, con mucha facilidad para poder darle continuidad a todos los proyectos que ella traía, que por desgracia le toca a ella a la mitad de su administración, por así decirlo. La pandemia, y en pandemia todos nos caímos, ¿no? O sea, no hubo recursos para poder operar como la Cruz Roja hubiese querido, se tuvieron que tomar decisiones drásticas y muy tristes, la verdad. Tuvimos que cerrar pues algunas clínicas que estaban operando, por ejemplo la de Sandino, después de algunos asaltos a la Cruz Roja, algunos tropiezos de manera pues, tristemente de la población, pues, la población llegaba y golpeaba incluso a la gente en la Cruz Roja porque no teníamos nosotros para poder brindarles el servicio que la gente necesitaba, pero todo fue por falta de recursos. Para mí lo más importante es recordarle a la gente, la Cruz Roja no es de gobierno, la Cruz Roja es de la sociedad, la Cruz Roja es de todos. Entonces, pues yo les invito de verdad a sumarse en esta nueva etapa en la que le voy a apostar a los jóvenes, le voy a apostar a los nuevos empresarios, le voy a apostar a las redes sociales, nos vamos a modernizar. Uh-huh. Vamos a atraer hacia nosotros gente joven con muy buena capacidad de respuesta y sobre todo con una gran capacidad de permear a los jóvenes y que los jóvenes quieran pertenecer a este nuevo movimiento. Muchos de ellos no conocen qué es la Cruz Roja. Como les dije cuando iniciamos la entrevista, es salvaguardar la vida de los ciudadanos en Tabasco. Uh-huh. Entonces, lo primero que tenemos que hacer es prevenir. Los accidentes suceden, sin duda, pero que no sea un accidente provocado por un exceso de velocidad o peor aún, por exceso de alcohol,
2: claro,
3: o algún estupefaciente. Entonces, sí, me voy a acercar, por supuesto, a los restaurantes, a las discotecas, como dijeran en mi época, o antros, como les dicen ahorita, a decirles, bueno, retomemos el tema de los conductores designados. También pedirle a la gente que a cierta hora se retiren de los lugares en donde solamente ya en este momento están viendo gente alcoholizada, porque eso va a terminar en un problema, ¿no? Entonces, bueno, tienes que tener, la verdad, sobre todo con los hijos chicos, tener la responsabilidad de que tu hijo pues no llegue a las 4 de la mañana, ¿no? Que a cierta hora el muchacho se retire, que intente no meterse en ningún tipo de problemas. También vamos a apostarle mucho ahorita, te platico que me voy del 6 de octubre al 9 de octubre a la Convención Nacional de la Cruz Roja en el estado de Aguascalientes, y ahí lo único que yo le pedí al delegado, al director nacional de Cruz Roja, fue siéntame con la gente, con los delegados que ya hicieron las cosas de manera óptima en su estado. A ver, no me sirve de nada más que para escuchar si, claro, me sientan con el de Chihuahua, ¿no? Claro. Porque pues con el de Chihuahua tiene toda la experiencia del mundo, en el norte tienen una cultura de donación, entonces de verdad son delegaciones boyantes, ojalá lograra yo, sí, tener, claro, algo por el estilo. Pero
2: la actitud es lo principal, ¿no?
3: ¿Sí?
2: Y la tienes.
3: Ay, gracias, ¿no? gracias. Pero hay que ser realistas, tenemos que enseñarle a la gente que la única manera de que nosotros podamos operar es mediante recursos donados por la misma sociedad o generados por la Cruz Roja a manera de negocio, y que ellos nos contraten a nosotros pues todos estos servicios.
2: ¿Y, ¿no?, tienes pensado, por ejemplo, hacer festivales, kermeses,
3: sí,
2: eventos,
3: sí,
2: carreras atléticas,
3: claro,
2: para poder ganar?
3: Sí,
2: bonos,
3: claro, todo lo que podamos hacer. Es muy apresurado, pero hay mucha gente me ha estado pidiendo otra vez de nuevo la cena, pues tendremos que sacar
2: cena,
3: números,
2: claro,
3: pero ya no lo vamos a hacer la tradición. Si la hacemos pronto, ya te lo vendré a practicar.
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0: Y continuamos con la denuncia ciudadana. El señor Astacio Morales hace un llamado a la Comisión Federal de Electricidad para que repare un transformador que está en la avenida Ramón Mendoza, entre las calles Julián Sánchez y Alijadores, en Tierra Colorada, el cual hace ruido, falla y echa chispas. Indicó que ya lo han reportado, pero hasta el momento la CFE pues no ha hecho caso, solo levantan el reporte, pero el problema no se soluciona, lo que causa problemas por las fallas constantes de energía eléctrica. Así que solicitan reparar transformador en la avenida Ramón Mendoza.
6: Una noche sí, una noche. Se le quita una responsabilidad a comisión, que es la obligación de ellos, de venir y restablecer inmediatamente. Ahora hace la llamada, entonces la gente le quita esa responsabilidad, que tenemos que hacer cooperación para que nos restablezcan la luz. Entonces, es una responsabilidad que se le quita comisión, que ellos están más hoy, más mañana, que van a cambiar transformadores nuevos.
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20: Por la estructura de sus patas y cola, los canguros no pueden caminar hacia atrás. Solo pueden moverse hacia adelante o dar saltos laterales.
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Y estamos de regreso en XEBA Noticias, segunda emisión, 2:31 p.m. Muchas gracias por acompañarnos en el 91.7 de FM, en nuestro portal www.xeba.com.mx y en la transmisión en vivo en Facebook, YouTube y en X. En cuanto a la información, ahorita le tengo información destacada, pero también doy lectura a mensajes, reportes, denuncia ciudadana y más. Ese es un llamado para Belisario Coronel Velázquez para que se presente el 30 de septiembre del año en curso en un horario de 10:30 a 15:30 horas en el Centro de Procuración de Justicia de la Venta Huimanguillo, Tabasco, ubicado en la avenida Juárez de la colonia Francisco y Madero, con la finalidad de darle a conocer el actual estado de la carpeta de investigación iniciada por el delito de homicidio calificado cometido en agravio de la occisa Claudia Suárez Palma. El llamado a Belisario Coronel Velázquez es importante que se presente el 30 de septiembre en un horario de 10:30 a 15:30 horas en el Centro de Procuración de Justicia de la Venta Huimanguillo, Tabasco. Y en cuanto a la información, el politólogo y comunicador Mario Campos Cortés será uno de los galardonados con el premio Palabra Libre que entrega la Asociación Tabasqueña de Periodistas en el marco de su 70 aniversario. Y durante una entrevista telefónica con XEBA Noticias Primera Emisión, destacó que recibir este reconocimiento de parte de colegas periodistas representa un honor y un estímulo para continuar ejerciendo el periodismo al servicio de la sociedad. ¿Qué significa dentro de las periodistas? Representa un honor y un estímulo para continuar ejerciendo el periodismo.

0: empresa, a veces con agendas políticas, para tratar de condicionar nuestra lectura de lo que pasa a nuestro alrededor y terminar condicionando nuestro voto, como ha ocurrido ya en varias partes del mundo, con el Brexit, recientemente en procesos políticos donde se advierte que se exacerban de pronto ciertas problemáticas sociales para tratar de convencer al elector de cierto problema, pero también se expresa en lo cotidiano, en los mensajes que recibimos en WhatsApp o que vemos en nuestro muro de Facebook o nuestra cuenta de Instagram o de TikTok, en temas tan cercanos como la salud, por ejemplo, sobre productos que en realidad no resuelve lo que dicen resolver, o al revés, campañas contra productos o tratamientos que son efectivos y que de pronto se las descalifica a través de la desinformación. Y el punto central de esta advertencia, de este planteamiento del libro, es que pues nosotros vamos tomando por la vida decisiones a partir de la información disponible que tenemos, y cuando la información que recibimos no es que sea mala, sino que además es deliberadamente manipulada para modificar nuestra conducta, pues estamos ante una situación de riesgo personal y de riesgo social, y por eso la importancia de hablar de estos temas.
1: Y sobre la propuesta o las propuestas de regulación frente a la desinformación, Campos consideró necesario actuar ante prácticas como la suplantación de identidad y los contenidos generados con inteligencia artificial para cometer abusos, pero llamó a evitar que las medidas terminen afectando la libertad de expresión. Señaló que las redes sociales también son espacios para la crítica, la sátira y el análisis, por lo que una regulación debe distinguir entre pues combatir delitos y retirar contenido simplemente porque resulten incómodos para algún actor político. Para finalizar, el comunicador sostuvo que este tipo de iniciativas deben analizarse sin legislar al vapor y planteó que existen otras herramientas para enfrentar la desinformación, como la alfabetización digital, la educación y el fortalecimiento del periodismo. Mario Campos pues estará en Tabasco esta semana para participar en la entrega del premio Palabra Libre, además de ofrecer una conferencia magistral y presentar Batalla por la Verdad. Así que Mario Campos alerta, la desinformación puede manipular decisiones y generar fraudes. Vámonos ahora con más información, y esta tiene que ver con Daniel Casasús Ruz, exsecretario de Ordenamiento Territorial y Obras Públicas y aspirante de Morena a la presidencia municipal de Centro. Negó tener alguna relación con Jorge Alberto Zavala Frías, exsecretario ejecutivo del Instituto Electoral y de Participación Ciudadana de Tabasco, el IEPCT. El morenista aseguró que tampoco reconoce pues como propia una publicación que circuló en redes sociales y que lo vinculaba con el exfuncionario electoral. Casasús Ruz dijo confiar en la autonomía de las instituciones y en el procedimiento que corresponda para esclarecer los hechos.
2: No tenía ni siquiera relación con él. La publicación, por lo que vi, fue en medios, en redes sociales fue donde vi la publicación. Ni siquiera corresponde a una publicación de mis redes sociales. Me di a la tarea de darle zoom a la imagen que estaban compartiendo. Ni siquiera fue una publicación de mis redes sociales. Por lo tanto, bueno, yo le tengo plena confianza a las instituciones y a los debidos procesos y a las autonomías que deben de tener las instituciones. Para pregunta expresa de que si tenía yo alguna relación, no lo conocía.
3: Deja mal parado al instituto estas polémicas.
2: No considero que sea así, pero pues de mi parte, vaya, mi opinión, creo que ni siquiera tiene objetividad en este caso. Siendo honesto, yo solo quiero recalcar que no lo conocía, no lo conozco. Confío en que la institución va a llevar el debido proceso debido a la nota periodística que se generó alrededor de esto. Y pues yo voy a seguir trabajando en territorio, haciendo labor de partido como militante de Morena que soy, en la actividad de la socialización del periódico Regeneración y ahora la entrega de credenciales a militantes y simpatizantes que se incorporaron o que se reafiliaron o que reafirmaron su compromiso con el movimiento.
3: Es decir, ningún vínculo con el hoy exsecretario ejecutivo.
2: No, de hecho, con respeto lo digo, por eso no había hecho siquiera ninguna declaración al respecto.
1: Y continuamos con el delegado del Comité Ejecutivo Nacional del Partido Revolucionario Institucional, el PRI, Pedro Gutiérrez Gutiérrez. Afirmó que los que están moralmente derrotados son los de Morena y no la oposición, al señalar que desde su llegada al poder en 2018 incumplieron sus

0: principios de no mentir y no robar. El delegado priista acusó una ola de corrupción dentro del partido Guinda, mencionando el caso del director de Infonavit, Octavio Romero Oropesa.
1: Tuvo que otra que publicarla y todos nos enteramos de que de la noche a la mañana Octavio Romero ya es millonario, ¿no? Entonces todos los días sale un millonario más de Morena. Y eso evidentemente llegamos a la conclusión de que están moralmente derrotados. Por eso las encuestas, Morena ha perdido más de 15 puntos en los últimos meses. Por eso en la mitad de las entidades federativas que van a tener elecciones para gobernador de sus entidades federativas, Morena ya está prácticamente derrotado. Por eso todas las encuestas ya le dan a Claudio Sheinbaum 62-63% de credibilidad ante los ciudadanos mexicanos. Es decir, Morena se está desmoronando, se está desplomando, se está debilitando, ellos lo saben.

0: 2 de la tarde con 41 minutos, 2:41 en XEBA Noticias, segunda emisión. Invitándole cordialmente que usted se comunique con nosotros. Recuerde que la línea de WhatsApp se mantiene disponible las 24 horas para su comentario, reporte, denuncia ciudadana, servicio social, saludo o felicitación al 9933-829202. De igual manera, la invitación es para que usted, además de compartirnos su comentario y más, recuerde que en el caso de la denuncia ciudadana, usted puede acompañarla con fotografías, videos o audios, y con mucho gusto estaré dando lectura a su mensaje, y ese también se estará pues compartiendo en las redes sociales. Recuerde que en ellas usted nos encuentra como XEBA Tabasco. Y en más información, fíjese usted, el alcalde de Jalapa pues no descarta buscar la reelección.
1: El alcalde de Jalapa, José Manuel Hernández Pérez, no descartó buscar la reelección por el Partido del Trabajo. Afirmó que su interés no es aferrarse al cargo, sino dar continuidad a los proyectos para el municipio, y será su partido quien defina si es viable que continúe.
2: Bueno, el PT es mi partido, es la institución política que me dio respaldo en su momento, y creo que bueno, ahí lo determinarán los compañeros si creen que es viable que el doctor Manuelito continúe. No es una mala idea, creo que no es continuar por los puestos, es continuar por proyectos, son situaciones muy distintas, ¿no? Pero pues ahí le lanzamos el mensaje directo a la institución política, que ellos tienen que considerarlo debido, ¿no?
1: Respecto a la evaluación que realiza el PT sobre el desempeño de sus alcaldes, el edil reconoció que ya dialogó con el dirigente Martín Palacios Calderón. Sostuvo que los problemas de los mecheros y la CFE son temas federales, pero que sí le pegan a su imagen, por lo que pidió mayor respaldo para gestiones ante la federación.
2: Ya hemos platicado muy bien, nos llevamos muy bien, tenemos una relación de amistad independientemente de temas de partido. Y bueno, yo sí le hice ver que valdría la pena que los colaboradores que pudieran informarse un poco, pero que nos ayuden en la gestión. Necesitamos más respaldo en el tema de gestión ante las instituciones federales, porque el municipio se está enfrentando a la paraestatal y a Comisión Federal de Electricidad. Yo estoy ahorita peleando no solamente por Jalapa, también estoy peleando por la gente de Pueblo Nuevo, la gente de Tumbuluchal, del 25, todos los que están afectándose por el tema de los mecheros.
1: Informo para que se vea noticias, Cintia Pérez.
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0: 2:47 y continuamos en XEBA Noticias, segunda emisión, transmitiendo desde Villahermosa, Tabasco. En información relevante en el ámbito nacional, Sheinbaum evita pedir a Fiscalía General de la República investigar a Amílcar Holland tras ser ubicado en Suiza.
1: Cuestionada sobre si la Fiscalía General de la República debe indagar a Amílcar Holland por presuntos actos de corrupción, la presidenta Claudia Sheinbaum afirmó que, de haber pruebas contra cualquier persona, corresponde a las fiscalías abrir una investigación. A Holland se le señala como presunto operador de una red de tráfico de influencia que le habría permitido acceder a contratos millonarios con el gobierno federal durante la pasada administración de Andrés Manuel López Obrador. La mandataria no hizo un pronunciamiento específico contra el empresario tabasqueño. Sostuvo que si el Ministerio Público cuenta con elementos suficientes, debe iniciar la carpeta y en su caso pedir a un juez lo que proceda.
2: Cualquier persona que tenga una prueba, la fiscalía, de alguna ilegalidad, tiene que abrir una carpeta de investigación. Pero no porque lo diga TV Azteca, sino porque haya pruebas que en efecto lo vinculen con un delito. Entonces, si la fiscalía tiene suficientes elementos para cualquier persona, cualquiera, no importa de dónde sea, para abrir una carpeta de investigación, que lo haga, y si hay suficientes elementos en la investigación, que solicite a un juez lo que corresponda.
1: Ante la insistencia de si ella haría el llamado directo a la Fiscalía General de la República, la presidenta atajó que la Fiscalía debe actuar como siempre lo hace. El cuestionamiento surgió luego de que TV Azteca localizó a Holland residiendo en Suiza. Al ser buscado por el reportero para una entrevista, el empresario, señalado como cercano a Andrés Manuel López Beltrán, se negó a declarar. Advirtió que llamaría a la policía y trató de arrebatar el equipo de grabación. Para XEBA Noticias, Carlos García.
0: Y fíjese que después de 2 meses en el penal de máxima seguridad de El Altiplano, el exgobernador de Baja California, Ernesto Rufo Apple, llegó este lunes 28 de septiembre a su casa en Ensenada para continuar su proceso bajo prisión preventiva domiciliaria. Rufo, detenido el 16 de julio por la Fiscalía General de la República por su presunta participación en contrabando de hidrocarburos y delincuencia organizada, fue recibido por familiares y dio pues un breve mensaje a medios afuera de su vivienda. La medida no significa libertad ni el cierre del caso. Así que dicho caso está ligado a Ingemar, es una empresa a la que es accionista y que, según la fiscalía, forma parte de una red de huachicol ferroviario que traía combustible de Estados Unidos a México. Ese mismo día fue detenido su socio Ricardo Thompson Navarro. En más información en el ámbito nacional, pues la violencia volvió a golpear a la comunidad estudiantil de Morelos con el asesinato a balazos de 2 alumnos de preparatoria en Cuernavaca, apenas 15 días después del feminicidio de la española Claudia Tacoronte, quien realizaba un intercambio académico en ese estado. Los adolescentes eran alumnos de la preparatoria número 2 de la Universidad Autónoma del Estado de Morelos y murieron la noche del sábado durante un ataque armado en la colonia Chulavista, mientras un tercer joven resultó herido.
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0: Y continuamos con información relevante en el ámbito internacional. El petróleo intermedio de Texas subía este lunes un 2.11% hasta los $94.36 por barril, después de que Estados Unidos rechazara una propuesta de acuerdo de 7 días con Irán, que concluía con la apertura del estrecho de Hormuz. Así que petróleo sube 2.11% tras rechazo de Estados Unidos a propuesta iraní para reabrir Hormuz. Y fíjese que el gobierno de Irán pues negó este lunes tener ninguna relación con el incidente ocurrido ayer cerca de una base militar, precisamente actualmente bajo la investigación de la policía antiterrorista británica, según un comunicado emitido por la embajada de ese país en Londres. Además, la policía británica comunicó hoy que los 5 arrestados en la jornada de ayer en esta operación son todos ellos ciudadanos británicos, jóvenes varones de entre 23 y 25 años, y vecinos de Londres.
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0: Dos de la tarde con 52 minutos, llegó el momento de conocer las breves deportivas y es un gusto saludar en este lunes al experto Rosalino Ramírez. Muy buenas tardes.
4: Muy buenas tardes, Vero, un placer saludarte en la información deportiva. Bueno, pues arrancando con la Copa de Béisbol, la Copa Sub-15 que se está celebrando tanto en Mérida, Yucatán como en Cancún, Quintana Roo. Bueno, en el grupo A, México el día de hoy va para poder asegurar el liderato de este grupo. Se va a enfrentar nada menos que al campeón de la edición pasada, al equipo de Japón. Este partido está programado para las 7:30 de la noche. Así que México-Japón, México lleva 3 partidos ganados de manera consecutiva. Le ganó a Alemania, le ganó a República Dominicana y también le ganó ayer a Sudáfrica. Al igual que Japón, ha tenido una racha invicta dentro de esta Copa del Mundo, la Copa Mundial de Béisbol Sub-15. Bueno, por otra parte, también le comento, pues México llega a Nueva Jersey para el partido que va a sostener el día de mañana contra la selección de Perú allá en Nueva Jersey. Bueno, en esta ocasión, para este partido, la selección mexicana va a contar con 4 jugadores de Chivas que llegarán como refuerzo para este partido contra Perú. Y bueno, por cierto que Gilberto Mora anotó un golazo de manera individual en el partido contra Colombia. Colombia iba ganando 1-0 y al final de cuentas, con un gol de Gilberto Mora, logra el empate la selección de Rafa Márquez, y esto ha acaparado la atención de los equipos como el Barcelona, como el Real Madrid, que ya pusieron la mira en el jugador mexicano para poder llevárselo una vez que cumpla los 18 años. Esto es lo que asegura la prensa española, que Gilberto Mora, el mexicano de apenas 17 años y varios meses, bueno, pues ya está en la mira del Real Madrid y del Barcelona. Bueno, por otra parte, Eric Lira también parece ser que su destino va a ser el continente europeo, la Liga Española, ya que el técnico actual del equipo Valencia, nada menos que Javier Aguirre, ex técnico de la selección nacional, ofreció una conferencia y donde dijo que Eric Lira es posible que vaya a reforzar el equipo del Valencia en los próximos meses. Así que pendiente de esta información, hay que mencionar que Eric Lira también era buscado por el equipo del continente europeo, pero desafortunadamente no se llevó a cabo esta contratación del jugador de la máquina celeste Cruz Azul. Y bueno, le comento que ayer terminó el campeonato mundial de ruta de ciclismo allá en Montreal, Canadá. Desafortunadamente, cuando las expectativas consideraban favorito al mexicano Isaac del Toro, bueno, fracasó en su intento de lograr el título y terminó en el quinto lugar. Por tal motivo, en redes sociales circulan imágenes donde se ve completamente abrumado, abatido, decepcionado por esta situación que se presentó. Se le escapó ahí el título del campeonato mundial de ruta de ciclismo allá en Montreal. Así que pues ahí está el equipo de Isaac del Toro buscando mejorar su actuación en los próximos torneos internacionales. También le vamos a comentar acerca de la Liga MX, la jornada número 10, donde los Pumas volvieron a perder ahora pues en esta jornada. También le comento que en este momento hay mucha actividad en la Liga de Naciones de la UEFA, así que estaremos dando a conocer todos los resultados de 4-5 con todo el equipo completo. Mónica Villegas, Sara Rocha y un servidor estaremos compartiendo toda la información deportiva. Desafortunadamente, bueno, Pumas sigue sin levantar la cabeza, sin rugir en el Estadio Olímpico Universitario. Hay tristeza, por supuesto, en la afición del equipo de los Pumas.
0: En efecto, Rosalino, pues ni modo, ahí, pero ya estamos echando las porras y bueno, esperemos que levante, ¿verdad?, el equipo. Pero recuerde usted que toda la información a detalle de los deportes, usted lo va a tener en punto de las 4 de la tarde, todo lo que se vaya acumulando en punto de las 4, a través del 91.7 de FM y de nuestro portal www.xeba.com.mx. El equipo completo, Rosalino Ramírez, Mónica Villegas y Arad Roche. Excelente lunes, Rosalino.
4: Igualmente, Vero. Buenas tardes.
0: Muy buenas tardes. De esta manera nos despedimos de esta segunda emisión de Noticias de la XEBA, pero agradeciendo su compañía y su preferencia. A continuación, Kiosco Radio a las 3 y en punto de las 6 de la tarde, la tercera emisión de Noticias. Gracias a Julio Solís en los controles técnicos, gracias al equipo de Noticias, así como también en la transmisión en vivo a Tony Solís. Mi nombre es Berenice Gómez Jara, deseo que tenga una tarde agradable, buen provecho y hasta pronto.
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0: Kiosco Radio a las 3, su programa de revista en este San Lunes que pues ya casi nos echamos a este mes de septiembre, ya es lunes 28 de septiembre, y bueno, pues agradecidos con todos ustedes, principalmente con Dios, que nos da la oportunidad pues de poder compartir esta hora de su programa de revista, en donde comentamos, platicamos las noticias de interés, por supuesto, comentamos notas de artistas, notas interplanetarias, notas de todo tipo, porque para eso es un programa de revista. Y bueno, pues vamos a presentar al equipo que hoy está con nosotros acompañándonos aquí en este su programa. En los controles técnicos a través del XBA está nuestro querido Julio Solís, a quien saludamos con mucho cariño en los controles técnicos, y aquí en producción nuestro querido Güero Caguamero. Ah, es que se oye bonito el verso, pero no. Nuestro querido Emanuel Castellanos Rodríguez, que ya nos acompaña aquí en producción y ante estos micrófonos, a nombre de Luis Santiago Gil, titular de este programa, les saluda su amiga y servidora Elvira Gil. Y voy a compartir con ustedes el número de contacto para que usted pues se comunique con nosotros y nos pueda mandar su comentario, su queja, su mensaje al 99 31 29 53 69. Lo puede hacer a través de un mensaje de texto o de un mensaje de WhatsApp, y también se puede contactar con nosotros a través de nuestra página de Facebook o nuestra fanpage, que nos encuentra allí en Facebook como Kiosco Radio. Así nos encuentra y ahí nos va a ver desde el estudio, teniendo como fondo de transmisión pues el maravilloso parque de con la Laguna de las Ilusiones, el Parque Tomás Garrido Canaval. Antes ese era el Parque Tabasco, ¿no? Que era el parque o el recinto ferial. Ahorita pues ya es el Parque Dora María. Pero bueno, originalmente era el Parque Tabasco. Así que saludos a todos, bienvenidos sean. Y bueno, pues estamos listos para iniciar su programa, pues con los mejores comentarios. ¿Usted de qué quiere platicar hoy? Bueno, yo le quiero platicar una nota que me parece por demás interesante. Fíjese que hace días, se han estado haciendo campañas de limpieza de cuerpos lagunares, de ríos. El gobierno ha convocado en conjunto con sociedad civil, asociaciones civiles dedicadas a todo este tipo de cosas, y pues el refrán reza que no es más limpio el país que más recoge o limpia basura, sino el que menos la tira, ¿verdad? Y lamentablemente en México y en Tabasco pues todavía somos muy cochinos, ¿no? La población sigue tirando basura en las calles. El día de ayer estaban haciendo una colecta o estaban recolectando basura a orillas del río del Mezcalapa. Vieran las bolsas y bolsas de basuras que sacaban, porque luego la gente ve los terrenos que no propiamente son baldíos o no pertenecen a nadie, sino que pues nadie vive ahí, y los agarran de basurero. Y créanme que eso no debe de ser, es un delito. Se contaminan los cuerpos lagunares, se contaminan, se llenan las alcantarillas, las que de por sí ya están un poco atrofiaditas por los años, ¿verdad? Se tapan, y cuando vienen las temporadas de lluvia, pues entonces son las tremendas inundaciones en las calles, en las colonias. Y luego le queremos refrescar y recordar el 10 de mayo a las autoridades, ¿no? Y la verdad es que la sociedad es tan responsable como la autoridad de mantener el orden y de mantener la limpieza en nuestras calles, en nuestras colonias, dentro de tu casa. ¿O a ti te gustaría que venga alguien de la calle y te avientes la basura dentro de tu casa? ¿Verdad que no? Bueno, entonces todo debe de llevar un orden, y uno tiene que sacar la basura cuando uno sabe que va a pasar el servicio de limpia. No lo saque antes, porque también pues hay animalitos que viven en la calle y que ellos no lo hacen de maldad, de irle a querer tirar la basura, sino que ellos buscan alimento, porque obviamente pues no tienen un hogar y tienen hambre, y entonces tiran lo que puedan encontrar de residuos de alimento en las bolsas de basura que dejamos en la calle. Y pues es el mismo procedimiento, que se empieza a regar por todos lados, y pues eso es contraproducente para toda la sociedad. Entonces, pues si no entendemos por las buenas, yo creo que entenderemos por las malas, y hay un proyecto en donde se van a endurecer las sanciones por tirar basuras en las calles de el municipio de Centro, y debería de ser en todo México y en todos los municipios. Y esto lo dio a conocer la presidenta de Centro, Yolanda Osuna, quien informó que en el mes de octubre y noviembre se va a actualizar el bando de buen gobierno. Yo tenía entendido que era el bando de policía y buen gobierno, no sé si ya le cambiaron el nombre, pero aquí dice el bando y buen gobierno, y prevén presentar los cambios ante el cabildo a fin de año. Y la alcaldesa de Centro, Yolanda Osuna Huerta, informó que durante octubre y noviembre se va a trabajar para la actualización del reglamento del bando, es bando y buen gobierno, con el propósito de fortalecer diversas disposiciones, entre ellas las relacionadas con el manejo de los residuos sólidos. Uno de los cambios que se analiza es el incremento de las sanciones para las personas que sean sorprendidas arrojando basura en las calles. A mí me da coraje, de verdad, que oigan, mamás, si usted va y está tomando un refresco y avienta la basura, o la avienta la basura que de la Sabrita o de lo que usted está comiendo, ¿quién cree que se está fijando en usted? Su chiquito, ¿verdad? Entonces nosotros no podemos decirle, oye, no tires basura, chamaco, seas cochino, cuando nos están viendo. Así que el ejemplo es el que arrastra, ¿verdad? Entonces, pues si no entendemos por las buenas, pues entenderemos por las malas. Y bueno, pues se analiza que van a aumentar las sanciones y las multas, y dijo, ya estamos haciendo primero el exhorto y luego las sanciones. Así es en la vida, primero te exhorto, primero te aviso que no lo hagas, y después, si no entendiste, pues ahí viene el reatazo, ¿verdad? De hecho, esto ya está ahorita, dijo la presidenta de Centro, en el bando de buen gobierno. Y está en el reglamento, pero aún así estamos revisando una actualización de este año para no solamente por el tema de residuos sólidos, sino por varios aspectos para derivar de ahí las reglamentaciones. La presidenta municipal dijo que la importancia de mantener libres de basura las calles, principalmente durante la actual temporada de lluvias, debido a que los residuos pueden llegar a las alcantarillas y obstruir el flujo de agua, lo que contribuye en la generación de encharcamientos. Pues es lo que les platicaba yo un inicio, no tenemos que tener un alto IQ, ¿verdad?, para saber lo que sucede cuando tiramos basura en las calles. Osuna Huerta detalló que los trabajos de revisión y modificación se desarrollarán durante los próximos 2 meses con la intención de presentar la actualización ante el cabildo antes de que concluya el año. En este par de meses, octubre y noviembre, yo voy a empezar con la tos, se va a hacer seguramente a fin de año y se estará presentando en el cabildo. Jesús. Disculpe usted, vamos a un corte comercial y enseguida regresamos a Kiosco Radio a las 3. 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

0: 3 de la tarde con 14 minutos y ya regresamos a este su programa Kiosco Radio de las 3. Oiga, encontré una nota muy interesante, que me llegó al alma y me llegó al corazón. No se deshaga de sus parcelas, no se deshaga de su tierra. Si usted tiene desde una hectárea a muchas hectáreas, porque es el alma y es el sustento de, pues, de los seres vivos, ¿verdad? Hay que cultivar. Mucho se abandonó el campo, por ejemplo, en Tabasco, cuando vino el boom petrolero, y también porque, pues, no era tan sustentable, ¿verdad? El vivir del campo. Muchos campesinos vivían en la pobreza, y pues buscando mejores opciones de vida, pues vino el boom petrolero, muchos se fueron a Pemex, abandonaron sus tierras, dejaron de cultivar, y bueno, pues eso es una situación difícil, y es una declive también, porque es el primer plano de los seres humanos para la vida, ¿no? Tenemos que alimentarnos, porque si no, imagínense si nadie cultiva el campo. Pero aquí encontré una nota de este diario del Sol de Tlaxcala, en donde una familia de maestros decidieron dejar la comodidad de un sueldo, porque muchas veces nos da miedo emprender, nos da miedo hacer cosas por nosotros mismos, y entonces estamos conformados a que el gobierno nos dé un sueldo, a que un empresario nos dé un sueldo, y yo creo que pues tenemos que cambiar nuestra mentalidad. Y parte de ello lo hizo la pandemia, ¿verdad? Mucha gente que se quedó sin trabajo, ¿cuántos años fueron encerrados? 3 años, creo. Tres, increíble, de verdad. Y fue cuando mucha gente empezó a emprender y a hacer lo que nunca hubiera imaginado hacer. Y bueno, pues hasta la fecha tienen sus emprendimientos. Pero bueno, esta es una historia de unos maestros de educación primaria y de educación física que está en el Sol de Tlaxcala, y comentan: cuando Yair Morales Hernández y Sara García Pérez dejaron sus plazas como maestros de educación primaria y educación física, muchos pensaron que estaban cometiendo un error. Después de casi una década en el sistema educativo, decidieron renunciar a la estabilidad laboral para emprender un camino incierto en el campo. Fíjense, 6 años después, esa apuesta se convirtió en la huerta agroecológica Esperanza, una plantación de más de 10,000 nopales y en una línea de productos derivados que hoy llega a distintos estados del país, incluso hasta otros países, lo que demostró que agregar valor a los cultivos puede convertirse en una alternativa para mantener vivo el campo. Y dijeron: nosotros sentíamos que no compartíamos valores con el sistema, y entonces dijimos: hasta aquí. De aquí nos decidimos hacer emprendimientos, resaltó Yair Morales durante una charla a este diario, ¿verdad? La familia Morales García es de Ixtlacuixtla. Antes de dedicarse por completo al nopal, pues esta familia o estos esposos probó suerte con distintos emprendimientos. Es verdad, la gente se decepciona luego porque un emprendimiento no te salió bien. Sigue emprendiendo. ¿Tú crees que los grandes logros fueron de la noche a la mañana? Fueron prueba y error. Y bueno, fue durante la pandemia, fíjense también, pandemia de COVID-19, cuando decidieron explorar las posibilidades que ofrecía el terreno familiar. En un primer momento combinaron el cultivo de nopal con una granja de gallinas de libre pastoreo, cuya producción de huevo abastecía mercados de Puebla y de Tlaxcala. El proyecto avanzaba con éxito hasta que un invierno, una enfermedad acabó con toda la parvada. O sea, se le acabaron las gallinas, fíjese. En la huerta de la familia Morales García se cuidan más de 10,000 plantas de nopal, cuya cosecha se transforma en productos con valor agregado como harina, mermeladas y botanas. Ellos dicen: nos dolió mucho porque nos encariñamos con los animalitos y sabíamos el riesgo al emprender con aves. Pero ya no quisimos correr el riesgo al ver la mortandad y dijimos: bueno, a lo mejor los nopales. Los nopalitos son muy nobles. Si un día no nos da tiempo de venir a trabajar con ellos, no pasa nada, son resistentes. Esto es lo que dijo Yair. El nopal se convirtió en un proyecto de vida, y aquí se dan re bien los nopales también. Luego de una preparación intensiva y de mucha práctica en el campo, formaron la empresa Nopal Esperanza, con la que actualmente cultivan alrededor de 10,000 plantas de nopal de Ixtlacuistla y otras 1,000 tunas y 1,000 nopales en Citlaltepec. Aunque comercializan una parte del producto fresco, la mayor parte de la cosecha la destinan a la elaboración de alimentos con valor agregado. La familia explicó que la venta del nopal como verdura no le es tan redituable como comercializar en productos como harina de nopal, nopal en escabeche, mermelada o como botana deshidratada aderezada con chile. ¡Wow! Para, y además es súper nutritivo el nopal. Digo, tú puedes sembrar en tu parcela y después irle dando valor agregado. Su marca Nopal Esperanza se encuentra en escuelas de la entidad, así como en la representación del gobierno de Tlaxcala en la Ciudad de México. También envían productos a Brasil, Alemania y Estados Unidos, lo que confirma que el nopal tlaxcalteca tiene el nivel de calidad para competir con los mercados internacionales. Con el respaldo técnico del Instituto Politécnico Nacional, el nopal procesado en Tlaxcala por la marca Nopal Esperanza compite con éxito en mercados en Alemania, Brasil y Estados Unidos. Para perfeccionar sus procesos, trabajan de la mano con especialistas del Instituto Politécnico Nacional, con quienes buscan escalar la producción sin perder la calidad que caracteriza a sus alimentos, lo que les ha permitido exportarlos a otras latitudes. La familia Morales García considera que muchas personas desconocen el origen de lo que consumen y pocas veces reparan en las condiciones en que fue cultivado. Mientras la producción intensiva recurre con frecuencia al uso de agroquímicos para abaratar costos, ellos apuestan por ofrecer alimentos libres de estas prácticas y por ende alimentos mucho más saludables. Así lo explica Yair Morales. Vamos al monte, a las barrancas, a donde hay hojarasca, capturamos los microorganismos, los reproducimos a sólidos y después de que están en sólido los convertimos a líquido. Remojamos la planta de 2 a 3 minutos en el líquido y luego sembramos. Lo que va a pasar es que con esos microorganismos se va a estimular la raíz. Tras dejar sus plazas como docentes, Yair Morales y Saraí García consolidaron el proyecto Nopal Esperanza, que hoy exporta productos derivados del nopal a nivel internacional. Así es, entonces, mire, es una metodología amigable con el medio ambiente. Y aquí en Tabasco, hablo de Tabasco porque de aquí es donde transmitimos, pues tenemos mucho campo, tenemos mucha oportunidad de crecer. Si usted tiene 1 hectárea, 2 hectáreas, las que tenga, aprovéchela, siembre. Hay muchas oportunidades, solo tenemos que investigar un poco y sembrar lo que se da bien aquí en Tabasco. Por ejemplo, comentaba con mi hermano Luis que la yuca es muy productiva. Aquí en Tabasco se le puede dar también mucho valor agregado, hacer muchas cosas con la yuca y empezar a ser productivos, empezar a generar, empezar a ser emprendedores para poder crecer como familia, como tabasqueños, y hacerlo pues de manera sustentable, de manera ecológica, sin utilizar tanto agroquímico. Hay que volver a nuestras raíces, al original, cuando no existían todos estos adelantos químicos que te hacen producir a lo mejor más rápido, pero con más contaminantes, y que está generando pues tanta enfermedad en los seres humanos, tanto cáncer, que también es parte de lo que nos comemos. Entonces, pues ellos decidieron hacer esta práctica y yo creo que ya están súper economizados ellos, ¿no? Dice, en un pedacito pequeño podemos tener todo un ecosistema. Las catarinas son luchadoras sorprendentes. Tenemos avispas como la alfarrea que se come los pulgoncitos. Lo que hacemos en ese lugar es que no matamos, solo repelemos. Los dispersamos con ayuda de elementos naturales, como puede ser la ceniza que se obtiene de quemar madera, mencionó. Debido a las prácticas que se desarrollan en la Huerta Esperanza, donde el cultivo de nopal se realiza en armonía con los procesos naturales, la familia también ofrece recorridos guiados. Mire, ya le dio otro valor, recorridos guiados para que los visitantes conozcan de primera mano el manejo agroecológico del nopal. Hace apenas unos años, Yair Morales Hernández y Sara García Pérez conocían el campo únicamente desde la teoría, así que usted no tiene que ser experto para iniciar. sin experiencia en la agricultura, decidieron prepararse, asistir a capacitaciones y aprender de especialistas para convertir una idea en un proyecto de vida. Hoy la familia Morales García cultiva miles de plantas de nopal, elabora una amplia gama de productos con valor agregado y ha logrado llevar su marca a distintos estados del país e incluso al extranjero. Pues un ejemplo de vida, un ejemplo de emprendimiento y un ejemplo que tenemos que tomar en cuenta muchos mexicanos. ¿Qué es lo que tienes en tu mano? Hazlo producir. Todos tenemos algo que hacer, algo con qué producir. Y miren, ellos lo hicieron con el nopal. Obviamente, pues en estas tierras es donde se da súper bien el nopal. Ellos son en Tlaxcala. Pero aquí en Tabasco, Tabasco es una tierra fértil, es una tierra bendecida, en donde si el pajarito viene y se comió un chilito, ¿han visto los pajaritos chileros? Esos que son de pechito amarillo, esos van y se comen el chilito y van por otro lado y tiran una semillita y les sale su planta de chile, ya sea del chile amachito, del chile, ahí va varios estilos de chile que usted ni siquiera sembró. Luego salen en los lugares más insospechados. A una amiga le salió una planta en la entrada de su casa, donde no tiene siquiera un poco de tierra ahí de la calle. ¿Qué creen que le salieron? Unos pimientos morrones. Dígame usted si no estamos bendecidos aquí en Tabasco y si no hemos desperdiciado de verdad todo lo que Dios, lo que la naturaleza nos ha dado para ser productivos y para ser pues ricos en todo. Así que atrevámonos a emprender, atrevámonos a cosechar, no te necesitas saberlo, te puedes capacitar, aprendamos a hacer y no estar nada más pues esperanzados a que me contraten, a que el gobierno me dé, a que una beca, si podemos producir muchas cosas. Así que, pueblo tabasqueño, pa' adelante que podemos hacer muchas cosas. Ya son las 3 de la tarde con 26 minutos, nos vamos a un corte comercial y enseguida regresamos. 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

Estamos de regreso, ya estamos de regreso. Son las 3 de la tarde con 31 minutos, 3 de la tarde con 31 minutos. Y pues platicarles un poquito acerca de esta actriz espectacular, guapísima de cine, Angelina Jolie, que también es una apasionada por la conservación de la naturaleza, de los animales, de todo lo que el ser humano está destruyendo, y qué bueno que pues su fortuna también la invierta para hacer cosas buenas. Y esta nota comenta que no sé por qué ponen a sus 51 años, o sea, ¿qué nos importa, no? Lo que nos importa es que dice que Angelina Jolie es dueña de 39 hectáreas en Camboya y que ha contribuido a transformar una zona afectada por la caza furtiva en un área de conservación. O sea, la nota dice, a sus 51 años, Angelina Jolie es dueña de 39. O sea, ¿qué nos importa los 51 años, no? Con la nota. Lo importante es que ella tiene hectáreas de tierra en Camboya para transformar una zona que ha sido atacada por la caza furtiva para hacerla una zona de conservación. La actriz tiene un fuerte vínculo con el país desde hace bastante tiempo y su proyecto también ha ayudado en la creación de empleos en esa región. Oigan, qué bueno que los empleos y qué bueno que el dinero que tengan lo usen para generar más riqueza y para generar más empleo y para hacer cosas buenas, no para aquellos que nada más lo usan por pura avaricia, ¿no? Que quieren guardan como si en la tumba te fueran a echar un peso. Pues el rodaje de Lara Croft y Tomb Raider 2001, en los tiempos de Angkor Wat, no solo convirtió a Angelina Jolie en una de las estrellas de cine más cotizadas a comienzos del siglo XXI. ¿Se ha visto esas películas de Lara Croft? Yo sí las he visto, son de aventuras, ¿no? También transformó radicalmente su vida personal y profesional. Angelina, impactada por la realidad del país, inició un profundo vínculo con Camboya que la llevó a ser nombrada embajadora de buena voluntad del ACNUR en 2001 y, entre otras muchas acciones, a adquirir una propiedad de unas 39 hectáreas en la provincia de Battambang en 2003 que serviría de germen para una iniciativa de conservación y apoyo a las comunidades locales que aún hoy, 23 años después, permanece. La Fundación Mad Dogs Jolie Pitt, hoy simplemente Fundación Mad Dogs porque creo que era Brad Pitt, también estaba incluido en esa fundación, ¿no? Pero pues muerto el perro, se acabó la rabia. Entonces ya no es la Fundación Maddox Jolie Pitt, sino simplemente Fundación Maddox. Bautizada en honor a su hijo nacido en Camboya y adoptado por la actriz en 2002. Más empleo y para hacer cosas buenas, no para aquellos

proyecto comenzó a trabajar con las autoridades y las comunidades locales en la protección del área Samlaut o Samlaut. También es una fuente de empleo local. Así, para el año 2006, la fundación ya había asumido la misión de proteger el Samlaut múltiple de 60.994 hectáreas. Ya te puedes imaginar que cumplir con tal empresa no era precisamente sencilla, por lo que el proyecto también propuso un importante motor socioeconómico al ofrecer oportunidades laborales para los residentes de la zona como guardabosques locales que realizaban patrullas o patrullajes continuos para combatir toda clase de actividades ilegales, además de supervisar de cerca la salud del ecosistema. En el año 2016, estos guardabosques acabaron siendo reconocidos como agentes gubernamentales bajo la supervisión del Ministerio de Medio Ambiente de Camboya, que fue todo un logro, y además han promovido el desarrollo comunitario mediante la capacitación de agricultores, apicultores locales para mejorar sus cultivos e ingresos, así como ayudado a construir infraestructura clave como escuelas, pozos de agua y centros de salud que permiten a sus habitantes tener accesos a educación, sanidad y otros servicios básicos. En definitiva, una labor muy encomiable iniciada por la actriz hace ya más de 20 años y que comenzó su vínculo con Camboya durante el rodaje de un blockbuster Tomb Raider. Por cierto, regresará pronto con una nueva adaptación. A mí me va a regresar esa película, esta vez como serie para Prime Video y con nueva protagonista, tras Jolie y Alicia Vikander, Sophie Turner. Ahí está, pues enhorabuena, de verdad que qué bueno que las fortunas sean utilizadas para buenos objetivos, ayudar a esa gente de Camboya. Me platicaba por ahí mi otra productora que cazaban a los monos para evitar que se comieran las cosechas de avellanas de los campos de allá, y la verdad es que pues ellos buscan su alimento, de verdad. Estamos acabando con la naturaleza, acabamos con el medio ambiente, el ser humano invade los ecosistemas. Por ejemplo, lo que está pasando nada más aquí en México, tantos avistamientos de osos en Nuevo León, en Monterrey, Nuevo León, en colonias. ¿Por qué? Porque el ser humano llega y hace fraccionamientos y quita árboles y le quita el ecosistema y le quita el hábitat a esos animales, y pues ellos tienen que salir no por gusto. Ellos van y buscan hasta entre los botes de basura, se meten hasta en las casas para buscar alimento, porque nosotros, los seres humanos, hemos devastado su espacio vital. Y yo creo que algo tenemos que hacer, que deben de haber políticas públicas y que son sobre todo una concientización social del cuidado que tenemos que tener sobre el ecosistema, sobre los animales, sobre la naturaleza. Debe de haber un equilibrio. El ser humano tiene que tener un equilibrio de todo. No podemos devastar todas las cosas, devastar a los animales, porque ¿sabe qué? Todo es parte del equilibrio. Y al devastar, al destruir todo lo que nos rodea, nos estamos autodestruyendo, ¿sí? Y después vienen las hambrunas, las inundaciones, las situaciones desastrosas que nos pasan y que son consecuencia de algo. Si usted puede en su casa, haga algo bueno por los animales, haga algo bueno en su entorno, porque dice, pues yo ni gobernante soy para generar las políticas públicas, ¿no? Pero si eres un ciudadano, eres una ama de casa, cuida el entorno, no tires basura, no la saques cuando no debes, enseña a tus hijos que amen los animales. Por cierto, me hicieron un reporte de un señor que se la pasa envenenando a los perritos. Y no sé qué le hacen, ¿verdad? Porque los perritos, pues, tienen dueño, ¿eh? Es una amiga mía personal y que voy a hablar con ella para hacer, si todavía quiere que se haga esta denuncia pública. ¿Saben el nombre del señor? Lo vieron envenenando a uno de sus perros y como lo vieron, se los aventó al río ya envenenado. Esto ya está sancionado, es un delito, es crueldad animal. Y se puede hacer sanción hasta años de cárcel. Entonces, abusado con los que estemos haciendo. Si el perro de tu vecino o el perro de quien sea
te está molestando, ve y díselo, para eso tenemos boca, ¿verdad? O sea, es

0: el perro acá, o levanta lo que te corresponde, o nada más porque me cae mal el perro y porque tengo mi corazón podrido, voy a maltratar a estos animales indefensos. Hay gente tan cruel, de verdad, hay gente tan malvada, porque de lo que hay en su corazón es de lo que sacan hacia afuera. Y una gente que es capaz de maltratar a un animal indefenso con tanta crueldad, es capaz de hacer cualquier cosa. Eso no me queda la menor duda. ¿Y sabe qué? Ese es un comentario del cual asumo mi responsabilidad. Son las 3 de la tarde con 40 minutos. Vamos al corte comercial y enseguida regresamos. 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

0: estamos de regreso con ustedes. Estamos de regreso a cuando son las 3 de la tarde con 46 minutos. Vamos a leer esta nota de que dijo el Papa León, es León 14, ¿verdad? Sobre la eutanasia. Y el Papa pide no quitar la vida por falsa compasión. El Papa León, ¿es León 14 o qué? León, si es León 14, ¿no? Rechazó la implementación de la eutanasia para enfermos. Pues en México no está permitida, ¿no? La eutanasia es la muerte asistida cuando la persona que está enferma autoriza que se le apliquen ciertos, no sé si es que se le apliquen o se le quite, por ejemplo, que si viven bajo respirador o que, no sé. La verdad es que ahorita vamos a investigar bien, pero pues es que tú pidas tu propia muerte o que autorices tu propia muerte, que no venga de manera natural, pues porque ya estás muy enfermo, porque hay muchos dolores. Ya, y en relación a esto, pues el Papa pidió a la comunidad negarse a quitarle la vida a alguien, dice, amparándose en una falsa compasión. Durante el encuentro con los enfermos, acompañantes y personal médico del Centro Sanitario Aquil de Notre Dame, en el Santuario de Lourdes, en el marco de su viaje apostólico a Francia, el Papa refirió a la validación de la eutanasia y el suicidio asistido aprobado en agosto de este año en aquel país. Ah, no, esto no es en México. En México no está aprobado. Sé que para algunos de ustedes que sufren a causa de las patologías particulares y de dolores a veces terribles, el horizonte puede parecer oscuro y cierto y sin salida, pero ninguna ley humana debe hacernos perder la certeza de su dignidad. Por el contrario, precisamente en nombre de esta dignidad inalienable de la persona humana, debe rechazarse firmemente la tentación de quitar la vida con el pretexto de una falsa compasión. Es imposible considerar normal el hecho de poner fin a la vida. Lo que dice, lo que es legal no es necesariamente moral, dijo. Efectivamente. Asimismo, llamó a los trabajadores sanitarios y capelanes a ejecutar o a ejercitar su votación al servicio de la dignidad humana para que el mundo tenga vida. Aquí en Lourdes, ciudad de los enfermos y de la esperanza, invito a toda la comunidad de los agentes sanitarios a recordar el significado profundo de su vocación y hacerse cargo de una persona que sufre y no eliminarla. Sí, queridos amigos, sean servidores apasionados de la vida. Ninguno tiene el derecho nunca, basándose en algoritmos de laboratorio, de decidir sobre la vida de un embrión. Está hablando también del aborto, ¿verdad? De una persona de la tercera edad determinada. La medicina nunca podrá convertirse en sierva de la muerte programada. En ese sentido, les invito, por un lado, a seguir realizando constantemente estructuras de cuidado paliativo y de investigación. Por otro, acompañar con ternura a los enfermos, como sucede aquí en Lourdes, cuando de los cuerpos ustedes cuidan también de las almas. Sostuvo finalmente, aseguró que los enfermos no son un peso, sino el corazón palpitante de la humanidad y un tesoro precioso para la Iglesia Católica, por lo que no deben sentirse en carga. En una época en que algunas sociedades tienden a apartar la mirada o a cerrar los ojos frente a la dignidad de la vida humana, urge ante todo cultivar en nosotros y en los demás una mirada contemplativa. Es la mirada de quien ve la vida en su profundidad, percibiendo sus dimensiones de gratuidad, belleza, invitación a la libertad y a la responsabilidad. Es la mirada de quien no pretende apoderarse de la realidad, sino que la acoge como un don, descubriendo en cada cosa el reflejo del Creador y en cada persona su imagen viviente. Pues eso es lo que dijo el Papa León, pero en mi punto personal de vista, yo estoy de acuerdo que el ser humano no da la vida y el ser humano no tiene derecho a quitarlo. ¿Usted cree en Dios? ¿No cree en Dios? Pues ese es su sentir, ¿verdad? Pero mi opinión personal es que es un tema sumamente delicado, pero el ser humano no debe decidir sobre quién vive y quién muere. La ciencia debe de avanzar para que la gente pueda vivir y pueda vivir mejor, y no para, pues, para que muera. Y ahora en estos tiempos en que también, pues, dicen que el embrión, pues, no tiene vida, pues la ciencia dice que sí tiene vida y que tú puedes matar al embrión antes de los 3 meses, pues bueno, esto es, a todas luces, quitarle la vida a otro ser humano. Y sobre todo cuando ese ser humano todavía no ha nacido, ¿verdad? No le neguemos el derecho a la vida. Hay otras opciones. La vida no siempre es fácil. Es más, te puedo decir que la vida es difícil, pero que vale la pena vivirle y que vale la pena enfrentarse a ella y que vale la pena ser valientes. Entonces, yo estoy de acuerdo con lo que dice el Papa. La eutanasia todavía no ha llegado a México. Yo sé que hay gente que sufre, es que para que tú no la has sufrido, que no te ha pasado, que bueno, realmente no me ha pasado, no lo he sufrido, pero en México todavía no ha llegado. Fíjate lo que dice, lo que significa eutanasia. El artículo 166 bis 21 de la Ley General de Salud prohíbe la eutanasia entendida como homicidio por piedad y el suicidio asistido. Es homicidio y es un suicidio, y esto pues nunca va a ser una opción. El Código Penal del artículo 312 dice que hay una pena de 4 a 12 años a quien ayude o ejecute la muerte por piedad. Entonces, aquí en México no está autorizado, y pues yo realmente, como les decía, en mi opinión personal, nosotros no somos los dueños de la vida. Lo que sí creo es que se debería de hacer más investigaciones también, seguir avanzando la ciencia para poder, pues, evitar el dolor a tanta gente que sufre mucho, sobre todo cuando se trata de un cáncer o de una de tipo de enfermedad terminal, aunque hay medicina que atenúa esos dolores. Y bueno, pues la muerte creo que debe de llegar cuando, en mi opinión, cuando Dios lo decida, y ya cuando debe de llegar de manera natural, por más que nos duela. Así que, de acuerdo, y vámonos, ya se nos acabó el tiempo. Oigan, yo quería platicarles un poquito, es que hoy vengo bien animalera. ¿A usted no le gustan los animalitos? Mire, a veces nos gustan más algunos animalitos que otros animalitos. A mí me gustaban mucho los perros, y me caían re gordo los gatos, pero ahora ya me caen re bien todos. Por eso le digo que la vida cambia, y que los gatos pues son, tienen ciertas características bien raras, ¿verdad? Ellos son así como que ellos mandan, y que y tienen personalidades diferentes, pero ámelos. Mire, los calles, hay unos que son finos, finísimos, pero los gatos siempre reclaman atención. A los gatos les gusta interrumpir lo que estés haciendo, tumbándose en tu espacio de trabajo, tanto si tienes un libro, estás en la computadora, ellos se van a subir, porque ellos quieren que los acaricies, y te lo ordenan, que acaricies o que juegues con ellos en lugar de que, pues de que estés haciendo lo que estás haciendo. Los gatos no te prestan atención porque no se les da la gana, no porque no te entiendan. Son criaturas inteligentes, pero también increíblemente testarudas. Esto no se debe a que no reconozcan su nombre. Tú pones el nombre a un gato y háblalo por tu nombre, y vas a ver que te entiende perfectamente. Es simplemente porque no quieren ir hacia ti. Todos los gatos tienen diferente personalidad. Y ¿cómo encuentran consuelo los gatos? Fíjese, cuando los gatitos nacen, presionan contra las glándulas mamarias de su madre mientras consumen leche sus patitas. Esto hace que la madre cree más leche para que puedan seguir bebiendo. Entonces el gato conserva ese instinto incluso después de convertirse en adulto. Los gatos adultos suelen asociar las regiones blandas de su cuerpo con el consuelo de su madre, por lo que amasan estas zonas con las patas. Los expertos suelen suponer que lo hacen cuando están contentos o cuando quieren aliviar el estrés. También olfatean, son criaturas curiosas que disfrutan olfateando a quienes les rodean. Si tu gato se acerca de repente es porque quiere oler tu aroma característico. Esto puede deberse a que quieren oler algo familiar y tranquilizador. Tu mano y tu cara son fáciles de oler para los gatos, lo que les recuerda que estás presente y no eres un extraño. Inhalar tu aroma permite que los gatos se relajen y se sientan en paz a su alrededor. Yo tengo un gato que lo estás acariciando y luego te mete un zarpazo. O sabes qué hacen, te muerde. ¿Cómo muestran su frustración los gatos? Los expertos dicen que por el parloteo es una señal al descontento. Si tu gato está mirando un pájaro por la ventana, su intensa mirada puede ir acompañada de un rápido parloteo. El gato ve al pájaro y desea cogerlo, pero también es consciente de que la ventana se lo impide. Otros expertos dicen que se trata de un hábito natural y que el parloteo calienta los músculos del gato antes de perseguir a su presa. ¿Cómo se abren ante ti los gatos? Levantan la cola para mostrar que están abiertos a ti. En lo que respecta al comportamiento humano, darte la espalda y mostrarte el trasero es una clara indicación de rechazo y de que son groseros. Ya aprendió usted un poco más de los gatos. ¿Tiene uno? Bueno, pues ya sabe usted cómo, qué es lo que significa, qué es lo que quieren decirte. Y son traviesos, tienen sus características. Había un gato de mi vecino que se metía a mi casa y gritaba, hacía así, prr, ya llegué. Era Venancio, que le dieras de comer, ¿no? Lo acariciabas y ya se iba a su casa y luego regresaba con un mono y con un mapache en la noche porque vivimos allá en ranchería y ya los dejaba fuera en el patio y él se metía a su casa. Era un inteligentísimo y era un gato negro corriente, pero de lo más inteligente. Y un día, pues decidió irse a vivir a la aventura y dejamos de ver a Venancio. Cuide a los animalitos, cuídelos mucho, quiéralos mucho. Nosotros nos despedimos, les deseamos que tengan una excelente semana, que Dios los bendiga y hasta mañana. Adiós.
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4: La temperatura actual en la ciudad de Villahermosa es de 35 grados centígrados. Buenas tardes, soy Mónica Villegas y este es un corte informativo.
3: Local.
5: Local.
4: La Secretaría de Seguridad y Protección Ciudadana informó que fue controlado de manera inmediata un conato de riña registrado la tarde de este lunes al interior del centro penitenciario número 8, ubicado en el municipio de Tenosique.
3: Nacional.
5: Nacional.
4: El alcalde de Comondú, esto en Baja California Sur, Roberto Pantoja Castro, informó que mediante una reunión, esto con el Consejo Estatal de Protección Civil, se planea llevar a cabo una evacuación a los pobladores del puerto de San Carlos debido a la llegada del huracán Polo en el área.
3: Internacional.
5: Internacional.
4: El petróleo intermedio de Texas, por sus siglas en inglés, bueno, subió este lunes un 2.11% hasta los $94.36 por barril, después de que Estados Unidos rechazara una propuesta de acuerdo de 7 días con Irán que concluía con la apertura del estrecho de Hormuz.
3: Espectáculos.
4: Los creadores de contenido Naim Darichi y Aaron Mercury tuvieron un conflicto público en el que casi llegan a los golpes. La escena se dio el domingo 27 de septiembre en el cumpleaños de Abelito, ex participante de la Casa de los Famosos.
3: Deportes.
4: La selección de Italia, dirigida por Roberto Mancini, bueno, logró reencontrarse con la victoria tras imponerse con un 4-1 esto ante Turquía en la arena de Bursa. 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

0: Hola, ¿qué tal? Muy buenas tardes, bienvenidos a los deportes de la XBA. Me da mucho gusto saludarle la tarde de este lunes, arrancando la semana con mucha información deportiva. Fin de semana, el Gran Premio de Azerbaiyán, donde George Russell de la escudería Mercedes logra el título en un dramático cierre con Max Verstappen de Red Bull. El Checo Pérez definitivamente en la posición número 15, de esto estaremos platicando. Vamos a platicar acerca de la jornada número 10 del balompié mexicano, donde qué partidazo Cruz Azul contra el equipo que tuvo con el equipo Toluca, 3-3, pero hay por ahí polémica por la protesta del Turco Mohamed ante la árbitra Katia Ixel. Hay videos que evidencian cómo encaró de manera fuerte y muy prepotente el Turco Mohamed a la árbitra mexicana. Bueno, vamos a platicar acerca del Mundial, la Copa Mundial de Béisbol. Hoy México tendrá un partido, yo creo que explosivo, va por conservar el liderato, va por el invicto, va contra la selección de Japón, que es la campeona del mundo en la categoría sub-15. Y bueno, vamos a platicar temas interesantes. Ya la selección mexicana se encuentra en Nueva Jersey, después de muchas complicaciones ya está allí en Nueva Jersey para el partido contra Perú. Y también Gilberto Mora pues llama la atención al Barcelona y al Real Madrid por la gran actuación que tuvo el sábado frente a la selección mexicana. De esto estamos platicando aquí en los deportes de la XBA. Saludo con mucho gusto a Mónica Villegas. Mónica, un placer saludarte. Buen inicio de semana.
1: ¿Qué tal, Rosalino Ramírez? Un gusto saludarte también en la tarde de este lunes, arrancando la semana, Arad. Pues mucha información, la verdad es que creo que temas bastante interesantes, tanto de la Liga MX como la selección mexicana. Este fin de semana estuvieron pues activos, polémica, y bueno, por ahí mucho que desglosar, creo que a lo largo de esta hora. Lo invitamos para que usted participe con nosotros, se ponga en contacto a través de nuestra línea telefónica 99-31-00-12-14. Mande su mensaje, repórtese. Y pues bueno, vamos a estar con ustedes, Rosalino, platicando en este lunes, inicio de semana.
0: Bueno, también saludamos a Ara Roche, que nos va a platicar acerca de ese partidazo de Cruz Azul contra Toluca, 3-3. Y bueno, pues estuvo dramático este partido, ¿eh? Estuvo, bueno, yo creo que fue uno de los mejores partidos de la jornada.
2: ¿Qué tal, Rosalino, Mónica? Un placer como siempre. Sí, una jornada bastante, bastante entretenida, sobre todo justamente este choque entre Toluca y Cruz Azul, marcador final 3-3, volteretas incluidas en este compromiso. Y Cruz Azul, bueno, dando partidos muy, muy llamativos. Ya lo hizo ahorita contra Toluca, ya lo había hecho hace un par de fines de semana frente al América, que donde gana 3-2, pero también recordamos el Clásico Nacional, también un 2-2 Chivas América. Esta temporada ha habido partidos muy, muy atractivos, y sobre todo Rosalino, Mónica, que es entre los grandes candidatos a levantar el título. Llámese América, Toluca, Chivas y Cruz Azul. Yo creo que esos son los cuatro candidatos fuertes a pelear por la corona máxima. Pero sin duda fue una jornada atractiva, y con el adicional de que Santos pues está repuntando de forma impresionante en esta apertura 2026.
0: Ya lleva dos partidos ganados, ¿no?
2: Tres partidos consecutivos con victoria.
0: Con victoria, ya. Como que ya la afición de
2: Laguna. Y la realidad, Lino, es que son por lo menos dos equipos bastante, bastante fuertes, sobre todo Toluca. Hay que recordar la voltereta del fin de semana pasado, ese es el partido más importante, este fin de semana Pachuca y antes a Juárez. Son las tres victorias que tiene Santos.
0: Sí, fíjate que está interesante. Bueno, de esto estaremos platicando aquí en los deportes. Saludamos a Julio Sosa en la parte técnica, en relevo de Julio Solís. A usted, amable, le escucha, pues tenemos una línea de WhatsApp, Mónica, para que se pueda comunicar con nosotros.
1: Claro que sí, 99-31-00-12-14 está la línea disponible para comentarios, pues bueno, con respecto a los temas deportivos que estamos tratando el día de hoy. Y bueno, ¿qué te parece, Rosalina, si arrancamos ya? No sé si, como es costumbre, nos vamos con el rey de los deportes, porque hay información, aunque usted no lo cree.
0: Hay información muy interesante. Bueno, pues vamos a arrancar, nos vamos con la actividad del rey de los deportes.

0: Bueno, ya estamos de regreso con la actividad del Rey de los Deportes. Oiga, pues está poniendo cada vez más interesante la Copa Mundial de Béisbol Sub-15. Evento que se lleva de manera importante en el Estadio Cuculcán de la Blanca Mérida, allá en Yucatán, y en el Beto Ávila del puerto de Cancún, Quintana Roo. Ayer México le pega 7-0 a Sudáfrica, pero el día de hoy México tendrá, yo creo que el reto más importante en este torneo. Se va a enfrentar al campeón del mundo en la categoría sub-15, campeón en la edición anterior, y bueno, va contra Japón, pero Arad, tú tienes los datos, resultados, y cómo está el standing de la Copa Mundial de béisbol sub-15.
1: Así es, Rosino, sin duda alguna, el día de hoy hay un compromiso muy, muy importante, ya lo mencionaste, Japón frente a México, la lucha por el liderato del grupo A, grupo en el que está Japón, México, República Dominicana, Cuba, Alemania y Sudáfrica. Este choque puede definir fácilmente quién se queda con ese liderato. De momento, tanto Japón como México tienen 3 triunfos, ni una sola derrota. Hoy, juego número 4 entre ellos. El que gane se pone como líder en solitario. Debajo de ellos tenemos a República Dominicana con 2 victorias, 1 derrota. Cuba, una victoria y ya 3 derrotas, porque ya tuvo actividad el día de hoy, al igual que Alemania, una victoria y 3 derrotas, porque también ya tuvo actividad el día de hoy. Y Sudáfrica, en un rato más tiene actividad, pero no ha ganado ni un solo compromiso y ya perdió 3. Hoy tiene su duelo número 4 frente a República Dominicana, también un compromiso atractivo para Dominicana.
0: Oye, México tiene 3 victorias de manera consecutiva, le ganó a Alemania, le ganó a República Dominicana. Es un partido lleno de dramatismo, porque lo dejó en el terreno de juego. Walk-off, como se dice. Gracias. En el béisbol, en la séptima entrada, y ganó México 2-1, y ayer pues ganó a Sudáfrica.
1: A Sudáfrica ya de forma más contundente, ya más tranquila, pero sí, lo platicamos cuando empezamos a comentar lo que iba a ser este torneo U15, ¿no? Esta Copa Mundial, que había 2 claros rivales complicados, 2 claros rivales que iban a pelear. Uno era República Dominicana, el otro era Japón. Ya se le ganó a República Dominicana en un duelo muy, muy cerrado, 2-1. Y hoy se tiene la oportunidad de derrotar a Japón y tratar de ya crear diferencia y asegurar prácticamente la clasificación, porque solo quedaría enfrentar a el equipo de Cuba, y si no me equivoco también hay otro partido, ¿no?, que quedaría pendiente.
0: Cuba nada más.
1: Solo quedaría Cuba. Son 5 juegos. Hoy es el 4 frente a Japón y mañana sería el juego contra Cuba.
0: Hay que mencionar que son 6 equipos por grupo, ¿no? 6 equipos del grupo B y el grupo A. México está en el grupo A.
1: México está en el grupo A, así es, muy importante para el día de hoy.
0: Bueno, vamos a ir a una pausa, Mónica. Pero regresando, vamos a platicar de un tema interesante en el béisbol infantil. ¿Qué pasa con las selecciones, con los equipos que declinaron no ir a un torneo en Campeche que arranca el próximo miércoles? Vamos a hacer la pausa, Mónica.
2: Rapidísimo, 4 de la tarde con 11 minutos. Vamos a la pausa y regresamos.
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1: Bueno, ya estamos de regreso aquí en los deportes de la XBA. Me da mucho gusto saludar a la gente. Ella está en sintonía del 91.7 FM. Son las 4 de la tarde con 18 minutos. Hoy hay un tema interesante. Hay un tema en la Liga Infantil. Bueno, la Asociación de Béisbol, que preside Jorge Alberto Peña, pues mandó un comunicado donde informaba que los equipos rojos de Cuixapotlán y el equipo Leones que declinaron de última hora participar en un torneo regional allá en Campeche, y bueno, por lo tanto pues ya dice que había pues conseguido el transporte, los viáticos para la estancia allá en Campeche, y es que bueno, ya está a la vuelta de la esquina, no se completaron los equipos, y por lo tanto bueno, pues ahora están buscando urgentemente dos equipos que representen a Tabasco en este torneo en Campeche. Jorge Alberto Peña está en la línea telefónica. Jorge, me da mucho gusto saludarte. ¿Qué tal? Buenas tardes.
2: Rosalino, muy buenas tardes. Gracias por el espacio que nos das y aquí estamos a la orden.
1: Oye, Jorge, para retomar el tema, ¿qué fue lo que pasó? ¿Qué fue lo que sucedió? Cuéntanos la historia que se ha generado últimamente, Jorge.
2: Mira, hace dos meses salió una convocatoria del torneo primer Copa Nelson Barrera en el estado de Campeche. Me la enviaron, la mandé a la Liga Infantil, la puse en el Facebook, la puse abierta para todos los equipos del estado de Tabasco que quisieran ir a participar, que tenían las puertas abiertas y que se comunicaran con un servidor. Pasó el tiempo, bueno, nadie se comunicó, no hubo ningún detalle. Ya cerca del evento me hablan de Campeche y me dicen, oiga, apóyenos con los equipos y esto para que vengan a participar acá. Entonces vuelvo a tomar el tema otra vez con la liga, el presidente manda la invitación y me confirman los dos equipos que ya mencionaste, Leones y Rojos de Cuixapotlán. Directamente se comunican conmigo y me dicen, ¿sabes qué? Sí, sí, confirmamos con eso. Entonces, al momento de confirmarme, pues obviamente ya me veo yo en la obligación de moverme y tramitar los apoyos para que se puedan ir, porque a mí se dice, ¿con qué nos apoyan, no? Digo, déjenme checar qué cosas nos van a dar, o qué puedo conseguir todo, bueno, dando las vueltas y eso, ya saliendo de los dos equipos, busco unos compañeros, unos amigos y todo, les platico la historia y me dice, ok, no hay ningún detalle, yo te apoyo con las inscripciones, son dos equipos, 5,000 pesos, ya no la pagan, con eso te apoyo. El otro, no, pues dame chance, veo lo del camión, ya me dice, ¿sabes qué? Cuenta con el transporte, ya tengo el transporte, ya tengo todo, hablo Campeche y planteo, ya está todo listo, señores, ya tengo dos equipos confirmados y todo. Entonces, ¿con qué nos apoyan ustedes allá? Ellos nos consiguen un hotel a muy buen precio, ya con desayuno incluido y todo, únicamente pues ya tendríamos que costear el alimento de mediodía y la cena de la noche, y obviamente una parte de lo que era el hospedaje. Y ya el día sábado, pues yo ya tranquilo, confiado y todo, me habla primero uno y después el otro, donde me dice, ¿sabe qué? Siempre no vamos, no nos acompletamos. O sea, digo, oye, no pueden hacerme esto, ¿no? A ver qué pasa. Entonces ya me preocupo yo y todo. ¿Por qué? Por el gasto que ya se generó. Si ellos no me hubieran confirmado, no me hubieran dicho si aceptamos, si vamos, yo no muevo nada y no pasa nada. Ahora estamos hablando de un gasto de 60,000 pesos. Y a los patrocinadores les digo, ya no voy. Me dice, hey, ¿y ahora qué hacemos? Y el dinero que te dimos para esto, ¿qué? ¿Sí? Entonces ya tengo ese tipo de problema. Obviamente mi reacción pues fue lo que vieron en el Facebook. A mí me urge cumplir con ese compromiso de los patrocinadores, hablándolo directamente, ya no tema con lo deportivo allá con Campeche, sino ¿qué hago? ¿Sí? Entonces ahorita estoy dándole el trámite a unos equipos de la misma liga que dicen, ¿sabes qué? Yo puedo apoyarte con tres niños, yo te puedo apoyar con esto y todo, Entonces, que estamos ya ahorita trabajando, probablemente llegue ya nada más un equipo.
1: Ah, ya caray, prácticamente solamente un equipo armado, de los dos.
2: De los dos que ya estaban confirmados.
1: Sí, sí.
2: El problema de la confirmación, Rosalino, es que echas a perder un trabajo de los que están organizando el evento. El rol de juegos, el calendario, los grupos, eso. ¿Sí? Entonces ya movieron todo y ahorita que les dije yo, no les dije, no los tengo, les digo, dame chance, más tarde te digo. Entonces ya hablé con ellos, les dije, primero eran tres equipos, había conseguido apoyo hasta para el tercer equipo. El tres me dijo no, y entonces le digo, bueno, ¿sabes qué? Cuenta con dos, ya, confirmado con dos. Y ahorita les tengo que hablar al ratito para decirles, señores, sí va a Tabasco. Bendito Dios, sí va a Tabasco, pero vamos con un equipo, no importa, vamos a cumplir, obvio. Te puedo asegurar que los niños que llevamos no son niños de montón, no son niños de nada, son niños con nivel y que ese torneo, a como estamos, lo vamos a pelear.
1: O sea, un tipo selección, ¿verdad? Un tipo selección.
2: Prácticamente un tipo selección se está armando, pero se le dio chance a los equipos. Ahí en el Facebook, mira, mucha gente opina sin saber, hablan por hablar, hablan de que uno se roba los apoyos, yo no sé de qué apoyos hablan, porque nosotros no manejamos dinero, no manejamos recursos, no tengo sueldo. Para ir a los congresos de mi dinero tengo que poner para pagar el vuelo de avión para traer los eventos y la gente está mal informada. La asociación únicamente es al congreso, ver los torneos que hay, la calendarización, qué novedades hay, que se afilien los muchachos y hablar con el presidente de liga y darle el rol de los calendarios de juego hasta ahí. Yo no tengo obligación de ir a buscar y tocar puertas, pedir apoyo ni hacer selección, porque yo ni manager soy.
1: Oye, Jorge, ¿en este caso procede alguna sanción para estos dos equipos?
2: Sí, sí, desde luego está eso que puse en el Facebook, está de antemano, está ahí, lo vamos a platicar. Regresando del evento, tengo planeado hacer una reunión con la Liga Villahermosa, con todas las categorías, una por una, para plantearles las situaciones, cómo se va a manejar, cómo se está haciendo, y trabajar.
1: ¿Cuál sería la sanción que plantearías ante esta reunión?
2: Un año de no ir a ningún evento, ni federado, ni William Sport, ni asociación de liga. De momento, esa es la sanción.
1: Entonces, la reunión sería la próxima semana.
2: Sí, regresando, hacemos la reunión, planteamos bien las cosas, y el que quiera trabajar adelante, el que no, pues no. ¿Cuál es el asunto? El próximo año, este torneo que se va a hacer en Campeche, me ofrecieron la sede aquí en Tabasco.
1: Sí.
2: Entonces, yo voy también a Campeche precisamente para hablar con esas personas y traer ese evento a Tabasco, que bueno, primeramente ya le llamaron Primera Copa Nelson Barrera, aquí ya le tenemos nombre, que se llama Primera Copa Cecilio Ruiz. Pero pues bueno, vamos primero a eso, ¿sí?
1: Perfecto.
2: Entonces vamos a eso, mi trabajo es otro, traer torneos y eso, no andar haciendo equipos, ni andar consiguiendo apoyos. Mira, qué pena que luego van a un evento y se ponen a botear y ahorita que están los apoyos, no hay nadie más.
1: Caray, pues está la situación bastante complicada, Jorge, porque pues si ya había un compromiso, hay que cumplirlo.
2: Sí, si tú me dices, no puedo, no pasa nada. Nadie va, señores, no va a trabajar, querido, se acabó. Ellos tranquilos, yo tranquilo. Ahorita la gente no se pone a pensar el problema en que estoy, el dinero de 60 mil pesos, ¿sí? Que piensan que... hay que lo resuelva, sí, claro, no hay ningún detalle. Gente que habla por hablar, padres de familia que ni siquiera están enterados ni llegan ni siquiera a la junta de sus equipos y hablan por hablar. Pero bueno, definitivamente esa cosa sí es. Y pues no hay otra más que seguir trabajando por el béisbol, mi hermano. Diga lo que digan, aquí seguimos firmes.
1: Mañana entonces saldrá esta selección, saldrá rumbo a Campeche porque el evento arranca el miércoles, ¿verdad?
2: Mira, el miércoles arrancan los juegos y la inauguración es el jueves a las 5 de la tarde.
1: Sí.
2: Por problemas de la logística que tenemos ahorita con los muchachos que están pidiendo el permiso en la escuela y todo, la salida era mañana porque la junta previa es a las 7 de la noche. Ya hablé allá con los organizadores del asunto cómo está, y el último juego del calendario del día miércoles es a las 8 de la noche. Entonces vamos a viajar el miércoles ya con más calma y todo para llegar a la noche y jugar.
1: Perfecto. Pues Jorge, te agradezco de antemano la entrevista y darnos un adelanto de esta situación que se presentó en el béisbol.
2: Sí, gracias, hermano, y te agradezco mucho el espacio y pues estamos a la orden. Ya saben, ustedes son los que nos dan el espacio para que la gente se entere de las cosas, hablen Diego, hablen más, pero pues no importa, nosotros te digo firmes y ahí seguimos trabajando.
1: Perfecto, Jorge, pues muchas gracias. Gracias y esperamos que Tabasco tenga destacada actuación esta Copa Nelson Barrera, que arranca el miércoles por la tarde noche. Muchas gracias, Jorge.
2: Gracias a ti, Rosario. Un abrazo.
1: Bueno, ahí está la situación, Arad, Mónica. Pues va a haber sanción fuerte. Ya lo que nos platicaba Jorge Alberto Peña es que va a hacer una asamblea con todas las categorías y dentro de los puntos es suspensión todo el año de todo evento federados. Todos federados a estos dos equipos.
3: Es que es una realidad, Rosalino, es que siempre se dice, ¿no?, que las federaciones no apoyan, ¿no?, a los equipos cuando se ganan su lugar, no hacen lo posible para que viajen los muchachos a este tipo de torneos. Ahora que se hace realidad, se lleva a cabo, ¿no?, el esfuerzo para conseguir transporte, conseguir estancia, a la mera hora los equipos dicen, ¿sabes qué?, mejor pues ya no nos completamos, ya no vamos a ir. Pues obviamente esto pues habla mal, ¿no?, de una parte, ¿no?, de lo que siempre se queja, ¿no?, la afición, el público, es que las federaciones no apoyan. Ahora sí apoyó y el que quedó mal fue el equipo, y no es cosa sencilla realizar todo el gasto que es transporte, estancia y pues preocuparse, ¿no?, por llevar a cabo este torneo.
1: Ahora lo que yo veo también por ahí, por el otro lado de los equipos, que también la cuestión de permisos escolares, porque arranca mitad de semana y hay que gestionar los permisos como lo están haciendo estos niños que van a integrar esta selección.
3: Sí, claro.
1: De urgencia, ¿no? Los permisos que a veces no lo conceden, y yo creo que por ahí también un factor, ¿no? Tampoco hay que criticar también a los equipos como el Leones y Rojo de Cuixhapotlán, tal vez posiblemente
3: sí, quizás no, lo único era primero pedir los permisos antes de confirmar con la federación.
1: Ándale.
3: Quizá eso es lo que se hubiera evitado todo este detalle, porque si dices que sí y después vas a pedir los permisos, de final de cuentas a la mitad de tu equipo no se lo dan, pues suceden estas cosas. Yo creo que ese hubiera sido el proceso ideal. Primero pedir permiso, confirmen todos que sí van a ir y ya luego decimosle que sí a la federación.
1: Así es. Bueno, el tema también del béisbol de Grandes Ligas, mañana arrancan los partidos de comodines, pero antes, Mónica, vamos a hacer la pausa.
0: 4:27, nos vamos a la pausa y regresamos con más del Rey de los Deportes.
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1: Bueno, seguimos en los deportes. Hoy tenemos realmente momento para analizar acerca de los playoffs, los partidos de comodines que arrancan mañana. La mañana arranca la fiesta del béisbol de Grandes Ligas con par de encuentros. Platícanos, Arad, cuáles son los partidos que estarán disputándose el día de mañana, tanto en la Americana como en la Liga Nacional.
3: Así es, uno ya a partir de mañana estarán arrancando los duelos de comodines de la MLB, las Grandes Ligas, la Major League Baseball. Para mañana tendremos los siguientes compromisos. A partir del mediodía, los Bravos de Atlanta frente a los Phillies de Filadelfia, juego número uno correspondiente a la Liga Nacional. A partir de las 3 de la tarde, Astros de Houston frente a los Medias Blancas de Chicago. Esto correspondiente a la Liga Americana. También por la Liga Americana, a las 6 de la tarde, los Yankees de Nueva York frente a los Medias Rojas de Boston. Y a las 8 de la noche, ya para cerrar con la Liga Nacional, los Cachorros de Chicago frente a los Padres de San Diego. Así van a estar estas rondas de comodines, tanto de la Liga Americana como de la Liga Nacional. Mencionarlo, es al mejor de tres, no hay más.
1: Al mejor de tres, sí, efectivamente, para que no tenga confusión, no es a ganar 4 de 7.
3: No, al mejor de tres, dos.
1: Al mejor de tres.
3: Ganando dos, ganando ya dos, estás en la siguiente, dos de tres, exactamente. ¿Quiénes están a la espera? Ya en las series divisionales, los que avanzaron de forma directa como sembrados por parte de Liga Americana, ya está esperando Guardianes de Cleveland y ya están esperando las Rayas de Tampa Bay. En la Liga Nacional está esperando como sembrado número 2 los Dodgers de Los Ángeles y como sembrado número 1 los Cerveceros de Milwaukee. Ellos están a la espera de la siguiente ronda.
1: Fíjate que en esta ocasión yo me inclino por Cerveceros de Milwaukee.
3: Viene con una temporada impresionante.
1: Impresionante, ¿no? Sí, la Liga Nacional.
3: Sin duda. Parecía, ¿no? Que exacto, que en la Liga Nacional nadie iba a poder quitar ese puesto a los Dodgers, pero los Cerveceros han hecho un año completamente impresionante y pueden dar ese golpe de autoridad para ser el nuevo campeón de la Liga Nacional, aunque para eso todavía falta a ver contra quién se dan en esta serie divisional.
1: Perfecto, las Rayas.
3: Las Rayas pues pueden dar la sorpresa. Fíjate que en la Americana quizás se ve un poco más peleada, no solo entre los sembrados, sino los que todavía van a avanzar en la ronda de comodines, cualquiera, tanto los Medias Rojas de Boston, los Yankees, inclusive los Astros de Houston o los Medias Blancas de Chicago. Aquí los veo a los cuatro que están en la ronda de comodines con posibilidad de derrotar a cualquiera de los sembrados, tanto a las Rayas como a los Guardianes. Ahí sí veo más peleada esta la Liga Americana. La Nacional,
1: el Cleveland está muy
3: bien. Los dos muy bien, pero sí la veo mucho más peleada que la Nacional, que aquí sí veo complicado que le puedan quitar ese título o a Cerveceros o los Dodgers. Para mí la final de la serie de campeonato nacional va a ser entre ellos dos.
1: Digo, yo no sé qué tanto le puede afectar el descanso, el receso que han tenido o que van a tener estos equipos que sembrado número uno y número dos, porque Medias Rojas y esto han venido
3: al alza.
1: A la alza.
3: Van muy bien, pero creo que por eso justamente que es nada más al mejor de tres. Para no alargarlo mucho, creo que eso es una parte importante.
1: Me inclino por Cervecero de Milwaukee.
3: Viene con una temporada impresionante.
1: Impresionante, ¿no? Sí, la Liga Nacional.

0: de Boston, los Yankees, inclusive los Astros de Houston, los Medias Blancas de Chicago, aquí los veo a los cuatro que están en la ronda de comodines con posibilidad de derrotar a cualquiera de los sembrados, tanto a las Rayas como a los Guardianes. Ahí sí veo más peleada esta la Liga Americana. La Nacional,
1: el de Cleveland está muy bien.
0: También los dos muy bien, pero sí la veo mucho más peleada que la Nacional, que aquí sí veo complicado que le puedan quitar ese título, o a Cerveceros o a los Dodgers. Para mí la final de la serie de campeonato nacional va a ser entre ellos dos.
1: Digo, yo no sé qué tanto le puede afectar el descanso, el receso que han tenido o que van a tener estos equipos que sembrado número uno y número dos, porque Medias Rojas y esto han venido
0: al alza.
1: A la alza.
0: Van muy bien, pero creo que por eso justamente que es nada más al mejor de tres. Para no alargarlo mucho, creo que eso es una parte importante del por qué es ahora al mejor de tres y no como hace varios años, ¿no?, que era cinco inclusive.
1: Bueno, pues ahí está el tema del béisbol de Grandes Ligas. Mañana hay que estar pendiente
0: todo el día
1: de estos partidos. Todo el día va a haber partidos.
0: A partir de mediodía hasta las 8 que arranque el último.
1: El último partido. Bueno, pues vamos a pasar al tema de la selección mexicana, porque está interesante también la selección mexicana. Mañana enfrentará a la selección de Perú.

0: 4:36, selección mexicana, ¿qué les pareció el primer partido de Rafa? No digo de la selección, sino de Rafa Márquez como director técnico. ¿Les gustó? ¿No les gustó? Creo que esa es la invitación también para nuestro público, para que mande su comentario. 99-31-00-12-14. ¿Cumplió con sus expectativas? Yo desde lo muy personal, fíjate que sí. Sí cumplió, fue un empate, pero sabemos que Colombia también es, bueno, un equipo, una selección fuerte. La verdad es que un juego bastante diferente que tuvieron los seleccionados. A mi gusto, cumplió. Me gustó.
1: Comparto completamente contigo, Mónica. Hay ciertos detallitos, ¿no?, que vamos a mencionar, pero a grandes rasgos creo que fue un debut positivo de Rafa Márquez, un rival adecuado, un rival no débil, un rival bastante fuerte que tuvo una Copa del Mundo muy parecida a la de México. Creo que fue un rival bastante, bastante correcto para empezar su camino. Punto importante, no se pierde, se logra empatar, ¿no?, en ese segundo tiempo. Y bueno, lo de Gilberto Mora, que ya es un punto aparte, ¿no?, en la selección.
2: Ese gran pase de Jesús Gallardo.
1: También el tabasqueño, ¿no?, sigue demostrando por qué todavía está por encima de Mateo Chávez en la decisión de los técnicos. El Vasco lo puso por delante de Mateo Chávez. Ahorita Rafa Márquez en su debut lo pone por delante de Mateo Chávez, y el tabasqueño, bueno, lo demuestra. Y para completar con el gol, Gilberto Mora demostrando por qué pues le quedan unos meses en el fútbol mexicano hasta que le toque migrar a Europa.
2: Bueno, ya se habla de que el Real Madrid y el Barcelona ya lo tienen en la mira, según la prensa española.
1: Que ya está en su lista, ya lo tienen ahí anotado por cualquier cosa.
2: Y yo creo que van a pelear los dos, por este Gilberto Mora, porque lo demostró una jugada sensacional, genial, quitándose a los defensas y disparando para empatar el partido.
0: No, y fíjate que no sé qué coincidencia, pero las coincidencias no surgen, se trabajan definitivamente. Y hay que reconocer, México pudo haber terminado a lo mejor con más goles, tuvo muchas oportunidades ante la selección de Colombia, pero la realidad es que pues no se dieron. Pero justo Gilberto Mora anota en el segundo importante, antes de que saliera del terreno de juego, anotando él, sí, sale Gilberto Mora, y fue el único gol para México y para este encuentro entre México-Colombia. Creo que bastante bien el Gilberto, cumpliendo con todas las expectativas, 17 años y rifándosela con los grandes.
1: Y que además ya marcando historia, porque pase lo que pase con la carrera de Gilberto Mora, cumple no las expectativas o no, pase lo que pase, él ya entró a la historia convirtiéndose en el futbolista más joven en anotar un gol con la selección mayor de México.
2: Su primer gol, ¿no?
1: Su primer gol con la selección, y lo hizo con 17 años y 347 días. Con esto se convierte en el futbolista más joven en anotar con la selección mayor de México.
0: ¿La playera?
2: La playera.
1: Ya es histórica. Es histórica.
2: Bueno, otra presentación, otra imagen, ¿no?, que da Rafa Márquez, dejando atrás el negro, el verde y... ¿cuál es el otro?
1: Bueno, pues usando el blanco de la que se usó en la selección, sí, que se usó justamente en la Copa del Mundo. Pero sí, un buen inicio. Quizá detallitos que sí creo que hay que remarcarle a Rafa sobre

0: De todo. Digo,
1: poco a poco,
0: no,
1: poco
0: eso sí, el funcionamiento no, pero yo creo que a la hora de la convocatoria yo me mantengo, creo que el Chucky Lozano ya no tiene nada que hacer en la selección mexicana, le dio la oportunidad, inclusive se precipitó en algunas ocasiones. Creo que ese es el gran error de Rafa en esta primera convocatoria. Bueno, técnicamente nada, el Chucky Lozano.
1: Pero el día de mañana va contra Perú, pero hay cuatro jugadores de Chivas que...
2: ¿Y tú te sientes orgulloso de que sean Chivas?
1: No, preocupado, porque ahora, bueno, afortunadamente la jornada número 11 se va a jugar hasta el 9 de creo que de octubre.
0: ¿No? Ahorita sí ya hay parón, ya hay pausa.
1: Bueno, pues ¿cuáles son esos jugadores, Mónica?
2: Mira, los refuerzos que vienen de Chivas son Santiago Sandoval, que pues bueno, por ahí va a estar reforzando a la selección mexicana, Diego Campillo, Hugo Camberos y Luis Romo son de los refuerzos que llegan de Chivas. Y bueno, por ahí les gustó también, ¿te gustó cómo jugó la hormiga?
1: La hormiga sí, jugó bien.
2: Ex chivista, pero bueno, ahí está.
1: La hormiga iba poco a poco, digo, ya.
0: Sí, la hormiga creo que hay que llevarlo poco a poco, con calma. Eso sí, debe aprovechar, lo repito, esta fecha FIFA. ¿Por qué? Porque no está el gran referente, ¿no? Que es Raúl Jiménez, y se está buscando al siguiente delantero centro de la selección mexicana. Pues todo va a estar entre hormiga y todo va a estar entre Santi Jiménez. Habrá que ver, ¿no? Qué sucede con Santiago, que no lo utilizó porque tenía cierta molestia, ¿no? Como que tuvo una molestia en la espalda. Se espera que para mañana ya esté disponible. Y bueno, también ahí está Germán Berterame.
1: Bueno, Luis Chávez vino y se fue, ¿no? Por lesión. Fue Luis Chávez.
0: No, fue César Montes.
1: César Montes.
0: Luis Chávez ayer tuvo actividad.
1: Tuvo actividad, sí, sí.
0: Discreto, pero creo que haciendo una labor.
1: Sí, César Montes.
0: Fue César Montes el jugador que tuvo que abandonar la concentración, igual que Alan Cervantes. Este, pues fue el primero, después César Montes. Y los que estaban en duda era Jeremy Márquez y Santiago Jiménez. Los dos se mantienen. Jeremy, inclusive, ayer entró de cambio. Y se espera que Santiago, inclusive, pueda salir el día de mañana como el centro delantero titular.
1: Perfecto. Vamos a hacer una pausa y regresamos, Mónica, para hablar acerca de la jornada 10 del balompié mexicano, porque está interesante.
2: Vámonos rapidísimo. La última, de hecho, regresamos a la recta final de los deportes. 4 de la tarde, 42 minutos.
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2: Cuatro de la tarde, 45 minutos, Rosalino Arad, recta final de los deportes.
1: Oye, pues la jornada 10 estuvo interesante, ya habíamos platicado con Arad sobre, pues, falta de...
2: Polémica.
1: Bueno, polémica, sí.
0: Polémica. Mucha polémica.
1: Durante esta jornada, pero vamos rápidamente con resultados para entrar de lleno ya en las polémicas también que se generaron en esta jornada, Mónica.
2: Vámonos de corrido con los resultados y después comentamos sobre cada uno. Fíjate que el Atlante, increíble, 4-2 le pegó al equipo de Monterrey. Tijuana también perdió 3-2 con Atlas. Cruz Azul y Toluca empataron 3-3. Por otro lado, Chivas perdió 2-0 con Querétaro. Santos le ganó 1-0 a Pachuca. Tigres también le ganó 1-0 a Puebla. Pero bueno, tampoco es un triunfo como que merezca tanta alarde. Pero bueno. Pumas pierde 3-2 con San Luis. León 2-1 con Juárez. Y Necaxa pierde 4-2 con las Águilas del América.
1: Oye, León fue que remontó, ¿verdad?
0: León, así es. León viene de atrás, ¿no? Bueno. Un partido muy parejo porque León empezó ganando al 76, luego Juárez empata con un penal al 95, todo parecía que iba a caer en empate y luego León anota al 99 con gol de Alfonso El Plátano Alvarado y con eso se lleva el triunfo 2-1 frente a Juárez, pero la realidad es que una jornada 10 muy atractiva, muy interesante, muchos goles, sobre todo comenzando desde el Atlante Monterrey 4-2. Pasando por Tijuana, Atlas 3, ¿no? Muchísimos goles en esta jornada.
2: Bueno, y la jornada estuvo interesante, pero dicen ustedes, ¿afectó o no afectó a los jugadores que se fueron a la selección mexicana?
0: Pues a los clubes sí, con las Chivas, yo creo que sí le pasó factura, sí, sobre todo caso, la ausencia, ¿no?, del Piojo Alvarado, ¿no? Y el tal Rangel, entonces son dos jugadores clave para el equipo.
1: Sí, y sobre todo en casa contra Querétaro. Además, puede ser buen partidazo. Atlante logró su primera victoria del torneo. Ya le quitaron la etiqueta del rey del empate.
0: Del rey del empate.
1: Bueno, Turco Mohamed encaró fuertemente a Katy Excel, la árbitra mexicana, y dijo que no estaba a la altura. Pero hay un video donde se ve evidentemente cómo de manera fuerte le reclama a la árbitra mexicana. Llegan los compañeros del cuerpo arbitral, se la llevan. Pero aquí no sé qué vaya a pasar con la comisión disciplinaria de la Federación Mexicana de Fútbol, porque tendrá que haber sanción, también Dita, ¿no?
0: También Dita, el defensa de Cruz Azul, Guillermo, del colombiano, que se encaró y empujó inclusive al árbitro asistente, le dio un pequeño empujoncito, pero bueno, a la autoridad que es el árbitro no lo puedes tocar. Sin duda, habrá que ver qué ponen en el acta los árbitros, tanto Katy Itzel referente al Turco, como el otro asistente referente a lo de Willardita, porque de ahí no sabemos, ¿no?, qué pasa en ese momento. Lo único confirmado es que lo que dijo el Turco Mohamed en la conferencia de prensa después del compromiso, en el que justamente se mencionó que Katy Itzel no estaba a la altura.
1: A la altura.
0: Sin duda, declaraciones creo que equivocadas cierta parte. La realidad de Rosalino es, no defiendo ni al Turco ni a Dita, pero sí debe ser una llamada de atención para ambas partes, tanto a los técnicos y a los jugadores que no pueden ponerse con esas actitudes, pero también al cuerpo arbitral y sobre todo al VAR, porque hubo acciones que sin duda, par de rojas, par de penales en las que no se marcaron, y obviamente en esas acciones se pierde el control del partido.
2: Y que se le pudo pasar, digo, al árbitro, porque pues,
0: no lo ve, otro, no velocidad lo ves, del juego.
2: Tienes un campo muy amplio, sí, como para estar en
0: puede todo, llegar a pasar.
2: Pero está para eso el auxiliar, el que es el VAR.
0: Sí, sí,
1: pero no entró, no nada.
0: Solo sí entró en una jugada que fue un penal para Toluca, bien marcado, bien sancionado, un jalón por parte de Edita que se comete penal. Con esto Toluca anota su primer gol en el partido. Luego también ahí vienen ciertas faltas, pero que en las que ya no entró justamente el VAR, y por eso el enojo de ambos clubes, tanto de Toluca como de Cruz Azul. Lo único negativo es que el turco sí lo dijo abiertamente en la conferencia de prensa.
1: Bueno, ahí está la polémica. Oiga, y el tema también del América en el partido contra el Clásico. Hubo tres jugadores. No se menciona el nombre, pero sí dan a conocer que pues Henry Martin es el jugador que se quejó con la directiva del América. Un directivo llama a Guillermo Almada por lo que tuvo, el roce que tuvo con, dicen por ahí que es Henry Martin, y que le llamaron la atención a Guillermo Almada porque lo sacaron en el Clásico América contra Chivas. Y bueno, pues ya ahora se ventiló esa situación, y bueno, lo meten ahora en el partido contra ¿quién fue? Contra Monterrey.
0: Contra Necaxa.
1: Contra Necaxa, y mete triplete Henry Martin.
0: Qué forma de responder a estas, pues son supuestos, ¿no? En teoría no hay nada confirmado ni por parte del jugador, ni por parte del técnico, y mucho menos por parte del club.
1: No hay postura de
0: No hay postura, son simplemente supuestos, ¿no? Que se mencionan, pero en el campo ayer Henry Martin responde de forma contundente, 3 goles para prácticamente definir el triunfo de las Águilas de América, 1 jugada y 2 tiros de penal, pero también anota su rival por su competencia en la posición, como es el colombiano Miguel Borja. Pero por lo pronto América le sirve que los dos están anotando, 4-2, y se mantienen en esa cima del
1: fútbol mexicano. Ya está el líder ahora América y Toluca.
0: Así es, en este momento cómo está la tabla de este torneo Apertura 2026, Toluca primer lugar con 20 puntos, al igual que América con 20 puntos, pero América con un partido pendiente. Tercero tenemos a Chivas con 18 unidades, Querétaro cuarto con 17 partidos, un compromiso con 17 puntos y un partido pendiente. Quinto lugar para León, 17 unidades, Atlas sexto con 17, Cruz Azul séptimo con 16 puntos, Tijuana noveno con 14, Puebla décimo con 14, Monterrey en ese puesto ahí con número 13, 11 para Pachuca con 12 unidades, al igual que Pumas y San Luis, Atlante en el puesto 14 con 11 unidades, 15 para Tigres con 10 puntos, Santos en el puesto 16 con 10 puntos. Santos ya se puso en ese momento en el que una victoria más y se puede meter al 12, 11 o décimo lugar después de ese inicio tan malo. Necaxa 17 con 8 y se mantiene en último lugar Juárez con 3 unidades.
1: Bueno, rápidamente la jornada número 11 que se va a jugar hasta el próximo 9 de octubre.
2: Así es, hasta el próximo 9 de octubre se reanuda la fecha 11 de la Liga MX con Puebla y León, para jugarse Tigres con Toluca. Bastante complicado para Tigres, tiene la jornada 11 con Toluca. Y el sábado 10 estaría jugando Juárez con Tijuana, Querétaro con Atlante, Atlas con Chiva y las Águilas del América con Monterrey también estarían jugando. El domingo San Luis, Santos, Pachuca, Necaxa, Pumas, Cruz Azul. Recordemos, empieza la jornada o la fecha 11 a partir del 9 de octubre.
1: Viernes 9 de
2: octubre. 10 y 11.
0: Ahorita hay descanso.
1: Descanso ahí esta semana. Y bueno, rápidamente le comento que en la Liga de Naciones de la UEFA gana Italia 4-1 a Turquía y Francia le gana 1-0 a Bélgica. También hoy el partido de la Liga Femenil, Atlante Pumas, León contra América y el Necaxa contra el Toluca. También le comento la Copa Mundial Femenil que se llevó a cabo ayer en Polonia. España gana 4-3 en tanda de penales a Corea del Norte y logra su segundo título de una Copa Mundial. Y bueno, el tema de Isaac del Toro. Se pensaba que iba por el título del Campeonato Mundial de Ruta de Ciclismo y al final quedó en la quinta posición. Arad, la verdad que
0: un tema agridulce, ¿no? Sin duda, ¿por qué? Porque es histórico que un mexicano esté en esa posición, quinto lugar en este Mundial de Ciclismo, pero sin duda él sabía y todo el pueblo mexicano sabía que tenía para meterse como mínimo a ese podio. Él mismo lo comenta, que se cometieron ciertos errores y que por eso termina en ese quinto lugar, pero sin duda es una primera gran experiencia para Del Toro, y esperemos que se mantenga elevando su nivel cada vez más.
1: Ahora se menciona de que él hizo eso porque apoyó mucho a Brando, ¿cómo se llama? Manulti, ¿no? Es el que ganó,
0: sí.
1: Y que es compañero de equipo también allá en el en Europa.
0: Sí, es compañero, claro, ¿no? En Europa, pero sí, no.
1: Ahí, según algunos expertos analistas del ciclismo, aunque también eso pudo suceder, pero bueno, parte de la información, pero que terminó en quinto lugar, y una imagen que se hizo viral en redes sociales donde él está suelto en llanto, Mónica.
2: Pues bueno.
1: Llorando. Decepcionado quizás por su actuación.
2: Frustrado posiblemente, claro, claro. Frustración de lo que él sabe que puede lograr.
1: Bueno, pues allá en Brasil, espectacular remontada. Los Cuervos de Baltimore le ganan 34-31 a los Vaqueros de Dallas. Ya nos vamos, Mónica, porque un momento más vamos a tener un programa especial de todos los lunes. Opinión con perspectiva, con nuestro compañero Geraldo López Conde y también con nuestra compañera Selena Schirman.
2: Un éxito, por supuesto, para ellos. Nos despedimos, gracias por estar con nosotros. Mañana en punto de las 4 de la tarde, Rosalino Ramírez.
1: Ya nos vamos, Arad.
0: Ya nos vamos, como siempre, Rosalino, Mónica. Un placer y un gusto transmitir y compartir la información deportiva más importante del momento.
1: Bueno, pues llegamos así a la parte final de los deportes. Gracias a Julia Sosa en el relevo de Julio Solís. Y bueno, le invitamos para que siga disfrutando de la programación del 91.7 FM XBA. Muy buenas tardes.
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0: La temperatura actual en la ciudad de Villahermosa es de 35 grados centígrados. Buenas tardes, soy Mónica Villegas y este es un corte informativo.
1: Local. Local.
0: El gobernador Javier May Rodríguez defendió los resultados económicos de la Cuarta Transformación y aseguró que los datos son contundentes frente a la narrativa de la oposición de que el país está en ruinas.
1: Nacional.
0: A 12 años de la desaparición de los 43 normalistas de Ayotzinapa, el gobierno federal informó sobre nuevos avances en cuanto a la investigación, entre ellos un análisis de registros telefónicos del 2014 y 2015, el cual permitió identificar patrones de comunicación que no habían sido explorados anteriormente.
1: Internacional.
0: El Departamento de Estados Unidos está planteándose compartir información sobre pasaportes con otras agencias y con asociaciones sin ánimo de lucros, esto antes de las elecciones de medio mandato del próximo noviembre, para poder identificar a los ciudadanos pues censados y incorrectamente, así que según esto lo adelantó el lunes The Hills.
1: Espectáculos.
0: Taylor Swift se coronó con el premio más importante de la noche y batió el récord como la artista más premiada en la historia de los MTV, mientras que Madonna arrasó como la artista del año en estos galardones dedicados, pues bueno, únicamente a la cultura del pop.
1: Deportes.
0: El estratega mexicano fue presentado este lunes como el nuevo director técnico ya del Valencia Club, ubicado ya en la 19ª posición de la liga. 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
7: Hola, ¿qué tal? ¿Cómo están? Muy buenas tardes, 5 de la tarde. Hoy es lunes 28 de septiembre y es una edición más de Opinión con Perspectiva. Esta tarde le corresponde el turno a la mesa política. Quienes estarán en esta mesa ya están aquí, confirmaron desde el primer momento que se les hizo la invitación. Es el dirigente estatal del Partido Verde Ecologista de México, Diego de la O. Cetina. Diego, ¿cómo estás? Muy buenas tardes.
8: ¿Qué tal, Gerardo? Selene, compañero Martín, un gusto acompañarles en la mesa.
7: Asimismo, el coordinador nacional del Partido del Trabajo en Tabasco, Martín Palacios Calderón. Martín, ¿cómo estás? Buenas tardes.
9: Muchísimas gracias, mi querido Gerardo Selene, por invitarnos a esta entrevista. Saludo con mucho cariño y aprecio a nuestro amigo Diego de la O.
8: Muchas gracias, Martín.
9: Y a todo el público que pues, nos sigue a través de la radio, ¿verdad?
7: Claro. Nos apoyan con el número uno, por favor, el micrófono.
10: Y 1 y 7 también.
7: 1 y 7. Y también, desde luego, esta invitación se le formuló al dirigente estatal del PRD, Rafael Acosta León. En un principio dijo, sí, sí voy, confirmo. Y el día de ayer dice, siempre no voy. Creo que él quería un foro, dice, más equitativo, pero finalmente el micrófono está abierto para todos y en esto radicarán los programas de Opinión con Perspectiva de Mesa Política, invitación a todas y todos. Sin más preámbulo, Muy buenas tardes, compañera Selena Schirmer.
10: Hola, Gerardo López Conde, ¿cómo estás? ¿Cómo te encuentras? Bien. Saludo a todo el auditorio del 91.7 de su FM en este programa Opinión con Perspectiva. Lunes 28 de septiembre, y como bien comentabas, ya se presentaron a los dirigentes, al comisionado político nacional, Martín Palacios, y también a Diego de la Ocetina. Y vamos a presentar unos videos, Gerardo, si te parecen, Diego, y también Martín, unos videos sobre la fundación de los partidos políticos que el día de hoy están aquí en este programa. Y empezamos por el orden de antigüedad de la fundación, precisamente el Partido del Trabajo.
11: El Partido del Trabajo fue fundado el 8 de diciembre de 1990 en la Ciudad de México. Nació de la fusión de diversos movimientos sociales, agrarios y comunitarios. El PT en Tabasco se rige bajo la estructura, historia e ideales de su plataforma a nivel nacional. Su historia formal y de participación electoral directa en el Estado comenzó a consolidarse a finales de la década de los 90. El representante del partido es Martín Palacios Calderón, en su calidad de comisionado político. El PT se define como un partido de izquierda, popular, democrático y humanista.

0: Y bueno, también tenemos aquí el, pues la fundación del Partido Verde Ecologista de México, los comienzos de este instituto político.
1: Verde Ecologista de México no cuenta con una fecha de fundación independiente para el estado de Tabasco. Al tratarse de un instituto con registro nacional, comparte los orígenes de su matriz federal, la cual fue fundada el 26 de octubre de 1986 por Jorge González Torres, bajo el nombre inicial de Partido Verde Mexicano, obteniendo su registro definitivo a nivel nacional el 13 de enero de 1993. En Tabasco, el partido opera a través del Comité Ejecutivo Estatal de Tabasco, encabezado por Diego de la O. Cetina, en calidad de dirigente estatal. El partido se define formalmente de inspiración ecológica y de política verde, priorizando la protección al medio ambiente, el desarrollo sustentable, el bienestar animal y la armonía entre las actividades humanas y la naturaleza.
0: Y bueno, también está la presentación dentro de la producción que hicimos previamente en este programa del Partido de la Revolución Democrática.
1: El 25 de octubre de 2024, el Instituto Electoral y de Participación Ciudadana de Tabasco aprobó formalmente la conformación del PRD como partido político local en Tabasco, luego de que el Partido de la Revolución Democrática perdiera su registro a nivel nacional tras las elecciones del 2 de junio de 2024, al cumplir con el porcentaje mínimo de votación. El PRD Tabasco se define como una organización de izquierda, democrática y progresiva, que desarrolla una crítica al capitalismo en la perspectiva de lograr una nueva sociedad igualitaria, libertaria e incluyente. El dirigente del PRD Tabasco o el nuevo PRD es Rafael Acosta León.
2: Pues eso es XCBA, a nadie excluye, no obstante no confirmó, finalmente se presenta la historia del PRD. Estamos en la primer mesa política con los dirigentes que ya presentamos y yo le preguntaría a cada uno de ustedes, tienen 2 minutos para hacer una presentación que representa Diego de la O. Cetina, dirigente del Verde Ecologista. Ser del Verde Ecologista, ¿cuál es la plataforma? ¿Por qué interesarse en este partido?
3: Sí, muchas gracias y muy bonitos además los videos, las sembranzas, creo que importante para la ciudadanía conocer nuestros orígenes y como mencionaba el video, más allá de nuestra participación política electoral, somos ciudadanos comprometidos con nuestro entorno como seres humanos, con la ecología, como bien mencionaba el video, con el bienestar animal, pero sobre todo por el bienestar de nuestros semejantes. Creemos que la herramienta principal de la construcción de una mejor sociedad radica en que podamos ver por el prójimo, que podamos nosotros ayudarnos como individuos, como seres humanos. Y cuando nos mencionamos a nosotros mismos ecologistas, no solamente es porque cuidemos el medio ambiente, el ecosistema, nuestra naturaleza, sino a su vez también porque tenemos que cuidar de la salud de nuestros semejantes. Tenemos que pensar en el futuro que le depara no solamente a nuestros hijos, sino más allá de ello. Y creemos firmemente que hacer política representa todos los días tener ese gran esfuerzo para contribuir a tener un mejor entorno y un mejor futuro. Eso es ser ecologista, eso es ser verde ecologista.
2: Martín Palacios Calderón, exactamente lo mismo.
4: Pues bien, en el Partido del Trabajo somos un partido de línea de masas, donde pues, trabajamos con la gente, implementamos proyectos que de alguna manera la gente quiere instalar en sus comunidades. Quiero decirles que nosotros pues, somos en efecto, como bien lo dice el video, producto de organizaciones sociales y venimos desde la expresión del 68, ¿sí? Desde el movimiento del 68, cuando muchos alumnos en aquel entonces, hoy maestros catedráticos, unos ya jubilados, otros desafortunadamente pues ya fallecieron, tomaron la determinación de fundar al Partido del Trabajo a nivel nacional con las organizaciones del norte, Durango, Zacatecas, Nuevo León, Aguascalientes, Chihuahua. ¿Y qué fue lo que hicieron primero? Bueno, pues instalarse como una organización popular para la creación de colonias populares, para la creación de cooperativas populares y posteriormente buscar la alternativa de participar en la política, pues para facilitar los medios y con ello pues estar en la opinión de las diversas cámaras de diputados locales, federales y la de senadores, pues para que la expresión popular se escuchara y facilitar más las cosas. Yo con mucho orgullo les quiero decir que el Partido del Trabajo nos encontramos en una etapa muy interesante, porque la educación para el Partido del Trabajo ha sido fundamental. Tenemos a raíz de esas organizaciones pues la instalación del Centro de Desarrollo Infantil, que ya vamos cumpliendo con 30 años, ¿no? Y la Universidad Emiliano Zapata en Nuevo León.
2: Muy bien, bueno, pues es la presentación de ambos líderes. Yo le preguntaría a Diego de la O, ¿qué representa el Verde Ecologista en Tabasco que no representa Morena?
3: Yo creo que principalmente hay un compromiso tangible diario a favor de nuestro bienestar y nuestro ecosistema. Creemos que es una mística no solamente a nivel estatutaria, sino a nivel militancia, quienes radican en nuestro partido, que a lo mejor no en otros partidos, no quiere decir que otros partidos no abracen estas causas, sino nosotros lo hacemos de manera primordial, y lo decía hace un momento, que no solamente como un lema ecologista, sino como una forma de vida. Entonces, más allá de eso, nosotros lo vemos como una forma de vida.
2: Martín Palacios, ya de salida, en la primer pausa, ¿el PT necesita a Morena o Morena necesita al PT?
4: Nos necesitamos el PT, nos necesitamos Morena e incluso el Verde, porque así hemos coincidido en el tema de la instalación del proyecto de la 4T. Ni uno es más, ni uno es menos, sino que es un proyecto que fue platicado y que vamos a seguir impulsándolo, sí, a nivel nacional, a nivel local, con sus diversas instrucciones de cada uno de los partidos políticos según la coyuntura que se presente. En el caso propio del Partido del Trabajo, bueno, vamos en la coyuntura de seguir construyendo el segundo piso de la 4T y que el Partido del Trabajo, con lo que pueda ir aportando para construir ese sueño de muchos tabasqueños, pues en ese ejercicio vamos a estar participando, construyendo dicho proyecto. Y bueno, pues yo espero que sigamos coincidiendo con Morena, con el Verde, para seguir avanzando en dicho proyecto a nivel nacional y a nivel local.
2: Hacemos la primer pausa de esta tarde, Selene, y bueno, pues regresamos a Opinión con Perspectiva.
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0: 5:14 PM. Selene, pues ya prácticamente está todo listo para que cada partido político inicie con sus estrategias y con la selección, sobre todo, de los perfiles, ¿no?
1: Así es, y bueno, ya el proceso electoral a nivel nacional inició el 10 de septiembre. En lo local, próximamente se estarán ya iniciando los trabajos para el proceso electoral 2026-2027. Y hablando propiamente de los dirigentes, tanto del Verde como también del Partido del Trabajo, ¿cuál es la plataforma electoral? Ante el descrédito que se puede ver por parte de la ciudadanía, ¿cuál es la oferta política que estarían haciendo la ciudadanía? Apenas el lunes pasado, las autoridades electorales, tanto del INE como del IEPCT, decían que el gran reto, el reto para el 2027 será precisamente, pues, enfrentar el abstencionismo. Hay un descrédito por parte de los partidos políticos o de los ciudadanos hacia los partidos políticos. ¿Y qué es lo que se tiene que hacer en esta elección? Hablando propiamente de Diego y también de Martín.
2: Pues mira, nosotros, como lo hemos señalado siempre, nosotros a raíz de la situación que se padece, de la falta de credibilidad o pérdida de credibilidad ante los gobiernos, ante los partidos, el Partido del Trabajo pues siempre va a ser propuesta, propuesta, no pretexto, no pleito, no conflicto, ¿no? Y nosotros creemos que el buscar las causas de la gente, irlas plasmando en un documento y que te sirva como plataforma de los aspirantes, hombres o mujeres, en los municipios, creo que te puede ayudar mucho, porque pues sí es muy fácil trabajar con la gente cuando hay procesos electorales, pero cuando lo haces previamente y que estás día con día con la gente, luego ellos te van diciendo cuál es su real problemática, y cuando tú ese problema lo haces propio y lo vas orientando para que la gente encuentre solución a los mismos, la gente misma te va dando el apoyo. En el PT, pues aquí en el estado, pues tenemos de alguna manera fraccionamientos que hemos hecho, y los hemos hecho con democracia participativa, con la participación de la gente, como ellos consideren y puedan ver la posibilidad de que las cosas se les hagan fácil. Y si uno está con ellos, pues esa plataforma se va a ir instalando de alguna manera. ¿Qué estamos haciendo ahorita? ¿Qué estamos agregando en este ejercicio? Pues que el que quiera ser aspirante vaya a territorio, conozca la problemática de la gente, socializarla en el grupo, y con ello pues tener un plan de corto, mediano y largo plazo para solucionar los problemas que están en tus manos, y los que no, buscar las maneras de que sea la autoridad quien se comprometa a poder solucionarlos. Ahorita nosotros pues estamos instalando también el tema de las cooperativas populares, ¿sí? A través de el tema de la creación de pollos, unos con doble propósito, y pues también está el tema de ir consiguiendo material de construcción para esas colonias que nosotros estamos instalando en los municipios.
1: Diego, y bueno, ¿qué se puede hacer para recuperar la confianza de la ciudadanía?
3: Creo que es muy importante que la plataforma recoja cuatro elementos muy importantes. El primero, por supuesto, es el perfil, es decir, de las y los quienes van el día de mañana a ir a pedir por el voto. Coincido con lo que comentaba el compañero, tienen que ser personas que conozcan no solamente el territorio, las problemáticas, la sociedad, a su vez que existe una propuesta. Ese sería el segundo punto, que esta propuesta esté completamente alineada a una realidad, que no sean propuestas vacías o que no sean propuestas intangibles, sino que puedan ser complementadas a la hora del ejercicio de gobierno, la representación. Tres, que nazca esto de escuchar a la sociedad, que nazca de que podamos nosotros ir en un gran encuentro con la ciudadanía que permita precisamente esa demanda convertirla en una plataforma. Y cuatro, hacer ese gran acuerdo entre sociedad y partidos políticos en que ambos vamos a tener esta exigencia. La exigencia es que participe la ciudadanía para que una vez que participe podamos demandar a los gobiernos unos mejores resultados.
0: Bien, ambos en diferentes elecciones han participado unidos, se han coaligado y han buscado un solo objetivo. Pero ambos no tienen gobiernos municipales, solamente en esta mesa lo tiene el PT. ¿Esto qué representa para el Partido Verde Ecologista de México? Porque anteriormente el que tenía posiciones de gobierno, representaciones, era el Partido Verde Ecologista de México. En esta elección, bueno, 2021, inicia una senda diferente para el PT, claro, también con la fuerza de Morena, pero de eso forma parte un equipo. Y se queda solo el Verde Ecologista de México. ¿Esto le da gusto, no le da gusto? ¿Le da gusto que tenga más posiciones políticas el PT? ¿O se las va a quitar ahora en la próxima elección? ¿O qué van a hacer?
3: Creo que aquí no, ningún partido político, por lo menos hablamos por el propio, no se trata de quitarnos posiciones, sino de ofertar a la sociedad.
0: Creemos, sí, pero es un gobierno.
3: Creemos además que la sociedad va a tener un arcoíris, una alternativa de opciones otra vez. Nosotros actualmente co-gobernamos en la coalición, obviamente, con el gobierno del estado en algunos municipios, pero efectivamente falta que podamos imprimirle el sello propio a los municipios verdes, que puedan ser emanados de participantes, de militantes de nuestro instituto político, y ese no solamente va a ser el reto, sino es nuestro compromiso además con la ciudadanía, que nos los ha pedido, nos ha pedido nuestra militancia, que podamos participar, que podamos ir a ofertar con nuestros cuadros, y así va a ser en el 2027, donde podamos nosotros decirle que la militancia verde puede representar buenos gobiernos.
0: ¿Por qué es mejor el PT que el Verde Ecologista, Martín?
2: Bueno, no quiero decir que es mejor el PT que el Verde. Digo, cada quien hace su trabajo, su chamba.
0: Pero y tiene que gobiernos que el PT que el Verde.
2: Nosotros ganamos gobiernos, como cualquier partido busca ganar gobiernos. Pero no significa que, bueno, por una situación ajena de los aliados, no se puedan tener. Por ejemplo, pues no, nosotros ganamos, en efecto, Nacajuca, Jalapa y Tenosique. Y pues ahí participó Morena, pero pues no es que le hayamos ganado a Morena, sino ganamos con nuestro perfil en esos municipios ante varios candidatos que había en ese sentido, ¿no? Entonces, ¿qué es lo que tenemos que hacer? Bueno, pues seguir ganando espacios en los municipios donde tengamos los mejores perfiles, y que yo sé que con el trabajo que se anda haciendo de territorio por parte de los hombres y mujeres, se van a lograr ganar más municipios, independientemente de quién esté ahí, porque bueno, pues ahorita está MC, está el PT, está Morena, digo, la mejor en el futuro le podemos ganar en el municipio de Tacotalpa, en el de Paraíso, no sé, ¿verdad? Pero como les digo, es parte del ganar, porque tu proyecto que tú le estás ofertando a la gente ha convencido de que ese hombre, que esa mujer sea el presidente municipal o la presidenta municipal de dichos municipios. Entonces, seguiremos trabajando en esa dinámica de seguir construyendo para ganar como Partido del Trabajo en los procesos electorales que vienen, no solo para las presidencias municipales, sino para diputados locales, diputados federales.
0: ¿Y hay la posibilidad de ambos de sentarse y decir, vámonos juntos a un municipio, o simple y sencillamente van a ir en solitario?
3: Siempre va a existir la posibilidad de platicar, de construir, de coincidir, pero ambos institutos políticos tenemos además nuestros consejos de deliberación, que es donde nuestra militancia toma las decisiones. Nosotros como dirigente le damos causa a esas decisiones. Siempre hemos platicado con el dirigente del PT, con el dirigente Morena, además con los dirigentes de las otras fuerzas políticas, pero será obviamente nuestro consejo político quien defina cuál va a ser el mejor camino. En el caso de nosotros, en lo local, lo hemos comentado ya con nuestros consejos, en la cual por supuesto queremos participar solos, pero además decir que más allá de lo que participe un instituto político, hay perfiles muy en específico en los cuales se puede hacer esfuerzos importantes, y creo que en eso siempre vamos a poder ponernos de acuerdo con nuestros aliados, y además nosotros coincidimos que hay mucho por hacer por Tabasco y mejor juntos.
1: Y bueno, también preguntarle, dentro de estas alianzas, ustedes mencionan y siempre traen en su discurso que son parte de la Cuarta Transformación, van en alianza no nada más en los municipios, en las gubernaturas o en la parte legislativa, pero ¿qué diferencia hay un ciudadano entre votar por el Partido Verde Ecologista, votar por el Partido del Trabajo o irse por el partido mayoritario, que en este caso sería Morena? ¿Cuál sería ahora sí que la oferta diferente que estarían haciendo ustedes como partidos aliados al ciudadano que nos
2: está escuchando? Bueno, nosotros siempre va a ser la oferta de estar cercanos con la gente. O sea, la gente es quien va a decidir a quién apoyar. Lo decía anteriormente, estamos elaborando una plataforma con lo que dice la gente que debe de hacer un presidente municipal o una presidenta municipal. Entonces, si la gente se siente representada ahí, pues quiere decir que sus intereses están representados en esa plataforma que se está elaborando, porque está siendo incluyente en el ejercicio. Sí. Y nosotros estamos trabajando con democracia participativa. donde la gente se sienta empoderada del proyecto que se está elaborando antes del candidato y antes de la candidata. Y si logramos cerrar bien ya en un su momento con el hombre o la mujer que vaya a encabezar y que la gente se sienta bien representado, yo creo que no tenemos ningún problema, ¿verdad? Entonces, ¿qué le ofertamos a la gente? Una garantía de que lo que ellos están elaborando está bien representado ante los espacios de elección popular.
1: Diego.
3: Sí, vamos a seguir haciendo lo de privilegiar el perfil con la causa. Nosotros creemos firmemente que dentro de la Cuarta Transformación han existido coincidencias, pero también hay retos. Los retos que espera la ciudadanía es que los próximos perfiles verdaderamente estén convocados en una gran alianza con la sociedad, que no solamente sean un tema partidista. Coincido también obviamente en que la cercanía va a seguir siendo lo que prevalezca dentro del movimiento, pero cada instituto político va a tener perfiles y es la parte ahí donde la ciudadanía tiene una gran responsabilidad de elegir al mejor, y eso nosotros como partido político tenemos que elegir entre los mejores.
0: Antes de ir a la pausa, comentarles, Rafael Acosta del PRD ha manifestado que constantemente le está invitando a formar un bloque opositor. ¿Qué le dicen? ¿Está abierta la puerta para poderse unir a este bloque? Porque no es que lo diga él, pero la gran mayoría o algunas personas dicen es que el Verde y el PT son lo mismo y van en contra de quienes quieren formar un bloque opositor, y al contrario, ellos están con Morena.
2: Bueno, primero decirle a nuestro amigo, al dirigente del PRD, que entiendo yo, Martín Palacios, comisionado político nacional del PT, cuál es su papel, y creo que su papel es estar en la oposición. Y nosotros estamos en un proyecto que se llama 4T, Verde, Morena y PT. Y él, pues, debe de entender que lo que está haciendo, pues está haciendo el trabajo de opositor. Le está ayudando al gobierno, pues, porque no todo puede ser color de rosa, sino que siempre tendrá que haber esos equilibrios de personas que no coincidan. Y él está haciendo un muy buen papel en un frente opositor que no sé cuál sea su propósito. No le veo yo un proyecto que digas tú, ah, caray, me convencen para ir adelante, sino es un proyecto conflicto. En el Partido del Trabajo somos un proyecto que está hecho para adelante para seguir garantizando bienestar en Tabasco. Somos un partido propuesta, no un partido protesta, ¿no?
0: Lo mismo, Diego, pero al regresar de la pausa, está usted viendo y escuchando Opinión con Perspectiva por XEBA en Facebook, en YouTube y en X. Volvemos.
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0: Estamos de vuelta en Opinión con Perspectiva. Les recuerdo que estamos en el 9933-829202 y también en streaming, en YouTube, en X y en Facebook, para que usted nos mande sus comentarios para poderle preguntar a los dirigentes de los partidos políticos. Hablábamos hace un momento que no solamente el dirigente del PRD en Tabasco, sino otros comentan que, bueno, concretamente la invitación de él para formar un bloque opositor. ¿Habrá bloque opositor? ¿Se van a sumar al llamado que hace el PRD en Tabasco, Diego de la O?
3: No, no coincidimos en la forma, no coincidimos en el fondo, no coincidimos en la crítica que no construya. Pensamos que se puede tener diferencias, eso en toda democracia existe la pluralidad, pero tiene que haber una propuesta de fondo. Tiene que haber buenas formas para dirigir al ciudadano, de qué se puede hacer mejor. Y en eso, como todos los institutos políticos, a ver, pues estamos de acuerdo en que podemos construir mejores alternativas en los municipios, en los distritos, eso es un hecho. Pero no se trata de ser oposición por el simple hecho de estar en contra nada más de lo que se señala o de lo que se hace. Creo que tiene que haber y se abrazarse una propuesta. La ciudadanía espera propuestas y es lo que va a estar siempre a la espera.
0: Si realmente van a ir solos, Diego, ¿por qué se habla de unos posibles acercamientos en Cárdenas con Rafael Acosta justamente para buscar la posibilidad de posicionar más al Verde Ecologista, supongo yo, en la figura de Miguel Moreno? Supongo.
3: Estamos en proceso federal, yo sería respetuoso completamente de los procesos internos de los demás partidos políticos, pero mencionaba yo hace rato un tema muy importante que es los perfiles y la propuesta y con quiénes vamos a ir los partidos políticos a pedir el voto. Creo que hay grandes coincidencias en algunos municipios en torno a perfiles. Creo que eso se construye no solamente desde el partido político, sino de la historia de vida, desde el trabajo político, legislativo, de quien en su momento va a encabezar el trabajo del Partido Verde Ecologista. Y eso, insisto, que va más allá de los partidos políticos, eso abraza a toda una comunidad y a un municipio. En el caso del municipio que mencionas, pues creo que es un gran esfuerzo que ha estado realizando nuestro compañero, el cual todas las fuerzas políticas tienen coincidencias que se puede hacer mejor un mejor trabajo político en ese municipio.
0: Entonces la única alianza del PT es con el Verde Ecologista y con Morena.
2: Mira, el tema de las alianzas no dependen de el dirigente estatal, en el caso nuestro, y quiero pensar que en el caso de Morena y el Verde mucho menos. Yo creo que es un acuerdo nacional. Y este acuerdo nacional, si transita, bueno, habrá manera de que lleguemos a acuerdos para ir en coalición total, municipios, diputados federales, diputados locales, pero la instrucción que el Partido del Trabajo tiene hasta ahorita es municipios, diputados federales, diputados locales, pero

0: nosotros estamos preparados para cualquier coyuntura o circunstancia que se nos pueda presentar.
1: Van a cuidar lo que tienen en posiciones municipales.
0: Vamos a cuidar lo que tenemos en posiciones municipales y vamos a buscar la manera de poder llegar a más.
1: ¿Y esto no es contradictorio si están con Morena?
0: No es contradictorio porque, bueno, pues la gente va a votar por el mejor perfil, por el mejor hombre, por mejor mujer, y si el Partido del Trabajo lo tiene, bueno, pues hay esa posibilidad. ¿Por qué digo esto? Bueno, pues que pues yo no quiero adelantar vísperas en el sentido del caso de Morena o otros partidos que puedan incomodarse por el tema de la selección de su aspirante, ¿no? Como es el caso de MC, ¿no?
1: Entonces, ¿no están coqueteando con el PRD en Cárdenas? ¿O sí? ¿O sí le interesa tener esta conversación con Rafael Acosta y con toda la gente del PRD en Cárdenas, por haber sido gobierno ellos?
2: Las conversaciones abiertas con todas las personas, más allá de dirigencias que quieran coincidir en un proyecto político que abrace causas, que abrace el mejor perfil, creo que eso independientemente le conviene al municipio que siempre tenga un perfil que lidere causas. Nosotros estamos convencidos que dentro de nuestro instituto político y precisamente también coincidiendo con el compañero, va a haber grandes alternativas para la sociedad. Nosotros hemos abrazado el movimiento como algo que converge en voluntades, que son muchas personas las que pertenecen al movimiento, no solamente un partido político. Nosotros no estamos en contra de un partido político, estamos a favor de generarle opciones, mejores opciones a la ciudadanía, dentro de este movimiento que representamos, que somos más de uno.
3: Se habla que en el Congreso, en el Legislativo, pues obviamente los partidos representados ahí hacen las leyes, hacen las reglas del juego, que al final de cuentas, en los procesos electorales, mucho se menciona que terminan violando estas mismas reglas que los mismos partidos políticos terminan imponiendo o estableciendo. ¿Qué opinión tienen sobre estas campañas adelantadas? Se mencionan que muchos partidos políticos están haciendo actividades o proselitismos ya antes de tiempo, del tiempo marcado. ¿Es el caso del PT?
0: Bueno, miren, yo creo que lo que no está en la ley está permitido.
3: O sea, está permitido.
0: O sea, lo que no está en la ley está permitido. Todavía no inicia el proceso electoral como para decir que estamos en campañas adelantadas o que pueda estar sin campañas adelantadas. De que es un método que todos los partidos se están haciendo en efecto. Sí, en el caso de la oposición, bueno, ellos están también sacando a pasear a sus aspirantes, que es válido, y hasta un nombre les van a dar, no sé, ni quiero hacer su principal promotor de ellos, pero sí creo que todos los partidos pues están haciendo su propio trabajo pues para ir consolidando su proyecto a través de las personas, hombres y mujeres, y que bueno, pues eso ya iniciando el proceso electoral. Porque bueno, pues ahorita se puede criticar y cuestionar a uno o a dos, y a lo mejor ni van a hacer. ¿Para qué te desgastas? Pues esperemos que llegue el momento, y ya si hay los elementos suficientes, pues ya tú tienes el derecho de reclamar ante las instancias electorales, y son las instancias electorales las que determinarán si cometiste o no un delito electoral.
3: Pero al final de cuentas están utilizando recursos públicos, ¿no?, para hacer todo este trabajo de acompañamiento, de proximidad con el ciudadano, estar de frente del ciudadano, estar enseñando cómo es el partido. Hay prerrogativas que se le dan a los partidos políticos y pues terminan utilizándolos en estas actividades.
0: Bueno, yo no sé si estén utilizando recursos públicos, no tengo conocimiento. De ser así, y quien tenga los elementos, las pruebas, pues tendrá que presentarlas cuando se llegue el momento adecuado.
3: Diego.
2: Sí, no, comentarte, los partidos políticos tenemos de parte del Instituto Nacional Electoral una fiscalización constante en función de cómo se utilizan las prerrogativas, es obviamente los trabajos ordinarios, específicos, pero siente que nuestra militancia más allá tiene un trabajo político propio. Todo este año nos permitió todavía el Instituto Nacional Electoral generar militancia, es decir, adherir militantes a nuestro instituto político. Y es una tarea fundamental de los partidos políticos el poder engrosar nuestros estatutos a través, obviamente, de la participación ciudadana social. Y eso es lo que han estado haciendo nuestros militantes. En el caso del Partido Verde, decirte que hay una militancia viva, activa, que está en las comunidades, que está generando, en este caso, en el tema de nosotros, Comunidad Verde. Estamos trabajando con las y los jóvenes en cada uno de los municipios y los distritos, y lo estamos haciendo con cada uno de los recursos que pueden los ciudadanos. No hay mayor erogación más que el poder visitar casa por casa e invitar a la ciudadanía.

0: a afiliarse al Partido Verde.
1: Pero eso implica recursos también, Diego.
0: Pues realmente no, yo podría obviamente invitar a la ciudadanía a que nos acompañe a los recorridos que hacemos en las comunidades. Hacemos recorridos casa por casa, que lo único que gastamos es suela, y donde pedimos a los compañeros, a las compañeras de las comunidades, si nos invitan a pasar a sus casas, platicar de los estatutos del Partido Verde. Tenemos hasta diciembre de este año para poder hacerlo, para poder seguir afiliando. Ya una vez que el INE determine que esta actividad está al margen, pues obviamente la dejaremos hacer. En este caso, todos los partidos políticos pueden seguir afiliando durante este año.
2: Bueno, estamos escuchando la voz de los dirigentes, tanto del Partido Verde Ecologista de México, y están viendo la imagen, como del Partido del Trabajo en la entidad. Desde luego que ya el Instituto Nacional Electoral y el IEPCT, pues en una mesa similar el lunes pasado, hablaron sobre lo que se puede, no se puede, y lo que se esté haciendo, pues lo van a documentar. Y si algo o alguien considera que es un acto anticipado de campaña, pues presentará justamente lo que considere a su interés legal, pues como una impugnación o lo que venga. Vamos a continuar con esta mesa de debate entre el Partido Verde Ecologista de México y el PT al regresar de la pausa aquí en Opinión con Perspectiva. Volvemos.
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2: Es Estoy platicando con los dirigentes del Partido Verde Ecologista de México en Tabasco, Diego de la O. Cetina, y con el comisionado nacional del Partido del Trabajo en Tabasco, Martín Palacios Calderón. Diego de la O ha señalado que el Partido Verde Ecologista de México no depende de Morena, que irán solos, ¿no?
0: Es correcto.
2: ¿Y por qué respaldan al gobierno de Javier May? ¿Dónde comienza la independencia o dónde termina el apoyo? Y expresan también su apoyo a la presidenta Sheinbaum.
0: Por supuesto.
2: ¿Dónde está la diferencia? ¿Por qué ir solos si lo respaldan?
0: Por supuesto, comentarte. Orgullosos de nuestra presidenta, la doctora Claudia Sheinbaum. El ejercicio, por supuesto, de coalición dio resultados y creo que es algo que la ciudadanía percibe. Fuimos en coalición con nuestra presidenta, fuimos en coalición con el gobernador Javier May. Ojo, en coalición. Partidos políticos unidos a favor de una misma causa, pero fuimos en el 70% del estado a competir solos, donde decidimos que había municipios mejores perfiles con los cuales competir, abonando a esa transformación. Hay una gran alianza legislativa federal y local que ha dado resultados y que se ve palpado en beneficios y programas sociales que hoy ya están obviamente al alcance de la Constitución de toda la ciudadanía. Eso es un logro de una coalición. Entonces nosotros no estamos apoyando a Morena, nosotros lo que estamos haciendo es respetando el ejercicio de coalición que hicimos en el 2024 y diciendo a la ciudadanía que dentro de esta coalición no es un partido, son tres. Y el Verde pertenece a esta coalición en la cual podemos ofertarle grandes perfiles y momentos y causas a la ciudadanía.
2: Martín Palacios, del PT, ¿le compras esa explicación?
13: Pues sí, yo respeto su opinión de nuestro amigo el dirigente del Verde, pero también decirles que bueno, el Verde, el PT y Morena en el 2024 construimos un proyecto, que es el segundo piso. Sí, y bueno, pues cada partido político en el futuro determina cómo poder caminar, cómo poder transitar, siempre y cuando se lo permita los estatutos y siempre y cuando el acuerdo nacional también te lo permita. Entonces, nosotros, si bien es cierto, bueno, con la doctora Claudia Sheinbaum tenemos una muy buena, muy buen trabajo que se está haciendo. Hemos a nivel federal pues apoyado todas sus reformas a través de los diputados, a excepción de una que si bien es cierto le viene a traer beneficios. ¿Por qué? Bueno, pues porque no le damos herramientas a la oposición para que puedan ellos poder estar en un proceso electoral golpeando a nuestra presidenta, como es el caso de la revocación de mandato, ¿no?
2: De plano, no hay manera de hacer acercamientos con el Partido Verde Ecologista de México para buscar obtener alguna posición municipal en los otros municipios en donde no tiene presencia aún el PT.
13: Si la coyuntura en su momento nos lo permite y si la dirigencia lo ve viable, yo creo que sí se puede. En el caso, mira, te presumo, San Luis Potosí fuimos juntos, el Verde y PT, uh-huh. ¿Sí? Y se ganó la gubernatura. Sí, entonces, coyunturas como esas, bueno.
2: Pero eso es a nivel estatal, a nivel municipal. Ya que está
13: a nivel municipal, sí.
2: Ya que está el dirigente municipal, el de estatal aquí, ¿cuál podría ser esa coyuntura? ¿En qué municipios?
13: Bueno, no podemos hablarlo porque...
2: Pero no comentarlo, están... no decidirlo, porque sí, eso lo decide nacionalmente la dirigencia.
13: Sí, en efecto,
2: pero
13: no, mira, por ejemplo, si hay las condiciones de que en algunos municipios ellos nos puedan apoyar.
2: ¿En cuáles podría ser?
13: Pues vamos a esperar.
2: ¿Pero qué van a esperar si ya vienen caminando bastante tiempo
13: en
2: la
13: dirigencia? En el caso de Cárdenas, bueno, pues ya ellos traen su gallo. Bueno, vamos a ver si ahí podemos nosotros también transitar, ¿no? Y en otros municipios, bueno, pues a lo mejor ellos nos van a ayudar. No digo cuáles, pues para que no vayan a golpear.
2: ¿Y si les van a ayudar?
0: Tenemos, coincido con el diputado, tenemos obviamente viva una militancia a ambos institutos políticos donde tenemos que respetar obviamente el que puedan participar. Una vez que nuestros institutos políticos deliberen a nivel interno quiénes son los que van a participar, pues en ese momento podemos decir, oye, bueno, pues fíjate que este perfil en este municipio coincidimos que es un gran perfil que pertenece a ese instituto político. Hoy en este municipio nosotros traemos este gran perfil, es donde podemos encontrarnos y reencontrarnos en esta causa. Ojo, creo que va a ser muy importante y va a seguir siendo lo que mencionaba también el caso de San Luis, donde se logró un triunfo histórico, el Verde y PT, y lo que vamos obviamente nosotros a decir a la sociedad que eso tiene que ser obviamente un tema de causas y perfiles donde tenemos que encontrar.
2: Fíjate, Selene, algo que platicamos en el espacio de la mañana,
1: en corto,
2: es que justamente siempre es importante este tipo de debates, porque es una manera también de que nos demos cuenta cuál es la visión de cada uno de ellos. Y siempre hemos dicho también, está bien, ustedes esperan la decisión nacional, eso es normal, pero ustedes son los que están aquí en Tabasco y saben cuáles son los perfiles ganadores que le van a decir al nivel nacional, hey, vámonos en Cárdenas con este, vámonos en Huimanguillo con este, porque ustedes saben cómo están operando aquí. Hay partidos políticos aquí en Tabasco, igual con dirigencia nacional, que han esperado información de aquí, les han dicho, ese es el mejor diputado federal del mundo y de México más. Y ellos hasta graban spot y dicen, el mejor diputado federal, cuando yo creo que ellos no tienen conocimiento quién es quién. Entonces, a eso me refiero, que ustedes son los que mandan las invitaciones y los posibles perfiles.
13: Sí, mira, yo quisiera nomás comentarte, el hecho de que yo no pueda decir sí es porque el tema de paridad te frena un poquito, ¿sí? Entonces, no puedes tomar
2: una decisión. ¿Le interesa a la mujer, a Martín Palacio?
13: No, no es un tema de mujer.
2: Pero paridad. Es equidad. Equidad no, de género.
13: Paridad.
2: ¿Y equidad de género?
13: Paridad.
2: Ese es uno.
13: La paridad es dónde va hombre, dónde va mujer. A lo mejor en Cárdenas a él le toca que vaya hombre. A lo mejor al PT le toca que vaya mujer.
2: ¿Va a impulsar muchas mujeres, Martín
13: Palacio? Claro, por supuesto, lo hemos hecho.
2: ¿Cree en la mujer?
13: Más. Claro, por supuesto.
2: ¿Son como los caballos?
13: No. Muy respetables las señoras.
2: Sí. Muy bien. Diego de la O.
0: Nada, sí, definitivamente son muchos los elementos que intervienen a la hora de poder decidir. Insisto, obviamente, quienes dirigimos partidos políticos tenemos la responsabilidad de darle cauce a esas cúmulo de decisiones, obviamente, de nuestra militancia. Y por supuesto que tenemos grandes hombres y mujeres que quieren participar, pero tendremos siempre que optar entre los lineamientos, entre las posibilidades, entre las condiciones reales de competencia de cada uno de los municipios. Y primero, obviamente, se parte de lo particular, de lo que cada uno de los partidos puede hacer, y ya de ahí, por supuesto, que se van buscando las coincidencias en su momento dado, si así se logran. Pero, insisto, más allá de eso, siempre va a haber respeto y coincidencias con los partidos políticos que hemos logrado el segundo piso.
1: Más allá de las alianzas que se han hecho con el gobierno para poder alcanzar estos cargos de poder, hablando propiamente del gobierno del estado y a nivel federal, obviamente estos son cargos cada 6 años, cada 3 años, pero los institutos políticos se mantienen. En el caso del Partido del Trabajo, más allá de esta alianza con el gobierno, pues también trae su agenda, ¿no? Trae su agenda. Hay dos temas en especial en el estado de Tabasco que aquejan a la ciudadanía. ¿Qué hace el Partido del Trabajo en un estado que ocupa los primeros lugares en desempleo? ¿Cuál es la propuesta del Partido del Trabajo para que Tabasco salga de los primeros lugares en tasa de desocupación?
13: Bueno, mira, nosotros en consecuentes ruedas de prensa pues hemos llamado al gobierno, hemos llamado a los empresarios, uno al gobierno pues para que le dé garantías a los empresarios, y los empresarios pues para que eviten que haya que bajen las cortinas o que haya despidos de trabajadores. Y creo yo que a través del gobierno se pueden lograr muchísimas cosas para que los empresarios puedan seguir avanzando con el tema de su empresa, ¿sí? Desafortunadamente, mi querida Selene, hay un fenómeno mundial que está ocasionando desquebrajamiento económico, y creo que a Tabasco le ha pegado por el tema del petróleo. Sí. ¿Sí? Entonces creo yo que el gobierno debe de buscar la forma de poder evitar que muchas empresas puedan cerrar y poder garantizar a todos los hombres y mujeres, unos que se prepararon en profesionalmente para ocupar un espacio, pues que tengan garantías de que van a tener empleo, de que no van a emigrar a otro estado, que no van a emigrar a otro país, ¿no? Cuando Tabasco puede retenerlos para que su conocimiento, su capacidad, pues la puedan implementar en el estado, ¿no? Entonces nosotros seguimos haciendo ese llamado al gobierno federal, al gobierno local, pues para que se siga revisando y se pueda seguir avanzando con el tema de la creación de empleos.
1: ¿Y cómo le ha ido con esos llamados? ¿Si le hacen caso al Partido del Trabajo?
13: Bueno, va avanzando, porque según el INEGI, bueno, pues creo que ha habido ampliación en el tema de empleos en el estado. El seguro de la misma manera tiene la información, no sé en porcentaje cuánto sea lo que hay, pero lo que sí es cierto es que se ha avanzado de alguna de otra manera, ¿no?
2: Antes de ir a la pausa, yo le preguntaría al dirigente del PT, para cerrar la pinza al tema, porque fue objeto de tribuna y una disculpa pública a la mujer, por eso el ejemplo de si eran igual las mujeres que los caballos. ¿Qué pasó en esa declaración? ¿Fue un resbalón? ¿Fue una cuestión muy espontánea que se dijo? ¿No se midió?
13: No, pues mira, no puedo opinar mucho porque estamos en el ejercicio de cuidar mucho el tema, ¿no? Pero creo yo que luego la gente maldosa busca la manera de que tú caigas en lo que ellos quieren que tú digas.
2: Claro.
13: Pero de ninguna manera lo hemos hecho nosotros con ninguna mala fe. Y
2: pero sí, ¿no? Lo dijiste, ¿no?
13: Nosotros respetamos el cómo lo hayan entendido. Nos disculpamos de antemano, claro, muchísimas veces, ¿sí? Por cómo se haya entendido. Y creo yo que, bueno, pues eso está transitando, ¿no? Ahorita estamos con medidas cautelarias, pues para el efecto de no tocar este tipo de temas.
2: Muy bien. Era importante y oportuno comentarlo, aclararlo. Vamos a hacer la pausa. Usted está en Opinión con Perspectiva con los dirigentes tanto del Partido Verde Ecologista de México en Tabasco y el Partido del Trabajo. Volvemos.
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2: Platicamos con los dirigentes del Partido Verde Ecologista de México, Diego de la O. Cetina y Martín Palacios Calderón, comisionado nacional del Partido del Trabajo. Y también está invitado Rafael Acosta León, dirigente estatal del PRD. Nos confirmó y luego dijo, siempre no voy, pues porque tiene que ser una mesa que haya un verdadero partido de opositor. Pues ese es el comentario que hacen de ustedes, que pues no son verdaderos opositores, por eso dice, pues no voy. Pero vamos a quitarnos los discursos. ¿Cuál es el partido más incongruente en esta mesa y por qué?
0: No, en esta mesa no, creo
13: ninguno,
0: que...
13: ¿Ninguno?
0: No hay incongruencia. No, de ninguna manera. Creo que todos los partidos políticos siempre van a estar, obviamente, en el escrutinio, siempre. pero no existe una incongruencia. Más allá de eso, lo que existe verdaderamente es una militancia leal a sus convicciones, a los estatutos. Todos los partidos políticos nos regimos, obviamente, por